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0: Es hora de reflexionar en el amor que decimos sentir por Dios. Que ese amor no sea solamente un sentimiento pasajero producido por emociones momentáneas provocadas por una alegría, sino que el amar a Dios sea un sentimiento y una decisión que nos mueva a ser capaces de hacer todo por Dios. ¿Queremos hacer historia? ¿Queremos provocar cambios en nuestra generación? ¿Queremos contagiar a otros del amor de Dios? Entonces, estemos dispuestos nosotros a hacer todo por Dios para que otros también quieran hacer lo mismo que nosotros.
1: Conoce pues que Jehová tu Dios es Dios, Dios fiel, que guarda el pacto y la misericordia a los que le aman y guardan sus mandamientos hasta mil generaciones. Deuteronomio 7, versículo 9.
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castigo se termina, que yo necesito ver su sonrisa, pero necesito corregirlo también. Ahora yo te entiendo, Dios.

un amor que no se puede explicar. El amor de Dios por nosotros es un amor tan lindo, es un amor sobrenatural. Así como yo te digo, yo te amo, Dios me dice, te amo. Declara esa palabra.

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0: Hola, ¿qué tal? Pero muy bienvenidos a este hermoso tiempo que vamos a estar compartiendo. Esto es Cable al Cielo por Gospel FM, nuestro devocional diario.
1: ¿Cómo le va, señora Graciela Alcaraz? Aquí estamos arrancando con todo por Gospel FM 88.1 MHz y en la web reydereyes.com.ar. Hoy le gané de mano y le saludé primero.
0: Muy bien, muy bien. ¿Cómo estás, Echeverry? Walter Echeverry, ¿todo bien? Bien.
1: Listos, ya preparados para compartir con nuestra audiencia, como cada día.
0: Buenísimo, así que bueno, ya rápidamente también vamos a estar regalando la cita de hoy.
1: Que le corresponde a Dallas Willard y dice: la gracia es el amor de Dios en acción, trabajando en nuestra vida para transformarnos en seres más parecidos a Él.

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2: Y vamos a compartir Segunda de Reyes 5, de los versículos 1 al 6. Naamán, comandante del ejército del rey Aram, era un hombre que de mucho prestigio y gozaba del favor del rey, porque por medio de él, el señor había dado victorias a su país. Era un soldado valiente, pero tenía una enfermedad en la piel. En cierta ocasión, los arameos que habían salido a merodear capturaron a una muchacha israelita y la hicieron criada de la esposa de Naamán. Un día, la muchacha dijo a su ama: ojalá el amo fuera a ver al profeta que hay en Samaria, porque él lo sanaría de su enfermedad en la piel. Naamán fue a contarle al rey lo que la muchacha israelita había dicho. El rey Aram le respondió: bien, puedes ir. Yo le mandaré una carta al rey de Israel. Así Naamán se fue, llevando 10 talentos de plata, 100.000 siclos de oro, 10 mudas de ropa. La carta que le llevó al rey de Israel decía: cuando te llegue esta carta, verás que el portador es Naamán, uno de mis oficiales. Te lo envío para que lo sanes de su enfermedad en la piel.

Y aunque a primera vista la intervención de la joven en esta historia puede parecer insignificante, en realidad es un recordatorio de que el liderazgo no depende de nuestra posición, sino de nuestras acciones. A pesar de su estatus como esclava, ella sabía que Naamán padecía una grave enfermedad y no se quedó callada. En cambio, compartió la solución con la esposa del militar. Ojalá el amo fuera a ver al profeta que hay en Samaria, porque él lo sanaría de su lepra. Hay mucho que podemos aprender sobre la actitud de esta joven mujer. En primer lugar, que la compasión es transformadora. Ella no tenía ninguna obligación de ayudar a Naamán y, sin embargo, se interesó por él y por su bienestar. Si lo pensás detenidamente, la compasión fue precisamente la chispa que inició el milagro. Esta actitud de parte de la joven israelita nos recuerda que cuando nos preocupamos por otros, Dios puede usarnos y actuar a través nuestro. En segundo lugar, la creatividad es muy importante. Aunque la esclava no tenía ningún tipo de poder, conocía a alguien que sí, el profeta Eliseo. Lo que nos enseña que nuestras mejores soluciones no siempre dependen de lo que poseemos, sino de a quién conocemos o lo que sabemos. Por último, esta historia nos enseña que el coraje es una cualidad esencial. La joven pudo haberse quedado callada, pero eligió hablar sin importar las consecuencias, enseñándonos que a veces ser un líder significa tener la valentía de compartir lo que otros necesitan, escuchar, aunque en ocasiones esto implique enfrentarnos a ciertos riesgos. Haz una pausa y reflexiona en lo siguiente. ¿En qué áreas de tu vida creíste que no podés marcar la diferencia? ¿Cuál fue el factor principal que te impidió actuar? Abrí tu corazón y permití que la historia de esta joven te inspire. Recordá que no importa en qué posición te encontrás, no necesitas tener un estatus particular para generar un cambio positivo en la vida de los demás. Tenés algo valioso que ofrecer hoy. Lo único que necesitas es confiar en Dios y dar ese paso de fe. Quizás estés a punto de presenciar un milagro que transforme la vida de alguien más.

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1: Y aunque la joven del pasaje de hoy no tenía poder ni influencia, nos enseña una lección poderosa. A pesar de su situación, ella eligió actuar por el bienestar de Naamán, mostrando que la verdadera compasión no conoce límites ni conoce barreras. Recordemos que nuestra capacidad de hacer el bien no está limitada por nuestra posesión, sino la potencia por nuestra disposición de poder actuar. A veces la solución a un gran problema puede estar en compartir lo que sabemos y no tener todo el poder. La mujer israelita utilizó su conocimiento sobre Eliseo para ofrecer una solución. Recordemos que lo que sabemos puede ser un recurso increíble cuando se utiliza creativamente para el bien común. El verdadero liderazgo se muestra cuando, a pesar del miedo o la incertidumbre, decidimos hablar y actuar. La joven esclava habló a favor de Naamán, poniendo sus necesidades por delante de su propia seguridad. Permitamos que este acto nos inspire a tomar decisiones valientes y a ayudar a otros. Así descubriremos que un pequeño acto de coraje puede tener un impacto monumental. ¿Y qué te parece si para ir concluyendo este tiempo especial de reflexión, hacemos juntos esta oración? Amado Dios, reconozco que muchas veces me siento incapaz de liderar ante los desafíos que enfrento. Sin embargo, la historia de la joven israelita me recuerda que no necesito gran poder ni posesión para influir y hacer el bien. Dame, Padre, la valentía de aquella mujer que, a pesar de su situación, actuó con compasión. Ella actuó con coraje para generar una transformación en la vida de Naamán. Enséñame a mirar más allá de mis limitaciones y a poder confiar en que vos podés usar lo poco que tengo para realizar grandes cosas. Padre, anhelo actuar con audacia y fe, sabiendo que mi capacidad para marcar la diferencia no se mide por mi fuerza, sino la profundidad de mi fe en vos. Gracias, Padre, en el nombre de Jesús. Amén.

0: Muy bien, así estamos concluyendo una vez más Cable al Cielo por Gospel FM 88.1 MHz y en la web reydereyes.com.ar, como siempre agradeciendo a nuestra audiencia. ¿Nos vamos?
1: Nos vamos, nos despedimos, que tengan una hermosa jornada desde acá. Un abrazo inmenso, gracias por haber compartido con nosotros Cable al Cielo. Chau, chau, gracias.
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2: Muy bienvenidos, pero muy bienvenidos a todas las personas que vienen con la búsqueda o la necesidad en su corazón de recibir de Dios. Y cada familia, cada hogar, creemos que donde está Jesús se va a cumplir esa palabra. Él dice, donde hay dos o tres congregados en mi nombre, y aquí yo estoy en medio. Y lo hermoso de la iglesia es que el poder del Evangelio no se basa en la sabiduría de los hombres, como dice el apóstol Pablo, sino en la manifestación del poder de Dios. Es decir, el Evangelio no es abundancia de elocuencia o de palabra o de cosas que yo pueda decir para convencerlo a usted, sino que es el poder de Dios que se desata cuando uno lee la Biblia, la cree y lo declara con fe y lo enseña con la unción de Dios. Entonces algo poderoso sucede. Amén. Y creemos que el Espíritu Santo ya está aquí. Estuvimos hablando sobre la importancia que hay de poder confiar en Dios. Esta es la época donde más que nunca tenemos que tener nuestra confianza puesta en Dios. El Salmo 37 es un salmo del salmista David que nosotros vamos a leer, versículo 3, con esta versión Reina Valera, la que tenemos en la Biblia. A ver si ustedes tienen la Biblia allí abierta. En realidad, este salmo, este versículo 3, es una expresión de David que él mismo está orando y está declarándonos a cada uno de nosotros el lugar donde tenemos que poner nuestra confianza y donde tenemos que poner nuestra visión. En el versículo 1 y 2 de este salmo dice: no te impacientes a causa de los malignos, ni tengas envidia de los que hacen iniquidad. Versículo 2: porque como hierba serán pronto cortados y como la hierba verde se secarán. Versículo 3: confía en Jehová y haz el bien y habitarás en la tierra y te apacentarás de la verdad. Deleítate a sí mismo en Jehová y Él te concederá las peticiones de tu corazón. Versículo 5: encomienda a Jehová tu camino, confía en Él y Él hará. Tremendo pasaje. Pero este pasaje tiene que ver con el versículo o con el contexto de no impacientarnos. El salmista está diciendo, ¿por qué a las personas impías, las personas que no guardan su fe en Dios, que no tienen su fe puesta en Dios, aparentemente las cosas le van bien? Y el justo o la persona cristiana, la persona que genuinamente se entregó al Señor, que se congrega en la iglesia, aparentemente no logra o no alcanza, y eso despierta lo que se llama la envidia. ¿La envidia qué es? Es pensar que a mí me falta algo que tiene el otro. ¿Hola? Bueno, pensé que se había cortado la comunicación. Entonces, a veces puede pasar que uno sienta, ¿por qué el otro tiene esto que yo debería tener? Y estamos hablando de posición, de salud, de provisión, de familia, de proyectos, de sueños, de cosas. Y en esta época de las redes sociales, donde todo el mundo conoce la vida del otro, donde todos comentan lo que otro compró, dónde el otro se fue, dónde puso la sombrilla ahí en Mar del Plata. Todo eso es parte del mundo de hoy, ¿no? Pero también puede despertar en la persona por qué esta persona logró tal familia, por qué yo estoy solo, por qué me tocó vivir esta vida. Y la Biblia dice, y aquí hay una lección del cielo, diciendo los recursos que tenemos que tener hoy para que no nos llenemos ni de amargura, ni de ansiedad, ni de envidia, ni de impaciencia, ni de desesperación. La Biblia dice que los injustos o las personas que por un tiempo, por una temporada o por un breve tiempo como la flor de la hierba, no se olviden que nuestra vida no depende de los años que vivamos acá. Este es solamente el tránsito porque nuestra morada está en los cielos, nuestra verdadera dirección espiritual. Por lo tanto, el salmista entendiendo eso, él dice, bueno, si alguien... yo lo veo que tiene algo que yo quisiera tener, en realidad yo pongo mi confianza en Dios que permanece para siempre. Porque el Señor conoce los deseos de tu corazón. Y muchos deseos del corazón. Y algunos que no lo sabe nadie, pero Dios los conoce. Y nos da aquí algunas palabras claves para que nosotros podamos guardarlas en nuestro corazón y llevarlas y alimentarnos de esas palabras. El Señor dice en estos versículos, número uno, confía en el Señor, confía en Dios. Número dos, habita, arráigate en la verdad. No estés de paso, no seas un simpatizante de las cosas de Dios, sino que pastoréate o aliméntate, deja que el Señor haga de tu vida lo que Él quiere hacer. Porque el Señor es tu pastor, nada te faltará. Por lo tanto, el Señor quiere revelar, como siempre, su misericordia, su gracia, su perdón, su libertad. Y para eso, Él quiere que confiemos, que habitemos, que nos deleitemos en Él. Que entreguemos nuestro camino. Porque dice, entrégale tus caminos al Señor. Versículo 5. Encomienda tu camino, confía en Él y Él hará. Así que esas palabras claves, confía, habita, deleítate, entrega tu camino y descansa. Deja que Dios tome control de todas las cosas. Entrégale a Él la petición de tu corazón y confía porque Él hará. Hubo un hombre que por mucho tiempo tuvo un deseo. Y yo quiero quedarme con esa parte del versículo, deleítate en el Señor y Él te dará los deseos de tu corazón. No es que Dios te va a dar hoy los deseos de tu corazón, Dios quiere primero que te deleites en Él. ¿Cuál es la petición de tu corazón? ¿Dónde está tu deleite? Bueno, para poder entenderlo un poco más, vamos a un ejemplo bíblico en Lucas capítulo 2, versículo 25, nos habla la historia de un hombre llamado Simeón, en la época cuando Jesús nació, que apenas tenía pocos días de vida, y el deseo del corazón de Simeón era un hombre justo, piadoso, y esperaba en Dios. Diga conmigo, esperaba. Por eso dice la Biblia, deleítate a sí mismo en el Señor, espera en Él. Y Él hará. ¿Y cuál era el deseo del corazón de Él? El deseo del corazón de Él era que antes de partir pudiese ver al Mesías delante de sus ojos. Deseo importante. Importante. ¿Cuál es el deseo de su corazón? No me lo diga porque nos vamos a... no sé, es algo personal. Nos vamos a enterar de algo que es privado suyo. Pero ¿cuál es el deseo de su corazón? Acá estamos viendo un hombre que dijo, Señor, ahora. En la época cuando este hombre vivió, fue una de las peores épocas de la humanidad desde el punto de vista espiritual. Porque como ustedes saben, entre el Antiguo Testamento y Nuevo Testamento hubo 400 años de silencio, un silencio profético. El último profeta, Malaquías, el último libro de la Biblia, habló que Dios iba a traer un gran derramamiento, iba a derramar su espíritu sobre las naciones. Pero luego de esa palabra profética, ya no hubo más voces de Dios en la tierra de Israel. El pueblo estaba cada uno en su mundo, especialmente cuando nació Jesús. Ustedes saben que Jesús nació en una época de censo. Por lo tanto, las ciudades estaban alborotadas. María no tuvo lugar en Belén porque, por supuesto, la gente se movía de un lugar a otro y a causa de eso todos los alojamientos estaban todos colapsados y todos estaban de aquí para allá, cada uno en su mundo. No se oía nada de Dios, pero Dios estaba activo. Es más, vino cuando nadie lo esperaba. Y en medio de toda esa ignorancia de Dios, en esa ausencia de Dios, en esa falta de perspectiva espiritual, la gente tenía su mirada en las cosas terrenales y no en las espirituales. Allí había un hombre llamado Simeón que iba siempre al templo esperando en Dios. Y él no sabía que semanas atrás había dado a luz María. Y conforme al rito y a la costumbre judía, Jesús fue llevado, dice la Escritura. En ese tiempo había en Jerusalén un hombre llamado Simeón, era justo y devoto y esperaba con anhelo que llegara el Mesías y rescatara a Israel. El Espíritu Santo estaba sobre él y le había revelado que no moriría sin antes ver al Mesías del Señor. Ese día el Espíritu Santo lo guió al templo. De manera que cuando María y José llegaron para presentar al bebé Jesús ante el Señor, como exigía la ley, Simeón estaba allí. Tomó al niño en sus brazos y alabó a Dios diciendo: Señor soberano, permite ahora que tu siervo muera en paz. Como prometiste, he visto tu salvación. Él es una luz para revelar a Dios a las naciones. Él es la gloria de tu pueblo Israel. Los padres de Jesús estaban asombrados de lo que se decía de él. Cuando uno lee el versículo del Salmo diciendo: deleítate en el Señor y Él te concederá las peticiones de su corazón, aquí vemos plasmada la petición del corazón de un hombre. En una época no espiritual, no era la época de David, no era la época de Elías, donde vieron caer fuego del cielo y toda esa nación se volvió a Dios y dejó atrás los Baales. No era esa época, era una época casi, le diría, parecido a esta, donde la gente está en otra, cada uno en sus cosas, cada uno en sus quehaceres, cada uno viviendo su propio dolor o su propia ansiedad, su propia angustia. Pero ¿sabe qué? Dios se está moviendo. Y aunque la gente no lo sepa, Dios está moviéndose. Y yo creo que va a ocurrir lo mismo que ocurrió, porque aquí hay personas que vinieron no forzados, no por costumbre, no porque alguien les insistió, tenés que ir al templo. Vinieron al templo porque están esperando en Dios, están esperando algo del cielo para cada una de sus vidas. Ese hombre, Simeón, claro que pagó un precio, porque era un hombre justo, era un hombre piadoso, era un hombre que servía a Dios, era un hombre que seguramente estaba comprometido con las cosas de Dios. Y tal vez otros pensaban: pobre hombre, míralo, va al templo como siempre, como costumbre, pobrecito. Pero no pobrecito, iba a tener a Dios en sus brazos. Wow. ¿Cuántos de ustedes vinieron esperando? Porque el deseo del corazón era: Señor, déjame ver al Mesías. Y el Señor dijo: no, yo te voy a superar tu sueño. Te voy a poner al Mesías en tus brazos. ¿Cuántos tienen anhelos en su corazón? A veces hay momentos cuando la gente no entiende tu pasión por Dios. El mundo no entiende. Y te dice, ¿por qué vas a la iglesia? ¿Por qué vas un sábado al culto? Mira el calor que hace. ¿Por qué lees la Biblia? ¿Por qué estás estudiando la historia del pueblo de Dios? ¿Por qué estás estudiando acerca del Mesías? ¿Por qué estás estudiando acerca del cielo o del amor de Dios hacia nosotros, acerca del perdón de los pecados? Y es como que cada vez la gente encuentra menos relevante la fe, porque hoy parecería que la tecnología, que la distracción, bueno, estoy muy angustiado, ¿cómo lo soluciono? Y me veo un capítulo de Netflix, ya está, se me van todos los problemas. La tecnología, ¿qué hace hoy? Me ocupa, me llena de actividades, no me deja pensar. Pero tu alma tiene la misma sed que el salmista, que dijo, Señor, quiero de ti. Mi deseo, mi anhelo es buscar tu trono y buscar tu presencia. Ahora, por supuesto, todo, si quiere darle ese aplauso al Rey de Reyes. Por supuesto, yo no estoy en contra de nada de lo que usted puede hacer. Pero lo que sí es que tu corazón tiene sed de Dios y eso no lo puedes apagar, solo lo puedes apagar con Dios. Y hay gente que está en la vida y tiene una gran necesidad de Dios y no entiende cómo saciarla. El salmista dijo, versículo 3, confía en el Señor y haz el bien y habitarás en la tierra. Este hombre, haciendo un paralelismo entre el Salmo y el Nuevo Testamento, vemos en este pasaje poner nuestra esperanza en Dios. No es venir a la iglesia nada más, es habitar, dejar que Dios nos pastoree, que Dios nos alimente en lugares de delicados pastos, te hará descansar. El Señor te va a alimentar interiormente. Tendrás fuerzas nuevas. Amén. ¿Cómo vivir cada día confiando en Dios y haciendo o deseando hacer lo que a Dios le agrada? ¿Amén? Muchas veces no somos los perfectos en la altura, en la dimensión que quisiéramos alcanzar. Muchas veces, tal vez, no logramos los estándares espirituales que quisiésemos alcanzar. Pero, está en deseo. Y este pasaje dice, confía, haz el bien, habita, arráigate, permanece, da fruto. La verdadera espiritualidad no tiene que ver con lo externo. La verdadera espiritualidad es cuánto fruto doy para Dios. No es si canto más fuerte o canto más bajo, si a qué culto voy. No. Es cuánto fruto doy. ¿Cuánto Dios me transforma? Porque si Dios toca tu vida, todo será transformado por el poder del cielo. Amén. Amén. Gloria al Señor. Entonces, el pasaje de Lucas me llama la atención cuando él describe a Jesús y dice, Él es la luz para revelar a Dios. Muchas personas tienen ese sentir, ese deseo de agradar a Dios. Son personas que no quieren hacer lo malo, pero necesitan luz. Y la verdadera luz está en Cristo, en la salvación y en su palabra. Hubo un hombre que tuvo una visión para recibir una palabra del apóstol Pedro que lo iba a visitar el soldado, un centurión, una persona muy importante del ejército romano llamado Cornelio. Eso está en el libro de los Hechos. Cuando Cornelio recibió

corazón que viene a traer a cada corazón y permitiendo que la luz de Cristo ilumine cada vida y cada corazón. La Biblia dice, confía en el Señor, habita en la tierra, entrégale, deleítate en el Señor y Él te concederá las peticiones de tu corazón. Pero primero tienes que deleitarte en Él. ¿Cuál es el deleite de tu vida? Tiene que ser conocer a Dios, amar a Dios, comprometerte en las cosas de Dios, y solo Cristo lo va a hacer en tu vida. Si le abres tu corazón, Él va a traer una tremenda transformación. Tal vez muchos han dicho o me dicen, pastor, yo quisiera deleitarme en Él, yo quisiera tener un encuentro con el Espíritu Santo, yo quisiera que el Señor haga una obra grande en mi vida. Viniste al templo y en el templo está Jesucristo. En el templo se mueve la presencia de Dios. Jesús vino en forma de bebé, luego se hizo hombre y luego murió por nosotros. Pero Él tuvo el privilegio de asombrar a María y a José diciendo, este es de quien todos han hablado. Ahora sí lo vi. Y que este sea el momento donde muchas personas que están acá diciendo, por tantos años he sentido sed de Dios, he querido acercarme a Dios, que esta sea la tarde donde realmente la gloria y la obra de Dios se haga real en tu vida, libertándote de vicios, libertándote de depresiones, libertándote de amarguras, libertándote de complejos, de traumas, de una vida de soledad. Solo en Jesús hay deleite. Y a su nombre, lo puedo en Cristo que me fortalece. Si Cristo está contigo, la Biblia dice, el que no escatimó ni a su propio hijo, sino que lo entregó para morir por todos nosotros, ¿cómo no nos dará también juntamente con Él todas las cosas? Por lo tanto, Dios quiere darte los deseos de tu corazón, pero primero quiere que te deleites en Él. Gustad y ved que es bueno el Señor. ¿Cuántos de ustedes sienten que este año es un año de avivamiento, de gloria, de cielos abiertos? Yo creo que hay profecías que se están dando, cosas que el Señor está diciendo, pronto viene una unción, un manto, la iglesia va a recibir lo que ha estado esperando, somos como ese hombre piadoso que viene semana tras semana diciendo, sé que algo grande va a ocurrir, voy a la iglesia, allí a Belgrano, porque sé que el cielo se va a abrir. ¡Aleluya! Cada vez que venimos en su nombre es una oportunidad para que Él revele su grandeza, su poder soberano, sus maravillas. Dios te está preparando para cosas maravillosas. Por eso pudiste salir adelante de tantas circunstancias difíciles, porque el Señor tiene un plan para tu vida. Amén. Ni solamente para ti, sino para toda tu casa. Amén. Y por eso, cuando hablamos de Él te concederá las peticiones de tu corazón. Yo quiero que le pidas al Señor, más allá de la salud, el trabajo, pagar deudas, no sé, amigarse con el que está enemistado, restaurar cosas que están quebradas. Pero la petición número uno, porque si lo tenemos a Él, lo tenemos todo. Porque no podemos pretender cosas humanas si no tenemos el propósito del cielo, que es la paz. Yo me acuerdo cuando me predicaban del Señor y yo decía, yo no necesito a Jesús. No necesito ir a la iglesia. Yo estoy bien así. Hasta que acepté a Jesús. Y algo es como que ocurrió milagrosamente en mi corazón, que después dije, pero ¿cómo me lo perdí? ¿Por qué dije que estaba bien cuando estaba mal? ¿Por qué dije que tenía un propósito cuando tenía un vacío? Solo Cristo satisface el deseo de

0: de corazón. Pero más allá de la salvación, también tenemos que tener hoy como cristianos el hambre por su presencia. Deleítate en el Señor y Él te concederá. Yo quiero que Cristo sea glorificado en esta generación. ¿Cómo? ¿Cómo? Transformando vidas, transformando matrimonios, sanando los enfermos. ¿Cuántos creen que Jesús salva, sana y restaura? Como se ha predicado a lo largo de siglos, el Evangelio sigue siendo efectivo. El Evangelio sigue teniendo el poder. Los pensadores, los filósofos, las personalidades, los descubrimientos, las tecnologías pasan de moda. El Evangelio cada vez tiene más poder, más autoridad, más milagros, más peso de gloria sobre nuestros corazones. El Evangelio sigue siendo igualmente de poderoso como cuando Pablo entraba a las ciudades, o Pedro, o Felipe, que entró a Samaria y hubo un gran avivamiento, y tantas cosas que ocurrieron en la historia primitiva. La iglesia sigue en ese mismo nivel de gloria y de gracia. El problema es que no nos vaya a suceder que perdamos la pasión por Él. Y entonces nos llenamos de ocupaciones y de distracciones, y nos rodeamos de personas o de cosas para hacer, que hoy con las plataformas que uno tiene está conectado todo el día, y perdamos de vista dónde está nuestro verdadero deleite. Yo me imagino a ese hombre que cada vez que iba al templo decía: ¿cómo me gustaría que hoy sea la oportunidad que se cumpla el deseo de mi corazón? ¿Cuál es el deseo de tu corazón? Esta es una nueva oportunidad que se cumpla. Que se cumpla. Venir aquí con pasión, con deseo. Señor, manda la lluvia tardía. Señor, manda una cosecha de almas como nunca antes. Señor, irrumpe en mi casa. Señor, trae fruto en el desierto de mi hogar. Señor, quita las lágrimas de tristeza y dame el gozo de la salvación. Dame fuerzas como las del búfalo, Señor. Permíteme levantar vuelos como las águilas. Y más alto en medio de las turbulencias, en vez de buscar un lugar para bajar, el águila aprovecha las adversidades para ir más alto. Más alto, el Señor te dice. Estás con problemas, con luchas, con adversidades. El Señor te dice: yo te voy a llevar más alto para que te sostengas por mi gloria, por mi gracia, por mi poder. ¡Aleluya! Más alto es donde te vas a renovar. ¡Gloria al Señor! Y hoy es un día de renuevo. ¡Yo quiero más de ti, Señor! ¡Queremos ese fuego! ¡Queremos ese gozo! ¡Queremos esa pasión! Y esa pasión y ese fuego no es para otros, es para cada uno de los corazones redimidos por la sangre de Cristo. Jesús murió por ti, pagó el precio de su sangre por ti, vino a este mundo por ti. No podemos sostenerlo en nuestros brazos, pero sí podemos llevarlo en nuestro corazón. Amén. Y que podamos salir de aquí diciendo: Él es la luz para revelar a Dios a mi vida. Es la gloria para mi vida. No necesito otra cosa que no sea Él. La gloria de Dios en mí, todo lo demás vendrá por añadidura. Yo quiero dejar estos próximos minutos para que usted le pida a Dios los deseos de su corazón. Señor, que pueda deleitarme en ti. Deleítate en el Señor y Él te concederá las peticiones de tu corazón. Encomienda al Señor tu camino y confía en Él. Espera en Él. Este hombre dice en el Nuevo Testamento: esperaba en la salvación del Señor. Iba al templo y el Espíritu estaba sobre él. ¿Sabía usted también que el Espíritu está sobre nosotros? Amén. Está acá, derramado. Y le había sido revelado que iba a ver al Mesías antes de partir de ese mundo. Y ese día el Espíritu lo guió al templo. Y cuando los padres de Jesús llegaron para presentar al bebé Jesús al Señor, Él lo vio y dijo: esto es lo que yo deseaba, que hoy te lleves a tu casa el deseo de tu corazón. Hoy te puedes llevar lo que has estado esperando por años. Hoy es el momento de bendición para la familia. Hoy es el momento de gracia. Hoy. Por eso yo quiero invitarles a todos a orar y también a reflexionar, diciendo: pastor, realmente las palabras que usted habló tocaron mi corazón. No he sido una persona que me encaminé bien en la vida. Me encaminé lo mejor que pude, pero no alineado a Jesús. Yo quisiera que este año sea un año donde el Señor me dé la oportunidad de conocerlo, de conocerlo. Las personas jóvenes que están aquí, qué tremenda oportunidad, siendo joven, conocer al Señor. Y los que ya hemos vivido algunos años, qué tremenda oportunidad que el Señor nos renueve nuestra fe y nos dé nuevas fuerzas y nos dé más sabiduría todavía para seguir honrando el nombre del Señor. Aquellas personas que dicen: pastor, mi familia, mi hogar, están pasando necesidades. Tal vez algunos están con temor, temor al futuro, temor al mañana, temor a noticias que tienen que ver con la salud. Pero Jesús fue a la cruz para ser tu sanador. Parte de la bendición de Dios en la cruz es sanarte. Él dijo: yo soy tu sanador en todas las áreas de la vida. Cuando viene el perdón, viene la salud del cielo, viene la sanidad del cielo. Por eso yo quiero que allí donde está, ore conmigo estas palabras. Padre celestial, te pido perdón por mis pecados. Te pido la oportunidad de caminar con Dios, de avanzar espiritualmente por el camino que tú me has enseñado, que es el camino de la obediencia a tu palabra. Señor, abre mis ojos para que pueda ser salvo. Abre mis ojos para que pueda convertirme de corazón. Abre mis ojos, luz para mi entendimiento espiritual, para que pueda comprender el amor de Dios para mi vida. Y dame la humildad para recibir del cielo ahora. Yo vine hoy con el deseo de recibir del cielo. Perdóname, Señor, por mi orgullo, por mi vanagloria, por haber pensado que lejos de ti también iba a estar bien. Pero me doy cuenta que solo en ti hay un verdadero propósito. Deleítate a sí mismo en el Señor y Él te dará las peticiones de tu corazón. Te alabo, Dios, te alabo, te alabo, te alabo, te alabo, te alabo por la gloria que hay aquí. Te alabo, te alabo. Tú estás en medio para salvar, para perdonar, para limpiar al pecador. Señor, que como Saulo de Tarso, ese hombre cambie y se convierta en un guerrero de Dios. Señor, obra en cada familia, en cada corazón, obra en cada mente, en cada pensamiento de derrota, de tristeza, toda mentira del diablo, fuera de esa mente ahora. Cúbrenos y límpianos, lávanos y prepáranos para un avivamiento. El deseo de nuestro corazón es ver tu gloria, es anhelar tu presencia.
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gracia de Dios. Donde hubo corrupción, va a sobreabundar la justicia de Dios. Todo lo oculto sale a la luz.

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3: Dios les bendiga a todos. Qué hermosa oportunidad de estar otra vez en la casa de Dios, confiados en su palabra y también llenos del Espíritu Santo, contentos, alegres, atentos también a la palabra de Dios. Muchos de ustedes escucharon el testimonio de un hombre que es el ejemplo de la conversión y una de las conversiones más importantes de la Biblia, y es la conversión de Saulo de Tarso, un hombre lleno de odio que se regocijaba con la muerte, el sufrimiento de los demás, transformándose en un predicador, en un apóstol, en un siervo de Dios, en un hombre humilde, en un hombre que oía la voz de Dios, que tenía temor del Señor, que estaba dispuesto a sufrir y a dar su vida por la causa de Cristo. El apóstol Pablo, transformado, lo transformó no la religión, él salió de la religión. La religión no transforma a nadie, lo que transforma es un poderoso encuentro con Jesús. Y hay gente que a veces se estanca en la religión y cree, bueno, yo soy una persona religiosa, todos los domingos voy a la iglesia, me gusta participar de todo lo que hacen a la iglesia, pero solamente tienen un contacto con lo que tiene que ver con el edificio, con la religión. Le gusta cómo la gente canta, cómo ayuda a los necesitados, pero lo que queremos es que cada uno de ustedes tenga un poderoso encuentro con Jesús. Y hoy la gente está necesitada. Es el tiempo de la tecnología. La tecnología está revolucionando el mundo entero. Está revolucionando el mercado. Está revolucionando los gustos de la gente. Hace poco nos enteramos, yo justo estaba en los Estados Unidos, que una empresa gigantesca, como un gran supermercado de juguetes llamado Toys R Us, la más grande, es como un hipermercado donde por años, generaciones de personas compraban los regalos para los chicos, tuvo que cerrar porque ya a los chicos no les gusta que el abuelo le compre un trencito o un cochecito o algo para armar. Hoy todo es tecnológico. La tecnología cambió de tal manera los gustos que ya los bebés a los 2 años o 1 año y medio ya saben más que el abuelo cómo usar la tecnología. Le dan clases al abuelo de cómo usar la tecnología, y la tecnología cambió los gustos, la gente tiene más entretenimiento, se conecta más, pero lo que no puede cambiar es la sed de Dios. En esta generación la gente está más sedienta de la iglesia que nunca antes. La gente está más necesitada. Es la época de la tecnología donde los autos están utilizando ahora autos autónomos, autos inteligentes, y está desarrollando una tecnología donde los autos van a estar conectados entre sí para evitar choques y van a darse una información a través de un software para evitar choques y accidentes. Todo eso está pasando en esta generación. Autos autónomos, no sé si ustedes escucharon que existe autos autónomos. Yo escuché a un amigo hablar a otro amigo que le dijo: me compré un auto autónomo. Y dijo, uy, qué bueno, ¿dónde está? No sé, se fue. Esto es para... Pero sí que existen los autos autónomos. Los autos inteligentes. La vida está cambiando. Pero más que nunca la gente tiene sed de Dios. Nada puede llenar el vacío del corazón. No hay nada que genere paz al corazón si no es la paz que Cristo da. Por eso sigue siendo el Evangelio tan relevante como en el aposento alto cuando cayó el Pentecostés y vino el Espíritu Santo y Jesús dijo, id por todo el mundo y predicad el Evangelio a toda criatura. Ese mismo mensaje sigue siendo relevante para hoy, para predicar el Evangelio a toda criatura, creyendo que estas señales seguirán a los que creen. Creemos en milagros, creemos en transformaciones, creemos en Saulos que se van a convertir en Pablos, creemos en que Dios va a derramar de su Espíritu en esta generación, creemos que multitudes van a correr a los pies de Jesús antes que Cristo venga. Creemos que se están dando las profecías para que Cristo venga pronto, porque cuando Él dijo que Él nos daba algún anticipo de cuáles iban a ser las señales antes del fin. Él dijo, entre tantas cosas que va a suceder cuando Cristo venga, es que cuando Él venga y vuelva a poner su pie sobre el monte en Jerusalén, todo ojo le verá. Cuando Jesús lo dijo, ¿quién iba a pensar en transmisión streaming desde Jerusalén? Hoy, todos están, la gente, hoy, todo, ojo, ve en el mundo entero cada acontecimiento. Lo que parecía algo imposible, cuando los escritos bíblicos decían que cuando Jesús, o cuando el Mesías, o cuando suceda los acontecimientos finales, todo ojo le verá. Quiere decir que se están dando más cerca que nunca las Escrituras. Jesús viene pronto. El Señor nos está preparando para el más grande y más poderoso avivamiento. Amén. Yo quiero ver la unción de Dios a esta generación. Por lo tanto, dijimos que esta es la generación que puede tener un poderoso encuentro, que es el momento cuando se inicia la fe, ese poderoso encuentro. Es la fe que provoca un cambio, una conversión. Es la fe que cambia el quién eres, Señor. Cuando cayó en Hechos capítulo 9, Saulo cayó de su caballo a través de esa luz que lo rodeó, Jesús. Y cayó y quedó como ciego y en ese momento dijo, ¿quién eres, Señor? Y el Señor dijo, yo soy Jesús, a quien tú persigues. En ese momento hubo una conversión, una transformación, un cambio, algo sobrenatural pasó en su vida. Y pasó de ser una persona llena de odio, una persona que no podía en su lógica comprender que Jesús era el Mesías, por varias razones. Él decía, el Mesías no puede haber nacido en un pesebre. El Mesías no puede venir de una sociedad sin contactos, sin la nobleza. No es nadie conocido, no es nadie importante. El Mesías no puede haber muerto en un madero, porque dice Deuteronomio, maldito todo aquel que es clavado en un madero. Y por supuesto, Jesús fue al madero para llevar nuestras maldiciones, nuestros dolores, nuestras enfermedades. Pero en el razonamiento de Saulo era imposible. Imposible, no es lógico, es un impostor. Los discípulos de Jesús están inventando una historia que lo vieron resucitado. Es más, cuando Esteban dio su vida, fue el primer mártir que murió apedreado, arrojaron los vestidos de Esteban como un trofeo a los pies de Saulo, de ese joven que había muerto a causa de su fe en Jesús. Ese era el corazón de Saulo. ¿Cuántas personas hay en este mundo llenos de odio, de orgullo, de rebeldía? Pero les voy a decir algo. El corazón humano está lleno de rebeldía, pero el corazón de Dios está lleno de misericordia. Y mientras Saulo perseguía a Dios o a los discípulos, Dios perseguía a Saulo. Saulo perseguía a los discípulos y el Señor iba buscando a Saulo porque sabía que era un instrumento útil en sus manos. Yo tengo la plena certeza que todos los que estamos aquí somos instrumentos útiles a las manos de Dios y que el Señor tiene un plan y un propósito para cada uno de nosotros. Amén. Y justamente es el deseo y el corazón, y justamente es el mensaje de hoy. Hablar acerca de la fe que avanza, la fe que no se detiene, la fe que no se estanca, la fe que es para un comienzo, para creer, para convertirnos, para tener la confianza de decir, sé que Jesús es el camino, porque hay personas que dicen, pero ¿cómo puedo conocer a Dios? ¿Cómo realmente puedo tener un encuentro con Dios? Bueno, hay tres pasos necesarios para ese poderoso encuentro. Número uno, conocer que Dios es el que siempre toma la iniciativa. Dice la Escritura, mas Dios muestra su amor para con nosotros en que siendo aún pecadores, Cristo murió por nosotros. Y hay varios pasajes que vamos a leer más adelante acerca de cómo Dios nos ama, cómo Dios tomó la iniciativa. Cuando uno comprende, número uno, que Dios te ama, que te amó, que te ama y te seguirá amando, uno comprende, uno conocía la religión, pero yo le estoy hablando del amor de Dios, que les ama a cada uno de ustedes. Lo segundo que provoca ese amor es convicción. Señor, me amas tanto que me doy cuenta que yo no te he amado como debería haberte amado. Yo no respondí a ese amor. Yo fui rebelde. Yo tuve un corazón egoísta, lleno de orgullo, de ambiciones personales. Ayúdame, Señor, a poder conocerte. El segundo paso, número uno, conocer el amor de Dios. Número uno, comprender a Dios. Número uno, comprender el plan de Dios. Número uno, comprender quién es Dios. Número dos, tener esa convicción. Yo necesito a Dios. Número tres, poder orar, confesar. Señor, sálvame, perdóname, límpiame. Y en ese momento se va a producir ese milagro sobrenatural. El mismo milagro que ocurrió en la vida de Saulo y en tantas personas que nacen de nuevo, que tienen una vida diferente, una vida transformada por el poder del Espíritu Santo. Amén. Y allí es cuando Saulo comienza su testimonio. Si uno lee en Filipenses capítulo 3, versículo 5, en la Nueva Traducción Viviente, Saulo o Pablo está contando su testimonio acerca de cómo él conoció al Señor. Y yo quiero que rápidamente podamos leer algunos pasajes aquí. Él dice acerca de su apego a la religiosidad, que no le alcanzaba, diciendo, fui circuncidado cuando tenía 8 días de vida. Soy ciudadano de Israel de pura cepa y miembro de la tribu de Benjamín, un verdadero hebreo como no había otro. Fui miembro de los fariseos, quienes exigen la obediencia más estricta a la ley judía. Era tan fanático que perseguía con crueldad a la iglesia y en cuanto a la justicia, obedecía la ley al pie de la letra. Antes creía que esas cosas eran valiosas, pero ahora considero que no tienen ningún valor debido a lo que Cristo ha hecho. Así que todo lo demás no vale nada cuando se le compara con el infinito valor de conocer a Cristo Jesús, mi Señor. Por amor a Él, he desechado todo lo demás y lo considero basura a fin de ganar a Cristo y llegar a ser uno con Él. Ya no me apoyo en mi propia justicia por medio de obedecer la ley. Más bien, llego a ser justo por medio de la fe en Cristo. Una persona pregunta, ¿pero cómo es que yo puedo llegar a conocer a Jesús. ¿Cómo puedo ser uno con Él? ¿Qué significa la salvación? La salvación significa que en el momento que nos convertimos de estar lejos, de estar esclavizados, de estar en las tinieblas, pasamos a ser uno con Dios, uno en su naturaleza, uno en su plenitud, uno en su perfección, uno. Si somos uno con Él, somos uno con los demás. Cuando la Biblia dice hasta que sean uno, uno tiene que ver, nos unimos en Cristo. Si estamos fuera de Cristo, somos muy diferentes. Pero en Cristo somos uno. Uno en la pasión, uno en la misión, uno en el amor, uno en la paciencia, en la palabra, en la oración. Hay muchas cosas que nos unen. Y es por eso que el apóstol está diciendo, yo era antes una persona que me apoyaba en mi justicia y decía, cuanto más me exijo a mí mismo, me autogobierno de tal manera que trato de no desviarme de la ley de Moisés. Sin embargo, siempre por alguna razón no fui lo perfecto que debería haber sido. Por lo tanto, nunca pude llegar a Dios. Pero ahora entendió Pablo. Dice, ahora llego a ser justo por medio de la fe en Cristo. Amén. Pues la forma en que Dios nos hace justos. ¿Qué significa justos? Justo significa que Dios no te ve fuera de su presencia, no te ve culpable, no te ve bajo condenación, no te ve impuro, no te ve condenado. Todo lo que somos nosotros y lo que nuestra conciencia nos dice es, no mereces, no alcanzás, nunca lo vas a lograr. Dios nunca se va a encontrar contigo porque nadie alcanza la dimensión de llegar a Dios. Y Pablo dice, claro, yo era el primero. Si hay un pecador en este mundo, yo soy el primero. Pero ¿cómo llego a Dios? A través del sacrificio de Cristo en la cruz. Pero el Mesías no vino a reinar. No vino a despojar a Herodes de su poder, vino a derramar su sangre y darte acceso al trono de gracia y de misericordia. Años después, nos lo explica en esta carta a los filipenses y dice, la forma en que llegamos al cielo es por los méritos de Cristo. Para que nosotros no tengamos ningún orgullo. Porque no es que lo miramos a este hermano y decimos, ah, este hermano no merece, pero yo sí. No, no, todos estamos lavados con la misma sangre. Y todos necesitamos el mismo perdón. Y todos necesitamos llegar a Dios a través de la justicia de Cristo. Versículo siguiente. Quiero conocer a Cristo y experimentar el gran poder que lo levantó de los muertos. Quiero sufrir con Él

Dice, en esto consiste el amor, no en que nosotros hayamos amado a Dios, sino que Él nos amó a nosotros y envió a su Hijo en propiciación, o sea, en perdón por nuestros pecados. Primera de Timoteo 1:15 dice, palabra fiel y digna de ser recibida por todos, que Cristo Jesús vino al mundo para salvar a los pecadores, de los cuales yo soy el primero. Pablo en principio era un hombre orgulloso, rebelde, pero después se dio cuenta que él necesitaba el perdón como cada uno de nosotros. Necesitamos a Dios, y yo creo que cada uno de nosotros más que nunca está expectante de su misericordia. Estamos necesitados de su perdón. No sé cuál es la petición de su corazón, pero el Señor conoce la petición de tu corazón y concede las peticiones de tu corazón. Gloria a Dios. Dice en Filipenses capítulo 3, sigue diciendo, sigamos leyendo Filipenses capítulo 3, versículo 12 al 14 en la Nueva Traducción Viviente. Dice, no quiero decir que haya logrado estas cosas ni que ya haya alcanzado la perfección, pero sigo adelante a fin de hacer mía esa perfección para lo cual Cristo primeramente me hizo suyo. No, amados hermanos, no lo he logrado, pero me concentro únicamente en esto. Olvido el pasado y fijo la mirada en lo que tengo por delante, y así avanzo hasta llegar al final de la carrera y para recibir el premio celestial al cual Dios nos llama por medio de Cristo Jesús. Pablo está diciendo justamente su conversión. Está contando su testimonio de cómo llegó a tener fe en Dios, una fe que le permitió avanzar, una fe que le permitió continuar. Y el mensaje de hoy tiene que ver con esa fe, la fe que comienza, la fe que avanza y la fe que nos entrega la victoria. Hay diferentes momentos de la fe que nos permite comenzar nuestra vida cristiana, y luego hay una etapa de la fe, que es la fe del medio, que es la fe en la que estás viviendo ahora. La fe que te permite avanzar en el diario y cotidiano andar de la vida. Recuerden que a los primeros cristianos se los llamaba los del camino. Y la vida cristiana no solamente es comenzar la vida cristiana, no solamente es mirar lo que Dios va a llegar a hacer con nosotros, sino es la fe del medio, la fe que avanza, la fe que sostiene, la fe que no se desanima, la fe que no tiene temor, la fe que no vuelve atrás, la fe que no murmura de Dios, la fe que dice, no quiero volver atrás. ¿Sabes por qué hay muchos creyentes que vuelven atrás y vuelven al mundo? Porque el mundo es un lugar que conocen, es un lugar familiarizado. Ya saben lo que es el mundo, la amargura, los chismes, el pecado, la maldad. Ya estuvieron ahí. Pero la tierra prometida no la conocen, y es un camino que muchas veces decimos, pero Señor, ¿vale la pena seguir avanzando? Y muchas veces uno tiende a pararse y volver atrás. Los hijos de Israel, en el medio de los milagros, en el medio de las maravillas, el Señor los libró, les abrió el Mar Rojo, les proveyó pan en el desierto, sacó agua de una roca, les dio cobertura con calor de noche para que no tuviesen frío, y la nube de gloria que los guiaba. Sin embargo, en el medio de todo el desierto tuvieron dudas y empezaron a decirle a Moisés, queremos volver atrás, extrañamos Egipto. Comenzaron a murmurar de Dios. Es esa fe que muchas veces comienza a menguar. Y yo quiero decirles, este es el mensaje. El Señor te va a dar la fuerza y la fe para seguir avanzando. Porque justo cuando estás por alcanzar lo que realmente anhelabas, te enfriaste. Cruzaste el océano y te ahogaste al lado de la playa. Estás a punto de alcanzar las promesas y te desanimas. Pero justo cuando estás en el momento de mayor desánimo, ¿de qué predica el pastor? De esto. Y te habla del Señor que cumple sus propósitos. Y te habla del Señor fiel. Y te habla del Dios que comienza la buena obra.

0: ¿Cómo avanzar? ¿Cómo avanzar? ¿Cómo avanzar? Bueno, Pablo comenzó lleno del Espíritu Santo. Dice la Escritura que inmediatamente después de la conversión vino un hermano a visitarle llamado Ananías, un discípulo de la iglesia primitiva de la ciudad de Damasco, el cual oraba y el Señor le habló y Ananías dijo: heme aquí, y le dio orden para que vaya a la casa donde estaba Saulo de Tarso, convertido, transformado, orando. No era el Saulo de Tarso que iba a perseguirlos, era el Saulo de Tarso que había tenido un poderoso encuentro. Fue ese hermano que nos ilustra y nos inspira la vida útil de los discípulos de la iglesia, aún hoy, los hermanos que viven en la sociedad y que están diariamente sujetos al Espíritu Santo y que el Señor los usa muchas veces en diferentes circunstancias para dar palabras de ánimo, para orar por personas, porque el Señor fluye a través de su cuerpo y el cuerpo de Cristo son ustedes. Donde ustedes están, está la presencia de Dios, está la unción de Dios, está el fuego de Dios. Cuando oró por Pablo, recobró la vista y fue lleno del Espíritu Santo. Y cuando fue lleno del Espíritu Santo, empezó a predicar a Jesús. Y cuando fue lleno del Espíritu Santo, recibió entendimiento de las Escrituras y comenzó a comprender las cosas de Dios. Y esa es mi oración y ese es mi anhelo, que ustedes comprendan lo que Dios tiene para sus vidas. No porque solo se lo dice el pastor, sino porque el mismo Espíritu Santo los llena, les abre el entendimiento y los ojos espirituales para poder comprender la dimensión, la altura, el entendimiento de ese Dios que servimos cada uno de nosotros. Por lo tanto, es tiempo de poder seguir avanzando. Lo que sucedió con el pueblo de Israel fue un tremendo milagro de cómo Dios nos libera. Ustedes saben que el pueblo de Israel estuvo 400 años cautivos. Estuvieron cautivos en el desierto, bajo el yugo del faraón, tipo del enemigo, sufriendo la oscuridad y las tinieblas. Y llegó el momento, el plan de Dios, el día de Dios, el día de la libertad. Y en un momento, en un instante, lo que habían esperado, en un momento, en una noche, fueron libres. Dios había cumplido su palabra y había respondido al clamor de tantas generaciones que clamaban el dolor de vivir en Egipto. Y el Señor contestó las oraciones. Justamente es un tipo de nuestra salvación, cómo Dios nos libra, cómo Dios nos sacó de las tinieblas. Y yo doy gracias a Dios por la salvación de cada uno de ustedes. Porque ya no están más en Egipto, ahora están rumbo al plan y al propósito de Dios. En el desierto, como decía hace un momento, es allí cuando el pueblo de Israel comenzó a sentir dudas y comenzó a tener temores. Antes de llegar al desierto, vieron un milagro frente a sus ojos. En Éxodo capítulo 14, versículo 13 al 15, cuando estaban huyendo de Egipto, ya el faraón estaba viniendo detrás de ellos y el pueblo de Israel comenzó a tener temor, pero ellos habían sido libres ya. Y aquí hay un milagro tremendo, porque el Señor les dice: no tengan miedo, solo quédense quietos y observen cómo el Señor los rescatará hoy. Esos egipcios que ahora ven, jamás volverán a verlos. ¿Por qué? Porque el Señor estaba con ellos. Jehová dijo a Moisés: ¿por qué clamas a mí? Di a los hijos de Israel que marchen. El Señor nos está hablando a cada uno de nosotros en diferentes maneras, que nos pongamos en marcha, porque hay un plan de Dios para nuestras vidas. Hay un propósito de Dios y muchas veces en ese plan, en ese propósito, hay luchas, hay adversidades, hay obstáculos. En este caso, ellos habían salido de la esclavitud y se habían librado de las tinieblas. Pero era el propósito o era el plan marchar hacia los planes de Dios, que era llegar a la tierra prometida, Cada obstáculo Dios lo iba a librar. Y yo quiero decirles que esta palabra es muy hermosa para llevarla en nuestros corazones. El Señor le dijo a Moisés: marchen, y cuando marchan van a ver las maravillas y los milagros. Cuando se detienen, se llenan de temores. ¿Y cómo se van a abrir las puertas? ¿Y cómo? Porque claro, cuando el Señor le dijo a los hijos de Israel: ¿por qué claman a mí? ¡Marchen! ¿Y saben lo que tenían delante? El mar. Y por un costado estaba una cadena de montañas, por otro lado había otra cadena de montañas, atrás venía o se podía percibir el sonido de los carros del faraón. Y el Señor le dice al pueblo: mientras ustedes sigan avanzando, yo me seguiré moviendo en sus vidas. Y en la versión de la Reina Valera, en el versículo 15, dice: entonces Jehová dijo a Moisés: ¿por qué clamas a mí? Di a los hijos de Israel que marchen. Y justamente esa es la fe que el Señor quiere enseñarnos, nos quiere dar, la fe que marcha, la fe que avanza, la fe que no se detiene. Y hay tantos ejemplos en la Biblia. El ejemplo de María, cuando el Señor le permitió ser muy favorecida a María, porque iba a concebir al Hijo de Dios, pero ella no se imaginaba concebir al Hijo de Dios iba a traerle tanta lucha en el área social, porque la gente comenzó a desconfiar de ella, que estaba embarazada y que todavía estaba comprometida con José, con la persona que se iba a casar. Y el malestar que había generado en muchas personas esa situación, y también no se imaginaba que iba a dar a luz al bebé en un establo, y no se imaginaba que iba a tener que huir a Egipto porque Herodes quería matar al niño. Y había una promesa y había un plan, pero ella tenía que seguir marchando. Hay un plan de Dios para nuestras vidas, pero lo peor que podemos hacer es estancarnos, es detenernos, es llenarnos de temor. La palabra de Dios es la que está allí. El Señor puso en mi corazón esta palabra: di a los hijos de Israel, di al pueblo de Dios, sigan marchando, sigan adelante. El Dios poderoso seguirá haciendo maravillas. ¡Aleluya! ¡Amén! La fe que avanza. En el caso de José también, un joven que el Señor le había dado en visión un sueño, que él iba a dirigir una gran nación, que iba a estar tan alto, que iba a ser una de las personas más importantes del mundo. Imagínense un joven adolescente que el Señor le da una visión de ser una persona tan relevante a nivel mundial. Pero ¿dónde terminó? Mientras iba rumbo a la visión, ¿dónde terminó? Primero terminó en un pozo, después terminó pasando problemas en Egipto, luego terminó en una cárcel. Pero el plan de Dios estaba desarrollando en su vida. Muchas personas, muchas veces, en el medio de ese diario vivir, nos preguntamos: Señor, ¿no me habías dicho que me ibas a sanar, me ibas a prosperar, que me ibas a responder las oraciones? ¿No me habías dicho que ibas a intervenir en mi casa, que ibas a hacer milagros en las personas violentas? Y parece que todo está peor. Y el Señor te dice: sigue marchando, sigue alabando a Dios, no te desanimes, no mires atrás. Pero Señor, quisiera volver a Egipto, quisiera volver a pensar en cómo pensaba antes de venir a la iglesia, quisiera tener otra vez la mente del mundo. No, no, no. La victoria viene cuando marchamos, cuando alabamos, cuando seguimos confiando. Muchas veces pasamos las pruebas como David, que tenía la unción, pero tuvo que luchar con Goliat, tuvo que soportar a Saúl, que lo quería matar, lleno de envidia. La rebelión en su propia casa y tantas pruebas que tuvo que pasar David. Y la Biblia está llena de ejemplos de personas con propósito, con una poderosa vida, que había tenido un poderoso encuentro, que tenía un poderoso llamado, pero que necesitaba la fe para avanzar diariamente. La palabra de Dios para ustedes es que hoy el Señor te va a renovar esa fe, que te va a inspirar otra vez a todos. Porque ¿de qué vale haber creído? ¿De qué vale haber comenzado a creer en un momento y decir yo acepto a Jesús, me bautizo, me empiezo a congregar, pero es como que todo queda muy lejos, todo queda pendiente? Lo único que me sostiene son las promesas de Dios, es la palabra de Dios, es la fuerza espiritual que viene a través de las palabras, de los mensajes que el Señor me da cada fin de semana. El Señor nos habla de esa hermosa fe, que es la fe que nos ayuda a avanzar. Pablo dice: no es que yo lo haya logrado, ni que ya sea perfecto, pero una cosa hago cada día: avanzo hasta llegar a la meta. ¿Cuántos quieren seguir avanzando? ¿Cuántos dicen: pastor, ore por mí? Yo confieso que si no me cuido espiritualmente, me enfrío rápidamente, pero el Señor lo va a hacer. Señor, gracias. Gracias por esta generación de hombres y de mujeres apasionados y llenos de la presencia de Dios. Te pido por los herederos de la promesa, por las personas que han heredado esas promesas, que son personas que nacieron bendecidos, pero que por alguna razón han perdido el amor, han perdido el fuego, han perdido la pasión. Y es mi oración, Señor, que los hombres y mujeres de Dios que están aquí, los jóvenes, tú los sorprendas con un poderoso encuentro. Los cielos abiertos, un momento especial de encuentro contigo, Señor. Te necesitamos. Yo quiero que diga conmigo, si lo siente en su corazón: Señor, te necesito. Señor, te pido ayuda. Te pido que, como dice la Escritura, podamos fijar la mirada en lo que tengo por delante. Así avanzo hasta llegar al final de la carrera y recibir el premio al cual Dios nos llama por medio de Cristo Jesús.
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2: ¡Gloria a Dios! Gracias a Dios por cada uno de ustedes que llegaron deseosos de oír la palabra de Dios. Y siempre es bueno poder congregarnos con un corazón abierto por lo que Jesús hizo por nosotros. No estaríamos acá, la iglesia no se llamaría iglesia, no tendríamos vida eterna, no nos llamaríamos como nos llamamos, cristianos, hijos del Rey, de Dios, si no hubiese existido un sacrificio en la cruz llamado Jesús. Y seguramente nosotros no estaríamos acá, ¿y qué sería de nosotros hoy sin la esperanza que tenemos, no? Bueno, gloria al Señor. Bueno, el Salmo 37, el versículo 4 dice: deleítate en el Señor y Él te concederá las peticiones de tu corazón. Y un ejemplo de un hombre en el Nuevo Testamento ya, que tenía un sueño, un deseo, un anhelo. En el libro de Lucas, capítulo 2, ese hombre era un hombre justo, un hombre recto, un hombre que vivía para Dios. Y un hombre que esperaba en la palabra, esperaba en la promesa. Un hombre justo, piadoso, que esperaba la consolación. Y uno cuando lee eso no se da cuenta que la palabra consolación expresa que había dolor. Había dolor en la época antes que venga Jesús. Y ese mismo dolor está hoy aquí. Por eso se necesita un Cristo. Porque el diablo viene para matar, hurtar y destruir. Y el anhelo de todo israelita era ver que el clamor de todas las generaciones del pueblo de Dios, de personas que se habían alejado, que cayeron, recuerden en la época de Acab, que adoraban a los Baales. Siempre Israel fue desobediente, siempre tuvieron un corazón endurecido, pero siempre hubo hombres, profetas, hombres que proclamaban, va a venir la respuesta de Dios, el Señor traerá al Mesías. Lo que pasa es que lo esperaban de otra manera, no esperaban que el Mesías llegara cuando llegó. Llegó de una manera que ellos no tenían en cuenta, llegó de una manera humilde, llegó naciendo en un pesebre. Ellos tal vez esperaban que naciera en Jerusalén, en un lugar importante, en un sitio importante, como rey, para despojarlos de Roma. Recuerden que ahí estaba el Imperio Romano. Y trajera a Jerusalén o a Israel su gloria que había tenido muchas veces. Pero en realidad, el mensaje de la palabra de Dios habla de la esclavitud no política, como ellos pensaban, sino otro tipo de esclavitud que es la peor, que es la esclavitud de la mente, de los pensamientos. Es como el hombre vive arrastrándose en su dolor y no encuentra salida. Y en esa época, cuando ya entre el Antiguo Testamento y el Nuevo Testamento no se escuchó por mucho tiempo una voz profética, en ese momento, cuando nadie lo esperaba, hubo un hombre que lo esperaba. Y tenía un anhelo en el corazón. Y leímos, Dios te concederá los deseos de tu corazón. Y como esperaba, era un hombre recto, justo, piadoso. Y esperaba que Dios trajera respuestas. Y solo Él puede cambiar el mundo. Solo Él puede transformar las personas. Solo Él puede hacer que los corazones cambien. Que las personas sean libres. Los milagros sucedan cuando el hombre no tiene los recursos. Y vino un día al templo, versículo siguiente, Simeón, dice, y le había revelado el Espíritu Santo que no vería la muerte antes que viese al Mesías. Y el versículo siguiente dice: y movido por el Espíritu, vino al templo, y cuando los padres del niño, 8 días de vida tenía Jesús, 8 días de vida, lo llevaron al templo para hacer con él conforme al rito de la ley, dice que el hombre que esperó tanto tiempo tomó al niño en sus brazos y bendijo a Dios, diciendo: ahora, Señor, despides a tu siervo en paz conforme a tu palabra, porque he visto con mis ojos. ¿Y cuántos tienen un deseo en el corazón? Yo quiero decirles que ustedes van a ver con sus ojos lo que Dios le prometió, porque Dios es un Dios que conoce los deseos del corazón. Ahora, por supuesto, la respuesta estaba netamente relacionada a su forma de ser. Era un hombre que vivía de una manera diferente, porque yo creo que, hablando de esta venida de Jesús, la venida como Mesías, encarnada en el Mesías, la encarnación, el Verbo se hizo carne. Es interesante que este hombre tuvo a el creador de la vida, o sea, el creador de Simeón, el creador del hombre, estaba en brazos del que lo creó. O sea, al tener a Jesús, en realidad, ¿qué tenía en sus brazos? Al Creador. Al que le dio vida a él, ahora él lo sostenía. Dios lo sorprendió. Dios está por hacer cosas grandes en esta generación. Ahora, pensando en los tiempos cuando vino Jesús, ahora falta una gran promesa cumplirse, otra nueva. La próxima, la última de las últimas. Y es que Dios va a venir a buscar a su pueblo. Ahora, así como en la época de Jesús, nadie hablaba de eso. Todos estaban en su mundo, en sus carreras, en sus actividades, contentos con lo que hacían, contentos con su religiosidad, acomodados a sus tradiciones. Pero ¿quién se iba a poner a meditar? Cristo viene pronto. Casi no se escucha una voz en el púlpito, como ahora estoy predicando yo, que Cristo viene. Casi no se habla de eso. Porque es como que hoy también nosotros lo que menos pensamos, algunos dicen: tengo tantos problemas, pastor, como para pensar que tengo que prepararme encima para el arrebatamiento. Pero en realidad, el arrebatamiento es parte del plan de Dios. Y cuando yo estaba hablando del Mesías y cómo vino el Mesías y cómo hubo gente que lo esperó, así nosotros tenemos que estar todos los días pendientes de la comunión con Dios. Porque así como un día Él vino a rescatar a su pueblo, así un día va a llevar a su pueblo a su presencia, donde no va a haber más lágrimas, más dolor, más tristeza, más angustia. Amén. Ahora, ese es el mensaje del Evangelio. El mensaje del Evangelio es un mensaje que Cristo vino para que nosotros lo podamos conocer, y al conocerlo a Él podamos dar testimonio de que Él es la verdad, que Él es el que vino a darnos un camino, una razón para vivir. Mucha gente dice: sí, es verdad, Dios existe. Hasta muchos dicen: acepto que Jesús es uno de los caminos. No, no, no, es el camino. Él dijo: yo soy el camino, la verdad y la vida. Nadie viene al Padre si no es por mí. Así que Jesucristo es el camino. Y si Él es el camino, tenemos que caminar, conocerlo. Y ese es el texto de hoy. Todo lo que les acabo de mencionar simplemente es para repasar, porque sé que ya lo saben. Amén, sí, yo me imagino que lo saben, que lo anotaron, que si alguien le habla del Salmo 37 ya sabe de qué se trata, y si alguien le habla de Simeón, el hombre que esperaba en el templo, también sabe de qué se trata. Y en San Juan capítulo 1, versículos 6 al 8, dice: hubo un hombre enviado de Dios, el cual se llamaba Juan. Me va siguiendo, y si tiene la Biblia lo puede leer. Hubo un hombre enviado de Dios, el cual se llamaba Juan. Este vino por testimonio, para que diese testimonio de la luz, a fin que todos creyesen por él. No era él la luz, sino para que diese testimonio de la luz. La nueva traducción viviente, la otra traducción, dice: Dios envió un hombre llamado Juan el Bautista para que contara acerca de la luz, a fin de que todos creyeran por medio de su testimonio. No era él la luz, era solo un testigo para hablar de la luz. Así Dios preparó el plan y el propósito de Dios. Lo que está escrito en la Biblia es para que nosotros lo leamos, y a causa de leer lo que está escrito en la Biblia, podamos creer en él. Dice San Juan, capítulo 20, versículo 31. Pero estas cosas se han escrito para que creáis que Jesús es el Cristo, el Hijo de Dios, y para que creyendo tengáis vida en su nombre. Cuando nosotros proclamamos a Jesús, la manera, la forma, y ahora lo vamos a ver un poco más, en que Dios preparó el camino para que Jesús fuese conocido, es que los hombres experimentaran un testimonio, una vivencia, y esa vivencia, ese testimonio se llama vida nueva, la vida abundante. Dice la Escritura en San Juan capítulo 10, versículo 10, Jesús dijo: el ladrón no viene sino para hurtar, matar y destruir, pero yo he venido para que tengan

tengan en abundancia. La palabra abundancia en el griego significa, es una palabra muy conocida, que significa desbordante, más que suficiente. Cuando uno conoce a Cristo, tiene una vida mayor de lo normal. Es la vida más que suficiente. Es vida añadida a la vida. Es vida abundante. No importa las luchas y adversidades, aunque parece que no tienes fuerzas, en tu interior hay una vida añadida. Es la vida de Cristo y esa vida es sobrenatural que Dios te dio. Vida añadida a la vida. Es tener una reserva sobrenatural, interior, milagrosa, que no estaba. O sea, nosotros teníamos nuestra caja en cero o menos cero. No teníamos crédito. Pero Jesús vino y nos dio vida abundante. Nos dio más que suficiente. Y aunque todos los días podamos sentirnos agobiados y podamos sentirnos con las cosas terrenales superados, sobrepasados, de repente, cuando las fuerzas flaquean, cuando no hay más pensamientos humanos que te puedan motivar, aparece una fe sobrenatural, que es la vida sobre tu vida, que es la vida añadida a tu vida, a tu existencia, y esa es la vida de Cristo Todopoderoso que ha sido derramada en tu corazón. Vida milagrosa, vida sobrenatural, vida eterna. El ladrón viene a robarte esa vida, o vino a robarte esa vida, pero Jesús te vino a dar la vida en abundancia. Gloria al Señor, ese aplauso es para el Rey. En San Juan capítulo 5, versículo 24 dice: en verdad os digo, el que oye mi palabra y cree al que me envió, tiene vida eterna y no viene a condenación, sino que ha pasado de muerte a vida. A veces cuando se habla de la vida eterna, tiene que ver, hay pensamiento que dice, bueno, yo voy a tener vida eterna después, más adelante, cuando pase a la eternidad. Sin embargo, aquí dice que la vida eterna ya ha sucedido al aceptar o creer en Jesús. Cuando uno dice, yo creo, yo recibo a Jesús, ocurre ese milagro. Ocurre esa maravilla interior imposible de realizar a través de la parte humana. Existe el milagro de la vida nueva en Jesús. La nueva naturaleza viene a nuestra vida y Jesús dice, desde el momento que aceptamos a Cristo, pasamos de muerte a vida, del infierno a la luz, de las tinieblas al reino de Dios, de la obra del enemigo pasamos a ser libres por la sangre de Cristo, libres para cantar, libres para adorar, libres para poder vivir agradando a Dios. Tenemos vida eterna, vida abundante. Si ese aplauso es para el que te da vida eterna. ¡Aleluya! Pasar de esa muerte espiritual donde estaba el ser humano a causa del pecado, a la vida espiritual, solo se logra cuando uno cree que Jesucristo es la persona que Dios envió para que al creer en Él y al confesarlo a Él como nuestro Salvador y al confesar nuestros pecados y al admitir que solo no podemos y que necesitamos un Salvador, Cristo el Señor, en ese momento se produce una vida maravillosa. Se produce también un efecto que no es solo la nueva vida, sino que cada vez que los cristianos, que ya estamos en la iglesia y que ya estamos en el camino del Señor, pero que tal vez pasamos por momentos difíciles cuando escuchamos estas palabras de la vida abundante, del Espíritu Santo, de la presencia de Dios, de lo que Cristo ha hecho por nosotros, esa fe se vuelve a revitalizar.
porque la palabra de Dios tiene poder. Hoy aquí, en este mismo lugar, las personas pueden pasar del infierno, de vivir un infierno en su mente, sus emociones, en su tristeza, en sus vicios, en su dolor, en sus peores pensamientos. Pueden pasar de ese momento a un momento de paz y de unión con Cristo aquí en la tierra, viviendo todos los días ese milagro de la paz con Dios. ¿Cuántos dicen amén? Por eso, el texto de hoy, que lo voy a leer otra vez, hubo un hombre enviado de Dios, el cual se llamaba Juan. Este vino por testimonio, para que diese testimonio de la luz, a fin de que todos creyesen por él. No era él la luz, sino para que diese testimonio de la luz. Y otro pasaje que leímos también, el mismo, pero con otra traducción, dice: Dios envió un hombre llamado Juan Bautista para que contara acerca de la luz, a fin de que todos creyesen por su testimonio. Juan no era la luz, era solo un testigo para hablar de la luz. Y este pasaje, hay tres afirmaciones que lo podríamos resumir de una manera que lo podamos entender y llevarlo a casa. Número uno, que Dios envió a un hombre llamado Juan para un propósito específico. Número dos, que Juan dio testimonio para poder ser un instrumento en las manos de Dios. De esa manera muchos pudiesen llegar a creer. O sea que primero hubo un hombre llamado Juan, y segundo, Juan vino para dar testimonio de Jesús. Y tercero, que ese testimonio de Jesús trajese como resultado que muchos creyesen en él. Y en estas tres afirmaciones está la forma condensada, resumida, por eso se los quiero mostrar, cómo Dios pensó la forma y la manera de proclamar el Evangelio. Cómo pensó la forma que las personas pudiesen llegar a creer. Él envió al Mesías, Él envió a su Hijo amado, pero después nos muestra en este pasaje la forma o la manera en que Dios instituyó o preparó el mensaje para que sea proclamado el mensaje. Lo primero que vemos es que Dios envía a un hombre. Para que el mensaje sea proclamado, siempre Dios va a usar hombres, personas. Lo segundo que va a pasar es que esas personas van a tener un testimonio. Van a tener un testimonio no solo físico o de milagros evidentes, sino testimonios de decir: es verdad, yo estuve en el infierno. Sé lo que es vivir lejos de Dios. Un testimonio. Entonces, primero, Dios, diga conmigo, primero, muy bien, Dios envía hombres o mujeres, seres humanos. Nosotros somos los que vamos a proclamar la luz. ¿Amén? Por eso dice, hubo un hombre enviado de Dios, el cual se llamaba Juan. ¿Por qué un hombre? Porque Dios de esa manera quiere glorificarse. Él quiere que el Evangelio sea compartido, sea llevado a través de las personas, de los seres humanos. Imagínese que Él podría haber hecho que la luz de Cristo, que la palabra de Dios, pudiera llegar a ser compartida de alguna otra forma. Él es el autor de la vida, Él es sabio. Pero Él dijo: no, yo quiero que la palabra de Dios y que el mensaje de Cristo sea compartido a través de personas que tengan un testimonio y que sean consagradas y que puedan dar testimonio de Jesús. Él podía haber hecho que los ángeles llegaran a la tierra y proclamaran que Jesús nació, en vez de proclamárselo a los pastores que estaban en medio del campo cuidando las ovejas. Podía haber enviado ángeles a proclamar
o a anunciar

la naturaleza hablara de una manera sobrenatural. Nada de lo que nos imaginemos, eso es lo que yo me imagino. Y ustedes se pueden imaginar, humanamente hablando, qué podía haber hecho Dios para llamar la atención del hombre. Sin embargo, la Biblia dice, y este pasaje es muy importante, hubo un hombre enviado por Dios, el cual se llamaba Juan. Y ese hombre siempre ha existido, y por eso recién estaba hablando de las campañas de Anacondia, porque siempre Dios utiliza a alguien y le da una misión especial, una razón especial, un propósito especial. Cada uno de nosotros nacimos con el propósito y la razón de primeramente conocer a Dios y de tener la salvación y el perdón de nuestros pecados. Y número dos, nacimos también con el propósito de compartir el Evangelio y llamar a las personas a ser cercanas a Dios. Ese es el anhelo de cada pastor, que cada persona, que cada corazón pueda tener un encuentro con el Señor. Es por eso que Dios preparó una persona como Juan. Podía haberlo hecho Dios solo. Jesús mismo podía haberlo hecho Él solo. Jesús podía haber hecho que nadie diese testimonio de Él. Él podía haber logrado dar su propio testimonio de que Él era la verdad. Y de hecho lo hizo. Pero Juan fue uno de las voces que anunciaron que Él era el Mesías. Yo digo esto porque cada uno de nosotros muchas veces se pregunta: Señor, ¿para qué es esa vida abundante? ¿Por qué hiciste grandes cosas en mi vida? ¿Por qué yo tengo que venir a la iglesia y recibir y ser tocado por la presencia de Dios? ¿Cuál es la razón? ¿Cuál es el propósito? Bueno, el propósito es porque Dios nos dio una razón para estar. Y esa razón para estar es venir a la iglesia, que Dios haga una obra grande en nosotros. Y a causa de la obra grande que Dios va a hacer en nosotros, vamos a poder dar testimonio de la verdad. Cuando uno da testimonio de la verdad, cuando uno da testimonio de Jesús, es allí cuando se cumple el plan y el propósito de Dios. Y para poder dar testimonio de la verdad, justamente es esa luz, como dice Mateo capítulo 5, versículo 16. Así alumbre vuestra luz delante de los hombres para que vean vuestras buenas obras y glorifiquen a vuestro Padre que está en los cielos. En Romanos capítulo 10 dice: ¿y cómo oirán sin haber quien les predique? Versículo 14. ¿Y cómo predicarán si no fueren enviados? Es decir, la palabra de Dios continuamente está hablando de personas, seres humanos, que tienen una misión. Como dice esta escritura, la escritura nos habla de cómo irán si no hay quien les predique. Cómo llegará el mensaje del Evangelio a cada corazón si no hay alguien que hable del amor de Dios. Y ese es una y otra vez el llamado de Dios para cada uno de nosotros. Que nuestra lámpara no se apague. Que nuestro corazón no pierda la pasión. Porque muchas veces sucede que, como el enemigo sabe que la forma de Dios es utilizar seres humanos para compartir a Cristo, muchas veces lo que hace el enemigo es llenar a esos seres humanos de duda, de desánimo, de crisis, los rodea de pensamientos y los distrae del propósito. Y el propósito, así como hubo un hombre llamado Juan que dio testimonio de Jesús, cuando se cuente la historia de tu vida y de mi vida, alguna vez alguien va a decir: hubo un hombre llamado, o una mujer llamado, y dice el nombre, que me habló de Cristo y me habló de la luz y me habló del Evangelio. Esa es la razón por la cual nosotros conocimos la verdad. La verdad de Cristo viene para transformarnos, para pasarnos de muerte a vida, darnos vida y vida en abundancia, darnos vida eterna, pero además nos imparte y nos unge

0: para una misión aún mayor. Y es dar testimonio de Él, primeramente habiendo recibido un testimonio. Nadie te va a convencer. No puedes compartir lo que no estamos convencidos. Por eso, lo hermoso de la iglesia es que cada fin de semana es una gran oportunidad para un encuentro con la verdad. Pero quiero decirles esto. Ustedes, al igual que Juan, han sido y son llamados a dar testimonio de Él. Y yo también. De Jesús, del amor de Dios, del Evangelio. Ese es nuestro verdadero mensaje. Y no estamos hablando del ministerio sacerdotal o pastoral. Es la vida del cristiano, porque dice, ustedes son la luz de este mundo y ustedes tienen que, dice, así alumbre, en San Juan capítulo 5, versículo 16, dice, así alumbre vuestra luz delante de los hombres para que vean vuestras buenas obras y glorifiquen a vuestro Padre que está en los cielos. Y oro para que venga sobre tu vida una gracia especial, una fuerza nueva, una unción nueva, para que esa luz brille, porque la luz de Cristo necesita el aceite del cielo, la unción del cielo, porque nada se hace sin pasión en la vida. La pasión es lo que nos mueve a avanzar. ¡Aleluya! Juan vino a dar testimonio de la luz. La segunda parte de este texto, justamente, versículo 33 y 34 en la Nueva Traducción Viviente. Fíjese el testimonio que tuvo Jesús en su propia vida, en San Juan capítulo 1, versículo 33 y 34. Dice, yo no sabía que Él era el Mesías, pero cuando Dios me envió a bautizar con agua, me dijo, aquel sobre quien veas que el Espíritu desciende y reposa, es el que bautizará con el Espíritu Santo. Vi que eso sucedió con Jesús. Versículo siguiente. Vi que eso sucedió con Jesús. Por eso doy testimonio de que Él es el elegido de Dios. Juan tuvo su propio testimonio. Dios le dijo, cuando vayas al Jordán y cuando veas a ese hombre en quien reposa el Espíritu de Dios, ese es de quien tú tienes que dar testimonio. Entonces él se transformó en un testimonio vivo de lo que había visto, de lo que había sucedido en su propia vida. Y así nosotros, cada uno de nosotros, tenemos que pedirle a Dios cada día tener ese encuentro, esa lámpara ardiente, encendida para Jesús, que podamos brillar, que podamos caminar y que podamos tener nuestra propia experiencia poderosa con el cielo. Lo tercero que menciona este pasaje es que Dios levantó un hombre para que diese testimonio a fin de que la gente creyese. Un hombre que da testimonio para que la gente crea. Eso es el Evangelio resumido. Dios levanta a una persona para que dé testimonio con su propia vida de lo que vio y recibió. Y tercero, el motivo es para que la gente crea en Él y creyendo en Él pasen de muerte a vida y tengan vida y vida en abundancia. Si ese aplauso es para el Señor. ¡Aleluya! El Evangelio, cuando es ministrado, cuando es compartido, cuando, por supuesto, es hermoso escuchar a Carlos Anacondia como un gran evangelista y grandes predicadores, pero el verdadero evangelio es el que se comparte diariamente en las calles, en la vida cotidiana, y es tu propio testimonio. Es cómo avanzas en medio de las dificultades, cómo cuando hay luchas, cuando la gente tal vez no cree o se burla de tu fe. Aunque la gente diga lo que crees es una locura, en ese momento el Evangelio sigue siendo la respuesta a la necesidad del hombre. Yo oro que el Señor responda a las peticiones de tu corazón. Amén. Y que puedas dar testimonio de que Él es el Mesías, que Él es el Cristo, que Él es el que transforma las vidas y las familias y los corazones. ¿Cuántas personas a lo largo de los años? Yo he escuchado testimonios tremendos de cómo Dios ha transformado sus vidas, restaurado sus familias. El Señor sigue siendo la respuesta a esta generación. Y yo quisiera que hoy el Señor, el primer milagro, lo produzca en personas que están en derrota, que están enfermos, que están llenos de odio, que dicen: pastor, yo hace mucho que no creo, que estoy lejos de Dios, que tal vez has tenido malas experiencias. Pero hoy no es casualidad que estás en un lugar donde la presencia de Dios se mueve y donde estamos dando testimonio de la verdad. La palabra de Dios es la verdad. Estamos hablando que Jesús vino, y solamente por creer, solamente al confesar: creo en Jesucristo, creo que Jesús me ama. Cada uno de nosotros, al creer en Jesús y al confesar su nombre, inmediatamente pasamos de derrota a victoria, de temor a libertad, de fracaso, de decir: mis planes no resultan nunca, soy una persona que no encuentra rumbo. En el momento que aceptas a Jesús, encontrarás la respuesta que tantas veces te has querido hacer. ¿Qué estoy haciendo en este mundo? ¿De dónde vengo y a dónde voy? ¿Cuál es el plan de Dios para mi vida? Bueno, el plan de Dios para tu vida es que recibas la verdad y la verdad te haga libre. Y oro para que hoy los pensamientos de derrota, de temor, de fracaso se vayan de tu mente. Amén. Para que realmente hoy sea un tiempo de completa paz.
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2: Hay tantas cosas que uno quiere compartir en estos minutos de parte de Dios y, por supuesto, después orar. Pero el tema de esta semana es lo que es la consagración, lo que es aprender a vivir una vida que le agrada a Dios. Eso es consagración. Vivir una vida que le agrada a Dios. No hay que darle mucha vuelta. Es muy fácil. Es la decisión personal, diaria, de vivir una vida que le agrada a Dios. Y eso es un acto voluntario, racional, que nos inspira el Señor y el Espíritu Santo nos motiva a agradarle, a servirlo. Y cuando no lo agradamos con nuestra forma de ser, cuando no lo agradamos con nuestros pensamientos o cuando hay algo que a Él no le agrada, quédese tranquilo, Él se lo va a dejar saber. Porque no, sabemos por el Espíritu cuando hay algo que a Dios no le agrada. Pero esta semana comencé a hablar acerca del tema los que aman a Dios, que mañana voy a seguir hablando, que está en Romanos 8:28, un texto, una promesa muy, muy importante, muy conocida, que uno casi la repite de memoria, porque es una promesa de la Biblia, que a los que aman a Dios, todas las cosas les ayudan a bien. Esto es, a los que conforme a su propósito son llamados. Si ustedes leen el libro a los Romanos, capítulo 8, ese pasaje está insertado en el medio de una serie de palabras de ánimo de parte de Pablo, hablando de lo que significa amar a Dios, lo que significa por causa de Dios seguir confiando a pesar de pasar diferentes situaciones. Pablo estaba diciendo, las leves tribulaciones no se comparan con la gloria venidera. Pero hay personas que toman este pasaje y dicen, bueno, yo amo a Dios o yo recibo esta promesa y tal vez es un amor distante, un amor religioso, un respeto por lo que le enseñaron sus padres o sus abuelos. Pero en realidad esta promesa que es tremenda, que significa que no importa la circunstancia, la lucha, los que aman a Dios, todas las cosas. Y eso involucra lo bueno, que ayuda bien, pero también lo no tan bueno, que a veces pasa en la vida también, tribulaciones, fracaso, cosas que suceden, temores y cosas que turban o que preocupan a la persona. Y Pablo dice aquí, en esta promesa, y por supuesto los versículos que siguen son todos una serie de palabras de inspiración, pero dice que a los que aman a Dios y a los que son llamados conforme a su propósito, todas las cosas les ayudan a bien. Creo que en la semana de consagración es muy importante, si tendríamos que llevarnos algo en el corazón, ¿qué significa amar a Dios? Porque cuando el Señor, lo primero que le preguntó a Pedro cuando fue restaurado, porque Pedro lo negó, le falló, y públicamente le falló al Señor, Jesús, una vez que resucitó, lo primero que hizo fue ir a buscar a Pedro y lo primero que le dijo fue, ¿me amas? Y Pedro le dijo, sí. Y Jesús le dijo, ocúpate de mis ovejas, apacienta mis corderos. En otras palabras, amar a Dios no es algo verbal, no es algo teórico, es ocuparnos en nuestra vida de las cosas de Dios. Vivir como a Dios le agrada. Hacer lo que a Dios le interesa que hagamos. Por lo tanto, ¿A qué se refiere Pablo cuando dice a los que aman a Dios? Bueno, se refiere justamente a la obra de Dios que nos permite ser llamados conforme a su propósito, es decir, que el Señor nos llamó de muerte a vida, de las tinieblas a la luz, de la oscuridad, del reino de Satanás al reino de Dios. El Señor nos transformó conforme a su propósito, aceptamos la obra de Jesús y hemos sido llamados por el Señor y por ese propósito que algunos rechazan, algunos no lo valoran. Cuando alguien dice Jesús pagó la culpa y llevó nuestros dolores y llevó nuestras maldiciones y llevó aquellas cosas que nos condenaban eternamente y la gente se ríe, lo menosprecia, pero nosotros, los que hemos sido llamados conforme a su propósito, los que hemos aceptado la justificación, el perdón de nuestro pecado, entonces el Señor nos da una palabra y nos dice que estás en el propósito de Dios y que todas las cosas en tu vida van a ayudar para bien. Pero hay una condición y es amar a Dios. Y ese amor a Dios es más allá del culto, es una condición permanente del corazón. Es decir, el corazón que ama a alguien es una condición permanente. Amamos a Dios permanentemente. No es que siempre es sensible, no es que siempre vamos a sentirlo, porque las cosas del mundo no siempre nos permiten tener esa sensibilidad espiritual de decir, Señor, siento tu amor, pero es algo permanente, le pertenecemos. Somos familia de Dios, lo amamos, Él es el que nos dio la vida eterna. Entonces, ¿qué no es el amor? Y esto es lo que quería compartirles para pensar que lo que Dios nos llama en la semana de consagración es amarlo. Amarlo con todo nuestro corazón, con toda nuestra fuerza, con toda nuestra alma. Amarlo, tenerlo presente. Y creo que uno de los grandes enemigos de la iglesia de esta generación es la tibieza. Por lo tanto, que esta semana Dios nos permita volver a tener un encuentro con el Señor y renovar esa relación de comunión que produce amor por Él. Un amor genuino, un amor real, un amor que va más allá de la religión. Es realmente que yo lo conozco y estoy agradecido por lo que Él ha hecho por mí. Y aparte, esa experiencia del amor de Dios, esa experiencia produce transformación. Por lo tanto, ¿qué no significa? Porque dentro de tantos errores de los pensamientos de las personas, ¿qué no significa amar a Dios? Lo que no es amor. Bueno, primero, lo que yo a través de muchos años vi, que muchas personas piensan que aman a Dios porque Dios tiene necesidad de mi amor. Es como hay personas que vienen y dicen, Dios, no te fallé, vine a respaldarte. Acá tenés un creyente. Como si Dios necesitara mi afirmación para Él ser Dios. Pero hay personas que tal vez vienen acá pensando que su actitud solo por venir, aunque no le importa nada y ya está queriendo salir. Pero vienen como diciendo, bueno, me estabas esperando, vine, así que no me castigues. Como que Dios tiene necesidad de mi amor. Y estaba pensando en algunos textos, porque en realidad lo que estoy diciendo tiene fundamento bíblico, en Hechos capítulo 17, versículo 24, dice la Escritura, el Dios que hizo el mundo y todas las cosas que en él hay, siendo Señor del cielo y de la tierra, no habita en templos hechos por manos humanas, ni es honrado por manos de hombres, como si necesitase algo. Pues Él es quien da a todos vida y aliento a todas las cosas. Es decir, este pasaje nos enseña una gran verdad, que Dios no necesita de mi amor. En realidad, Dios no necesita porque Dios no tiene necesidad de nada. Yo lo amo a Él como consecuencia, como resultado de la oportunidad que Él me da de amarlo. No es que yo vengo aquí para tratar de decirle a Dios, bueno, si necesitas que alguien te ame, aunque hay muchos diablitos dando vuelta en el mundo, yo te voy a amar. Y Pablo dice, en realidad el Dios que estamos hablando es tan grande, es tan poderoso, es tan glorioso que nada lo puede contener. Ningún templo hecho por el hombre puede contener la gloria inmensa de Dios. Él no habita en templos, ni es honrado por manos de hombres como si yo pudiese fabricar a Dios. Y este pasaje dice como si necesitase algo de alguien. En realidad Dios no necesita nada de nosotros, nosotros necesitamos. Y tenemos que venir acá dándole gracias por la oportunidad de poder conocerlo, amarlo, honrarlo y bendecirlo. Él es la fuente. Este pasaje enseña que Él es la fuente de todas las cosas y Él es el que suple todas mis necesidades. Él no puede ser ayudado ni mejorado porque Él es perfecto, no tiene defectos, no tiene deficiencias. No podemos amarlo supliendo sus necesidades porque Él no las tiene. La esencia de nuestro amor por Dios es el resultado de la experiencia de recibir el amor de Dios y de haber nacido de nuevo. Ese ser hijos es el vínculo entre el Padre que me salvó, que me mostró su amor enviando a Jesús, y el Hijo que viene agradecido a casa. Por eso hay tantas personas que se apartan, pero siempre vuelven a Dios. Porque es esa relación, esa necesidad del afecto, de la contención. Muchas personas, tal vez en el vínculo familiar o en el vínculo de las personas que lo rodean, no encuentra esa contención y es por eso que encuentran refugio, protección en la presencia del Señor. Él llena porque Él es la fuente. Él es perfecto, Él no necesita nada, no tiene defectos. Dios es un Dios perfecto, pero cuando el hombre que viene con todo su dolor, con todo su orgullo, con todas sus necesidades, se encuentra con un Dios perfecto. Entonces algo sucede en nuestro corazón. Nuestra vida es transformada y comienza a caminar en el perfecto amor y en el propósito de Dios. Muchas veces cuando uno vive experiencias preciosas en la iglesia, en reuniones de avivamiento, después la vida, el trabajo, los amigos, la familia. Muchas veces sucede que no corresponde. Uno vive una experiencia gloriosa aquí, pero hay otros problemas allá. Por lo tanto, este pasaje nos habla de que a los que aman a Dios y esa experiencia de gloria y de poder en la iglesia produce ese amor, esa esperanza. Y la esperanza es invisible, no se ve, pero esa es una esperanza fundada en el Dios que amamos. Si pudieses ver la esperanza, no sería esperanza, porque lo estarías viendo. La esperanza no se ve, pero en la esperanza, en tu futuro, ¿sabes quién está? Dios, el Dios que amas, el Dios que confías, el Dios que te salvó y el Dios que resucitó de los muertos a Jesús. Vamos, dale ese aplauso al Rey de Reyes. Amarlo, en segundo lugar, amarlo no es amarlo por sus bendiciones, no es por todo lo que Él tiene para nosotros. No venimos aquí diciendo, Señor, me has bendecido, me has prosperado, me has hecho tal favor, ahora entonces yo tengo que amarte. No, no, es el resultado de la obra de Jesús en la cruz, de la libertad, de las cadenas que se rompen. Y es mi deseo y mi anhelo que todas esas cadenas, esos pensamientos de angustia, de tribulación, de fracaso que has traído toda tu vida hoy y todos estos días que la palabra de Dios te va a ir impactando puedan realmente caer, porque la revelación de Dios va a provocar un nuevo entendimiento. Así que venimos aquí no por lo que Él me da. Hay personas que tienen una seguidilla de milagros y reciben milagros y esto y otro, y cada semana viene y dice: pastor, ya no tengo manera, tengo una canasta de bendiciones. Una bendición tras otra. Y se los ve fervorosos. Y desde la perspectiva de un pastor que pastoreé hace 40 años, no una semana o un año o 3 años o 5 años, les puedo decir que hay muchas personas que arrancaron muy bien con una canasta de bendiciones y después tienen una perita, no tienen nada. Y algunas de esas personas dicen: ya Dios se olvidó de mí, ya no me responde, ya es como que las cosas que anhelaba ya no las tengo más o no vienen más. Y ahí entran en una crisis de fe. ¿Será que Dios está conmigo? Porque han relacionado el favor del milagro, que eso es muy, muy humano. Por eso el pueblo de Israel se ofendía con Dios en el medio de los milagros, porque no lo amaban a Dios. En realidad querían comer maná y encima criticaban el maná. Y querían calor de noche y no lo reconocían cuando el Señor los protegía con el fuego o los guiaba con la nube. Porque en realidad habían puesto su corazón en lo que Dios hace. Pero en esta semana es nuestra tarea levantar tus ojos para que ames a lo que es Él es. Claro que Él hace maravillas. Claro que Él tiene provisión. Claro que Él tiene doble porción. Personas que vienen y dicen: pastor, yo quiero la unción. ¿Sabe cuántas personas a lo largo de los años me han dicho: pastor, ore por mí, yo quiero lo que usted tiene? Yo le dije: no te oro nada, porque primero no te puedo dar lo que tengo, porque lo que tengo no es mío, viene del cielo. Y en realidad lo que uno vive espiritualmente, lo que uno vive espiritualmente es el resultado de la comunión con Dios. Y como algunos no tienen comunión, no oran, no leen la Biblia, no obedecen a Dios, vienen a la iglesia y dicen: pastor, óreme. Reemplazan la vida de amor por una vida donde reciben simplemente dones o reciben bendiciones. Claro que Dios es un Dios de bendición, pero primero tenés que ser fiel con Él, amarlo aunque no te dé nada. Pero Dios es rico en misericordia y no puede estar sin darte su amor, su paz, su vida eterna, vida y vida en abundancia. Nuestro milagro diario es levantarnos a la mañana y poder respirar, vivir y reconocer que solo Él nos dio la posibilidad de poder conocerlo. Muchas personas respiran, caminan, viven, pero nosotros tenemos comunión con Dios. Por eso, qué bendición es poder amar a Dios. Jesús nos dio ese mandamiento: amarlo. Y si queremos llevarnos algo de esta semana de consagración, es ese desafío, esa inquietud. ¿Será que yo lo estoy amando a Él como Él me amó a mí? ¿Será que me estoy enfriando, me estoy acostumbrando a ese amor? No soy una persona que ahonda, que realmente me gozo en la relación, en la comunión con Dios. Me dejo enfriar porque de eso

Él es pleno, perfecto, sin defecto, nada. Lo que Él me da es la oportunidad de entrar a su presencia. ¡Qué tremenda oportunidad! Cuando recién estos jóvenes estaban cantando, yo muchas veces estoy acá y digo, Señor, qué privilegio de poder poco a poco entrar al lugar donde antes era imposible, porque solo la sangre de Cristo nos abrió un camino para poder llegar a la presencia de Dios y adorarlo. Y cuando adoras a Dios, y cuando te acercas a Dios con adoración y con un espíritu humilde, entonces allí uno no puede estar cerca de Dios y salir mal. Cuando estás cerca de Dios, salís bien. Amén. Porque todo lo que hace Dios y la atmósfera de Dios es buena. Así como cuando uno está con alguien que tiene una atmósfera de mal carácter, ¿sí? Uno entra ahí y quiere salir ya. Dice, insoportable esta persona, me quiero ir. Porque vive en una atmósfera de queja, de negatividad, de violencia. Pero cuando uno entra a la gloria del Señor, a la presencia del Señor, todo es glorioso. ¿Sabe cuándo? Por ejemplo, en esta última campaña en Rosario, ciento, no sé cuántas personas, miles, había allí. ¿Cómo sabemos que estaba la presencia de Dios y que fue especial? Porque la gente no se quería ir. Terminó la reunión, todo había finalizado y la gente estaba ahí. ¿Por qué? Si está Jesús, hay comunión, hay coinonía, hay ánimo, hay consolación, hay fortaleza. Ese es el privilegio que tenemos por ser cristianos. Venimos de una manera y porque está la presencia del Señor, solamente por eso ya salimos diferentes. Porque en la presencia de Dios hay libertad. Vamos, dale ese aplauso. ¡Aleluya! Por lo tanto, consagración es la obra de Dios en nosotros, unida a mi voluntad de vivir una vida consagrada y victoriosa diariamente. La consagración es que Dios quiere obrar en mi vida, pero yo tengo que tener la voluntad de buscarlo, de consagrarme, de leer la palabra, de asistir a la iglesia, de conectarme con los hermanos de la iglesia para tener un servicio en común y para soñar juntos, como recién orábamos, que Argentina, a través de la iglesia, que es la luz de este mundo y la sal de esta tierra, hay poder y esperanza, porque están los creyentes aquí. Amén. Así que, hermanos, la consagración no termina el domingo. Es la diaria obra de Dios, pero unida a la voluntad humana. Porque yo no me puedo santificar o Dios no puede cambiarme si mi voluntad no decide buscarlo. ¿Amén? La madurez física, cuando uno crece a lo largo de los años, está unida al tiempo. La madurez espiritual está unida a la obediencia. Es decir, para poder crecer en mi consagración, para poder crecer en la santidad, necesariamente necesito cada día decidir ser más obediente. Ni un amén hubo, pero ¿por qué no hay amenes? Porque de por sí la naturaleza del hombre es contraria a la voluntad de Dios. Chocan. Hasta que una de las dos tiene que rendirse. Eso es consagración. La voluntad de Dios viene hacia mí y el egoísmo y la rebeldía dicen ¡no! Pero el amor de Dios es tan fuerte que en un momento digo ¡sí, Señor! Realmente estoy agradecido por la oportunidad. Y aparte, ¿sabe qué? Cada vez que hacemos la voluntad de Dios, Él nos libra de malas decisiones. Porque el hombre dice, ya, yo voy por este camino. Bueno, la peor mala decisión comenzó en el paraíso, en el huerto del

Edén. Comenzó cuando el hombre tenía todo y los primeros padres, los seres que Dios creó, tomaron una mala decisión porque pensaron que su pensamiento era mejor que el pensamiento de Dios. Y Dios le dio un pensamiento, una palabra, diciendo: no coman de este árbol, todo lo demás les pertenece, que era mucho. Era el mundo entero. Pero su decisión fue: no quiero todo. Porque a veces en la naturaleza del hombre está, si uno camina y dice cuidado, recién pintado, uno dice: ¿será que está recién pintado? Siempre quiere uno ir al límite. ¿Será que? Siempre probar a ver hasta dónde llego. Por lo tanto, la voluntad de Dios es una diaria decisión de rendirme, porque no se quiere rendir. El yo no se quiere rendir. Pero cuando nos rendimos, fluye la unción de una manera tremenda. Tremenda. Por eso les dije desde el comienzo, hay más de Dios para cada uno, especialmente para ustedes jóvenes. Pero la mayoría somos jóvenes. Ya se están convenciendo los más también. Yo les conté hace unos meses atrás, fui a un lugar a anotarme para hacer gimnasia. Entonces me dice la chica, jovencita, mira así, ni me miró, ni me dijo buen día, nada, me dice su número de documento. Entonces le dije mi número de documento, que es de larga data, ¿no? Y la chica me miró así y me dijo, hay descuento para jubilados. Por eso dije que todas las cosas ayudan a bien, ¿no? Porque fue fuerte. Pero es así. Y algunos que recién levantaron la mano también tienen el documento por ahí. Pero somos las excepciones, porque hoy especialmente hasta ahora, hay muchos, muchos jóvenes. Y les quiero decir esto. Que amar a Dios no es una imposición. Amar a Dios no es, como dijimos, satisfacer una necesidad afectiva que Dios tiene. Porque uno vive rodeado de demanda de afecto. No me llamaste, ¿por qué no me llamás? Hoy con el tema de los mensajes, se te ofenden rápido. No me contestaste, no me pusiste las dos rayitas azules. Me clavaste el visto, ya sé todo, ya sé todo. Ya sé cómo funciona. La gente tiene una necesidad de afecto y por cualquier cosa se ofenden. Si no llamó, si no le dieron visto, como todo eso. Porque el hombre está buscando, tiene sed de aprecio. Dios es pleno en amor, le sobra amor, desborda amor. Y como desborda amor, vino a este mundo a buscar lo que se había perdido. Gloria al Señor. Él nos ama y tiene un plan para nuestras vidas. No desprecies el amor de Dios tomando malas decisiones, viviendo una vida lejana al Rey de Reyes. Es tiempo de poder realmente entender que esa consagración es más que una palabra. Es una decisión unida a la obediencia. Entonces, uno madura por el paso, por lo menos desde el lado físico, por el paso de los años. Pero la madurez interior, hasta que todos crezcamos, porque ahí habla la Biblia que hay otra persona, la persona de Cristo, la madurez espiritual, que tiene que crecer hasta la medida de la estatura de la plenitud de Cristo. Esa madurez espiritual requiere obediencia, crece por la obediencia. Entonces, santidad, de acuerdo a lo que estoy diciendo, no tiene nada que ver con reglas, imposiciones humanas. Es el resultado de amar a Jesús y tener comunión con Dios. No es que uno dice, bueno, vas a la iglesia, no puedes hacer esto, no puedes hacer lo otro, no puedes hacer acá. No, no, no. Es, si uno ama, lo primero que quiere hacer es estar en comunión con la persona que ama y no ofenderlo. Y hacer
que realmente es en cuanto a lo espiritual, que esa comunión, Dios, es una fuente o es un río caudaloso de revelación, según lo que dice la Escritura. Es un río que uno apenas está chapoteando en la orilla y ya cree que conocemos a Dios. A mí me ha pasado en las cruzadas, me acuerdo en los estadios, que yo levantaba las manos y se caían estadios llenos de personas y que yo decía, wow, Dios, pero ¿esto qué es? Y el Señor me decía, esto es solo una pequeña muestra de mi grandeza. Nunca, nunca imaginé, aún en la expresión del poder que se soltaba. Sin embargo, el Señor me decía, eso es simplemente una pequeña parte de lo inmenso que es el océano del amor de Dios y del poder de Dios y de la autoridad de Dios. Es por eso que hoy, si hay un pródigo que desperdició su vida, tiene que volver a casa. Si hay una persona que está despreciando a Dios y su amor, tiene que volver a Dios. Si hay alguien que quiere tener un propósito en la vida, una razón para vivir, porque vivir no es solo existir, vivir no es solo cumplir con mis obligaciones, vivir es llenar un espacio que Dios preparó, un plan, un propósito que yo debo transitar. Por supuesto, ese plan, ese propósito tiene el proceso y los tiempos de Dios. Dijimos que José tenía un sueño, un propósito, un plan, tenía 17 años, el Señor dijo, te voy a levantar, te voy a poner muy en alto. Pero entre que vio la visión y se cumplió la palabra en él, tuvo toda una serie de vivencias que lo hacían vivir lejos de su sueño, lejos de su sueño. Pero la historia esa, y como muchas otras historias, como Jesús, que cuando él comenzó siendo hijo de Dios, sus hermanos no lo reconocían, los discípulos dudaban de él, la gente pensaba que era un impostor. Por lo tanto, no siempre cuando uno ve o sueña o cree o anhela un propósito, no siempre es la forma en que se va a cumplir acorde a nuestro pensamiento. Dios está tratando con nosotros. Cuando nosotros estábamos en Parque Chas con Betty, con cero personas, cero economía, cero visitas, bajo cero. Nadie nos reconocía, nadie sabía que existíamos, nada, aunque yo era un pastor de una gran organización, pero todos estaban ocupados. Yo era un simple jovencito de unos 20 y tantos años en la ciudad de Buenos Aires, perdido en un barrio Parque Chas, que las calles son circulares y el que entra ahí se pierde seguro si no conoce, ¿no? Y estábamos ahí. ¿Y sabe cuántas veces me quejé? No me quejé mal con Dios, decía, pero esto es el llamado. Esto es para lo cual yo dije, bueno, voy al seminario y sirvo a Dios para esto. Especialmente el invierno, que las abuelas no venían. Estaba todo frío y nadie. Y yo me preguntaba, ¿esto es todo? Pero hoy, después de muchos años, me di cuenta que estaba ahí teniendo éxito. Porque éxito es estar en el lugar que Dios te muestra, te revela, te trata. Y si yo hubiese salido de ahí, si hubiese dejado mi vocación, si me hubiese dedicado a otra tarea laboral, si hubiese elegido otro lugar donde pastorear, no hubiese logrado crecer y apreciar, porque cada almita que venía para mí era un avivamiento. Venía una almita y yo no dormía de noche. Gracias, gracias. Pellizcame, pellizcame. Vino uno nuevo, gloria a Dios. No podía creerlo.
Entonces aprendí lo que es el amor, valorar. Tremendo, hermanos. Por eso hoy a veces lo único que puedo hacer es desbordar de alegría y compartirles el testimonio diciendo: Dios es fiel, ámenlo. Ámenlo a pesar de lo que vean, sigan siendo fieles, conságrense a Él, no tomen malas decisiones, no sigan las pautas del mundo. Si usted dice: bueno, me voy a poner de novio, y encuentra un amigo del mundo que dice: déjame que yo te entrene, yo te enseño cómo se hace esto. No siga las cosas del mundo, siga el temor de Dios. El Señor es el que va a guiar sus vidas. Todo lo que Dios dejó estipulado en la palabra es para nuestro bien. Y yo creo que Dios sigue estando presente y su palabra sigue siendo medicina para nuestro cuerpo y sigue siendo la que nos da la dirección correcta. Porque si haces todo esto, entonces te irá bien, dice la Escritura. Y no todas las personas que siguen el consejo del hombre les va bien. Y no siempre se habla de esto. Porque hoy el mundo está tomando las cosas muy livianamente. Pero qué bueno es venir aquí y decir: pastor, hable lo que Dios quiere hablar. Porque necesitamos oír a Dios. No nuestro argumento soberbio, humano, diciendo: yo ya la sé, yo lo arreglo todo. No, no. En la Biblia no hay manera alguna de ir al cielo, por ejemplo. Por más que usted sea la persona más excelente del mundo y que tenga mucho, mucho dinero, ¿sabe qué? Eso no lo puede arreglar. No hay manera de ir al cielo. Solo tiene un camino, y es el camino de la salvación. Y Dios preparó esa forma para que el hombre sea dependiente. Porque siempre el ser humano dice: bueno, pero yo me las arreglo. Yo tengo recursos, yo soy fuerte, soy firme, salgo de todas. Pero no puede arreglar su eternidad. Su eternidad depende de una decisión que va a tomar hoy aquí, o que ha estado tomando durante todos estos días. Entonces debemos consagrarnos, porque esa es la gran meta y la gran razón por la cual Jesús vino: para buscar un pueblo que lo ame, que lo sirva y que se consagre a Él. Quiero terminar con este texto que leímos el otro día, lo voy a leer otra vez. En Primera de Pedro, capítulo 1, versículo 13, dice: así que preparen, en la Nueva Traducción Viviente, su mente para actuar y ejerciten el control propio. Pongan toda su esperanza en la salvación inmerecida que recibirán cuando Jesucristo sea revelado al mundo. Fíjese que Pedro está diciendo: preparen su mente. Es decir, todo pasa por nuestra decisión. Dice: preparen su mente y ejerciten el dominio propio. Ejerciten el dominio propio. Quiere decir que el ejercicio es diario. Tenemos que ejercitar el dominio. No el demonio propio, el dominio propio. Algunos tienen ejercitado la parte explosiva del carácter. Ejercitemos el dominio propio, el autocontrol. Señor, esto lo quiere hacer mi carne. Yo a este le diría de todo, pero decí que fui a la semana de santidad. Pongan toda su esperanza en la salvación inmerecida que recibirán cuando Jesucristo
sea revelado al mundo. Por tanto, vivan como hijos obedientes de Dios. No vuelvan atrás a su vieja manera de vivir, con el fin de satisfacer sus propios deseos. Antes lo hacían por ignorancia, pero ahora sean santos en todo lo que hagan, tal como Dios, quien los eligió, es santo. Pues las Escrituras dicen: sean santos, porque yo soy santo. Versículo 17 dice: recuerden que el Padre Celestial a quienes ustedes oran no tiene favoritos. Porque alguno dirá: no, conmigo no. Todo esto que predicó el pastor le viene bien a todos, pero a mí Dios, conmigo Dios tiene algo especial. Dice: Él juzgará o recompensará según lo que hagan. Wow. Recompensará o te juzgará en el juicio eterno. Y ahí dije que Dios nos invita a conocer su gracia inmerecida, porque hay un futuro detrás de nuestras vidas. Así que tienen que vivir con un reverente temor de Él durante la estadía aquí, como residentes temporales, es decir, como peregrinos y extranjeros en esta tierra. Nuestra verdadera morada es en los cielos. Y mientras caminamos en este mundo, recuerden que el Padre Celestial no tiene favoritos, y Él juzgará o recompensará según lo que hagan. Así que tienen que vivir con un reverente temor, que es respeto, honra al Señor. ¿Cuántos quieren hoy decirle al Señor: Señor, yo quiero tener más amor por ti, más honra, más respeto, más reconocimiento? Todo lo que escuché recién me hace sentir que no estoy devolviéndote a ti, dándote a ti conforme a lo que tú me has dado a mí. Mi forma de honrarte y de alabarte y de vivir tal vez no está a la altura de todo lo que haces por mí. Pero que podamos hoy amarlo más. Amén. Desde el más jovencito al más experto, el más fiel, que caminemos en la gracia. Recuerden, las tribulaciones del tiempo presente no pueden compararse con la recompensa de la gloria venidera. Así que vivamos cada día con ese respeto y esa honra y ese hambre. Hoy, como decía, cuando nos acercamos a Dios, cuando entramos a la presencia de Dios, inmediatamente algo viene, porque Dios tiene una atmósfera de unción, de poder, de fuego, de autoridad. Es más, yo hablo de eso y ya hay una unción aquí. Porque cuando damos libertad a la palabra, la atmósfera de la presencia de Dios desciende. Es una atmósfera de paz, de quebrantamiento, de reconciliación y de fe. El Señor dice: te bendeciré y haré de ti una bendición. Y serás de bendición a donde quiera que vayas. Y a través de ti serán benditas muchas personas. Así que gloria al Señor por lo que viene. Póngase en pie, por favor. Señor, te damos gracias y te agradecemos por la oportunidad de acercarnos a esta reunión, a escuchar tu voz. Y gracias por haber tenido la oportunidad de escuchar
mensajes necesarios para nuestra alma.

Yo te pido, Señor, que tu presencia descienda ahora aquí. Levantemos nuestras manos al cielo. Y todos juntos vamos a decirle, Señor, hoy nos volvemos a rendir. Nos volvemos a ti con todo el corazón. Venimos a ti para darte gracias, porque tú eres un Dios de amor, perfecto, que eres el que nos salvó conforme a tu propósito y el que ha preparado una salvación inmerecida. Yo vine aquí ahora a honrarte, a darte gracias, a darte honra. Te adoro, Señor. Toca mi vida para que pueda quebrar aquellas cosas que yo no puedo cambiar. Solo tú puedes ayudarme. Solo tú puedes cambiarme. Señor, yo quiero venir a tu voluntad. Como recién dijimos, la voluntad de Dios viene hacia nosotros, está en nosotros. El Espíritu Santo nos lleva a la voluntad de Dios. Entrego mi vida, vamos, dígaselo allí donde está. Yo no puedo decirlo por usted, pero allí donde estás, decirle, Señor, te entrego mi vida, te entrego mi mente, te entrego mi corazón. Cúbreme, límpiame, líbrame del mal. Ustedes están cambiando el destino de sus vidas ahora. Hay un nuevo rumbo. Hay un favor inmerecido que viene. Hay un caudal nuevo de gracia, de avivamiento. Señor, esas manos úngelas para sanar, para librar, para trabajar. Entrégale llaves de autoridad. Ábrele puertas que lleven gloria y honra a ti. Gracias, Señor. Gracias. Señor, y yo te ruego que como resultado de esta decisión de seguir a Cristo, aumenta el amor, la unción en cada hermano que está aquí. Señor, y que hoy tu presencia nos rodee. Que no sea solamente una experiencia de los labios, sino que sea un encuentro. Que tu gloria recorra este lugar. Cada persona que está por primera vez, cada persona que vino sedienta de ti, tócalos, Dios. Reciba, reciba donde quiera. Oh, pídale a Dios. Dios, yo quiero más de ti. Hay algo nuevo, algo fuerte, algo que no habías tomado antes en cuenta. Dios es tu ancla. Dios es tu fuerza. Él es tu camino. Él es tu sanador. Sí, Señor.

Señor, y te pido por cada persona que vino. Hay personas que están aquí junto a alguien especial, alguien que el Señor permitió que esté al lado de ustedes. Así que tómelo de la mano y dígale: Señor, oro por una bendición especial, por una renovación, por un nuevo encuentro, para que hoy algo suceda. Sí, Señor, sí, Señor, sí, Señor. Más de ti para mi vida, Dios. Si estabas decidiendo mal, si estabas viviendo mal, si estabas tomando malas decisiones, si estabas viviendo lejos de Dios, hoy es el tiempo de orar por esa persona, para que su vida camine de acuerdo a los propósitos de Dios. Dios, toca cada vida ahora. Ahora, ahora, ahora. Bueno es Dios. Bueno es Dios.

Reciba el fuego de Dios, reciba el fuego de Dios, reciba el fuego. Reciba el fuego de Dios. Levante sus manos.

levante sus manos, oro, Señor, para que el fuego de Dios venga sobre ellos. En esta noche de consagración, que ellos están poniendo su corazón delante de ti. Están diciendo, Dios, tus caminos son mejores que los míos. Lo que tú tienes para mí es mejor de lo que yo puedo hacer para mi vida. Tú me das vida eterna. Tú me das salvación. Tú me das propósito. Y ahora te pido un fuego sobre esos jóvenes.

0: vestido, el manto de la unción. Ahora, poderoso.
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1: Hoy quiero hablar acerca de los vencedores de gigantes. En cada uno de ustedes hay una victoria y hay un carácter victorioso. No por lo que somos nosotros, sino por lo que Dios nos ha dado a cada uno de nosotros. Amén. Y quiero hablar justamente de la historia del Antiguo Testamento, pero también reflejándola en el Nuevo Testamento, cuando la Escritura nos habla de que Dios no nos ha dado espíritu de temor ni de cobardía, sino espíritu de fe, de pasión, de fuego, de conquista, para dar a conocer el Evangelio. Amén, en esta generación. Y yo siempre pienso que va a llegar el culto y va a llegar el día y va a llegar la oportunidad cuando suceda lo que sucedió muchas veces en los días de Jesús, que el Señor entraba a una ciudad y todos los enfermos eran sanados. Amén. Qué tremendo el poder creer que el poder de Dios sigue siendo el mismo, que Dios sigue siendo fiel a sus promesas. Una vez Carlos Anacondia habló aquí y dijo, si las personas no se llegaron a sanar como realmente tendrían que haberse sanado, no es culpa de Dios, sino tal vez porque no pudimos comunicarles a la gente lo suficientemente claro el mensaje para que tengan fe. Porque Dios siempre lo quiere hacer. Y a veces está en el corazón de las personas, bueno, yo no lo merezco, yo tal vez no soy una buena persona, o tal vez no es mi noche, pero siempre Dios quiere bendecirnos. Y tenemos que venir a la iglesia con la expectativa. No importa que tengamos dolor de cabeza, no importa que tengamos crisis familiares o crisis económicas, o tal vez has tenido un diagnóstico médico muy malo, pero cada vez que nos reunimos es la expectativa. El Señor lo hará otra vez. Esta es la oportunidad donde las promesas de Dios se van a cumplir. Como Dios nos sorprende. La historia del rey David es la historia de un joven conforme al corazón de Dios. La historia de una persona que vivía en las montañas, tal vez en los lugares pastoreando las ovejas de su padre, una persona no muy reconocida, adorador, tocaba el arpa, tenía talentos. Pero era una persona, y lo vamos a ver brevemente en el mensaje, era una persona común, porque cuando uno lee los Salmos y después lee la historia de David y Goliat, que se enfrenta con el gigante y que le dice, ¿quién eres tú para venir delante de mí? Yo vengo delante de ti en el nombre de Jehová de los ejércitos. Cuando uno dice, ¡qué tremendo valiente! Pero por otro lado lee la vida de él, los Salmos, y lee del temor y del pozo de la desesperación. Y entonces nos vemos más cercanos, porque decimos, este hombre que estuvo en un pozo de desesperación, que estuvo en angustia, que se sentía que quería salir para flote y cada vez se hundía más, nos sentimos más cercanos a la experiencia de alguien normal, pero que tiene un corazón para Dios. ¿Cuál es la clave de la historia de David? Que era una persona conforme al corazón de Dios. Y uno de los planes del enemigo es lastimar tu corazón. No le importa tu talento, tu capacidad, le importa herirte, llenarte de odio, llenarte de incredulidad, llenarte de murmuración, porque lo que él quiere es dañar el corazón, porque Dios usa a las personas que tienen un buen corazón. Y muchas veces la misión del enemigo es llenarnos de odio, de rechazo, de decir nadie te quiere, te desprecian, no te aceptan en tu familia, en el trabajo, en el entorno social, porque la unción fluye por un buen corazón. Y halló a un hombre que tenía un buen corazón, quien hará todo lo que Dios diga. Y ese hombre se llamó David y fue relevante en su generación. Fue una persona que conquistó, y hablando de evangelización, conquistó todo lo que se propuso. extendió el reino de Israel como nunca antes. Alcanzó victorias de las que nunca tal vez otro había ni siquiera imaginado alcanzar. ¿Por qué? Porque tenía un buen corazón y porque la unción de Dios estaba sobre él. Y la historia de David y Goliat la conocemos muy bien. Vamos a ver algunas cosas. Pero yo empecé a pensar en este texto del mensaje de esta semana, leyendo solo para mi edificación personal. Esta semana estaba leyendo en mi lectura, es decir, voy a leer el libro de Samuel, Primera de Samuel, capítulo 16, versículo 18, la Nueva Traducción Viviente. Ahí el instante cuando Saúl, el rey que había sido ungido rey antes de David, había un rey que tuvo la oportunidad de ser rey, de estar en una posición de liderazgo. Sin embargo, su corazón, al contrario de David, se llenó de orgullo y pensó que podía tener la altura para desobedecer a Dios y que Dios lo iba a entender. Y lamentablemente, a causa de su decisión, fue despojado de su rol de rey, del primer rey del pueblo de Israel. Antes eran gobernados por los jueces y otro tipo de liderazgo. Y comenzó a estar atormentado Saúl. Estaba lejos de Dios, ya se había alejado del Señor y los pensamientos y el enemigo comenzó a impedirle dormir en paz. Tenía malos pensamientos. Vio que hay gente atormentada y no tiene ni que hablar. Hay gente que usted la ve por la calle y la ve. Ya su gesto, su expresión, su mirada. Están atormentados por pensamientos. Son prisiones espirituales. Son fortalezas donde el enemigo logra un espacio en la mente diciendo: estas mentiras son verdad. Y a veces uno cree una mentira como si fuera verdad. Y es mentira del diablo. No valés, no tenés nada.

Nadie te quiere, nunca vas a triunfar. Tantas mentiras. Sos débil, nunca vas a poder vivir en victoria. De este vicio nunca te vas a librar. De esta cadena nunca, nunca vas a salir libre. Y la forma en que el rey encontraba alivio iba a ser a través de la expresión del talento musical de David. Y le dijeron a Saúl, un siervo le dijo a Saúl, uno de los hijos de Isaí, que es David, de Belén, tiene mucho talento para tocar el arpa. No solo eso. Y acá están las características. Fíjese, esto es antes de derrotar a Goliat, antes de hacerse conocido, ya era una buena persona. Dios está tratando con nosotros ahora para cosas mayores en el futuro. Amén. Así que nos vamos a parecer a Él. Amén. Dice, no solo que tocaba bien un instrumento, usted dice, uy, yo ni la flauta, bueno, vamos a ver que voy a aprender algo. Era un guerrero valiente, un hombre de guerra y de buen juicio. Era una persona centrada, una persona sobria, una persona que tenía una medida y no se dejaba desbordar. Ningún amén, pero están todos aplazados cada paso, ¿no? También era un joven, acá sí le va bien. También era un joven bien parecido, hermoso. Ahí sí. Amén, por fe, ¿no? Somos hermosos delante de Dios. No, está muy, me sigue, pues así. Porque dice que cuando nació Moisés, dice que era un niño hermoso a los ojos de Dios. Y hoy se evalúa la belleza a los ojos de la gente. Pero ¿a qué me importa lo que diga la gente? Me importa lo que diga Dios. Y lo que dice Dios es que somos preciosos porque Él tiene un plan para nuestra vida. Nos rescató, nos salvó, nos redimió, nos lavó y nos hizo hermosos por fe. Y jóvenes, ¿cuántos jóvenes hay aquí? ¿Viste, Betty? Todos. Tenemos una iglesia de jóvenes. Amén. Entonces, era un joven de buen parecido y el Señor está con él. Todas estas cualidades fueron las que me impactaron. Uno a veces lee la Biblia, lee las historias y yo iba como preparándome para leer la historia de David y Goliat. Y de repente me quedé en este versículo y dije, vete y voy a predicar este fin de semana sobre David y Goliat, porque acá está la clave, que Dios tiene que preparar nuestros corazones y tiene que moldear nuestro carácter y tiene que anticiparnos, tiene que decirnos, te voy a preparar para vencer a los Goliat de esta generación. Porque ¿sabe qué? Con las cosas que están pasando en este mundo y la violencia que hay en este mundo y cómo se levantó el espíritu de perversión en este mundo, ¿sabe qué? Goliat debe caer. Debe caer. No sé, espiritualmente hablando, porque acá estamos hablando de que nuestra guerra no es contra carne ni sangre. El Goliat suyo no es la persona que está al lado. Son espíritus inmundos. Hoy vamos a hablarle, para terminar el sermón, cuáles son los Goliat a vencer. Pero les vamos a hablar, porque alguno estará pensando, sí, mi cuñado es uno que salto también. Y ya está haciendo enumerando los Goliat. No, no. No es humano, no tiene DNI. Es espiritual y va a caer el espíritu de violencia, el espíritu de droga, el espíritu de maldad, huye. Como cantamos en el culto, espíritu de temor, huye, espíritu de maldad, huye. Ahora, si queremos cambiar el mundo para Cristo, en algo tenemos que parecernos por la obra redentora
y por la obra que Jesús hizo en nosotros, nos da una nueva vida, lavada, cambiada, perdonada. Las cosas viejas pasaron, todas son hechas nuevas. Y el Señor hará de ti un guerrero, una guerrera de Dios, conquistadora, que se va a levantar como Débora, que va a decir: vamos a levantarnos en oración, vamos a levantarnos en unidad, vamos a levantarnos en visión, vamos a levantarnos diciendo: hermana, no podemos generar en nosotros quién es más lindo o a quién ama más el Señor. No, no, no. Cuando el Señor les dijo a los discípulos: díganme la petición de su corazón. Y tenían a Jesús días antes de ir a la cruz y le dijo: ¿qué quieren? ¿Ustedes qué sienten? ¿Qué desean que haga por ustedes? Y él dijo: Señor, cuando estés en el cielo, quisiera sentarme yo a la derecha y él a la izquierda. Estuvimos hablando que el Señor le dijo a Pedro: Pedro, los días finales van a ser estos en tu vida y te va a pasar que vas a dar los últimos pasos de obediencia de esta manera. ¿Qué van a hacer? Sufrir por Cristo. Y él dijo, lo primero que dijo: ¿y a Juan qué le va a pasar? Es como si diciendo: está bien, está bien. Me cambiaste de Simón a Pedro, me cambiaste la vida y voy a darlo todo. Pero, ¿me puedes adelantar si a Juan cómo le va a ir? Seguro que peor que a mí, ¿no? Siempre estamos mirando y comparando y pensando que en las cuestiones del reino todo se mide por el valor que le damos a las cosas o quiénes somos. Y no, no, es por esta hermosa cualidad que produce el Señor en nosotros cuando nos rendimos a Él. Nos pone en nosotros ese talento, esa gracia, ese favor que produce que aún las cosas malas, aún favorecidos, se terminan cambiando para bien. Lo que parecía una cosa que fue diseñada para afectarte, el Señor, a causa de que eres una persona que Dios eligió. ¿Sabe que a David lo rechazaron? Los hermanos lo alejaron. Los hermanos se sintieron superiores a él. Pero lo mal que desearon de él, el Señor lo terminó cambiando en cosas buenas. Y terminó como rey de Israel. Quisiera que el Señor hoy nos hable para que realmente podamos sentir que las victorias no dependen de nosotros, sino de quién vive en nosotros. En el capítulo siguiente, en 1 Samuel capítulo 17, versículo 45, David se encuentra con un filisteo que era un gigante. Y un gigante de 3 metros, que tenía un peso global, a ver si tenemos los datos allí, un peso global de su armadura de unos 3 metros, 225 kilos de armadura, 225 kilos de peso total de Goliat. Vamos a ver los diferentes detalles de su armadura. Ahí está la espada, pesaba 6 kilos, la lanza. Solo la punta de la lanza pesaba 7 kilos, la cota de la malla 110 kilos, el escudo 17 kilos, las grebas que reforzaban sus piernas 22 kilos, la coraza 57 kilos, el casco de bronce en la cabeza 6 kilos. Un gigante impresionante. David, no sé, humanamente hablando, ahí tenemos la diferencia de estatura. Se puede ver, allí está aproximadamente lo gigante de ese hombre. Y según lo que dice la Escritura en 1 Samuel capítulo 17, versículo 45 y luego 47 en la Nueva Traducción Viviente, dice: David le respondió al filisteo: tú vienes a mí con espada, lanza y jabalina, pero yo vengo contra ti en el nombre de Jehová de los ejércitos, el Dios de los ejércitos de Israel, a quien tú has
desafiado.

0: piedrita.
1: El secreto no estaba en la piedra, por supuesto. Dice, sacó una piedra, la lanzó con su honda y golpeó al filisteo en la frente. La piedra se le incrustó allí y Goliat se tambaleó y cayó de cara al suelo. Así David triunfó sobre el filisteo con solo una honda y una piedra porque no tenía espada. ¿Cómo comenzó la victoria? La victoria comenzó en el capítulo anterior. La victoria comenzó con su buen corazón. La victoria no comenzó en el valle. Tus victorias no van a ser en la fábrica o en la empresa o en la industria o en el parque cuando evangelices. Tu victoria comienza en tu casa. Tu victoria comienza cuando estás de rodillas perdonando. Cuando alguien te agrede y en vez de contestar mal y salir con un algo peor, te callas la boca esperando que Dios te dé la retribución. Él sea tu escudo, Él sea tu fortaleza. Este hombre tenía escudo, tenía lanza, tenía toda una armadura agresiva. Nosotros muchas veces salimos al mundo sin escudo, sin palabras hirientes. Usted dice, pastor, yo no tengo nada con qué defenderme, pero hoy está aprendiendo que las personas que te agreden o las personas que te desean el mal, no tienes que defenderte porque Dios te defiende, porque la gloria del Señor está contigo. Usted no tiene que responderle de la misma manera. ¿Cómo van a caer los gigantes? Van a caer los gigantes cuando la unción de lo alto venga sobre tu vida. Claro, hoy nos vemos rodeados de gente poderosa, de gente agresiva, de gente armada, de tantas cosas que usted dice, yo no me puedo comparar con ellos. Pero Dios está contigo. No dejes que Dios no complete su obra. Es por eso que el mensaje de hoy, la referencia es muy conocida. Ustedes conocen la historia. Goliat era un gigantón que venía todas las mañanas. Todas las mañanas, apenas se levantaban, ya escuchaban la voz del gigante. ¡Vengan! ¡Derrótenme! Y cuando yo leía eso, lo veía usted despertarse a la mañana con temores, pensando en sus hijos, pensando en su dolor, pensando en sus problemas en su casa, en todos los pensamientos que usted dice, no puede ser, apenas me levanto, escucho a ese gigante, nunca me vas a vencer, siempre vas a ser la misma persona infeliz. Y el pueblo de Israel, los soldados, cuando escuchaban la voz a la mañana de ese hombre que retumbaba en el valle de Ela, no me pueden vencer, vengan ustedes a ver si pueden derrotarme. Por supuesto, era imposible. Era una máquina de devastar. Era una máquina de matar, Goliat. Esos pensamientos yo sé que te vienen a ti también. Y escuchas esos gritos a la mañana y los escuchas a la noche. Lo sé. No necesitas decírmelo al terminar el culto. Lo sé. La desesperación de cómo cambiar las circunstancias. De cómo cambiar el dolor en algo diferente. Pero hoy estás escuchando. ¿Sabes qué pasó? David un día fue a llevar comida a sus hermanos, a llevar pan, porque él era un pastor de ovejas, no estaba en el ejército, y escuchó el estruendo de la voz de ese gigante y empezó a preguntar, ¿por qué no lo enfrentan? Y los demás decían, no podemos, no tenemos, es muy poderoso. Las voces que te hablan, que los demás son más grandes que tú, no son verdad. Porque hubo alguien en la cruz del Calvario que murió por ti. Y cuando murió por ti, ya no eres tú solo. Es la obra de Cristo en cada uno de nosotros. Y el Señor va a cuidar y va a proteger lo que le pertenece a Él. Y David, la historia termina así, diciéndole a Saúl y a los soldados, ustedes no lo enfrentan, pero yo lo voy a enfrentar. No porque yo sea un gran guerrero, sino porque ha

0: tentado al Dios glorioso. Ha tocado la gloria de Dios. Hermanos, qué hermoso es poder creer que nosotros podemos caminar de la mano, salir de aquí, no desprovistos de coraza, sino que tenemos la coraza de Dios. Amén. Tenemos la palabra de Dios cubriendo nuestras mentes. Que no te vas aquí como alguien más, te vas como un guerrero de Dios, como un valiente de Dios. Por supuesto, los demás dicen, es un simple pastorcito, una simple mujer débil, que le cuesta subir al colectivo. Eso es lo que la gente ve de ti. Pero Dios está contigo. Eso es lo que no ven. Lo que no ven, que hay un poderoso Dios reinando en tu vida. Y que Dios tiene un plan. Porque el Señor te trajo aquí para ungirte. La unción está aquí. Para que el fuego de Dios descienda. El Señor dice que Dios estaba con él porque era un hombre valiente. En el Nuevo Testamento, en 2 de Timoteo, capítulo 1, versículo 6, Pablo le dice a Timoteo, su discípulo, su hijo en la fe, por lo cual te aconsejo que avives el fuego del don de Dios que está en ti por la imposición de mis manos. Porque no nos ha dado Dios espíritu de cobardía, sino de poder, de amor y de dominio propio. Por tanto, no te avergüences de dar testimonio de nuestro Señor, ni de mí, preso suyo, porque él estaba preso en el momento de escribir esta carta. Sino participa de las aflicciones por el Evangelio según el poder de Dios. El punto principal de este pasaje es que Dios le ha dado a cada persona, así como a Timoteo, algo que deben cuidar, que dice la Escritura aquí, no descuides lo que Dios te ha dado, el don de Dios, el fuego de Dios que te ha puesto en el corazón. Porque sin ese fuego no puedes dar testimonio de nuestro Señor. No puedes hacer lo que hizo David. Si leemos otra vez entonces el pasaje, dice, por lo cual te aconsejo que avives ese fuego ardiente que Dios depositó en tu corazón. Y ese es el mensaje para cada uno de nosotros. Te aconsejo, hermano, que avives el fuego de Dios que te ha dado cuando Cristo vino a tu corazón y cuando el Espíritu Santo te llenó. Aviva el fuego de lo que Dios te ha dado. Ese fuego que está en tu vida te va a dar esa valentía, ese coraje para enfrentar los gigantes, para enfrentar las adversidades, pero también para hablar de Cristo sin temor. Porque sabemos que cuando uno habla de Cristo, la gente te mira diciendo, uy, mira, un cristiano, un evangélico, un pobrecito, qué raro, qué extraño, ya lo veía yo, lo veía que actuaba raro. Porque lo veía que cuando en medio de la tormenta está feliz. Dice, está raro este. Porque si hay alguien que tiene problemas, insulta, pelea con todo el mundo, pega con todo en el escritorio, dice, ah, este es normal. Pero si está con un corazón quieto, calmo, sobrio, prudente, dice, es medio raro. Le falla. No, es que Dios está con él. Y hermanos, te aconsejo que avives el fuego. Y la palabra avivar el fuego es aventar, es ventilar. Y está en un verbo continuo, como diciendo, alimenta el fuego diariamente. Te aconsejo que para poder avanzar en la vida cristiana, dar testimonio del Señor, levantarte a la mañana y poder vencer esas voces que te dicen no lo vas a lograr, la voz de Goliat de este siglo. Hay un espíritu que se mueve en este mundo, un espíritu de incredulidad, un espíritu de incredulidad, diciendo, nadie va a poder revertir, cambiar, hacer que las cosas cambien. Pero Dios pone palabras, y yo creo que el Señor puso este mensaje en mi corazón para decirte que aquí están los Davides. ¿Y qué están haciendo los Davides? ¿Sabe dónde están? Atrás de todo, en la fila. Los Davides normalmente no están en el primer banco. Perdón, no es que estoy diciendo que no, no. Porque dice que Dios lo sacó de atrás y lo puso por delante. Entonces, no es que los que están atrás de todo dicen, no, a mí me falta. No, no, no. Dios saca a los que están allá atrás y los pone en un lugar de autoridad. No importa dónde estás, Dios está contigo y ve tu corazón. Él ve tu corazón. Aviva el fuego del don de Dios. ¡Aviva la llama! Sigue alimentando lo que te ha sido dado por Dios. Y esa es la decisión de todos los días. Porque ¿de dónde viene ese coraje? ¿De dónde viene esa valentía para no tener fuerzas, pero levantarte a la mañana y seguir diciendo, yo voy a seguir confiando en su palabra? Y como les dije al principio, cuando uno lee el Salmo, cuando uno lee la Escritura, el salmista dice, no temerá mi corazón. Aunque pase el valle de sombra, no temeré. David no era un superhéroe. No era alguien sacado de una historieta. No, no, era un simple ser humano con un buen corazón y con un propósito de Dios. Esta generación necesita hombres y mujeres apasionados de la misma manera. En el medio de la crisis, en el medio de la necesidad. David sufrió el rechazo de los más duros que hay. Porque cuando vino Samuel a decir, en esta casa del hijo de Isaí, va a venir el próximo rey. Y por supuesto David tenía otros hermanos y el papá dijo, seguramente yo ya sé quiénes son. Y eligió a todos los hermanos de David, menos a David. A David lo mandó atrás. Y Dios, ¿qué hizo? De atrás lo puso adelante. ¿Cuántas veces te han mandado atrás de la fila? Y nos han dicho, no calificás, no valés, no tenés talento, no tenés cualidad, no tenés la medida, no estás a la altura, pero no estás a la altura de los hombres, pero el Señor conoce tu corazón y conoce tu pensamiento y conoce tu pasión. Aviva el fuego del primer amor, aviva, aviva, no permitas que la llama se apague. Se sintió indignado David, diciendo, ¿cómo puede ser que este gigante pueda avergonzar al ejército del Dios vivo? Yo quisiera, para terminar, reflexionar, primero, ¿de qué no se trata? ¿De qué no se trata la historia de David y Goliat? Número uno, no se trata de una valentía personal, de un hombre que pudo vencer los peores obstáculos. Como a veces están en los libros, vence tus obstáculos, vence tus miedos. No es la aventura personal de cómo superarse. No, no, de eso no se trata. Tampoco se trata de un ejemplo de un joven o de una persona que tenía todas las de perder, pero que se pudo enfrentar a un gigante y salir adelante porque tenía determinación. Tampoco se trata de eso, de una determinación personal de un joven valiente desde el lado humano. Tampoco se trata de un joven que tuvo suficiente valentía para enfrentar apoyándose en su capacidad humana de lucha. Tampoco se trata de alguien que es luchador y que porque es luchador algún día va a llegar a la cima, algún día va a tener éxito. Tampoco es la historia, como dije hace un momento, de esos superhéroes que son capaces de lograr cualquier cosa con sus superpoderes. David no tenía superpoderes ni era superhéroe. ¿Cuál era la fuente de la valentía de David. Número uno, dijimos, lo que no era es que no era humana. No era él. ¿De dónde venía su valentía? Su valentía. Y ahí nos vamos a sentir empatía. ¿Sabes de dónde venía su valentía? ¿Sabes por qué él era diferente? Porque su valentía venía de la confianza en las promesas de Dios. En el capítulo anterior, David tenía muy presente cuando en el capítulo 16, versículos 12 y 13, dice, envió pues por él y le hizo entrar y era rubio, hermoso de ojos y de buen parecer. Entonces Jehová dijo, levántate, úngelo porque este es. Y Samuel tomó el cuerno del aceite y lo ungió en medio de sus hermanos. Y desde aquel día el Espíritu de Jehová vino sobre David. Se levantó luego Samuel y se fue, volvió a Ramá. ¿De dónde venía la confianza? No era una persona extraordinaria humanamente hablando. No, no, la confianza venía porque había experimentado algo antes, David. Había recibido algo de Dios. Que esta sea la noche donde usted levante sus manos y le diga, Señor, yo quiero recibir algo de ti. Y lo voy a cuidar y lo voy a avivar. Cada día la llama tiene que seguir ardiendo. Con frío, con viento, con invierno, con verano, no dejes de tener el fuego del don de Dios. Eso es lo que te quiere robar el enemigo. Te quiere robar lo que Dios te dio. Es el regalo de Dios. El enemigo es ladrón y viene a robarte el regalo, lo que Dios te dio. No permitas que el enemigo te robe lo que Dios te dio. El Espíritu Santo. La otra fuente de confianza es que recordó que Dios lo había ayudado en el pasado. David ya había tenido experiencias del favor de Dios. En 1 Samuel capítulo 17, versículo 34 al 36, dice, David respondió a Saúl, tu siervo era pastor de las ovejas de su padre, y cuando venía un león o un oso y tomaba algún cordero de la manada, salía yo tras él y lo hería. Momento. ¿Qué dice que cuando venía qué? Un 1 Samuel, capítulo 17, versículo 34. Dice, David respondió a Saúl, tu siervo era pastor de las ovejas de su padre. Esto es antes de vencer a Goliat. Y cuando venía, ¿qué venía? Un... ¿Cuántos vieron las historias o vieron los leones como son con sus presas? ¿Lo vieron? El rey de la selva. No es un gatito. Miau, miau, miau, no. Venía un león o un oso. Y ya ese hombre tenía la suficiente seguridad que Dios le había dado victorias. ¿Sabe qué? Victorias que no eran conocidas, victorias secretas, victoria entre él y Dios. Yo quiero decirte que Dios te va a empezar a dar victorias diariamente. Y usted va a decir, pastor, Dios me ha bendecido y nadie se dio cuenta, pero Dios y yo sabemos que él actuó ahí. Le tapó la boca a los leones, los destruyó y seguía. Dice, y sigue el pasaje, versículo siguiente. Y salía yo tras él. ¿Usted qué haría si viera un león? Lo que dice el manual. Salimos corriendo. Pero este tremendo salía y lo hería y lo libraba de su boca. Y si se levantaba contra mí, yo le echaba mano a una de las quijadas. Que estaba ahí, esas quijadas que quedaban en la tierra de animales que habían muerto, y lo hería y lo mataba. ¿Cómo no va a tener confianza en una victoria futura si Dios le había dado victorias pasadas? confianza en Dios se alimenta sabiendo que Dios es fiel a sus promesas. Y si Dios te ayudó antes, si Dios te abrió puertas antes, si Dios fue fiel a su palabra antes, prepárate para este año, para grandes cosas maravillosas. Viene el enemigo contra la familia, contra los hijos, viene a matar, a hurtar y destruir, pero se levanta una generación de mujeres y de hombres valientes, dispuestos a darle la gloria a Dios. ¿Dónde están esos hombres y mujeres que dicen: pastor, yo le creo a las promesas de Dios todavía? Y el Señor va a respaldarlo. Amén. Estaba confiado no en sí mismo, sino en lo que Dios es capaz de hacer con alguien que se rinde a Él. Para terminar, ¿cuál es tu fuente de valentía? ¿O cuáles son los Goliat de esta generación? Por supuesto, David enfrentó al miedo. Y yo quisiera hoy que cada uno de nosotros salgamos con libertad de nuestros temores. No dejar que el temor nos intimide. No dejar que el temor al fracaso nos traiga incredulidad. Sino confiar y leer la Escritura. ¿Cómo matar gigantes según el Nuevo Testamento? Los gigantes que tenemos por delante, como dice Efesios 6:12, no son carne, no son personas, no son personas físicas, no son contra carne ni sangre, sino contra principados y potestades. Los gigantes que tenemos que derrotar son pensamientos que vienen a nuestra mente. Y como dice 2 Corintios 10:5, llevar todo pensamiento cautivo a la obediencia a Cristo. Eso es un gigante. Eso es un gigante. El pensamiento de depresión se va. Ese es tu gigante, que se levanta todos los días y te dice: no sirves, eres fracasado, no te gusta nada, nadie te presta atención. Son pensamientos que tienen que ser cautivos y tienen que caer. Porque cuando uno sale tan entusiasmado con un sermón así, dice: a ver al gigante que se me acerca en la calle. Pero son temas espirituales. Señor, que mi mente sea más firme y que no me desvíe tanto, que no me llene de tanto temor, que no me llene de tanta depresión, que no me llene de tanto odio, tanta competencia, queriendo ser mejor que otro, tener más que otro. El Señor le dio a David todo sin querer nada. Simplemente era obediente y todos los días se iba a trabajar. Nada más, se iba a trabajar cantando y alabando a Dios. ¿Y qué hizo Dios? Lo sacó de ahí y lo puso en el palacio. Si usted tiene un buen corazón, la unción vendrá sobre su vida. Te alabamos, Padre. Te alabamos, Señor. Te alabamos, Señor. Honramos tu nombre. Bienvenido, Espíritu Santo, esta palabra hermosa, este tiempo hermoso de comunión, donde estamos disfrutando del mensaje de la palabra. Perdónanos, límpianos, lávanos, Señor. Cuando escuchamos tu palabra, nos sentimos conmovidos porque nos damos cuenta cuántas cosas humanas todavía deben cambiar. Perdónanos, límpianos. Señor, yo siento en mi corazón que hoy es una noche especial y que la unción de Dios venga y que la sangre de Cristo limpie la mente, los corazones. Todo tu pasado ha sido borrado. No tienes que volver a ser la misma persona que fuiste antes del culto. El diablo te va a decir: bueno, Termina todo y todo lo que pasó en el culto, ahora ya está, quedó ahí. Vas a seguir igual. Pero el Señor dice, cuando salgas de la iglesia, no serás igual. No serás igual. Recíbelo ahora, ahora, ahora, ahora. Dios cambia regiones. Dios cambia familias a través de personas que están aquí ahora. Padre, yo te pido ahora que venga el Espíritu Santo sobre cada persona. Antes de terminar el culto, recibe la llenura del Espíritu. Recibe el poder de Dios. Recibe, recibe el poder de lo alto. Recibe el poder de lo alto. La fuente de la valentía de David es porque Dios estaba con él. Y ahora te pido que levantes tus manos, invítelo ahora, porque el Espíritu que estaba en Timoteo, en Pablo, en David, está viniendo aquí ahora. Pide al Espíritu Santo. Espíritu Santo, bautízame con poder. Bautízame con poder. Bautízame con poder. Y que el bautismo me cambie la vida, me llene de poder, de valentía, de dones, de talentos. Que venga ahora un avivamiento a mi vida para la gloria de tu nombre. Recibo ahora, Señor, la autoridad para vencer a los gigantes. Padre, todo gigante que se levanta, todo pensamiento que viene sobre mi familia contra los planes y los propósitos de Dios, se van ahora. Ahora, ahora, todo lo que me quiere detener, todo lo que quiere detenerme, todo lo que quiere detenerme, todo lo que quiere detenerme, todo lo que quiere detenerme, todo lo que viene contra mi mente, caen, caen, caen las cadenas, caen los muros ahora, se abren las ventanas de los cielos.
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2: Dios les bendiga. Estamos hablando sobre el tema cómo crecer en la fe, cómo agradar a Dios. Y hoy vamos a hablar acerca de la incertidumbre, de la duda. Cómo vencer la incertidumbre, cómo enfrentar la incertidumbre, la duda. Esa fe que muchas veces el Señor nos recuerda que depositó en nosotros. Recuerden que en la segunda carta de Pedro, que habla de la importancia de saber que hemos recibido una fe preciosa. Y esa fe preciosa es una fe que costó la vida de nuestro Salvador y Señor Jesucristo. Y esa fe preciosa es igual para todos. No es una fe especial para los hombres que predicamos acá o las personas que uno dice que uno ve que tiene mucha fe. Lo que ha hecho el Señor y nos da el privilegio de conocer, de tener la misma gracia y la misma oportunidad de recibir fe de Dios. Y esa fe la debemos utilizar para vivir, para creer que somos perdonados, para creer las verdades importantes de la Biblia. Y una de las verdades muy, muy importantes es el perdón, la justificación. El momento en que uno llega a Dios de una manera tan lejos, ¿no? Se siente tan culpable, se siente que perdió el tiempo. Hay gente que a lo largo de tantos años de pastor me dicen: pastor, soy tan feliz con Jesús ahora. Y me pregunto, ¿por qué no lo conocí antes? ¿Por qué viví tan mal? ¿Por qué fui una persona que ofendió a Dios constantemente y no sabía? Nadie me había alcanzado el mensaje. Todos me entregaban una manera humana, un mito o una leyenda o algo que me contaron o algo que le enseñaron los abuelos, pero nadie le había presentado la palabra, la verdad. Imagínense, y eso es la visión que Dios puso en mi corazón, que en cada hogar haya un nacido de nuevo. Usted nació de nuevo, las cosas viejas pasaron, todas son hechas nuevas. Y Jesús derramó su presencia y la luz de Cristo, porque Jesús dijo: yo soy la luz de este mundo. Donde hay un cristiano, hay un mensaje que se transmite por lo que se vive más que por las palabras. Usted no está predicando con palabras todo el día, está predicando con su propia vida. Su propia vida, su conducta, sus reacciones, la forma de ser, predica más de lo que usted habla. Así que no hable tanto, viva mejor. Porque hay gente que dice: no sé qué hablar, a mí no me salen las palabras. No conozco mucho la Biblia. No tiene problema, viva. La mejor predicación es que usted llegue y viva agradando a Dios. Los demás van a decir: yo quiero lo que tú tienes, ¿eh? Yo quiero conocer a Jesucristo. El Evangelio se transmite así. Cuando van llegando a casa, cuando van llegando a casa y ven todas las casas que circundan el barrio, diga: Señor, un cristiano en cada hogar. Es una oración, es una visión, es un objetivo, es un deseo. Y si en ese hogar hay gente que practica cierta clase de vida que lastima, que hiere, en ese hogar que usted ora, hay gente que le hace mal a otros, si alguien se convierte allí, seguramente esa persona también encontrará la palabra del Señor. Porque donde hay un cristiano, es imposible que otros no conozcan la verdad. A mí me pasó, mi mamá se convirtió y mi mamá permanentemente me transmitía su espíritu. Yo era un joven que al principio no quería ir a la iglesia. Entonces yo le dije: si te gusta la iglesia, anda los sábados a la iglesia. Yo me voy con mis amigos. Salgo a comer pizza con ellos. Tenía 14, 15 años, ¿no? no voy a la iglesia. Y entonces, al día siguiente, ella venía llena del Espíritu Santo. A veces la escuchaba cantar himnos, orar, reprender. Y yo decía, ¿pero dónde salió tanto fuego, tanto fervor? Nunca la vi así. Y la veía constantemente. Hasta que un día me invitó y le dije, sí, voy solo para que te sientas bien. Llegué a la iglesia y mire dónde terminé. Terminé porque dije, lo primero que me pasó es que no entendía nada de lo que pasaba. Y cuando cantaban, me hacían cantar a mí porque me daban el himnario, porque antes se cantaba con un himnario de gloria que estaba en los asientos. La persona que estaba al lado me daba el himnario y yo no entendía nada, o sea, es la primera vez. Y segundo, me daba mucha vergüenza, pensé que todos me miraban a mí. Estaba como diciendo, uy, todos me están mirando, todos están viéndome cantar y yo no sé cantar y me quiero ir, y ahí estaba en esa lucha. Terminó la reunión, dije, por fin, me voy, basta. Al sábado siguiente dije, ¿y si voy otra vez? Y cada vez entendí más. Y después me hice amigos. Y después hay personas cercanas que me empezaron a hablar de su propio testimonio. Y luego comencé a comparar a mis amigos de antes con los amigos que tenía ahí, y eran el día y la noche. Los otros eran amigos que no conocían al Señor, con un lenguaje que todos sabemos cómo habla la gente del mundo. Y a veces, cuando no había nada que hacer, ¿de qué hablaban? Mal de otro, era la diversión. No tenemos nada que hacer, bueno, vamos a chusmear. Vamos a criticar a este que jugó mal al fútbol, vamos a hablar mal del otro. Y esa es la vida sin Cristo. Pero cuando estamos con Cristo, dice la Biblia que hablamos entre nosotros con salmos, con himnos, cánticos espirituales. Nos animamos, nos motivamos. ¿Es así o no? Normalmente hay alguien que viene a la iglesia de una manera y el Señor y también la comunión con los hermanos nos permite salir con nuevas fuerzas, nuevo aliento. Eso es la fe. La fe no es algo inalcanzable, es un estilo de vida. Cristo es un estilo de vida. Si usted está por primera vez, le invitamos a conocer a Jesucristo, porque es lo mejor que le puede pasar en la vida. Amén. Jesucristo es la experiencia más transformadora que hay. Yo me acuerdo cuando tendría 8 años, 9 años, vivía con la abuela en esa época y me decía que le vaya a hacer las compras al almacén de la esquina. ¿Y sabe qué? Yo iba sin plata, porque en esa época se fiaba. Entonces, el almacenero anotaba en una libretita el vecino tal, una libretita de hule negro. Los que saben eso, conozco su edad más o menos, aunque no me la diga, bueno. Y entonces era así. Entonces después, a fin de mes o durante la semana, ahí pasaba la abuela y le daba. Pero yo no es como, no tengo, no hay problema. Iba, 100 de esto, 100 de lo otro. Y ahí las galletitas abrían los cajones, las sacaban, las pesaban. Y yo le pedía la yapa a veces. La añadidura, ¿no? Entonces le decía, vine a hacerle la compra a la abuela, así que me quedaba mirando alguna fetita más que salía, ¿no? Bueno, fiar. ¿Hoy se usa fiar? No, no. Pero en Proverbios capítulo 3, versículo 5, dice, fíate de Jehová de todo tu corazón y no te apoyes en tu propia prudencia. Reconócelo en todos tus caminos y Él enderezará tus veredas. Es decir, lo que hay un obstáculo, hay algún monte allí, hay algo que es imposible transitar, el Señor va delante de nosotros abriendo caminos. Pero yo quiero hacer, porque justamente crecer en la fe, la palabra fe, en la etimología de la palabra es fidare, en latín, que significa confiarse, porque algunos almaceneros se confiaron del vecino y le fue mal. No siempre todos los vecinos eran los que respondían. Por eso después ponían carteles. Hoy no se fía, mañana no sé. Porque alguien le falló. Pero fíjese qué interesante el hecho de entender la fe. Fe es creer que Dios es digno de que nosotros le fiemos nuestra vida, le confiemos. La palabra fiar significa confiarse. Confiar, ser leal, tener confianza, tener certeza. El Señor dice, confía en el Señor, fíale al Señor con todo tu corazón. Si alguien te pagó mal en la vida, si alguien te defraudó, si alguien no acompañó sus palabras con el testimonio de su certeza, Dios, fe, justamente estamos hablando de la fe. Fe es tener la plena confianza de fiarle a Dios, de confiar en Dios, de entregarle a Dios. Él te promete, Él te da en sus palabras todo el respaldo de lo que Él es capaz de hacer en nosotros, de lo que Él ya hizo, porque fe es confiar no solamente en lo que va a hacer, es lo que ya hizo. Muchos de los profetas y muchos de los antiguos patriarcas eran salvos o agradaban a Dios o eran justificadas su fe por creer lo que Dios iba a hacer, es decir, traer al Salvador, traer al Cordero de Dios. Confiaban teniendo expectativa en un futuro que no veían. El cristiano hoy, con toda la revelación que tiene, tiene la certeza y confía no en algo que no sabe si va a ocurrir, sino que tiene la certeza que ya ocurrió. Ya ocurrió que Cristo le mostró que lo ama. Es que un día Jesús vino. Lo que ellos, los patriarcas, Abraham, todos los padres de la fe, algún día ellos por revelación espiritual y por lo que Dios les había dicho, creían que el Señor iba a hacer lo que nosotros hoy sabemos que lo hizo. O sea que de alguna manera nuestra fe es más fácil que la de ellos. Es confiar y darle fiado a Dios que sabemos, a su Hijo que ya lo hizo. ¿Capito o no capito? Porque estaba hablando de latino, de italiano. Muchas veces nuestra fe se siente perturbada frente a tanta revelación, tanta consistencia, tanta revelación, que aún así no creemos. Teniendo la revelación que Jesús vino. ¿Cuántos creen que Jesús vino? La historia de Belén. ¿Sí o no? Porque un niño nos es nacido, hijo nos es dado, y el principado sobre su hombro, y se llamará su nombre, admirable, consejero, Dios fuerte, Padre eterno, Príncipe de paz, Emmanuel, Dios con nosotros. ¿Cómo no confiar en eso? Ya lo hizo. Y en ese momento en que el ministerio de Jesús comenzó, Él comenzó con un objetivo y con un plan. Y ese objetivo y ese plan era salvar lo que se había perdido, era reconciliar la creación perdida, desobediente, rebelde, con Dios. Y lo hizo. Murió santo, resucitó santo y se sentó a la diestra del Padre, lleno de gracia y de poder. Amén. Y en esa fe preciosa, Él nos ofrece a cada uno conocerlo simplemente por fe y aceptar esa salvación. Simplemente decir, Señor, yo creo que moriste por mí, yo creo que resucitaste por mí, que me diste vida y que puedo estar derrotado, pero no destruido. Puedo estar derribado, pero no derrotado. ¿Por qué? Porque Pablo lo apedrearon, Le rodearon los que lo estaban juzgando en Listra, le tiraron piedras porque pensaba esos que alborotaron la ciudad, los judíos estaban instigando a que la gente odiara al apóstol de Dios. Y le tiraron tantas piedras que cayó como muerto. Y en realidad él se levantó por la oración y la fe de los hermanos. Pero él tenía tanta certeza, porque Cristo se le había revelado en el camino, que Cristo vivía y que Cristo era una realidad, que si él estaba en el suelo y se moría, en realidad eso era el acceso a la vida eterna. Fuera que se muriera y que llegara a la gloria, o que se quedara, él estaba en victoria. La victoria de Jesús es la victoria nuestra. Amén. Cristo nos lleva de gloria en gloria y de victoria en victoria. Hay circunstancias que te pueden pegar, te pueden derribar, pero no derrotar. Porque Dios te dio la victoria eterna en Cristo Jesús y nosotros creemos en la victoria. Amén. Gloria a Dios. La vida de Cristo, ¿cómo se recibe? Por fe. ¿Y fe qué es? Fiar. Es fíate, confía en Dios. De todo tu corazón. Y la Nueva Traducción Viviente dice confía la palabra. Cambia la expresión para hacerlo más fácil y dice confía en el Señor con todo tu corazón. No que lo mires con desconfianza. Le fío, pero no sé si va a cumplir. Eso es media fe. Fíate del Señor con todo. Porque podés tener la certeza, la seguridad, la confianza que Él no te va a defraudar. Eso es fe. Es seguir adelante. Vamos, dale ese aplauso. Lucas, capítulo 9, versículo 6 y versículo 10 en la Nueva Traducción Viviente, dice: pero las multitudes seguían al Señor. ¿Por qué? Porque donde iba, las multitudes iban tras el Señor. Dice en el versículo 10, las multitudes, cuando los apóstoles regresaron, contaron a Jesús todo lo que habían hecho. Luego Él se retiró con ellos sin llamar la atención hasta la ciudad de Betsaida. Luego en el versículo 11 dice: pero las multitudes descubrieron a dónde iba y le siguieron. Y fíjese la importancia de lo que es venir a la iglesia. Cuando uno va donde está Jesús, y nosotros creemos que donde está Jesús, allí estamos nosotros. Y acá, donde hay dos o tres congregados en su nombre, Jesús está aquí. Entonces, cuando Jesús estaba, aunque quería estar un tiempo con los discípulos, aunque quería apartarse un poco con ellos, sin embargo, las multitudes de personas necesitadas dijeron: ahí está Jesús. Y fueron las multitudes a ver a Jesús, descubrieron que se había ido para esa zona junto con los apóstoles. Y Jesús dice que sucedió tres cosas allí. Los recibió, les enseñó acerca del reino de Dios y los sanó. Venimos a la iglesia no solo para ser oidores, no solo para que el pastor nos dé un mensaje. Esos son las primeros dos pasos. Jesús los recibió porque siempre somos aceptos en el amado. Dios siempre te abre los brazos, no importa cómo venga. El hijo pródigo perdió todo, pero ¿sabe lo que no perdió? Al padre. Usted pudo haber perdido todo en la vida, pero no perdió a su padre celestial. Él sigue amándolo, no importa lo lejos que esté. No importa lo sucio que venga, no importa la clase de fe que tenga, no importa cómo llegas, siempre estará el Padre allí esperándote. Y Jesús lo recibió. Quiere decir que Dios nos ama. Allí estaba la gente Y cuando uno entra al templo, lo primero que tiene que tener en su fe es: Dios me recibe. Me siento conociendo y entendiendo que esto que ocurrió con los discípulos va a ocurrir conmigo. Los recibió, les enseñó el reino de Dios, las palabras, lo que estamos hablando aquí. La iglesia bíblica es una iglesia que no solamente canta, no solamente ora por los enfermos, sino que también les enseña las verdades del reino de Dios. Porque dijimos que las verdades del reino de Dios están hechas para que la gente viva quieta y reposadamente y que pueda vivir en paz con otros. Imagínense si en cada hogar de los vecinos tuviesen nuevos creyentes. Quiere decir que esa gente caminarían aprendiendo a agradar a Dios y de esa manera irían.

es esto, porque vio que se encuentran dos personas y se ponen a hablar, personas del mundo, ¿no? Y dice, ¿cómo va todo? Bien, tranqui. Lo primero, ¿seguro que te va bien? Y ahí dicen, bueno, ¿tenés tiempo? Y cuando usted le da tiempo, no sabe lo que le cuenta. Todo lo que le acabo de describir. Le acabo de describir un análisis de lo que pasa normalmente en cada una de esas casas que uno no ve. Pero ¿sabe quién las ve? Cristo. Y está hablando a la iglesia hoy diciendo, orá por cada una de esas. Simplemente orá. Señor, que alguien les predique a Jesús. Que alguien les hable de Cristo, porque si Cristo entra a un hogar, ese hogar va a comenzar a ser cambiado simplemente por la palabra de Dios. Porque Dios instituyó la palabra para que nos vaya bien. Por supuesto, hay cosas que uno tiene que cambiar, pero es para que nos vaya bien. Ahora, la Biblia, Jesús dijo, en el mundo tendréis aflicción. Por eso Pablo en un momento fue derribado. Porque hay aflicción, pero no destruido, no derrotado. No es que uno tiene fe y es un nuevo superhéroe. Vio que está Aquaman, está... Son todos superhéroes. Pero la realidad no es así. La realidad es la realidad de Pablo, que era un hombre que tuvo un encuentro con Dios, pero pasaba las luchas que pasa cualquier persona. No hay superhéroes. El único que realmente superó todos los obstáculos está sentado a la diestra de Padre, que se llama Jesús. Pero en realidad él mismo padeció, él mismo sufrió, él mismo lo hirieron, lo lastimaron, lo castigaron. Porque esa es la vida aquí. Entonces la fe nos ayuda a no quedarnos destruidos, porque por supuesto la vida que tenemos delante es la obra hermosa que Cristo preparó por nosotros. Diga conmigo, ¿lo recibió? Dígalo con más fe, por favor. Ahora sí. Uf. Les enseñó y lo sanó. Esas tres verdades son las que tienen que quedar grabadas en su corazón. ¿Qué es lo que Dios va a hacer conmigo? Me va a recibir, me va a enseñar y me va a sanar. Y le damos un aplauso al Rey de Reyes. No solo físicamente. No solo físicamente, sino el milagro más grande es el milagro del alma. Porque hay personas que pueden estar con su físico relativamente en orden, pero un desastre en su alma, en su corazón, en su estado de ánimo. Entonces Dios nos sana por dentro. Y cuando nos sana por dentro, el cuerpo se da cuenta. Así que gloria a Dios por lo que va a hacer en su vida en estos próximos días. Gloria a Dios. Oh. Ahora, a pesar de todo lo que he estado hablando, a pesar de la fe, a pesar de todas las palabras, a pesar de todo lo que uno recibe a diario en la enseñanza bíblica de la iglesia, sin embargo, muchas veces pasamos ocasiones donde nos vemos rodeados de situaciones difíciles. Y es por eso que hoy quisiera hablarles de cómo pasar de la incertidumbre a la fe. Cómo vencer esas dudas que vienen en la vida. Y darles lecciones prácticas a través de la vida de Josafat, que es ahora en el Antiguo Testamento, porque entendemos que nuestra vida en este mundo es una batalla de la fe. Es realmente mantener la fe cada nueva mañana que tenemos el privilegio de comenzar y comenzar a tener la fe y la confianza que todo lo que hemos leído, escuchado, lo vamos a experimentar. Y que su fidelidad sigue siendo la misma. La Biblia dice que todas las mañanas la fidelidad de Dios se renueva. Amén. Dios es misericordioso, Dios es fiel. Pero la fe es una batalla y mayormente no es una batalla con otros. Cuando uno piensa en batallar, piensa en los demás, piensa en
tener problemas con otros, piensa en llevarse mal con los demás. En realidad es una batalla interna que se desarrolla dentro.

De nosotros, y especialmente cuando enfrentamos desafíos, porque la vida, como dijimos, está llena de circunstancias, de desafíos, de momentos que tenemos que enfrentar. Tal vez aquí hay personas que ven la magnitud de esos momentos que hoy se presentan y que realmente, humanamente hablando, asustan, que uno encuentra incertidumbre, no encuentra respuestas. ¿Cómo enfrentar los problemas económicos, los problemas familiares, los problemas de la salud de algún ser querido o su propia salud o problemas emocionales que pasan a diario? Y eso es una cuestión donde la palabra de Dios tiene respuestas o nos da cierto indicio de cómo reaccionar frente a la incertidumbre, a los momentos de desafíos en la vida. Muchos de nosotros conocemos las promesas de Dios, como dijimos. Muchos de nosotros oímos acerca de las promesas de Dios, pero en algunos casos nos cuesta aplicarlas a nuestras vidas. Una cosa es creer que Dios lo puede hacer y otra cosa es creer que Dios lo hará en nosotros. Esa es la incertidumbre. No es que todo lo que dice el pastor yo no lo creo, pastor. No es lo que todo lo que usted acaba de decir yo no veo que es verdad. Pero si usted supiera, si usted conociera lo que me han hecho, cómo estoy, las cosas que estoy viviendo, tal vez también entendería mi duda y mi incertidumbre. Eso es verdad, porque es una batalla. Y en esa batalla la incertidumbre, la duda, el temor no lo va a llevar adelante. La Biblia nos enseña que la vida se compone por esos momentos, pero también de esa preciosa presencia de Dios que nos ayuda a crecer en la fe. Es por eso que hemos denominado estos tiempos creciendo en la fe. Necesitamos crecer en la fe. Necesitamos que nuestra fe sea todavía más firme. Necesitamos entender las razones o cómo poder sobrellevar los momentos difíciles, entendiendo que Dios es soberano y tiene control de todas las cosas. Mire, si ustedes hubieran conocido, hubiésemos estado en la época de José, un jovencito, que el único mal que hizo en la vida fue creerle a Dios con todo el corazón, por llamarlo mal, porque era muy bueno. José, uno de los hijos del patriarca Jacob, una persona correcta, no hizo nada malo, solo le creía a Dios, lo adoraba y Dios le habló y le dijo que lo iba a usar y que lo iba a poner en autoridad. A causa de su corazón y del temor de Dios que él tenía en su corazón, terminó siendo envidiado por sus hermanos, rechazado por sus hermanos, casi lo matan, lo golpearon, lo metieron en un pozo. Luego lo vendieron como esclavo a mercaderes, que ustedes saben cómo trataban los mercaderes a los esclavos. Un joven con herencia de bendición y de fe terminó en la casa de un soldado de Egipto y tuvo ahí también muchos problemas. Y luego de ahí terminó en la cárcel y tuvo muchos problemas. Y en la cárcel misma lo defraudaron. Más problemas. Si uno hubiera conocido a ese joven, o tal vez haber escuchado alguna de las conversaciones de amigos o conocidos de José, diciendo, pobrecita la vida que le tocó a este muchacho. Mira lo que le tocó vivir. Le tocó pasar por el rechazo, casi lo matan sus hermanos. Mira lo que habrá hecho en la vida. Qué mal le va. Y pasaba de un dolor a otro. Pero su fe estaba fortalecida en Dios. Y a pesar de los años no dudó. Y a pesar de los años supo que Dios era soberano y estaba en control de todas las cosas. A causa de todo lo que le pasó, el faraón tuvo un sueño y él tuvo la interpretación de ese sueño. Terminó en el palacio del rey. El mismo rey, el mismo faraón le abrió la puerta de la cárcel y dijo, sáquenlo. Lo honró y lo terminó declarando
La persona que estaba a cargo de todos los intereses de Egipto, que era la potencia mundial. Ahora, si usted hubiese conocido la historia de él, o él mismo después, alguien le hubiese preguntado, con todo lo que te pasó, ¿hubieses elegido vivir esa vida o hubieses elegido vivir otra vida? ¿Cuál sería tu elección, José? Y él dijo, mira, como terminé como hombre con mayor autoridad y poder en el mundo entero, guiado por Dios, entendiendo que Dios era soberano y que me permitió pasar por todo eso porque me quería llevar a Egipto. Y en realidad me quería llevar a Egipto porque en Egipto había pan para mi familia en Canaán. O sea, que los propósitos de Dios soberanos que él no entendía, Dios le superaba porque Dios es soberano. Y no sé lo que le está pasando a usted, pero Dios es soberano, tiene un plan, tiene un propósito. Porque a los que aman a Dios, todas las cosas les ayudan a bien. Esto es, a los que conforme a su propósito son llamados. Ahora, ahí estaban los burlones de José, los chismosos de José en la vida. Pobre joven, mira cómo llegó, cada vez le va peor. Pero en realidad no le iba peor, cada vez le iba mejor. Si alguien se burla de su vida, quédese tranquilo que el Señor es soberano y sabe lo que está haciendo. Sabe lo que está haciendo. Dios está preparando un plan. Dios diseñó un plan para cada uno de nosotros. Ese propósito para lo cual Dios nos ha hecho salvos es diseñado por Dios para cada uno. Y hay momentos difíciles, hay épocas, hay etapas, pero también hay etapas donde usted dice, ahora entiendo por qué pasé por lo que pasé, pero también entiendo que Dios es fiel. Entonces Dios siempre nos recibe, siempre nos enseña y siempre obra con poder. De alguna manera va a obrar, de alguna manera va a obrar. ¿Cuántos creen esta palabra del Señor? Así que justamente basado en toda esta verdad bíblica, Dios se agrada cuando le creemos. Dios se agrada porque dice que la fe agrada a Dios. Imagínese que usted, Dios dice, ¿me da fiado? No, no creo que me vas a pagar. No creo que tienes recursos. ¿Usted cree que Dios tiene recursos? No es que tiene, Él es el dueño de los recursos. Él es el dueño de todo lo que hay en el mundo, Él lo creó. ¿Cómo no le va a fiar a Dios? Pero hay gente que dice, entrega tu vida a Dios. No, no quiero. ¿Cómo no le va a entregar a aquel que es la vida? Él es la vida. Jesús te da vida y vida en abundancia. Gloria al Señor. Josafat nos enseña cómo fortalecer nuestra fe. A pesar de los momentos que estamos pasando. Y dice, segunda de Crónicas, capítulo 20, versículo 3, que hubo una época de guerra en el pueblo de Dios. Los amonitas, los moabitas, los del monte de Seir, en segunda de Crónicas, capítulo 20, versículo 3, vinieron contra Josafat a la guerra y, por supuesto, estaban atacando al pueblo de Dios. Siempre Israel o el pueblo de Israel tuvo conflictos con naciones paganas que querían introducir su cultura y sus ídolos en la tierra de Canaán. En este caso se juntaron tres reyes, los amonitas, los moabitas, eso dice el versículo anterior, y los del monte de Seir contra Josafat. Pero dice este versículo que Josafat tuvo temor, pero Josafat humilló su rostro para consultar a Jehová e hizo pregonar ayuno a todo Judá. Para consultar a Jehová e hizo pregonar ayuno a todo Judá.
Esta es, de alguna manera, una decisión sabia que tomó Josafat. En medio de la lucha y de la adversidad, cuando se vio rodeado y militarmente, humanamente imposible de vencer. Las guerras en esa época eran muy crueles. Se tomaban los botines, invadían y no dejaban nada vivo. Así que para Josafat era un motivo de mucha preocupación lo que le estaba pasando. Se vio rodeado de circunstancias difíciles. Y así nosotros tal vez nos vemos rodeados de circunstancias difíciles, y Josafat llevó sus problemas ante Dios. No se quedó mirando la guerra, no se quedó analizando cómo vencerlo. Dice la Biblia que buscó a Dios, que promulgó ayuno, promulgó oración, cánticos. Buscar a Dios, le entregó sus cargas a Dios. Amén. Eso es una de las lecciones que nos enseña este pasaje. En medio de cada adversidad, nosotros tenemos que confiar en la fidelidad de Dios y no dudar. Porque humanamente hablando, lo que la batalla provoca, dudas, incertidumbre, debilidad, cansancio. Ya no aguanto más, ya no tengo fuerza. La fe nos renueva nuestras fuerzas y nos ayuda a fortalecernos en Dios. ¿Qué debemos hacer? Necesitamos fortalecer nuestra fe. Necesitamos conocer a Dios tal como Él es. Recordar lo que Él hizo en el pasado. Estas son claves. Recordar la fidelidad de Dios. Conocer su carácter, conocer que Dios es misericordioso, todo lo que habíamos hablado, que Dios es confiable, que Dios es veraz, que Dios nos da la certeza que Él escucha nuestras oraciones, que Él es soberano, que Él tiene control de todas las cosas. Entonces, para enfrentar las batallas de la fe, necesitamos conocer el carácter de Dios, que Dios sigue siendo fiel. A pesar que estás derribado, Dios sigue siendo fiel y no te va a permitir ser derrotado. Él te va a levantar. Amén. Porque hay luchas que pegan fuerte, pero Dios te levanta. Dios te levanta. Le damos un aplauso al Señor. Debemos saber que aunque nosotros somos insuficientes, somos incapaces, somos indignos, Dios tiene las fuerzas, tiene la autoridad. Y justamente recordar que Dios lo hizo en el pasado, que Dios fue fiel en el pasado. Recordar no solamente que Dios es fiel, recordar su carácter, su naturaleza, la estructura de Dios. Que Dios es inconmovible, que Dios no cambia, que Dios es fiel. Yo soy el que soy, le dijo a Moisés. Yo soy el Dios que le prometí a Abraham la tierra y los voy a sacar de ahí, porque yo no me olvido de lo que prometí. Amén. Muchos de nosotros prometemos algo y nos olvidamos. Usted sabe que cuando nosotros viajábamos muchas veces a predicar, veníamos muy, muy tarde con Betty. Los niños eran niños de 2, 3 años. Lloraban cuando salíamos de casa, porque no entendía que teníamos que predicar. Y yo le decía, bueno, te voy a traer un ya cuando... Porque le gustaba esa la sorpresa que tenía dentro, ¿no? Te voy a traer algo... Y bueno, y veníamos después de orar y ir a estar con los pastores, veníamos cualquier hora. Abríamos la puerta en silencio, en puntita de pie. ¿Quiénes estaban ahí? Los tres. Diciendo, ¿me trajiste regalo? Claro, uno promete algo y se olvida. Ahora, esa época hace bastante ya. No estaba los maxi kioscos 24 horas que hay ahora. Y yo tenía que salir porque no se iban a dormir. Tenía que ir a cumplir
con lo que había prometido, y ahí no sé a qué hora llegaba yo hasta que encontraba el kiosco abierto, ¿no? A esa hora. Porque uno promete y muchas veces se olvida, pero Dios no se olvida de las promesas que nos ha dado. ¿Cuántos creen en la fidelidad de Dios? Ahora, ¿qué causa la duda y la incertidumbre? Número uno, lo que causa la duda y la incertidumbre es poner los ojos en las circunstancias que enfrentamos. Nuestros ojos muchas veces están puestos en el problema. Y cuando Josafat tuvo enfrente al enemigo, rodeándolo superior, en gran número a ellos, lo primero que hizo fue poner los ojos en el problema. Dice la Biblia que tuvo miedo, porque frente a una circunstancia difícil, lo primero que uno hace es, en vez de mirar a Dios, que es más grande, y recordar que el Señor está con nosotros, miramos la circunstancia, y eso causa duda y incertidumbre, y no podemos recordar. Sobre todas las cosas, no podemos recordar lo que Dios hizo en el pasado. Lo segundo que causa esa incertidumbre, lo primero es que miramos lo que nos rodea, que está mal, en vez de mirar a Dios. Y eso es muy aplicable a nuestra vida, porque los seres humanos somos así. Miramos lo que vemos y no miramos al que no vemos, al invisible. Lo primero que debemos hacer es mirar a Dios. Es seguir creyéndole al Señor. Lo segundo que causa esa duda e incertidumbre son las emociones que te hacen sentir ese problema. Cuando uno está pasando una lucha, o cuando uno sufre conflictos en el trabajo, conflictos en la familia, eso afecta nuestras emociones y nos genera tanta desesperanza, desgano. No quiero orar. Ya se me fue las ganas. Porque no sé cómo salir adelante. Y ese es el segundo error, que es algo frecuente en cada persona cristiana aún. No solamente mirar más al problema, porque dice que Josafat primero tuvo temor. Es decir, miró lo que estaba frente a sus ojos y dejó de mirar a Dios. Pero la mujer que tocó el borde del manto del maestro dice que no se desanimó y que tenía sus ojos puestos en el Señor, y dijo: si tan solamente tocar el borde de su manto, sé que seré sana. Entonces no puso los ojos en: soy débil, me voy a morir, tengo un diagnóstico de muerte, tengo un diagnóstico, no salgo, no tengo salida. Puso sus ojos en lo que quería realmente alcanzar. Nosotros queremos alcanzar a Dios. Y las emociones, la desesperanza, la tristeza, la angustia, la depresión. Tal vez algunos han venido deprimidos. Han venido aquí a causa de toda esa adversidad y multitud de adversidad. Por el trabajo, que no alcanza el dinero, que no sabe cómo salir adelante, y los conflictos se multiplican. Y esa multitud está allí y viene el cansancio, viene el desgano, viene la depresión. Pero pongamos nuestros ojos en el Señor. Otro error es la forma en que interpretamos la lucha que estamos pasando. Y muchas veces la interpretamos con nuestra manera de pensar y decimos: Señor, humanamente hablando, yo no le encuentro la respuesta, no le encuentro la salida. Pero recuerde que la fe es una llave. Y usted, cuando tiene una llave, puede entrar a donde a otros no se le permite. Y la fe en Dios le ha dado la llave de la entrar a la presencia del Señor y llevar, o entra cualquiera a su casa. ¿Usted le da la llave a cualquiera? No, la fe es la llave que Dios nos da y nos dice: porque aceptaste a Jesucristo, te doy la fe para entrar a mi presencia. Y puedes realmente, la presencia de Dios no es para todos. Dios es amor y ama a todos, pero solo entran a la presencia de Dios. Solo entran al trono de gracia aquellos que tienen la fe en Cristo y han sido salvos. Amén. Entonces,
Usted tiene la llave. La fe es la llave. Active su fe hoy.

0: Algunos hasta están desanimados para levantar la mano. Y uno analiza, Señor, ¿qué hago? ¿Cómo salgo? ¿Cómo resuelvo? ¿A quién le pido? ¿Qué puerta voy a abrir? Bueno, primero tiene que golpear la puerta de los cielos y seguir insistiendo y seguir insistiendo porque tiene la llave. No se quede afuera. Hay gente que está perdida. Usted no, estaba perdido, pero ahora encontró a Jesucristo. Tiene la llave para entrar a la presencia del Señor y debemos creer. Lo tercero que muchas veces afecta a nuestra vida de fe es lo que opinan los demás de lo que estamos atravesando. Y muchas veces, a pesar de los buenos consejos humanos, porque a veces hay consejos que no están basados en la palabra, en el orden de Dios, y uno frente a lo que está pasando busca consejo. Che, ¿vos qué opinás? ¿Vos qué harías? ¿Vos qué me aconsejás? Y mirá, ¿sabés qué? La gente humanamente hablando dice, te veo tan mal, tenés que hacer algo. Y muchas veces cuando no son creyentes, los consejos son emocionales, son humanos. Bueno, ahí estamos y son todas palabras humanas. El primer consejo que tiene que buscar y leer y leerlo y leerlo y leerlo y tomarse es que cada conflicto que usted tiene, hay una promesa de Dios que lo respalda. Usted llama al médico y le dice, ¿qué pensás? ¿Cómo va a salir todo? Mirá, la verdad, prepárate. Entonces, si usted sabe lo que es el consejo del hombre y ese consejo pega duro, ¿qué mejor es entrar a la presencia de Dios y decir, Señor, sé que es imposible, pero tú eres un Dios de promesas y yo seguiré confiando, seguiré confiando, seguiré confiando, porque le fío a Dios, le creo a Dios. ¿Cuántos le creen a Dios? Le creemos a Dios, que Dios es soberano, que Dios está en control, que Dios todo lo puede. Amén. Mire, si hoy uno sale con fe, no sé cómo va a salir de acá. Pero siempre hay un día especial que usted dice, mire, hoy es un día especial, casi no voy a la iglesia. No, no, no, no. ¿Qué es lo que nos lleva a la falta de fe o a la incertidumbre? Dijimos, es mirar el problema en vez de mirar a Dios. Porque Josafat tuvo temor cuando miró el problema. Lo segundo es la manera en que interpretamos eso y vemos que eso es insuperable. Lo tercero es darle lugar a las emociones que se comienzan a involucrar en el problema y las emociones te dicen, no tenés fuerza, no vayas a la iglesia, estás demasiado cansado, ya no hay nada que hacer, desanimate, deprimite, llenate de rencor. No, no, no, no, no. O pedirle consejo a otros. ¿Cómo ves? ¿Qué tengo que hacer? Y muchas veces preferimos hablar con alguien en vez de leer la Biblia y afirmar cada promesa que está en la Biblia y decir, Señor, tú me hablaste en la palabra, tú me hablaste en la iglesia, tú me hablas cada vez que leo la Biblia y yo le creo a Dios. Yo confío en Dios con todo mi corazón. Dios lo prospere, hermano. Dios le abra puertas. Dios lo saque de atrás y lo ponga adelante. Dios te engrandezca en todo lo que emprendas. Son palabras de bendición que acompañan la predicación del Evangelio. Los recibió, les enseñó y los sanó. O sea, no solamente es oír, se libera poder en la iglesia. Se libera autoridad. La presencia de Dios está aquí. Si alguien está enfermo, el poder sanador que estaba con Jesús está aquí también. Si hay una puerta que ha cerrado, confíe que el Señor sabe lo que está haciendo. Y si Él quiere, la va a abrir. Y si no quiere, le va a abrir otra mejor. Pero Él está en control de todas las cosas. Entonces, gracias a Dios por los amigos que hablan, que nos aconsejan, que nos levantan los brazos, que nos inspiran, pero es humano solamente. Necesitamos algo más. Y usted tiene la llave de la presencia del Señor. Lo cuarto, las mentiras del diablo. Otra cosa que pasa cuando uno está en medio de la batalla es que el diablo viene y nos hace dudar y nos resalta lo negativo, nos hace ver más negativo lo negativo, y lo otro que hace es hacernos dudar de que somos dignos, nos hace dudar de nuestra comunión con Dios, nos hace dudar si tenemos la fe suficiente, nos hace dudar que si realmente Dios prometió lo que prometió, porque la misión del enemigo es mentir diciendo que Dios no existe y que Él no es fiel y que todo eso es algo que inventaron los hombres, y todo eso es parte de un plan de desviarle su fe y ponerla la fe en otras cosas menos en Dios. Entonces actúa la mente, las emociones, actúa el razonamiento, la perspectiva. No mire los problemas desde la perspectiva humana, viva o vea eso que está pasando en casa como lo ve Dios. Señor, para mí es mucho el problema, pero desde arriba se ve chiquito. Sé que Dios es capaz. Hay una canción que cantamos acá que dice: conozco que todo lo puedes. Y que ese Dios que todo lo puede lo va a seguir haciendo en estos días aquí. Entonces, ¿qué debemos hacer para poder salir de la incertidumbre y poder ir a la fe? Poder salir de la duda e ir a la fe. Número uno, recordar lo que Él nos prometió. Su naturaleza, su carácter es fiel. Es digno, es leal, es confiable, es verdadero. Lo otro que dijimos es no mirar las circunstancias desde la perspectiva humana, sino de la perspectiva de Dios. Recordar las promesas de Dios en el pasado, y de esa manera nos vamos a mover de la duda a la fe.
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2: ¿Cómo están? Una de las características de los hombres que marcaron a la historia de la iglesia es que cada vez que Dios se manifestaba, ellos levantaban un lugar, un altar, como un hito, como un recuerdo de la fidelidad de Dios hacia ellos. Cuando el Señor se le reveló a Abraham y le recordó que él no se había olvidado que le había prometido un hijo, y en tantas otras oportunidades, cada uno de los patriarcas, que en esa época era la forma, hoy nosotros levantamos un altar en nuestro corazón, porque en realidad hoy en el Nuevo Testamento lo que antes era externo, hoy vive Dios en nosotros. Amén. Entonces, siempre tenemos que tener ese lugar, ese espacio de decir, Señor, gracias porque me has acompañado. Algunos dirán, bueno, pero no tuve tanto como hubiese querido, las cosas no cambiaron tanto. Pero la pregunta es, ¿y si Dios no hubiese estado? ¿Y si usted no estaría acá hoy y si no hubiese sido creyente? ¿Cómo hubiese sido nuestra vida? ¿Cómo es la vida de un mundano? Algunos de nosotros ya no nos acordamos más, porque desde que nos entregamos al Señor, es como que nuestro mundo de fe es tan lejano a la forma de vida de la persona que no cree. Siempre en el creyente hay cada mañana un despertar de agradecimiento, de estar conscientes que de la presencia de Dios. Por supuesto, todos tenemos la Biblia a nuestro alcance, todos tenemos la oración a nuestro alcance, a Dios a nuestro alcance. Entonces, empezar un año realmente en Dios, en la iglesia, es una bendición. ¿Amén? Porque en realidad es como reforzar, recordar, volver a tomar en cuenta y a darnos cuenta lo importante que es Dios para nuestras vidas. ¿Amén? Y lo que ya pasó el año pasado o en otros años, pasó algo. Eso ya está bajo la sangre de Cristo. Está cubierto. Todo mal que uno ha sentido o un sentimiento feo, no es que está cubierto así que no lo quiero ver. Cuando Cristo viene lo borra, así que está borrado. No hay más condenación. Amén. ¿Y lo que viene, pastor? La pregunta es, bueno, ¿y lo que viene? Lo pasado me bendijo que está cubierto, porque no fue un año tal vez donde tuve las mejores reacciones, las mejores decisiones, las mejores costumbres, los mejores pensamientos, pero eso está cubierto por la sangre de Cristo cada vez que nos acercamos a Dios a pedir perdón sincero. ¿Amén? El perdón sincero es el perdón que se arrepiente. Es como cuando le enseñamos a nuestros hijos diciendo, bueno, pero no lo vuelvas a hacer. No es, te perdono para que mañana lo hagas otra vez. Ahora, ese es el perdón que cubre, que limpia, que transforma. Y eso es lo que nos quita la carga. ¿Y el futuro? El futuro está orquestado por Dios. Nosotros tenemos un director arriba que tiene las partituras de toda nuestra vida. Él es el que hace que todas las cosas funcionen. Y si se acerca a alguien a tirarte una piedra, está dentro de la corchea esa. Él permite que todas las circunstancias, sean buenas, sean malas, sean puertas que se cierran, puertas que se abren, todo a los que aman a Dios va guiado por Él. Usted no es el que dirige su vida. El que dirige su vida es Dios, que soberanamente determina las cosas. Entonces uno tiene que vivir con ese agradecimiento, diciendo, Señor, sea bueno, sea malo, sea leve, sea fuerte, sea que me gustó, sea que no me gustó, a los que aman a Dios, todas las cosas ayudan a bien. Y eso es una mirada bíblica de la vida. Porque la mirada humanista es decir, bueno, yo hago, le pongo pilas, me voy a esforzar. Pero lo humano puede cambiar lo que pasa en la vida con el corazón del hombre. Por más que usted tenga buen corazón, hay gente que son malos, hay gente que son crueles, envidiosos, celosos, que no lo quieren ver a usted tener una familia, que no quiere que usted tenga fe. Y usted no puede hacer nada con eso. Sí, lo que puede hacer es guardar su corazón. Amén. Y confiar que aún de las cosas malas o difíciles, Dios siempre, siempre, porque Él es el que dirige nuestros pasos. Él es el que encamina nuestros pasos, el que dirige nuestras sendas. Él ve nuestro futuro y si nosotros nos dejamos guiar por el Señor y no nos llenamos de amarguras ni de dudas, entonces vamos a darnos cuenta que al final del camino, como decía Pablo, esta leve tribulación momentánea no puede compararse con la gloria venidera. A él le habían pasado muchas tribulaciones, pero también muchas cosas buenas. Había logrado ver cómo Dios le ungió para ser o para abrir camino a la obra de Jesús a los gentiles, llevar el evangelio aún más allá de Israel. Fue un hombre pleno, pero también sufrió. Cuando estaba predicando en Listra, lo apedrearon, cayó muerto. Dice la Biblia que pensaron que estaba muerto y lo sacaron de la ciudad porque pensaron que estaba muerto. O sea, todas esas circunstancias de la vida le permitieron entender a Pablo y a nosotros que no hay nada que se escape a la soberanía de Dios. Y que si el Señor está en su voluntad levantarte, usarte, y es por eso que es muy importante en el lugar donde estás. Porque algunos dicen, pastor, yo no estoy feliz en el lugar donde Dios me puso. Pero en realidad Dios nos hizo nacer donde nacimos. Y nos hizo tener la familia que tenemos. No está muy contento con su cuñada, me parece. Porque eso no se elige, se elige la profesión, se elige el trabajo, se elige qué dieta vamos a tener. Hay muchas cosas que elegimos, pero hay otras que ya Dios dijo, vas a vivir por menos en nosotros, en Argentina, y muchas cosas en la infancia, en la vida pasaron, pero yo doy gracias a Dios y por eso les cuento o les hablo de esto, que hermanos, caminemos creyendo que ese camino ya Dios lo conoce y que Él es fiel y que Él nos va a llenar de gracia. Algunos dirán, pastor, yo tuve una pérdida este año, tuve una lucha este año, hay un ser querido que lo tuve años atrás, pero este año no está ni lo extraño, y ese consuelo divino, esa cobertura sobrenatural del amor de Dios, solo lo puede experimentar los cristianos. El cristiano puede experimentar la paz de Dios que supera todo entendimiento. Y eso es lo hermoso de caminar con Dios. No solamente que tenemos confianza en la vida eterna. Claro que un día en el cielo no vamos a tener problemas de nada, nada. Usted va a ser feliz por la eternidad. El tema es que llegue. ¿Y cómo es que llega? Llega por la puerta que es Cristo. Y ya entramos por ese camino, ya estamos en la puerta, ya entramos por el camino, tenemos al ayudador, al Espíritu Santo que vive en nosotros, que camina con nosotros, que no nos dejó huérfanos el Señor, que está en nosotros, pero tenemos al enemigo, al astuto Satanás, que permanentemente está acá hablándote y te desanima y te dice, pero no, no es verdad, Dios no te ama, no sos suficientemente bueno. La misión del diablo es acusar, es mentir, es tentar, es traer tentación. La tentación es inherente a la naturaleza del ser humano. Ya nosotros, Pablo decía en Romanos capítulo 7, ¡ay de mí! ¿Quién me librará de este cuerpo que tengo a Cristo, pero tengo pegado al otro hombre, a ese que está lleno de depresión, a ese que está lleno de malas costumbres, de malos pensamientos? Esa vieja naturaleza la vamos venciendo y tomamos autoridad para que no tome más este año posición en nuestra vida, sino que cada día Cristo sea el que crezca. No nuestra carne, sino Cristo, Cristo en nosotros. Amén. ¿Quién nos podrá separar del amor de Cristo? ¿Por qué no le damos un aplauso al Rey de Reyes? Amén. Y en toda esta transitar que tenemos en la vida cristiana, todos nosotros necesitamos caminar guiados por el Espíritu Santo y, sobre todas las cosas, poner nuestra confianza en Dios, lo que agrada a Dios. Tal vez ustedes dicen: pastor, ¿qué cosa agrada a Dios? Bueno, agrada a Dios que todos los días leamos la Biblia. Amén. Mire qué simple, que agrada a Dios que leamos la Biblia. Yo sé que todos ustedes se la leen toda. Amén. Pero por las dudas, alguno que vino por primera vez, los aliento a hacer que tenga una rutina, un hábito en el colectivo, en el subte. Nunca lea la Biblia al terminar el día, cansado. Ya después que lavo los platos, los hombres también a veces nos mandan a lavar los platos, pero porque colaboramos en todas las cosas de la casa, ¿sí? Tampoco me creen mucho, ¿no? Pero sí. Entonces, una vez que se terminó el día, que empezó temprano, que se trabajó duro, que se hizo todo lo que se tuvo que hacer, que se limpió todo, que uno dice: bueno, ahora sí voy a descansar. A veces es ahí donde uno dice: uy, no leí la Biblia. Cuando está casi a punto de dormirse. ¿Y sabe lo que pasa muchas veces? Se pone la Biblia, si es de un libro, se pone la Biblia y empieza: esta es la genealogía de Jesús, Mateo, ¿no? Y se duerme. Se duerme con la Biblia en el pecho, ¿no? Ahora, no piense que penetra esa palabra o que usted la usa de almohada debajo de la almohada. No hay una transmisión de la palabra a través de... Porque Dios nos dio el sentido de la vista. Entonces, necesitamos leerla. Leerla en el momento... Y eso, de nuestra parte, los pastores, necesitamos recordarle siempre las mismas cosas. Porque alguno dirá: pero pastor, eso lo dijo durante todo el año, Chad también lo dijo durante todo el año. Cada uno que se paró en el púlpito nos recordó de leer la Biblia. Y como Pedro decía: no me canso de recordarles las mismas cosas. Ahora, ¿por qué Dios dice que nos tiene que recordar lo mismo? ¿Por qué? Porque no lo hacemos. Amén. Entonces, ¿qué cosas agradan a Dios? Leer la Biblia. Lo que es la exhortación, a veces, cuando uno le dice a alguien: hermano, lee la Biblia. Es más fácil exhortar. Si usted le preguntara al que está al lado, tal vez familiar, amigo de la iglesia: ¿leíste la Biblia? Seguramente le saldría con mucha autoridad. Decirle a los demás: tenés que hacer esto, es más fácil que uno

examinarse a uno mismo diciendo, y he leído la Biblia, bueno, hay pastores amigos míos que leen la Biblia hasta 2 a 3 veces por año. Eso implica muchos kilómetros bíblicos por día. Hoy hay audio para los que nos gusta caminar o correr. Usted puede tener un audio bíblico y se escucha todo el pasaje de Mateo, y si camina una hora, ¿sabe cuánto es una hora de Biblia? Mucho. Ahora, si usted en vez de poner eso pone un hip hop duro, así de... lo va a tener ahí arriba, no digo que no. Pero también la Biblia lo pone en una dimensión poderosa, pero espiritual. Porque lo que a nosotros nos funciona de una manera muy, muy, muy poderosa es que nuestra fuerza no sea la física, sino que sea la fuerza de Dios dentro nuestro. Entonces, si uno tiene la fuerza de Dios, no importa lo que pase, va a decir, todo lo puedo en Cristo que me fortalece. Amén. Entonces, como decía recién la hermana, leer la palabra, orar, pasar tiempo con Dios, tiempo con el Espíritu Santo, y sobre todas las cosas, la fe que agrada a Dios. Fe es creer, y la fe es la llave que nos hace entrar a las bendiciones de Dios. Dios nos dio una llave a través de Cristo. Cuando nos convertimos, fuimos salvos, entramos por la puerta que es la salvación. Él es el camino, la verdad y la vida. Y en ese transitar cristiano, Dios nos regala una llave, que es la llave de la fe, para que podamos acceder a su presencia con acción de gracias, acceder a su presencia con peticiones, acceder a su presencia en tiempos de socorro. Entonces, si usted tiene la llave de la casa, tiene que entrar. Tenemos acceso, eso es fe. Fe es creer que puedo estar en el lugar donde está Dios. En el mundo no teníamos teológicamente los derechos, porque el Padre, el Hijo y el Espíritu Santo son santos. Entre ellos hay una comunión santa, muy santa, y nada impuro puede entrar alrededor de su presencia. Es por eso que se necesitó la intervención del Redentor, de Emmanuel, de Dios con nosotros. Dejó las vestiduras reales, se vistió de hombre, murió en nuestro lugar, fue a la cruz por nosotros, nos dio la salvación tan grande al morir y derramar su sangre. Y cuando uno le cree a Dios por la salvación, por la justificación, diciendo, Señor, yo creo en la obra de Cristo en la cruz, en ese momento usted por fe es una nueva criatura, es salvo, y Dios va a hacer un milagro de un nuevo nacimiento. En ese momento tenemos fe, la fe de Dios, la fe del cielo. Y yo anhelo que usted camine con la fe de Dios, la fe de Dios, no la fe humana. Todos tienen fe. Si no tendrían fe, no saldrían de la casa, porque hay peligros en todos lados. Hay una fe humana, pero hay una fe sobrenatural. Yo quiero que esa fe se active en tu corazón a través del Espíritu Santo y a través de la palabra, porque cuando lees la historia de cómo Dios respaldó a los héroes de la fe, así también Dios te activa a ti ese don, esa fe, ese milagro, ese ministerio. Dios a muchos de ustedes les dio un propósito, y para que ese propósito funcione necesitan fe. Señor, fe para creer que tú me vas a usar en el hospital, me vas a usar en la oficina, me vas a usar en el colegio, me vas a usar en la familia, en la calle, como evangelista, como profeta, como misionero, en todos lados donde tú me pongas, aquí, Señor, estoy, aquí y quiero hacer tu voluntad. Gloria a Dios y a su nombre. Muchas veces, yo me acuerdo cuando era un jovencito de 16 años, 14, 15 años, todas las veces pasaba adelante a hacerme orar, diciendo, pastor, ore. Y en la iglesia se cantaban canciones de consagración, canciones donde uno rendía su corazón al Señor. Y yo le decía, Señor, para lo que tú quieras, para lo que tú me has preparado mi camino, aquí está mi vida.
año 1975, entré a un seminario, cuando nadie entraba a un seminario porque no había iglesia evangélica en esa época. Había muy pocos evangélicos. Y me acuerdo, yo trabajaba ya en un frigorífico y le fui a hablar al presidente diciendo, quiero decirles que no voy a trabajar más porque voy a ir a un seminario. Y el hombre me dijo, ¿qué vas a hacerte cura? Porque no. Le dije, no, evangélico, evangelista, pastor. No sabía cómo decirle, pentecostal iba a ser peor, todavía no iba a entender nada. Voy a ser pastor, tengo un llamado al ministerio. Y me dice, ¿qué es eso de la iglesia evangélica? No, es algo que no le puedo explicar, pero hay algo glorioso. Y ahí entré al seminario y ahí conocí a Betty. Y ahí después soñábamos juntos. Y terminamos y predicamos y salíamos a las calles. Ahí en Loma de Zamora estaba el seminario y le predicamos a todos. En la calle Gorriti, en la calle del centro de Loma de Zamora. Ya estábamos predicando la palabra. Éramos jovencitos. Tenía una maestra de evangelismo personal que me hacía memorizar la Biblia. Decía, el gran secreto para una persona que puede compartir el mensaje de Jesús es tener la palabra de Dios grabada en su corazón. Y ahí salíamos a predicar y hablar con versículos bíblicos del amor del Señor y decirle a la gente que Cristo vive. Y el Señor tenía planes y más puertas abiertas y más momentos difíciles, porque también pasamos momentos difíciles y de mucha necesidad y de muchas dudas y de mucha incertidumbre, porque en el medio de todo eso, en vez de irnos bien, nos iba mal. Éramos dos jovencitos muy apasionados, muy espirituales, pero nos iba mal. Pero había un propósito, había un plan. Dios tenía orquestado todas las cosas. Por eso yo les digo, ya siendo un joven de 63 años. Amén, acá hay más jóvenes que yo todavía. Les digo, Dios es, ha sido, es y seguirá siendo fiel. Siga adelante. No mire lo que ven sus ojos, mire que hay un Dios que tiene todo preparado en su perfecta voluntad. Y ahí pasamos momentos, noches donde teníamos mucha escasez, mucha frustración, porque era escasez material, escasez de amigos, porque nadie quería juntarse con dos jovencitos que no tenían, entre comillas, éxito en lo que hacía. Sin embargo, ahí estaba la presencia de Dios. Hermanos, ese Dios dice, yo te perdoné, te limpié y te preparé un camino. A nosotros nos preparó un camino. Ustedes tienen otro, en su rol, en su lugar. Por eso uno no puede decir, a mí me gustaría ser evangelista como Anacondia y voy a cambiar mi profesión y me voy a vestir de evangelista. Me voy a ser evangelista, voy a ir a predicar por todos lados. Si eso no ha sido preparado por Dios, no hay peor don que hacer. Por ejemplo, yo quiero ser cantante y no puedo, porque Dios no me dio ese don. No sé, algún día sí lo voy a recibir, pero hay algo en que uno desarrolla la función en el centro de la voluntad del Señor. ¿Cuál es su propósito? ¿Cuál es su plan? ¿Para qué Dios lo ha preparado? Para cosas mayores que lo natural, que es ir a trabajar, cuidar de la familia, hacer los quehaceres de la casa. Eso es parte de la vida. Pero hay un propósito mayor, porque Dios le dio la fe. ¿Y sabe lo que a mí me ayudó a entender todo lo que le estoy hablando? Estar al lado de Carlos Anacondia en ese momento más oscuro de nuestras noches con Betty, con un frío enorme, porque vivíamos en una casona con un frío que nos congelábamos. Y un día oí hablar de un hombre de fe, un hombre de fe. Y comencé a asistir a los lugares donde él estaba y veía que era un hombre simple, que sigue siendo un hombre que le cree a Dios nada más. Y en esa búsqueda de la respuesta, me di cuenta que la búsqueda estaba en Dios. Yo le decía, Señor, cambia las circunstancias. Pero en realidad el que tenía que cambiar era yo. Y tenía que orar con fe.

la palabra de Dios. Porque no siempre va a estar en el culto los domingos, porque está viajando, porque está ocupado, pero la palabra de Dios siempre estará con usted. Así que necesitamos creerle a Dios. Hablamos de un ejemplo de un rey que creo que es muy pertinente hablarlo ahora también. En los tiempos de Josafat había dos reyes. El reino de Israel estaba dividido. En esa época había un rey que se llamaba Acab y su esposa Jezabel, que como la mayoría de ustedes saben, hizo lo malo delante de Dios, ese rey de Israel. Y luego estaba el reino de Judá, que era otro rey llamado Josafat, que era un buen hombre, un buen rey, temeroso de Dios, bien educado por su padre, que también fue un buen rey. O sea, la bendición se trasladó de generación en generación. Y ese buen rey, a la gente buena también le pasan cosas malas. Porque uno dice, a veces pasa que el enemigo, Satanás, nos dice, ¿y cómo? Si vas a la iglesia, ¿por qué te pasa eso? Parecería que al cristiano uno viviría inmune a las luchas. Eso no es así. En realidad lo que hace es tener la fe y la consolación de decir, Señor, si esto me vino, entiendo que hay un plan, un propósito, y yo sé que a fin de cuentas mi vida está en tus manos. Como dijimos, todo está en la soberanía de Dios. Así que cuando le mienta al enemigo o a alguien le diga, ¿dónde está tu Dios? En realidad, Josafat tuvo un Dios poderoso. En el texto que vamos a leer, en el versículo 1, nos habla de Segunda de Crónicas, capítulo 20, versículo 1, que ese rey, que hacía lo bueno, que era diferente al otro rey, aconteció que los reyes, porque todos estos pueblos que estaban alrededor, como Israel hoy está rodeado de naciones, y esas naciones en esa época, algunas de ellas odiaban y querían entrar a la tierra que había sido heredada por la fe de Abraham. Y estos reyes moabitas, amonitas y los del monte de Seir se juntaron contra un buen hombre, un buen rey, para hacer que guerra. Y dice la escritura que ese hombre, en el versículo 3, tuvo temor. Porque esa es la primera reacción frente a las cosas que nos pasan. La persona que ve algo que lo atemoriza, imagínese, un buen rey de repente ve tres aliados, moabitas, amonitas, y si usted lo puede leer en casa, se van a dar cuenta que era una multitud directamente imposible de vencer con su fuerza militar de Josafat. Imposible. Y entonces Josafat tuvo temor. ¿Pero qué hizo? Se humilló delante del Señor. Se humilló. Y lo segundo, cuando uno se humilla, consulta a Dios. Porque no dice, bueno, esto lo resuelvo yo, lo resuelvo a mi manera, lo resuelvo con mis amigos. Este texto dice, no, hay cosas que yo no puedo resolver. No está en mí la competencia, no está en mí la habilidad. Aunque aquí hay muchos hermanos que les gusta resolver muchas cosas, hay muchas que usted dice, la verdad que hasta acá llegué, porque hay muchas cosas que no puede resolver, pero Dios está en su trono reinando. Y este buen hombre, este buen rey, le sucedió que los ejércitos del entorno comenzaron a pregonarle guerra, y él dice que se humilló delante del Señor para consultar. Y en ese momento él sintió que tenían que orar, ayunar, buscar a Dios con todo el corazón. Luego en el versículo 6 y 7, en la Nueva Traducción Viviente, si leemos, por favor, dice, y dijo, Jehová Dios de nuestros padres, ¿no eres tú Dios en los cielos y tienes dominio sobre todos los reinos de las naciones? ¿No está en tu mano tal fuerza y poder y no hay quien te resista? Dios nuestro, ¿no echaste tú a los moradores de esta tierra delante de tu pueblo Israel? Y la diste a la descendencia de Abraham, tu amigo, para siempre. ¿Cuántos creen que las promesas de Dios son para siempre?
versículo 2,

11 dice: oh Dios nuestro, ¿no lo juzgarás tú? Porque en nosotros no hay fuerza contra tan grande multitud que viene contra nosotros, y no sabemos qué hacer, y a ti volvemos nuestros ojos. Muchas veces alguien empieza el año así: no sé qué hacer, pero yo sé qué hacer si Dios está conmigo. Vuelvo mi corazón a ti, Señor. Y el Señor los guió en el versículo 22 a orar, y tenía los ejércitos alrededor, los crueles ejércitos alrededor, porque los ejércitos lo que hacían era tomar las ciudades, matar a todos y sacar los botines, robar todo lo que podían. El Señor los guió a cantar y a dar alabanzas. Y el Señor hizo que los ejércitos de Amón, de Moab y del monte de Seir comenzaran a luchar entre sí. ¿Cómo Dios les dio la victoria? Les dio la victoria desde el lado milagroso. Yo sigo creyendo en un Dios milagroso. Y mientras usted tenga un problema a resolver, crea que la capacidad humana es una parte, pero la capacidad espiritual es mucho más todavía. ¿Y sabe cómo se resolvió esto? Comenzaron a cantar alabanzas. Imagínese, tenían a los crueles soldados a la puerta de la ciudad y ellos dijeron: vamos a la iglesia a cantar. Y muchas veces alguien sale de la casa con unos problemas enormes y dice a la familia: ¿dónde vas? A la iglesia. ¿Qué crees que me queda acá a llorar con ustedes? Yo voy a la iglesia a adorar a Dios, a creerle a Dios, a pregonar que Dios está con nosotros. Amén. Ellos dijeron: ¿qué podemos hacer con esta tan grande multitud? ¿Qué podemos hacer? Cantar. Hoy vamos a alabar a Dios, creerle al Señor, que sigue rompiendo las cadenas, que sigue. Y acá hay algo milagroso. Yo no sé cómo Dios lo hizo, pero ocurrió algo a la noche o a la madrugada, y los ejércitos contrarios, ¿sabes cómo terminó la historia? Se pelearon entre ellos. Gloria a Dios. Mientras estaban adentro de Israel o dentro de la fortaleza donde estaba el pueblo cantando, el Espíritu de Dios trajo confusión en los enemigos y se empezaron a atacar entre ellos. Al día siguiente vieron a todo el ejército contrario vencido. Esto no es una historia o una novela que yo traigo a colación diciendo: bueno, vi una novela que quiero contarles, una historia de ánimo o de motivación de lo que... No, esto es una historia bíblica. Es una historia que ocurrió, es un hecho verídico, es un hecho comprobable, que lo certifica la historia. Dios defendió siempre a su pueblo y lo seguirá haciendo, porque usted fue insertado en ese pueblo por la sangre de Cristo. O dice la Biblia: o no sabéis que somos templo del Dios viviente, y que fuiste comprado por precio de sangre, y que hoy pertenecemos al Señor. Y este milagro ocurrió en la antigüedad, sigue ocurriendo diariamente, sigue ocurriendo en circunstancias, en problemas. Cuando usted entra a una oficina, Dios pelea con usted. Cuando usted va a hacer un trámite, Dios va a intervenir en su vida. Cuando usted va a un hospital, Dios está en control de los médicos, Dios está en control de los cirujanos, Dios está en control de los pagos, Dios está en control de nuestros hijos, Dios está en control de nuestra salida y nuestra entrada. Amén. ¿Cómo les hubiera ido a un grupo de soldados inexpertos a enfrentar a tres reinos unidos para atacarlos? Les hubiera ido mal, no lo hubieran podido lograr. Pero ellos no lo lograron, lo logró Dios. Yo no sé por qué estoy hablando esto, pero sé que Dios va a intervenir este año en su vida. Todas estas historias, ¿sabe lo que hacen? Edifican nuestra fe. Porque sin fe es imposible agradar a Dios, es imposible ser cristiano.
Porque el cristiano tiene que entrar a la presencia de Dios. Y usted dice, Señor, abro la puerta de tu presencia, entro a tu presencia y leo la Biblia para que me inspires, para que me llenes de esa fe, para que me llenes de esa paciencia, esa perseverancia, para que me llenes de ese coraje de quitar mis ojos del problema y poner los ojos en el que tiene poder para solucionar el problema. Es más fácil poner los ojos en lo que vemos, pero el Señor dice en su palabra que Él se va a glorificar, porque Él se glorificó aquí. En el versículo 29 y 30 dicen, cuando todos los reinos vecinos oyeron que el Señor mismo, a ver si usted está leyendo conmigo, vamos a leer esto porque es muy poderoso. Cuando todos, lean en voz alta conmigo para poder unánime proclamar esta verdad bíblica. Cuando todos los reinos vecinos oyeron que el Señor mismo había luchado contra los enemigos de Israel, el temor de Dios de ellos. Así que sin lugar a dudas, Josafat tomó una decisión sabia. Número uno, llevó sus problemas ante Dios. Llevó sus problemas, diga conmigo, llevó sus problemas ante Dios. Porque ahí dice que él se humilló y consultó a Dios. Llevó sus problemas a su presencia. Y nosotros, para no caer en la incertidumbre, en la duda, necesitamos confiar en esa misma fidelidad de Dios. ¿Por qué? Porque en su palabra conocemos al Dios que es fiel y que no se olvida de su pueblo aún en los peores momentos. Josafat al principio tuvo temor porque miró lo que los rodeaba, pero luego cambió la perspectiva. Como dice segunda de Corintios, capítulo 4, versículo 18, la nueva traducción viviente. No mirando lo que nos rodea, no mirando lo que vemos. Dice, así que no miramos las dificultades que ahora vemos, dice Pablo. En cambio, fijamos nuestra vista en cosas que no pueden verse. Amén. Pablo dice, la forma en que yo seguí adelante es que no me enfoqué en las cosas que veía, sino fijó su vista en lo que no veía. ¿Y sabe a quién no veía? Al que está contigo, al que está conmigo, al que estuvo con ellos. Pues las cosas que ahora podemos ver pronto se habrán ido, pero las cosas que no podemos ver permanecerán para siempre. Así que hoy vamos a poner nuestra mirada en lo que no vemos. Y lo que no vemos es que hay un ejército de Dios y ángeles alrededor de nuestra vida. Carros de fuego que pelean por ti. Eso es lo que no vemos. Pero lo que vemos nos desanima. Lo que vemos nos asusta. Lo que vemos nos intimida. Lo que no vemos, si uno pone la Reina Valera, traducción tradicional, dice, no mirando nosotros las cosas que se ven, sino las que no se ven. Pues las cosas que se ven son temporales, pero las que no se ven son eternas. Hay alguien que no se ve, pero que es eterno. Que era, que es y seguirá siendo para siempre. Y nosotros vivimos en este mundo. Vivimos en este mundo. Nos movemos en este mundo. Pero tenemos nuestra confianza en las cosas eternas. Y no nos llenamos de angustia por lo que se ve. Así que lo primero que tenemos que hacer para vivir una vida donde la intimidación o la incertidumbre no nos gane es recordar lo que Él prometió. Es recordar que Dios está en cada situación. Mirar los problemas
desde la perspectiva de Dios y no desde la nuestra. Porque lo

0: que parece imposible para nosotros, para Dios es una oportunidad para demostrar su poder. Señor, esto es imposible, no lo puedo resolver, pero desde el lado tuyo eres tú el soberano que tiene todo en sus manos, manifiesta tu poder para que el mundo vea. Yo anhelo que este sea el año de enriquecimiento espiritual, de fortaleza espiritual, que el ejemplo de Josafat, que su oración no giró en torno a los problemas, sino en torno a Dios. Cuando él oró, dijo: Señor poderoso, Señor grande, Señor que siempre estuviste con tu pueblo. No dijo: Señor, mira a estos soldados, mira qué cara que tienen, nos van a destruir, mira qué crueles que son. No oró en torno al problema, oró mirando a Dios, exaltando a Dios, reconociendo a Dios, poniendo en alto al Rey de Reyes, exaltando más a Dios que al problema, exaltando más a Dios que a la crisis. Y Dios se va a revelar en tu vida. Que Dios se revele a tu vida de una manera. Y hay mucho más para compartir, pero creo que con esto nos enriquece la fe y podamos realmente sentirnos desafiados. Para concluir, entre tantas cosas que hablé de hace un rato largo, ¿qué se tiene que llevar a casa? ¿Qué tiene que leer la Biblia? Con todo lo demás que dije, por supuesto, que pronto lo va a gustar escuchar por radio, lo va a ver en las redes sociales, pero lo más importante es: Señor, yo quiero conocer al Dios que siempre estuvo, no fijando los ojos en las cosas que veo, sino en lo que no. Porque nosotros cambiamos. Las costumbres cambian, la tecnología cambia, pero Dios no cambia. Y hoy vamos a seguir poniendo la confianza en un Dios que no cambia. Señor, gracias por el perdón, gracias por la liberación, gracias por la salvación tan grande que tú nos has dado. Te pedimos que la sangre de Cristo nos limpie de todo pecado, Señor. Te pedimos que borres de nuestra mente los recuerdos de fracasos, de vicios, de esa carne que no quiere terminar de ceder, esa vida vieja que no quiere dejar de imponerse. Señor, que este año podamos tener autoridad en el nombre de Jesús, levantarnos en el nombre de Jesús. Señor, provoca en cada persona el carácter amigable contigo. Tú dijiste: Abraham fue mi amigo. Y yo te pido el milagro de estas personas a quienes amo, que tú les des a ellos un espíritu amigable con el cielo, que se lleven bien con el cielo, que se lleven bien con Dios. Solo la sangre de Cristo lo hace posible. Solo el perdón de Dios lo hace posible. Pídale a Dios: Señor, yo quiero estar cerca de ti. Perdóname mi rebeldía, mi orgullo, siempre queriendo imponer mi voluntad. Pero en realidad la vida me enseña que solo Dios es todopoderoso, que solo Dios es todo suficiente, que solo Dios es el proveedor de todas las cosas buenas de la vida, que solo Dios no hay otro, y en Él no hay acepción de personas. Todos somos importantes. No importa el color de la piel, no importa la educación, no importa el país, todos somos poderosos. Llénalos de tu gloria y que salgan de aquí con la unción del Espíritu Santo. Bienvenido, Espíritu Santo, a este lugar. Y yo anhelo tu presencia, Señor. Anhelo que esta generación de creyentes podamos conocer al Dios de Josafat, al Dios de David, al Dios de Moisés, al Dios que envió a Jesús. Jesús, rompe las cadenas de enfermedad que están entre la gente. Métete entre los bancos y sana las heridas, sana la lepra, toca los ojos y abre la vista, llama a los discípulos, impárteles el fuego de lo alto. Tú dijiste, recibiréis poder. Muévete entre las personas. Ese eres tú, el que te mueves entre la gente. Toca tu gente, Señor. Toca tu pueblo, Señor. Toca tu pueblo. Reciba de Dios. Señor, y te damos gracias porque mientras estamos aquí en la iglesia, tú te ocupas de nuestros problemas. Tú te ocupas de las luchas. Tú te ocupas de los problemas de enfermedad, problemas con la familia, problemas con la economía, con los pagos, con el dinero que no alcanza. Ocúpate, Señor. Ocúpate, Señor. Ocúpate, Dios. Provee, Señor. Reciba de Dios allí donde está.
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distracción. 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

conmigo lo recibo y lo atesoro. Estoy firme en la promesa de Dios. Dele un aplauso al Señor. ¿Cuántos bendicen a Dios por la vida de Marcos Bruno?

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2: Creemos que estás obrando hoy aquí en medio nuestro. Aunque no podamos verte, nuestros ojos espirituales están abiertos y tus promesas siguen vigentes. Tú dijiste, yo estoy en medio de mi pueblo. Cuando se reúnen en mi nombre, gracias Señor porque estás aquí. Muévete y obra en cada persona y en fe declaramos que Dios está obrando. ¿Por qué no lo cree y no lo declara por fe? Dios está obrando. Dios está obrando. Amén. Eso es fe. Es llamar las cosas que no son como si fuese. Dios está obrando. Dios está obrando. Aunque no lo pueda ver, Dios está obrando. Porque Dios no se olvidó de todo lo que me ha prometido. Amén. Dios está obrando. Y muchas veces nuestras palabras tienen que ver con todo lo negativo, ¿no? No pasa nada, las cosas están peor, cada vez se complica más, pero cuando venimos a la iglesia, en este ámbito de fe, este ya no es un edificio, esta es la casa de Dios, la iglesia de Jesús, columna y baluarte del Dios viviente. Y ya Dios está obrando. Dios está obrando porque el Dios viviente es el mismo Dios que le dio la victoria a David. Y David le dijo, el gigante puede ser inmenso, pero conmigo está el Dios viviente. Y está obrando, está obrando. Levante sus manos y proclamamos, Señor, que estás obrando. Obrando en nuestra familia, en nuestra vida, en nuestro llamado, en nuestro corazón, en nuestro futuro. Señor, lo que nosotros no podemos cambiar, tú estás obrando, Señor. Y te pido que esta sea la oportunidad donde todos experimenten, Señor, el toque de Dios en sus vidas, el poder de Dios en sus vidas. Señor, todo corazón que ha sido lastimado está sobrando, restaurando, haciendo de nuevo, como el alfarero que toma el vaso de barro quebrado y hace una obra nueva. Hoy declaramos que está sobrando y que el alfarero tiene sus manos puestas en nuestras vidas, moldeándonos conforme a su propósito, haciendo una obra nueva. La otra quebrada ya no puede ser usada. Dios hará una obra nueva y en ese vaso Dios va a depositar su gloria y el tesoro para que la excelencia del poder sea de Dios y no de nosotros. Dios obra ahora. Todos los que están a lo lejos, todas las personas que necesitan que Dios obre, proclamo que Dios va a obrar. Señor, obra, obra, obra, obra en el nombre de Jesús. Obra y nosotros obramos en fe. Como decía la semana pasada, me quedó la imagen del mar de Galilea, seco, vacío, sin poder lograr ninguna pesca durante toda la noche, y a la madrugada del día siguiente los discípulos escuchan a alguien diciendo, echen la red a la derecha y ahí van a estar los peces. Y yo tengo la imagen en mi mente de un bote con un montón de peces abajo que vinieron cuando Jesús dio la palabra. De la nada aparecieron abajo. Y ellos tenían que hacer algo, tenían que obrar en fe. Y como no sabían quién era Jesús, en realidad no sabían nada de la persona que gritaba en la orilla. Jesús resucitado les gritó: hijitos, ¿tienen algo de comer? Era algo que tenía que ver con la necesidad de ellos, decir, logramos una pesca durante toda la noche, pero nada había acontecido. Y el Señor les dijo: echen la red a la derecha, obren en fe, obren en fe. Y cuando ellos arrojaron la red, era tanta la cantidad de peces que Pedro gritó: es el Señor. ¿Y por qué? Porque pasaron de cero a la abundancia, porque obraron en fe. Ahora, si ellos, como alguno de nosotros puede pensar, ¿y quién es este que me está gritando? ¿Y qué autoridad tiene para decirme lo que tengo que hacer? ¿Quién los llamó a meterse? Una reacción muy humana. Sin embargo, ellos tenían toda la victoria debajo, pero tenían que obrar en fe. Tenían que decir, aunque no lo veo, Dios está obrando. Yo siento eso. Dios está obrando por detrás, en tu familia, con tus hijos. Y cuanto más peleas hay, cuanto más desilusiones y cuanto más fracaso, recuerde que Dios está obrando. Y aunque no lo puedas ver, está obrando. Lo que pasa es que muchas veces nosotros de enojados guardamos la red y la lavamos y decimos, estoy frustrado y no logramos nada. Pero cuando venimos a la iglesia, nos inspira la palabra y nos dice, cree que Dios está obrando. Y ese Dios lo prometió. Amén. Está preparado para que Dios lo sorprenda. Ahora, ese pasaje que está en San Juan capítulo 21, que tiene que ver con la experiencia de los discípulos gritando, Dios lo hizo, Jesús es este, ningún otro puede lograr semejante milagro. Y yo anhelo que usted en estos próximos días declare, Dios está obrando, porque está el milagro de cero a la abundancia. No es solo de provisión, abundancia de paz, abundancia de reconciliación, abundancia de unción, abundancia de todo lo que usted perdió. Pero hoy está aquí, está obrando. Está obrando. Lo toma, lo recibe. Declárelo, Dios está obrando. Y si escucho una palabra de Dios, la recibo. Y si escucho una palabra que sale de la boca de Dios, la tomo, la recibo y la pongo en fe, en marcha, porque Dios está obrando. Amén. Y Señor, te pido maravillas y que obres en una creación, en cada uno de nosotros, conforme a la imagen de Jesús, a una nueva creación, una nueva criatura, totalmente cambiados y llenos de la unción del Espíritu Santo. Tómanos de nuevo y haznos otra vez, Señor. Haznos otra vez en tu misericordia. Oh.

que esta sea su experiencia, porque dice que cuando iba amaneciendo, ya Jesús había resucitado, se presentó Jesús en la playa, mas los discípulos no sabían que era Jesús. Estaba lejos. Y les gritó desde la orilla: hijitos, ¿tenéis algo de comer? Y ellos respondieron: no. Él les dijo: echad la red a la derecha de la barca y hallaréis. ¿Dónde estaban los peces antes que llegara Jesús? Se habían ido a dormir. No estaban. Cuando llegó Jesús, el milagro estaba debajo. Ahora faltó una decisión y una palabra. Era una manera más de Dios volverle Jesús volverle a decir palabras que inspiren su confianza en Él. Ya había resucitado. Ellos estaban llenos de temores, de dudas por todo lo que había ocurrido en el Gólgota. Pero Jesús se apareció, y yo anhelo que hoy se aparezca en su vida. En medio de las dudas y de la incertidumbre y de los malestares y de las crisis pasadas, Jesús aparece en medio de la adversidad, en medio de los momentos cuando uno no tiene nada, y les dijo a ellos: ¿tienen algo? No tengo nada. Él les dijo: echen la red a la derecha y hallaréis. Entonces lo echaron, actuaron en fe, obraron en fe. ¿Y qué pasó? Y ya no podían sacar la gran cantidad de peces que habían logrado pescar a causa de la palabra del Señor. Entonces Pedro gritó: ¡es el Señor! ¿Cuántos creen que Dios está obrando? Bueno, en realidad todos gritaron. Pedro, Juan, todos gritaron.

orando con sus manos en alto. En su quietud espiritual, en su búsqueda, en su experiencia de enfrentarse a la palabra poderosa que cambia los corazones, que cambia las vidas, que cambia todos los momentos más oscuros. Los más oscuros. Justamente después de toda la oscuridad, de haber intentado una y otra vez la pesca, Jesús amanece o aparece en el amanecer. Siempre hay un nuevo amanecer con Jesús. La Biblia dice que la vida del justo es como la luz de la aurora, que va en aumento, que va en aumento. No te vas a quedar siempre en la noche, porque hay un nuevo día de abundancia. Hay un nuevo día de amanecer con Dios. Ellos amanecieron con Jesús. Lo creían, algunos de ellos lo creían en la tumba, otros dudaban si realmente lo dicho por las mujeres era cierto. Pedro se volvió a su vieja vida a pescar en el mar de Galilea, donde previamente Jesús lo había llamado. Y en un nuevo amanecer dejaron la noche atrás de las redes vacías y descubrieron que cuando Jesús aparece, los peces estaban debajo esperándolos. Señor, ese nuevo amanecer con Cristo es lo que vinimos a proclamar. Señor, la noche terminó y tú estás sobrando un nuevo día. Un nuevo día. Por la noche durará el lloro, pero a la mañana vendrá la victoria y la alegría. Santo, santo. Dios está obrando. Dios está obrando, Dios está obrando, Dios está obrando. Y proclamo esa palabra en tu cuerpo, en tus finanzas, en tu familia, en tu futuro. Dios está obrando y anhelamos también que obre en Argentina. Como siempre se proclamó, Argentina, un lugar donde mora la gloria y la presencia de Dios, y pronto, pronto, pronto Argentina conocerá a Cristo de norte a sur, de este a oeste. Dios está orando. Amén. Señor, y te pido que sean tantos los milagros que ocurran en cada familia, que la gente venga simplemente preguntando: ¿qué pasó? ¿Qué pasaste de cero a esta vida? Es que usted va a decir: es el Señor, es el Señor. Si usted pasó del dolor a la paz perfecta, a la paz duradera, es el Señor. Si usted pasó de la tristeza al gozo y a las fuerzas del Señor, no es casualidad, es el Señor. Así que antes de tomar asiento, declaren a alguien que está al lado suyo: es el Señor. Es el Señor. Es el Señor. Wow. Es el Señor. ¿Puede tomar asiento? Me gusta cuando la gente en la iglesia se goza, se ríe, se alegra. El Espíritu Santo trae algo especial. Y para muchos dice: qué raro, la gente se ríe en la iglesia. ¿Qué quiere, que llore todo el día? Es un fluir del Espíritu Santo, una expresión de la plenitud del toque de Dios que viene a impactar y a impartir fe. Y también esa palabra opera milagros. Y alguien más que tuvo una experiencia de pasar por un desierto, y justamente el mensaje que tengo hoy es: cuando Dios se le reveló, o cuando la gloria de Dios, o cuando Dios mismo se le reveló a Moisés en la zarza.
yo quiero enfocarme por unos breves momentos. Cuando el pastor, cualquier pastor dice ya termino, prepárese para una hora más. Pero el mensaje que acaban de escuchar de San Juan capítulo 21 también era un mensaje para ustedes. También era un mensaje espontáneo, un mensaje como un mensaje directo a la necesidad de muchos aquí hoy. Y este es un mensaje también que Dios puso en mi corazón para hablar de otra persona llamado Moisés, que pasó 40 años, y ahora vamos a explicarlo más, pero 40 años como príncipe de Egipto, pertenecía al pueblo escogido hebreo, pero el pueblo hebreo estaba esclavizado. Pero Dios preservó el destino de Moisés, llegó al palacio y lo cuidaron como un príncipe. Pasó 40 años en Egipto y luego pasó otros 40 años en el desierto, pensando que ya su vida no tenía más propósito y destino. Así que cuando tenía 80 años, ocurrió lo que vamos a leer ahora. En Éxodo capítulo 3, versículo 1 y 2, en realidad el capítulo 3 de Éxodo es un capítulo para que ustedes lo lean constantemente. Es una buena historia, una historia enriquecedora. La historia que muchos lo conocen porque se han hecho películas, series acerca de Moisés. Muchas tienen mucho de ficción, ¿no?, en cuanto a lo que pudo haber pasado y quién era Moisés en esa historia. Lo que sí sabemos es que Dios se le apareció a Moisés apacentando el rebaño de su suegro Jetro, quien era sacerdote de Madián. Y él, en ese día de trabajo, llevó el rebaño al corazón del desierto y llegó a lo que es el monte Sinaí. Allí el ángel del Señor se le apareció en un fuego.

un poquito más, lo importante es que lo llama por nombre. Moisés era un desconocido, era una persona importante en Egipto, pero en Madián, en el territorio del desierto, en una nueva tierra, Moisés era una persona desconocida para la gente. Pero de repente se encuentra con algo que no tiene que ver con el arbusto del desierto que se consumía por el inmenso calor de las altas temperaturas. Se dio cuenta que ardía el arbusto, pero no se consumía, porque en realidad no era la zarza, era Dios ardiendo en medio de la zarza. Un reflejo de lo que ocurre cuando somos templos y la presencia de Dios mora en nosotros. Por eso el Señor dice que no se apague esa pasión. Mantén encendido el fuego del altar de Dios continuamente. Ahora se encontró con ese fuego, con esa llama. Le llamó la atención que no se consumía la zarza, que era ese arbusto del desierto, y se acercó. Y aquí está la historia. Se le apareció y se quedó mirando con asombro, porque no sabía lo que estaba sucediendo. Y desde la zarza después escuchó una voz. Que hoy podamos seguir escuchando la voz. Hace un rato ya estamos escuchando la voz de Dios. Ahora, la historia es que lo que acabamos de leer es que cuando Moisés se acerca para ver lo que estaba ocurriendo, de repente hay una voz que lo llama y le dice: Moisés, Moisés, quita el calzado de tus pies, porque el lugar donde estás es santo. ¿Por qué le dijo eso? Porque Dios es santo, y donde Dios mora, ese lugar se transforma en un lugar diferente. Este es un edificio que, por supuesto, lo referimos al edificio como la iglesia, pero lo que hace diferente este edificio hermoso es que Dios desciende y inmediatamente la atmósfera cambia y la actitud de nosotros cambia. El sacarse las sandalias era una forma de decirle: honro la presencia de lo sobrenatural. Y en esta época donde se ha quitado la perspectiva de la inmensidad, de la grandeza, como el Salmo dice, los cielos cuentan la grandeza de Dios, se ha cambiado la perspectiva y lo que hoy se exalta es la grandeza de la inteligencia, de la preparación, de la sabiduría de los hombres, de las herramientas tecnológicas, todos los entretenimientos, todo lo que nos envuelve permanentemente. Se habla de todo el avance constante, de todo lo que está pasando, pero se quita a los ojos de la grandeza de Dios. Y la única forma de honrarlo es entendiendo quién es Dios. Y cuando el Señor le dice a Moisés: no te acerques sin antes quitar el calzado de tus pies. Creo que para poder entender un poco más quién es Dios, tenemos que entender algunos de los atributos de Dios que tal vez algunos desconocen. Dios es santo. Jesús vino a este mundo como el enviado de ese Dios santo para venir a rescatar lo que no es santo, que somos nosotros. Y si hay algo bueno en nosotros, no es de nuestra naturaleza, es el Dios santo que nos hizo de nuevo y nos dio una nueva vida. Ahora, Dios es santo, santo, santo, santo, Jehová de los ejércitos, toda la tierra está llena de tu gloria. Entonces, cuando uno viene a la iglesia, por estos minutos que usted dedica a venir al culto, tiene que enfocarse en esta verdad. Usted

0: viene a adorar a un Dios santo, perfecto, un Dios amoroso. Otro atributo de Dios: Dios es amor. No es que hay amor en Dios. La esencia de Dios es amor. Nosotros podemos amar con un amor humano, pero el amor de Dios es un amor mucho más profundo del que nosotros podemos imaginar. Y Dios es amor, porque de tal manera amó Dios al mundo. Ese amor de Dios es otra forma de entender la adoración. O sea, uno viene acá y se da cuenta que si alguien en realidad lo amó, lo ama y lo seguirá amando por la eternidad, porque Él se lo va a llevar eternamente para que more con Él, para que se goce con Él, para que se goce con los que han creído en Él a lo largo de todas las generaciones. El amor de Dios no tiene límites. Entonces la iglesia es un lugar de adoración, es un lugar de honra. Tenemos que honrar la palabra. Tenemos que honrar a Dios enfocándonos en su palabra. Y cuando usted está aquí, vienen pensamientos, vienen distracciones, viene todo lo que tiene que hacer mañana. ¿A quién tiene que llamar? ¿Qué cuentas tiene que pagar? ¿Qué cosas pasaron o qué cosas pudieran llegar a suceder? Y muchas veces estamos en la presencia de la gloria y de la santidad y nuestra mente fue. Yo me doy cuenta, yo los veo a muchos, no digo nada, pero algunos me están mirando así con la cara, los ojos, y dije, chao, se fue, ¿no? Está la mitad de la semana pensando que tiene algo planeado y de repente vuelve. Es humano, es normal, nos pasa a todos. Y creo que también hay una pequeña batalla espiritual. Cuando usted está siendo ministrado por el Espíritu, el diablo le manda un dardo a la mente. Justo cuando algo está impactando su corazón, de repente usted termina pensando en lo que no tiene nada que ver con la iglesia. Porque son maneras de desenfocarnos del Dios grande. No podemos hablar de la liberación de Egipto. No podemos hablar de cómo Jesús vino a este mundo y nos redimió y la muerte no lo pudo detener si no entendemos quién es Dios. Dios no es una imagen, Dios no es una persona que está reflejada en muchos lugares que la gente ve al Jesús sufriendo. Yo he escuchado gente decir, flaco, vos la estás pasando mal, pero ayúdame. Porque claro, lo ven con las manos crucificadas, la sangre, las heridas. Y la gente por ahí no tiene la dimensión que Jesús ya no está más ahí. Ya eso tuvo que ver con un momento donde Él llevó nuestras maldiciones, cortó la iniquidad. Pero Él no es débil, Él no es humano, Él es Dios todopoderoso, que resucitó. La tumba está vacía, la cruz está vacía. Amén. No lo vea a Jesús de una manera humana, débil, frágil, distraído, lleno de obstáculos para llegar a Él. Él ya vino. Y si usted tantas veces vio esa cruz de un Cristo sufriente, es porque Dios muestra su amor. El Jesús lleno de gloria y de amor le dijo un día al Padre: Padre, yo voy a hacer el sacrificio perfecto. Eso es amor. Eso es amor. Dios es amor. Dios es bueno y misericordioso, lleno de compasión, de perdón. No de juicio, no de rechazo, de amor. Dios es omnipotente también, otro de los atributos, que es todopoderoso. No hay cosa que lo pueda detener. No hay límites para el poder de Dios. Es omnipresente, está en todas partes. Y para Él no hay limitación de tiempo y espacio. Dios es omnisciente, que conoce nuestro pasado, nuestro futuro, conoce cada detalle y cada pensamiento y cada realidad de nuestros corazones. Así que Dios es omnipresente, todopoderoso y también es omnisciente. Todo lo ve, todo lo conoce. Muchas veces usted le tiene que decir: Señor, tú sabes, tú me conoces, tú sabes cómo estoy. Y Él ya lo sabe. Antes que esté la palabra en su boca, Él ya conoció. Y por eso tienes que confiar que Dios es justo. Dios no hace acepción de personas. Dios es inmutable, no cambia. Sus promesas son constantes, confiables. Dios no cambia de opinión. Dios no tiene diferentes estados de ánimo. Dios es veraz, es fiel a sus promesas. Lo que dice es verdad y es digno de confianza. Por eso venimos a Él. Espiritualmente lo reconocemos por lo que Él es: santo, fuego consumidor, pero también un Dios de amor que viene a expresarnos que tiene un plan para nuestras vidas. En esa experiencia, Moisés escucha su nombre. Primero le dice: quita el calzado de tus pies, hónrame. Vinimos a la iglesia hoy, acá hoy, a honrar a Dios. Claro que usted va a recibir, pero primero tenemos que aprender a honrar todo lo que acabo de mencionar, honrar al que está por encima de todos los gobiernos y de todas las autoridades y de toda la gente importante de este mundo. Dios es digno de honra y de alabanza. Vamos, dale ese aplauso al Señor y lo llama por su nombre. Lo llama por su nombre y le dice: cuando el Señor vio que Moisés se acercaba para observar mejor, versículo 4 y luego el versículo 8, Dios lo llamó. Después de 40 años de sentirse que su vida no tenía sentido, de repente Dios lo llamó de en medio de la zarza y lo llamó por nombre. Y Moisés dijo: heme aquí. Más adelante, el versículo 8 dice: he descendido para rescatarlos del poder de los egipcios y sacarlos de Egipto y llevarlos a una tierra fértil y espaciosa. El Señor se estaba revelando a Moisés por nombre, pero también porque Dios había visto la aflicción y conocía lo que le estaba pasando a su pueblo. Dios conoce lo que nos pasa. Está consciente de lo que nos sucedió. Está consciente de las cargas que hay en nuestra vida, de las responsabilidades y también del dolor que otros producen. El gran problema del perdón es que la gente que hiere y lastima, al final no se da cuenta que lo está hiriendo y lastimando. Entonces usted los perdona, pero lo sigue haciendo porque para ellos es normal. Entonces hay que convivir, porque usted perdona porque el Señor le habla en la iglesia y usted dice: sí, tengo que perdonar. Pero muchas veces la gente no reconoce todo el daño que le hizo y le sigue haciendo. Pero ese es el milagro del amor de Dios que se derrama sobre nosotros. No amamos con el amor humano, amamos con el amor extraordinario. Un amor que perdona todo el tiempo. Ah, ningún amén, pero poco. ¿Capito o no campitoniente? Entonces, claro, ahora entiendes que usted viene a la iglesia y Dios le hizo de nuevo, le inspiró, lo ministró. Y llega y sigue el mismo rechazo y la misma carga y la misma frustración. Pero quiero decirles que Dios lo ve y que Dios lo conoce. y que Dios está al tanto. Dios estaba al tanto, y ahora vamos a seguir leyendo. Y dice: yo estoy al tanto de todo lo que están pasando, y por eso he descendido a rescatarlos y llevarlos a una vida de bendición. Cuando nos convertimos, más allá de toda esa carga del pasado y que sigue estando esa batalla, Dios te va a llevar a una bendición personal constante. Los voy a sacar del dolor y los voy a llevar a una tierra de bendición. Vamos, dale ese aplauso. Ahora, Moisés era consciente que para él era una novedad que Dios lo conociera por nombre. Era un desconocido. Se había ido de Egipto mucho tiempo atrás, pero me llama la atención que desde su nacimiento, desde cómo Dios preservó esa canasta con Moisés, con el bebé, a que llegara al lugar donde Dios quería que llegase, y que después Moisés no tuvo ningún indicio que Dios estaba con él. Sin embargo, lo que aprendemos es que Moisés perdió de vista a Dios, o mejor dicho, ni siquiera lo conocía. Pero Dios no perdió de vista a Moisés. Lo vio desde el nacimiento, y desde ese momento siguió su camino. Dios no te perdió de vista, aunque te sentís solo, desconocido, rechazado, frustrado, en un desierto. Dios no, nunca te perdió de vista. Y aunque estamos rodeados de personas, amén, esa gloria a Dios, sigue. Él te conoce por nombre. Y aunque somos desconocidos para otros, Dios te conoce, y Dios tiene un propósito con tu vida. Y hasta aquí llegaste por la gracia del Señor. Hasta aquí me ayudó el Señor. Y no solamente te conoce, sino que también se revela a ti de una manera poderosa. Se revela en medio de la iglesia. Como decía, podemos tener contacto. Cada vez que venimos a la iglesia, con la fe de saber que Dios nos conoce, que Dios sabe lo que nos está pasando, pero también con la gracia de Dios que nos abrió el camino para llegar a Dios. Porque antes estábamos perdidos, pero dice la Escritura, hoy podemos entrar al lugar santísimo, en Hebreos 10, 19, a causa de la sangre de Cristo. Nosotros podemos encontrarnos con Dios en tu desierto, en tu frustración, en tus batallas. Te vas a encontrar con Dios y vas a seguir oyendo la misma voz que oyó Moisés. Te va a llamar por su nombre. Te va a llamar para que lo busques, para que sepas que Él es tu mejor amigo, para que sepas que Él no se ha olvidado de ti, que cuando sales a la mañana, Él sale contigo. Y muchas veces lo desconocemos, nos quejamos, le decimos: ¿dónde estás? Y Él está. Él está, sigue estando, siempre sigue obrando. Vamos, dale ese aplauso. Estamos en Hebreos. Me gusta esta palabra, Hebreos 10:22. Dado que Él nos conoce, que sabe lo que nos pasó y lo que nos pasa, y que Él descendió a este mundo, así como Moisés fue el instrumento que Dios usó para liberar con mano poderosa al pueblo de Egipto bajo el yugo, Jesús vino para liberarte de una vida sin Él y darte un propósito. Pero no solamente eso, darte la oportunidad de acercarte a su presencia de una manera gloriosa. En el versículo, los versículos que estamos leyendo, tenemos que entrar en plena confianza y certidumbre, con corazón sincero, directamente a la presencia de Dios. Lo próximo que tenemos que creer y que nos impacta muchísimo el corazón es que Dios es fiel a sus promesas. En el versículo 6, Éxodo 3:6, dice: yo soy el Dios de tu padre, el Dios de Abraham. Así se revela. El Dios de Isaac, el Dios de Jacob. Y cuando Moisés oyó esto, se cubrió el rostro porque tenía miedo de mirar a Dios. Ahora, el Dios que ministra a las generaciones no se había olvidado de Moisés. Por eso yo creo que nosotros en esta época tenemos que enfocarnos, quitar el orgullo, nuestra autosuficiencia, y enfocarnos en Dios, diciendo: tú eres el Dios de las generaciones. Yo adoro al Dios que hizo los cielos y la tierra y que creó al hombre, y a lo largo de la historia mostró su misericordia, su gracia, y me habló a través de profetas, me habló a través de las palabras, para que yo no me desenfoque de Él y que pueda entrar a su presencia. Cuando usted ora, usted tiene que decir: Señor, yo entro con confianza a tu presencia porque me has abierto un camino a que yo pueda entrar directamente al trono de gracia para hallar misericordia y hallar auxilio en el momento oportuno. Amén. Así que tiene libertad. Hoy tenemos libertad para entrar y adorar a ese Dios santo, santo, santo. Y ese Dios santo, santo, santo es fiel a las promesas. Y en el momento oportuno, en el momento profético, en el momento de Dios, Jesús, o Dios en este caso, dio un paso más para que ese cumplimiento o que esa promesa se pueda cumplir. ¿Y cuál fue ese paso más? Había una palabra profética, había hecho Dios un pacto, y los pactos que Dios hace con su pueblo no los quiebra, no se olvida, porque Dios es perfecto y Él no cambia. Dijimos que no cambia, es fiel, es veraz, es confiable. Son los atributos de Dios. Cielo y tierra podrán pasar, pero sus palabras no pasarán. ¿Y qué palabra había hecho el Señor que la estaba cumpliendo años después con Moisés? En Génesis capítulo 15, versículos 13 y 14, cuando Abraham fue llamado para que él fuese el padre de la fe, y a través de él y de su esposa Sara se puede haber una nación en este mundo. Ustedes serán mi pueblo y yo seré su Dios. Y a través de la fe de Abraham y del hijo que vino como medio de la promesa, Dios tuvo un pueblo que lo adore, un pueblo a quien Él también le ministraba con su presencia. Y dice que el Señor le habló a Moisés diciendo: ten por seguro que tus descendientes serán extranjeros. O sea, le estaba hablando Dios a Abraham lo que ocurriría años por delante. Ese pueblo que iba a nacer a través de Abraham en la tierra prometida, el Señor le estaba diciendo: ese pueblo, y eso ocurrió si uno lee la historia, que Jacob tuvo hijos, uno de sus hijos se llamó José, y los hermanos de José le tuvieron envidia, y José estaba lleno de gracia, de sabiduría, de favor de Dios, era un chico especial, tenía un manto especial sobre él a causa de todas las gracias que Dios le había dado. Los hermanos, en vez de alegrarse, le tuvieron envidia y lo quisieron matar y lo vendieron como esclavo. ¿Conoce la historia? Y lo peor que hay es que a veces el ser humano no aprende a callarse la boca. Porque todo lo que le ocurrió a él es porque él tuvo una visión y le dijo a los hermanos y al padre: Dios me dio una visión que Dios, Él me va a levantar y yo voy a estar incluso por encima de ustedes. ¡Ah, qué bueno! ¡Muy lindo! Y a causa de hablar algo que no, que tenía que haberse quedado entre él y Dios, y dejar que el tiempo, porque la autoridad no viene por el hecho que yo diga yo soy la autoridad, sino que alguien diga: wow, estoy viendo todo el proceso de tu vida y mereces mi respeto. Él quería decirle a sus hermanos: ya por una visión ustedes saben que yo voy a estar en otra arriba. La autoridad no se impone, se recibe, se reconoce. Y él quería, por su inmadurez, porque era un jovencito, pero yo, a través de las Escrituras, le cuento la historia y le cuento el diario del lunes. No hable. Y no me dicen amén porque le cuesta, ¿no? Pero no hable, no diga nada de lo que usted sueña, de lo que, cómo se están abriendo las puertas. No diga nada. Cuando Nehemías tuvo el plan de reedificar los muros, Dios le dijo: vas a llevar a cabo tu obra y no hables. Algunos se agarran la boca: Dios, no me puedes pedir eso. Eso no. Esto de ser parte del pastor me está hablando. No, no lo recibo. Pero no hable. Se va a evitar muchos problemas, mucho rechazo, mucho dolor y mucha pérdida de tiempo. Después finalmente terminó en Egipto, porque cada paso las pasó. Y terminó en Egipto y terminó siendo la mano derecha del faraón. Y luego ese faraón murió y toda la familia del pueblo de Israel terminó cautiva en tierra de Egipto. Y a causa de esto, vemos en este pasaje que el Señor le habló a Abraham lo que iba a pasar. Le estaba diciendo: serán esclavos durante 400 años, pero yo castigaré a la nación que los esclavice y al final saldrán con muchas riquezas. Entonces, años después, Dios le habla a Moisés y le muestra que esa promesa que Dios hizo, un pacto con su pueblo, diciendo: ellos van a ir cautivos a una nación extranjera, pero yo los voy a liberar y voy a castigar a quienes le hagan daño, y mi pueblo finalmente será bendecido. Yo los voy a bendecir. Cuatro mil años después de ese momento, acá en la iglesia se está cumpliendo esa promesa, que Dios iba a tener un pueblo y que a través de la fe serán benditos todos aquellos que creen en Jesús, en todas las naciones, de toda lengua, de toda raza, de toda nación. En ti serán benditas todas las familias de la tierra, y el enemigo que te puso en opresión vas a ser liberado de todo lo que el enemigo planeó para ti. Tenemos entonces un pueblo que viene a la iglesia, porque es el pueblo de Dios. Y Dios llamó a Moisés para mostrar que ese Dios grande y poderoso es compasivo, es misericordioso, es cercano y no se olvida de sus promesas. Entonces, le había prometido a Abraham, el Dios de Isaac, el Dios de Jacob, le había prometido, pasaron muchos años, Y aquí viene el llamamiento de Moisés. Versículos 7 y 8. Ciertamente he visto la opresión. Dios le dice, ciertamente he visto, diga conmigo, he visto, Dios te ve. Dios, he visto la opresión que sufre mi pueblo en Egipto. He oído. Dios te ve, Dios te escucha. Los gritos de angustia a causa de la crueldad de los capataces que estaban allí en Egipto. Y estoy al tanto de tus sufrimientos. Por eso he descendido para rescatarlos del poder de Egipto, sacarlos de Egipto y llevarlos a una tierra fértil y espaciosa, una tierra donde fluye leche y miel, la tierra donde actualmente habitan los cananeos, los hititas, los amorreos, los fereceos, los heveos y los jebuseos, todos los eso. Esa tierra le iba a pertenecer al Dios o a los que habían heredado la promesa. Y lo que me gusta de este pasaje es que Dios no se olvidó de ellos, que Dios es tan cercano que escucha el clamor. Queremos hoy en estos días que Dios escuche y descienda a tu vida para mostrarte que eres parte de ese pueblo bendecido. Versículo 8 dice: por eso he descendido para rescatarlos con poder. Dios va a descender para mostrarte su poder en estos días. Versículo 10 dice: yo voy a liberar a ese pueblo a través de su siervo. Ahora ve, porque te envío al faraón, porque tú vas a sacar de Egipto a mi pueblo Israel. No es que lo sacó por casualidad. Dios tenía una promesa, Dios tenía un pacto. Y Dios, en este pasaje vemos que Dios es un Dios glorioso, santo, pero un Dios de promesas y un Dios que cumple sus promesas. Las promesas de Dios las declaramos, las creemos, las esperamos y entendemos que Dios no se olvidó. Pasaron años, pero Dios le dice: no me olvidé de lo que le dije, no me olvidé de la generación de Abraham, de Isaac, de Jacob. Se cumplen las promesas de Dios. ¿Y cómo fue el proceso de liberación? Dios usó a un hombre. El versículo 11, Moisés le dijo: ¿quién soy yo para presentarme ante el faraón? ¿Quién soy yo para sacar a Egipto, de Egipto al pueblo de Israel? Y lo que no sabía Moisés es que no era él, era Dios que lo iba a hacer. Versículo 12 dice que Dios le contestó: yo estaré contigo y esta será la señal para ti del que te envía. Cuando hayas sacado de Egipto al pueblo, adorarán a Dios en este monte. Hermanos, una oportunidad más de volver a acercarnos a Dios hoy, de volver a reafirmar que Dios es un Dios que nos conoce, que Dios es un Dios de promesas y Dios es un Dios cercano y redentor. Nos conoce por nombre, no nos perdió de vista. Número 2, tiene promesas para ti que las va a cumplir. No va a esperar 400 años, quédese tranquilo. Tal vez los peces están debajo de la barca ahora, su barca, y le está hablando ahora. Hay un tiempo donde Dios dice: ahora sí se cumple. Estás preparada y estás preparado para ver la gloria de Dios. Entonces, diga conmigo: un Dios que me conoce por nombre, Dios santo, digno de la gloria y de la honra. Y ese Dios que me conoce tiene promesas para su pueblo que Él las va a cumplir. Y lo tercero, que ese Dios glorioso es cercano, diciendo: yo estoy escuchando cada día la angustia, el dolor, la carga, la desesperación, y por eso te envío. Y Moisés se interpuso y dijo: ¿y quién soy yo? Y Dios le dijo: pero el problema es que no sos vos, soy yo. Y y el que va a humillar al faraón no era Moisés, era Dios a través de su hijo. Algunos dirán, ¿y por qué no? ¿Y por qué Dios no obra de otra manera? Dios lo va a hacer a la manera de Él a lo largo de la historia. Lo va a hacer a través tuyo. Primero te va a cambiar. Segundo, te va a llenar con el poder del Espíritu Santo. Luego va a soplar el viento recio sobre tu corazón y vas a salir de aquí enviado para ver la mano de Dios en esta generación. Jesús vino para darnos un camino vivo, nuevo, de acceso al trono de la gracia. Nosotros hoy podemos testificar que así como el pueblo de Israel fue liberado del yugo del faraón, Jesús vino a este mundo a morir por nosotros y nos liberó una vez y para siempre de todo lo que habíamos perdido y toda la carga y maldición generacional que estaba sobre nosotros. Hoy somos libres. Por las llagas de Cristo fuiste sanado. Cristo va a cumplir sus promesas en nuestras vidas. ¿Por quién eres tú? Yo te daré toda la gloria, toda la honra, toda la alabanza. Levante sus manos. Dios mío, ¿por quién eres tú? Te alabaré con gracia, con poder, con avivamiento. Cantaré a tu nombre, oh Altísimo. Santo, santo, santo, santo. Hay un clima de fe. Hay una palabra para ti, o hay una promesa que se va a cumplir. Hay un Dios que escuchó y vino a rescate. Vino a rescate. Está aquí hoy. Está aquí hoy. Ese fuego que atrajo la atención de Moisés, ese fuego está acá hoy. ¿Dónde está el Espíritu de Dios? ¿Dónde está la alabanza? Ustedes adorarán en espíritu y en verdad. Donde está la adoración, está el Espíritu Santo. Donde hay honra, está el Espíritu Santo. Donde hay un pueblo de fe, hay milagros. Aleluya. Y oro para que esas manos que se levanten, declaro sobre tu vida, Dios está obrando. No se olvidó de ti, no se olvidó de tu familia, no se olvidó de las profecías, no se olvidó de lo que estás sufriendo. Te da un espíritu de perdón, te da un espíritu de restauración, te da un espíritu nuevo. Sacará el corazón endurecido y pondrá un corazón de hambre por Dios. Santo. Mujer, no eres lo que el mundo dice que eres, eres lo que Dios dice que eres. La carga que has llevado durante toda la vida, Jesús vino a quitarte del yugo, del castigo, de la tristeza, de la angustia, de la depresión. Espíritu de muerte, espíritu de temor, se va ahora, porque Jesús está aquí. Levante sus manos y antes de recibir más de Dios, haga la oración más importante que puede hacer un cristiano. Señor, dame un corazón limpio. Renueva un espíritu recto. Perdóname, Señor, cada decisión equivocada, cada acción llena de orgullo y de rebeldía, cada pensamiento impuro. Yo soy humano, tú eres perfecto. Dame tu perfección. Dame tu persona. Dame tu presencia. Dame de Cristo. Dame el gozo de la salvación. Y los que se sienten perdidos en el desierto de este mundo, te quiero decir que el Señor vino hoy a encontrarse contigo.
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0: Es tan importante el Evangelio que en Primera de Corintios, capítulo 15, hermanos, quiero recordarles el Evangelio que les prediqué. Escuche esto: el mismo que recibieron y en el cual se mantienen firmes. Mediante este Evangelio son salvos si se aferran a la palabra que les prediqué. De otro modo, habrán creído en vano. Porque ante todo les transmití a ustedes lo que yo mismo recibí, dice el apóstol Pablo: que Cristo murió por nuestros pecados según las Escrituras, fue sepultado y que resucitó al tercer día según las Santas Escrituras. Eso es el Evangelio. Es Jesucristo que vino a este mundo, murió por nosotros, resucitó al tercer día y hoy es el Rey de Reyes y Señor de Señores. Jesucristo es el centro del Evangelio. Jesucristo vino para que podamos tener un evangelio para predicar. Sin Jesús el evangelio no sería una realidad. Jesús fue diferente a otro ser humano, porque Jesús no se aferró a la vida. Todos los seres humanos, cuando nacemos, tenemos el instinto de prolongar nuestra vida, de querer vivir más. Pero ¿sabe qué? Por eso es tan importante oír esta verdad. Jesucristo vino con una misión y con un propósito. Él fue el Cordero de Dios. Cuando Jesús fue engendrado, Él ya sabía que iba a dar su vida por nosotros. Necesitábamos que Él diera su vida por nosotros para poder nosotros estar a cuentas con Dios. El Señor Jesús vino con ese propósito. Y aunque la muerte no tenía derecho en Él, y aunque murió santamente, nunca hizo maldad, ningún pecado hubo en su boca. Sin embargo, el Señor permitió que llegara a la muerte y de esa manera nos dio la vida a cada uno de nosotros. En Primera de Pedro, capítulo 3, versículo 16, dice: porque también Cristo padeció una sola vez por los pecados, el justo por los injustos, para llevarnos a Dios. Ese es el centro del Evangelio. Jesucristo viniendo a este mundo, como dice el apóstol Pablo, padeciendo en la cruz del Calvario, llevando nuestros errores, nuestras transgresiones, nuestros pecados, el justo Jesús por los injustos, para llevarnos a Dios. Saber que cada persona que recibe a Jesucristo en su corazón va a transformarse inmediatamente en una persona cercana al cielo. ¿Sabe qué? Vas a salir de aquí y vas a ser un hijo, una hija del Rey de Reyes, un hijo de Dios. Él caminará contigo, irás con Él a tu casa. Mañana será un día diferente porque el Señor estará contigo. ¡Aleluya! La Biblia dice y enseña que todos hemos quebrantado la ley de Dios, todos hemos desobedecido sus mandamientos y por eso todos nos hemos alejado de Dios y de sus propósitos. Pero la Biblia nos enseña que la paga del pecado es muerte, es separación de Dios. Pero el Hijo del Hombre vino, murió y de esa manera satisfizo la demanda del cielo. Por lo tanto, hoy cada persona no tiene que decir: Dios, ¿cómo puedo hacer para acercarme a ti? Porque tenemos que creer, lo único que tenemos que creer, que Jesús vino ya, murió en la cruz, derramó su sangre, nos dio muestras del amor de Dios, y la forma de acercarnos a Dios es creyendo a Jesucristo, creyendo en Jesucristo como nuestro Salvador. Jesús está tan cerca de cada uno de nosotros hoy. El plan de Dios está tan al alcance. Eso es lo que yo sentí hoy. Está tan al alcance, así como estuvo Jesús al alcance de un ladrón, de un hombre injusto que estaba muriendo en una de las cruces. Jesús estaba en el monte y había otra persona que había cometido muchos errores y había hecho muchas cosas indebidas, y en ese momento reconoció que Jesús era el Hijo de Dios. Y Jesús lo perdonó y le dijo: de cierto estarás conmigo en el paraíso. Estaba ahí al lado, estaba ahí al lado. Y yo sentí hoy esa gracia de Dios que viene a este lugar y te dice: yo estoy a tu lado. Simplemente reconócelo como el Dios, como la respuesta, como el Dios de amor. No es el esfuerzo tuyo por agradar a Dios, es el esfuerzo de Dios para que lo conozcas. ¿Y qué hizo el Señor para que lo conozcas? Envió lo que más amaba. Envió una muestra de amor, que es la vida de su propio Hijo. El mensaje del Evangelio nunca falla. La predicación del Evangelio nunca falla. Creer en el Señor nunca falla, porque los que creen en el Señor no serán avergonzados. Por supuesto, en el mundo hay batallas, hay luchas, hay gente... Vamos, veo ese entusiasmo. ¡Oh! Hermano, amigo, el mensaje del Evangelio nunca deja de ser poderoso. Y no importa la condición en que te encuentras, no hay casos difíciles o irremediables para Dios. Para muchos, el Evangelio es locura, como dice 1 Corintios 1:18. Para muchos el Evangelio, no, pero tener fe es una locura. ¿Cómo voy a creer en algo que no veo? Pero para los que creen, esto es a nosotros, es poder de Dios para salvación. Por lo tanto, el hecho de que Jesús fue crucificado, pero que resucitó de los muertos, nos da la plena convicción que Él vive sentado a la diestra del Padre y que también reina con poder y está en medio de nosotros, dispuesto a salvar, a perdonar, a mostrar su misericordia y su gracia en cada corazón. Si usted lo recibe, descubrirá el poder del Evangelio. Descubrirá que la muerte y la resurrección de Jesús no es algo que se transmitió como una leyenda, es algo personal, algo vivo. Yo quiero invitar a todas las personas que dicen: pastor, allí donde me encuentro, estoy, todo lo que usted habló de la familia, del vacío, del dolor, de las heridas, de la soledad, de la frustración, eso me está pasando a mí, de los vicios, de las cosas que te atan, del dolor, del odio, del no poder dormir, de no poder levantarte con fuerzas. Hoy hay una nueva vida. Jesucristo, el Evangelio de Jesús está aquí. Vamos, dale ese aplauso al Rey. Yo quiero que aquellas personas que quieren rendirle su vida a Dios, que dicen: pastor, yo le quiero rendir mi vida, después de escuchar esta palabra, yo quiero rendirle mi vida a Dios, yo quiero que realmente el Evangelio se cumpla, el plan de Dios, el poder de la salvación, el poder del perdón de todo mi pasado. Es necesario dejar atrás una vida y comenzar una nueva vida. Lo que viene es mucho mejor que lo que dejaste atrás. Lo podemos testificar miles de personas aquí. ¿Cuántos dicen amén? Lo que viene es mucho mejor. Con Cristo es mucho mejor. Tomado de la mano de Jesús es mucho mejor. No estamos solos. Amén. La Biblia nos enseña que solo una oración. No tienes que pagar nada. No tienes que transformarte en otra religión, simplemente cerrar tus ojos y decir: Señor, creo en ese Evangelio, que son las buenas nuevas, las buenas noticias del amor de Jesús, que vino a este mundo, caminó entre nosotros, nació para morir por mí. Qué tremenda verdad, qué grande, no nos podemos entender, que en la cruz llevó mis dolencias y pagó mis iniquidades. Yo quiero que aquellas personas que quieran orar conmigo, tal vez los que han venido por primera vez y los que hace mucho tiempo necesitan volver a encontrarse con Dios. Levante sus manos allí donde está. Haga esa oración. Muy bien, es la mejor decisión del año. Tal vez empezó mal el año, pero lo vas a terminar bien. Tal vez comenzó con mucha derrota, pero lo vas a terminar con gloria y con poder. Allí donde está sentado, levante sus manos y diga conmigo esta oración. Señor Jesús, gracias por oír el mensaje del Evangelio del amor de Dios. Y yo creo que Jesús vino a este mundo, que murió en la cruz, que resucitó al tercer día y que me permite oír este mensaje donde puedo hoy yo transformarme en una nueva criatura. Acepto, Señor, que no he podido cumplir tus mandamientos. No he podido cumplir porque humanamente soy imperfecto, pero Jesús murió por mí y su gracia y su perdón son suficientes para mí. Lo recibo en mi corazón y te doy gracias, Jesús, por la sangre de Cristo. Señor Jesús, ven a mi corazón. Señor Jesús, ven a mi corazón. Dígalo una vez más. Señor Jesús, ven a mi corazón. Llena mi corazón. Dame una vida nueva. Llena el vacío que hay en mi corazón. Dame nueva vida, vida nueva. Señor, y anota mi nombre en el libro de la vida. Y dame vida y vida en abundancia. Lávame con tu sangre y líbrame del mal. En el nombre de Jesús. Amén. Amén, amén, amén. Gloria al Señor. Gloria. ¿Cuántos están felices por todos aquellos que han recibido esta palabra?
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0: Bienaventurado el hombre que tiene en ti sus fuerzas, en cuyo corazón están tus caminos. Salmos 84:5.

0: Considerarse aquellos que confían y descansan en Dios. Nuestra fuerza está en Dios. Cuanto más reconocemos nuestra debilidad e impotencia, más nos apropiamos de sus fuerzas y somos capacitados por medio de su poder que actúa en nosotros.
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0: Hola, hola, hola. Qué bueno es estar juntos a través de Gospel FM compartiendo nuestro devocional Cable al Cielo. Te damos la bienvenida disfrutando de este tiempo donde compartimos la palabra de Dios, donde reflexionamos juntos, donde oramos juntos y sabiendo que Dios habla en nuestros corazones. Así que preparadísimos como siempre. ¿Cómo estás, Walter Echeverry?
1: Muy bien. ¿Qué tal, señora Graciela Alcaraz? Aquí estamos arrancando y con todo Cable al Cielo por Gospel FM 88.1 MHz y en la web Rey de reyes.com.ar.
0: Así que bueno, ya rápidamente también te regalamos la cita de hoy.
1: Que le corresponde a Max Lucado y nos dice: no eres un accidente, no eres un error, eres el producto de la decisión de Dios.

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2: Y vamos a compartir números 27 de los versículos 1 al 8. Maglá, Noa, Jojlá, Milca, Tirzá pertenecían a los clanes de Manasés, hijo de José, pues eran hijas de Gelofesaj, hijo de Jefer, hijo de Galaab, hijo de Maquir, hijo de Manasés. Los cinco se acercaron a la entrada de la tienda de reunión para poder hablar con Moisés, el sacerdote Eleazar y con los jefes de toda la comunidad. Les dijo: nuestro padre murió sin dejar hijos, pero no por haber participado en la rebelión de Coré contra el Señor. Murió en el desierto por su propio pecado. ¿Será borrado de su clan el nombre de nuestro padre por el solo hecho de no haber dejado hijos varones? Nosotras, sus hijas, necesitamos que nos des nuestra heredad y que pueda ser entonces repartido entre los parientes de nuestro padre. Moisés presentó al Señor el caso de ellas. Y el Señor respondió: lo que piden las hijas es justo, así que debes darles una propiedad entre los parientes de su padre, para que ellas puedan seguir teniendo la heredad de su padre. Además, dile a los israelitas: cuando un hombre muera sin dejar hijos, su heredad será trasladada a su hija.

Se dice que lo único que se necesita para que el mal triunfe es que las personas buenas no hagan nada. En nuestra sociedad actual, estas palabras son especialmente desafiantes, ya que como creyentes y seguidores de un Dios justo y amoroso, deberíamos levantar la voz ante la injusticia y actuar contra ella en cualquier lugar donde la encontremos. El pasaje de hoy nos muestra el gran impacto de nuestras palabras y la importancia de reclamar justicia en lugar de permanecer en silencio. La Biblia nos dice que Zelofehad era uno de los miembros de la tribu de Manasés, una de las 12 tribus de Israel. En la cultura de aquel tiempo, la herencia se transmitía únicamente a los hijos varones tras la muerte de los padres. Pero en el caso de Zelofehad, las cosas eran más complicadas, ya que solo había tenido 5 hijas, lo que significaba que después de su muerte, ellas perderían todo. No obstante, en lugar de quedarse calladas, estas valientes jóvenes confiaron en la justicia de Dios y se acercaron con respecto a Moisés para presentar su petición. ¿Será borrado de su clan el nombre de nuestro padre por el solo hecho de no haber dejado hijos varones? Nosotras somos sus hijas, danos una heredad entre los parientes de nuestro padre. Gracias a esta determinación de estas 5 mujeres por defender su causa, Moisés consultó con Dios y recibió una respuesta clara y contundente. Lo que piden las hijas de Zelofehad es algo justo. Desde ese momento, la ley fue modificada y durante generaciones, las hijas de Israel pudieron recibir lo que les correspondía por derecho. Una actitud valiente que cambió la historia y el papel de las mujeres para siempre. Alzar la voz contra la injusticia no es fácil y a menudo conlleva sacrificios. Sin embargo, al igual que las hijas de Zelofehad, vos podés marcar la diferencia a través de tus acciones, impactando permanentemente la vida de los demás. Hoy, da un paso hacia adelante, actúa con respeto, sabiduría y fe, y confía en que nuestro Dios, que siempre es justo, te respaldará.

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1: Y la historia de las hijas de Selofejad nos recuerda que a veces la valentía es el acto de no permanecer en silencio. ¿Podés imaginar un mundo donde todos actúen con integridad, frenando las injusticias con valor? Recordemos que nuestra voz tiene el potencial de hacer eco en la eternidad y de inspirar cambios que permanezcan para siempre. Las decisiones más difíciles a veces son las más necesarias. Las hijas de Selofejad eligieron desafiar las normas sociales y legales. Pero lo más importante y lo más impactante es que sus actos fueron una victoria no solo para ellas, sino también para generaciones futuras. Cada vez que elegimos actuar según nuestros principios, en lugar de tomar el camino fácil, estamos mostrando el carácter de Jesús a quienes nos rodean. Ver la injusticia nos hace sentir impotentes. Sin embargo, nuestra acción, sin importar lo pequeño que fuera, produce un cambio significativo. Hoy elijamos alzar la voz y actuar por aquellos que no pueden hacerlo por sí mismos. Podemos comenzar en nuestra comunidad apoyando una causa. Ayudemos a alguien en necesidad, o simplemente ofreciendo nuestro tiempo para poder organizar, para poder ayudar. No subestimemos el impacto que podemos tener en nuestro entorno. ¿Y qué te parece si, para ir terminando este devocional, hacemos juntos esta oración? Amado Señor, en los momentos de injusticia y de desafío, recordame la historia de las hijas de Selofejad, que no permitieron que su situación las definiera o las limitara. Inspírame, Señor, a actuar con la misma audacia y la misma fe, sabiendo que vos respaldás a los que buscan la justicia y la verdad. Ayúdame a levantar mi voz y a no callar cuando veo triunfar el mal. Anhelo, Padre, ser un instrumento en tus manos y actuar en mi comunidad y fuera de ella. En el nombre de Jesús, Señor, dame la valentía, la audacia, el coraje. En el nombre de Jesús. Amén.

0: Muy bien, así de esta forma estamos una vez más concluyendo Cable al Cielo por Gospel FM, como siempre agradeciendo la participación de nuestra audiencia. Muchísimas gracias por acompañarnos, nos vamos.
1: Muchas gracias, Dios los bendiga, desde acá un abrazo inmenso, chau chau.
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1: Una palabra, paciencia, que en este mundo de hoy se escucha menos, porque hoy hay tanta información con todos los adelantos de la tecnología que cuando hacemos, si queremos tener información, simplemente tenemos que mover el dedo así. Y hay cosas que no sabíamos y de repente ahí las estamos escuchando. Entonces hay una velocidad de la información que va en aumento exponencialmente. Va a llegar el día que el pastor esté de viaje y voy a estar yo acá en... ¿Cómo se llama eso? Eso, bueno, eso. Pero no los voy a poder soplar, eso sí. A ver, hay cosas sorprendentes, pero en las cosas de Dios, Dios sigue siendo el mismo. Y uno de los grandes motivos del desánimo espiritual es que esperamos en Dios, pero esperamos que Dios lo haga rápido. Y el salmista dijo: pacientemente esperé a Jehová y Él me oyó. No es cuestión de ir rápido, es cuestión de ir en la dirección correcta. Y hoy la gente va rápido, quiere soluciones rápidas, quiere conexiones rápidas, quiere conocer a alguien rápido que le dé paz, que le dé felicidad, que le dé propósito o que llene el vacío, la ausencia de cariño. Pero pacientemente esperé al Señor y todo lo que hace Dios es con procesos. Por eso el Señor llamó a Abraham el padre de la fe, pero primero lo envió, luego le dio una palabra y esa palabra se demoró, pero este hombre, en vez de desanimarse en su fe, le siguió creyendo a Dios a pesar de que su cuerpo, con los años, estaba en una edad, casi 100 años, donde ya no podía tener un hijo natural. Y es la enseñanza de la Biblia que es un tiempo de promesa, un tiempo de demora, de paciencia y un tiempo de realización. Nosotros queremos llegar a la iglesia y pasar, transitar los tiempos de demora en vez de algunos tiempos, no quiero decir años, meses, días, porque Dios sabe los tiempos. Pero las demoras tienen que ver con el cambio interior que te prepara para la bendición. Porque cuando una persona es bendecida, es prosperada, siente que su vida está creciendo, está prosperando en todas las áreas de la vida, muchas veces en el corazón humano, porque no dejamos de ser personas humanas con naturaleza humana, no tenemos la humildad suficiente para darle a Dios toda la gloria y honrar a Dios por lo que Él nos dio. Entonces, en los tiempos de desierto, de demora, es que nos damos cuenta que no son nuestras capacidades, que no son nuestras conexiones, que no son nuestros amigos, que no son nuestras herramientas tecnológicas. Lo que nos da la plena paz es la presencia de Dios. Entonces, cuando viene la victoria, le vas a dar a Dios toda la gloria. Los desiertos es para prepararnos para la victoria. Ahora, algunos estarán diciendo: bueno, Dios me está preparando por una gran victoria, porque hace tiempo que estoy pasando luchas en mi familia, con mis parejas, en el trabajo, con la soledad, pero siempre en Dios los tiempos de proceso no son tiempos perdidos, son tiempos de preparación. Es por eso que hoy vamos a hablar una vez más de la presencia de Dios. Y no importa lo que tu mente o tu corazón diga, lo importante es saber lo que Dios está diciendo. Mi presencia irá contigo y te daré descanso. Tu presencia irá conmigo. Tal vez mi mente piensa otra cosa, las circunstancias muestran lo contrario y no veo salida, pero el Señor dice, lo importante es lo que Dios está diciendo. Mi presencia irá contigo y te dará descanso. Dios hoy nos promete que nos vamos a ir unidos a Él. Vamos a irnos bajo la sombra del Altísimo. Dios nos promete que nos va a acompañar de vuelta a casa. Ahora usted dirá, pero yo lo traje. Bueno, va a estar más evidente todavía. Porque cuanto más nos rendimos a Él, cuanto más pasión y deseos tenemos, y ahí está la clave de por qué algunos experimentan una cercanía a Dios diferente a otros. No es que Dios hace acepción de personas, pero Dios ve los diferentes tipos de corazones. Donde hay un corazón sediento de Él, donde hay un corazón que no se sacia con las cosas del mundo. Y cuando hablo de esto, hablo de entretenerte con lo que el mundo te ofrece, que está muy bien porque hay amigos, hay charlas, hay muchas situaciones que nos rodean y nos entretienen por un tiempo. Pero lo que nos cambia el corazón es la presencia de Dios. Y yo quiero que esta presencia de Dios hoy se haga más evidente en cada uno de nosotros. Amén. Levante sus manos y ore conmigo. Señor, anhelo tu presencia una vez más. Tú eres mi refugio, tú eres mi fortaleza, tú eres mi ayudador. Señor, recibo ahora tu presencia y te invito, me rindo a ti, Señor. El Dios sobrenatural, el Dios creador, yo me rindo a ti por fe. Lo creo que tú viniste a este mundo a darme la oportunidad de conocerte. Lo recibo, recibo por fe. Recibo la fe que me permite acercarme a lo sobrenatural y acercarme al fuego de Dios y a la unción. La recibo. Ven, Espíritu Santo, a habitar, a morar, a cambiar mi vida, Señor. Todo lo que suceda a partir de hoy, a ti te voy a dar la gloria, la honra y la alabanza, porque eres digno. Amén, amén, amén y amén. Su corazón. Su vida interior se llenó de la presencia de Dios. No importa lo que su mente y pensamiento digan, lo importante es lo que Dios está diciendo ahora. Mi presencia irá contigo y te daré descanso. Pero bueno, estamos empezando el culto, va a ser más fuerte todavía. No es que estamos comenzando, pero para mí sí estoy comenzando. ¿Cuántos quieren más de Dios? Vamos a leer el Salmo 91, donde hay una palabra y una expresión del salmista que dice: el que habita al abrigo del Altísimo morará bajo la sombra del Omnipotente. Diré yo a Jehová o al Señor, esperanza mía y castillo mío, mi Dios, en quien confiaré. ¿Cuántos lo pueden leer otra vez? Pero ahora sí, declarando que esto es para usted. Ah, ese amén no me convenció. El que habita al abrigo del Altísimo morará bajo la sombra del Omnipotente. Diré yo a Jehová o al Señor, esperanza mía, castillo mío, mi Dios, Y sigue el salmo, y usted lo puede leer, porque habla: Él te librará del lazo del cazador y de la peste destructora. Con sus plumas te cubrirá y debajo de sus alas estarás seguro. Gloria a Dios. Y hay mucho más. Hay una unción fuerte aquí ahora. Pero me gusta cómo termina el salmo, que dice: Me invocará. Y le está hablando a usted. Me invocará y yo le responderé. Con él estaré yo en la angustia. Lo libraré y le glorificaré. Lo saciaré de larga vida y le mostraré su salvación. Mi salvación. Vamos, dale ese aplauso al Señor. Para las personas que tal vez no tienen un conocimiento de la obra de Jesús hacia nosotros, la presencia de Dios es un lugar donde uno habita, o donde uno mora, o donde uno vive. Quiere decir que uno camina y está seguro que la presencia de Dios lo acompaña, llenándolo, rodeándolo, habitando dentro y cubriéndole con su espíritu durante todo el día. Entonces, aquí habla de una relación continua, de morar, de entrar, una relación constante con Dios. Y eso es lo que marca la diferencia de la forma en que te relacionabas con Dios antes. Muchas personas vienen a la iglesia hace unos años y se relacionaban con un Dios distante, un Dios lejano, un Dios que nos esperaba de alguna manera, y nosotros teníamos que hacer algún tipo de mérito, sacrificio, peregrinajes, obras humanas, portarnos bien, no fallar, no mentir, no chusmear, no murmurar, para decir: bueno, 24 horas sin chisme, me merezco el cielo. Me merezco la comunión, me merezco la unción, el mérito, mérito humano. Y el Señor nos habla de otro acceso, de otra manera de relacionarnos con Él, de una manera espiritual, milagrosa, sobrenatural, que nada humano tiene que ver, ni ningún esfuerzo, ni ninguna obra, ni ningún mérito. Es simplemente creer por fe. Y ¿sabes qué? La fe te la da Dios encima de todo. La fe humana, nuestra fe, la que nos permite levantarnos todos los días y salir de la casa y hacer nuestras cosas confiando que nada nos va a pasar, esa fe no nos alcanza para relacionarnos con la palabra y creer que al leer la Biblia es palabra de Dios viva. Necesitamos una fe sobrenatural. Bueno, Dios te da esa fe. Entonces, la fe de Dios es la certeza de lo que se espera, la convicción de lo que no se ve. Esa fe te es dada para creer. Es una fe que trae salvación, es una fe que trae vida eterna, pero también es una fe que te permite atraer, como dice el cántico, atráeme. No, no quiero que lo cantes, pero sí. Entonces, es la fe que atrae la presencia de Dios. Es la fe que busca más. Es la fe que sabe que en Dios está el poder que abrió el mar rojo. Es la fe que levantó el poder del Espíritu, el poder de la resurrección a Jesús de los muertos. Es la fe que trajo multiplicación milagrosa y sanó a los leprosos y tantas, tantas obras. La fe que cambió a Pedro de ser un pescador frustrado a un hombre usado.

usado por Dios en años, en semanas. Ahí sí fue rápido. Pero ya había pasado 3 años compartiendo con Jesús 24 horas. Y luego Pedro le falló y lo arruinó. No sé cuántos de ustedes alguna vez se han culpado por dentro. Lo arruiné, soy desobediente, no merezco. Todo lo que tendría que haber hecho en la vida, hice todo lo contrario. Fui la persona que tomó las peores decisiones, que eligió las peores relaciones. Que siempre hay gente que se lastima, y peor cuando se compara con otro. Instagram es peligroso porque te hace ver la vida de otro y usted dice: ay, mira lo que está viviendo mi cuñada, yo la conozco, yo sé quién es, mira qué bien que le va. Entonces la persona se llena de angustia, de ansiedad, de pensamientos, hasta de incredulidad. Pero Dios es un Dios de amor que preparó un plan para tu vida, que tiene un propósito para ti y que te da la fe para atraer su presencia, para decir: dentro de mi propia humanidad. ¿Se acuerda cuando Pedro le dijo: si alguien te falla, yo no te voy a fallar? Si alguien te deja, yo no te voy a dejar. Si alguien te da vuelta la cara y dice: no lo conozco, podés contar conmigo. ¿Qué pasó Jesús en la cruz? No lo vio, no estuvo ahí. Es más, algunos lo reconocieron y dijeron: no tengo nada que ver con ese hombre que está allí. Y muchos de ustedes han venido hoy sintiéndose rebeldes, que todos los méritos humanos que estaban anhelando vivir no les ha alcanzado, y Dios es distante, y escuchan a hombres ungidos y escuchan a predicadores ungidos y oyen que Dios usa a las personas. Pero yo quiero hablarles que todos estamos incluidos bajo la sombra del Omnipotente, y que eso no es solo para ciertas personas, es para usted, es para todos. Allá, los que están ahí atrás, también a usted allá arriba, ¿cuántos quieren vivir bajo la sombra del Omnipotente? ¿Sabe? Ahora voy a leerlo, pero pocas semanas después que Pedro le falló, Jesús resucitó, y al primero que fue a buscar fue a Pedro, al mar de Galilea, que había vuelto a su vieja vida, a volver a echar las redes al mar, pensando que todo eso que vivió era simplemente una frustración tremenda para él. Pero Jesús fue a restaurar la comunión. Y luego Pedro y los discípulos fueron al aposento alto. Y les dijo, cuando estaba subiendo al cielo: esperen en Jerusalén, porque serán investidos del poder de lo alto. Es decir, la tercera persona de la Trinidad: Dios Padre, Dios Hijo, Dios Espíritu Santo. El Espíritu Santo iba a ser enviado, vino en forma de fuego, vino con un viento que sopló sobre los discípulos, vino como un viento recio. Tremendo momento, y todos fueron llenos del Espíritu Santo. Pedro, de ser una persona frustrada, temerosa, insegura, se levantó y se puso en pie y comenzó a predicar a todos los que se habían reunido. Ya no tenía temor que lo condenen a él también. Y la unción era tan evidente que empezó a recordar todos los versículos y todo lo que decían las Escrituras de Jesús. Cuando una persona está conectada al Espíritu, también te conectas a todo lo que Dios te habló. Así que todo lo que has olvidado va a venir a tu corazón por medio del Espíritu Santo, y te va a enseñar todas las cosas. Y Pedro comenzó a predicar. Fue tanta la unción que la gente empezó a clamar. Judíos, semanas antes habían gritado: crucifíquenle. Pero ahora estaban diciendo: ¿qué haremos? Y esa convicción fue el resultado de la presencia de Dios. Y luego caminó por las calles de Jerusalén, encontró a un lisiado
a las puertas del templo y junto con Juan le dijeron: no tenemos plata, no tenemos oro, pero lo que tenemos te damos en el nombre de Jesús. Levántate y anda. Y luego en el capítulo 5 del libro de los Hechos hubo un alboroto en Jerusalén. Pocas semanas de ese hombre temeroso, lleno de dudas, de culpa, que le había fallado a Jesús una y otra vez. Le hablo aquí a muchos que Dios los diseñó para un camino victorioso y que el diablo te llenó de angustia, de culpa, de pensamientos equivocados o de orgullo, o decir: yo lo necesito, yo soy capaz. Le digo algo: cuando la unción viene a tu vida, nunca más serás la misma persona. Las puertas se abrirán como nunca antes. Dios atraerá su gloria a ti. Caminarás en una atmósfera de milagros. Santo. Entonces, la relación con Dios no es una visita, es una morada. Pedro y los demás discípulos moraban bajo la presencia de Dios. Habían tenido una experiencia poderosa en un recinto, en un lugar como nosotros hoy, pero luego salieron y la presencia de Dios los seguía. Wow, como una sombra. La persona del Espíritu Santo los seguía. Cuando viene Dios a cubrir tu vida, no hay territorio duro, porque lo sobrenatural hace que lo difícil sea posible, que lo imposible sea posible, porque para Dios nada es imposible. Ahora, me llama la atención ese contraste. En pocas semanas, por supuesto, estuvo caminando con Jesús durante la vida donde Jesús los discipuló a los discípulos, el tiempo. Pero luego el cambio fue tan evidente que cuando Pedro comenzó a caminar por Jerusalén, la gente se dio cuenta que lo sobrenatural lo acompañaba y sacaban a las personas de las casas enfermas, lisiadas, y al menos su sombra, dice la Escritura, al pasar por los enfermos eran sanados. Ese es el cambio de caminar bajo la sombra del Altísimo y caminar en nuestra propia autosuficiencia, olvidarnos de Dios, decir: bueno, yo voy a visitar la iglesia el fin de semana. Una cosa es visitar, otra cosa es morar. La visita es por un tiempo. Pedro y los demás discípulos moraban, caminaban bajo la constante presencia de Dios. Y ahora voy a decir qué significa eso. Algunos piensan: bueno, tengo que estar de rodillas todo el día orando. Gloria a Dios, pero la vida no le va a permitir eso, porque hay cosas que hacer. Pero es una constante comunión en tu corazón y una constante presencia de Dios que te hace sentir que Él está contigo, que te da la confianza y seguridad que Él está contigo diariamente, manejando, viajando, trabajando, haciendo tus actividades. La gloria de Dios se va a hacer más evidente. Y lo más hermoso de la presencia de Dios, que uno lo va conociendo más. Entonces, la presencia de Dios no es una visita. Ayer decía que cuando visitamos un lugar de vacaciones o de descanso por unos días, a veces sucede que los días que nos tomamos, el tiempo no nos acompaña. Entonces usted dice: me voy a tomar unos días, y justo esos días llovió, trueno, viento, no pudo salir de la casa. Por supuesto, trató de pasarla lo mejor posible. El último día, cuando se tiene

estar, significa permanecer. Dice Juan capítulo 16, perdón, 15. San Juan capítulo 15, versículo 5. Ciertamente yo soy la vid, habla Jesús a los discípulos, y ustedes son las ramas, en la nueva traducción viviente. Los que permanecen en mí, y eso significa habitar, permanecer, estar unidos todo el tiempo. Los que permanecen en mí y yo en ellos, producirán mucho fruto, porque separados de mí nada pueden hacer. ¿Qué significa el fruto? Significa la transformación de la vida como consecuencia de la naturaleza de Jesús en nosotros. Es decir, gozo, paz, paciencia, benignidad, fe, mansedumbre, templanza. El que produce fruto es el árbol. La rama no puede hacer un esfuerzo para tener fruto. La rama solo tiene que habitar, tiene que estar unido, nada más. Cuando está unido al árbol, el árbol naturalmente produce la transformación y lleva la naturaleza del fruto a la vida de cada persona. Es decir, unidos a Cristo, unidos a Jesús, podemos vivir una vida diferente. Muchas personas tomaron la religión como eso, como una visita, como una costumbre, como algo de decir, bueno, voy a la iglesia a escuchar y a cumplir con Dios. Dios nos lleva a un nuevo nivel, nos lleva a un nivel de relación, de unción, de cercanía, de autoridad. Separados de Él nada podemos hacer, pero unidos a Él la gente verá la transformación. Dios está llamándonos a estar unidos, permaneciendo en su presencia constantemente. Morar bajo la sombra del Omnipotente implica estar tan cerca de Dios para que su sombra nos cubra, para que su presencia nos cubra. Significa que en esa cercanía a Dios tenemos la seguridad que el mundo no nos da. Tenemos la paz que el mundo no nos da. Tenemos la plenitud del vacío con el cual nacimos. Dios llena el vacío, llena de propósito. Así que morando con Dios estamos seguros, estamos plenos, tenemos paz, tenemos perdón. Ante la agresión, como Esteban, que estaba siendo apedreado, en vez de quejarse, en vez de decirle a Dios, ¿por qué me está pasando esto?, levantó sus ojos al cielo y vio la gloria de Dios, los cielos abiertos. Eso lo produce la comunión con Dios. En medio de las diferentes circunstancias que estás viviendo, la presencia de Dios te va a guardar, te va a proteger, te va a abrir los ojos. Vas a dar cuenta que Dios no te ha abandonado, que está contigo, que cuida de nosotros. El que habita en la presencia, su sombra nos acompaña, y al acompañarnos sucede transformaciones, que es lo que el ángel le dijo a María en Lucas capítulo 1. Una jovencita que se sorprendió ante la visita del ángel, que le anunció que iba a tener un hijo, y ella no conocía varón. Y dice la escritura en Lucas capítulo 1 versículo 30, María le dijo, pero ¿cómo será esto? Pues no conozco varón. Y respondiendo el ángel le dijo, el Espíritu Santo vendrá sobre ti y el poder del Altísimo te cubrirá con su sombra. Y por lo cual también el santo ser que nacerá será llamado Hijo de Dios. Esa sombra, esa presencia de Dios produjo un milagro extraordinario y trajo una vida dentro de su ser. Cuando viene la presencia de

0: Dios a ser morada, también esa presencia de Dios nos deposita una naturaleza milagrosa. Todos nosotros tenemos la naturaleza de Jesús. No escuché ninguna vez. Así como María pudo concebir a Jesús, así nosotros tenemos en nosotros la vida de Jesús, y el Espíritu Santo habita en nosotros. Por lo tanto, necesitamos que la sombra del Altísimo nos cubra para que podamos vivir de la misma manera que vivieron muchos en la antigüedad y aún hoy, cuando la gloria de Dios nos acompaña. En Hechos capítulo 5, versículo 14, dice: y los que creían en el Señor aumentaban más en gran número, así de hombres como de mujeres, tanto que sacaban a los enfermos a las calles y los ponían en camas y lechos, para que al pasar Pedro, al menos su sombra cayese sobre alguno de ellos. Y aún de las ciudades vecinas venían muchos a Jerusalén trayendo enfermos y atormentados por espíritus inmundos, y todos eran sanados. Ahora, esto es lo que dice la Escritura. Yo les digo, esto yo lo viví exactamente igual. Todo lo que dice aquí, ciudades muy lejanas comenzaron a venir aquí a la iglesia, no por el pastor, sino porque la presencia de Dios había descendido. Multitudes. Lo que ocurrió en la Biblia ocurrió con un simple pastor que le dijo a Dios: quiero más de ti. Y yo quiero inspirarles a ustedes que no vivan alejados de la sombra, no vivan alejados de la nube, no tomen la vida siguiendo sus propios caminos, porque muchas veces nuestras decisiones no son las mejores, nuestros pensamientos no son los pensamientos de Dios. Tenemos que entender que Dios nos eligió, nos preparó, nos preservó. La historia de Moisés, cómo Dios lo guardó siendo bebé, y ese destino hizo que ese bebé fuese criado como príncipe de Egipto. Y luego ustedes conocen, 40 años después, cuando yo era un jovencito, intentó defender a uno de los hebreos y a causa de eso tuvo que huir a Egipto otros 40 años. Es decir, pasó 80 años de su vida sin conocer su verdadero propósito, hasta que, pastoreando las ovejas de su suegro, se encontró con una zarza que ardía y no se consumía. Y cuando se acercó a esa presencia, cuando se acercó al fuego, escuchó una voz que le dijo: Moisés. Quiere decir que Dios lo vio, lo conoció, lo guardó. Dios te vio, te conoció, nunca te perdió de vista. Y hoy, en esta reunión sobrenatural, te dice tu nombre y te llama, porque Él quiere que su presencia sea real en tu vida. ¿Cuántos anhelan esa presencia de Dios en su vida? Necesitamos. Yo quiero que ustedes sean inspirados a conocer a un Dios altísimo y santo. No podemos entrar a la presencia de Dios diciendo: bueno, Dios es bueno y al fin de cuentas yo también puedo entrar a la presencia de Dios. No, para ser cristianos necesitamos un encuentro con Jesús. Esta es la oportunidad de tener un encuentro, una transformación y una unción. Ya lo hemos orado, pero ahora va a venir doble porción. Levante sus manos, todos los que están anhelando ser cambiados por Dios, ser transformados, santificados, ser hijos, dejar de ser extraños, dejar de ser enemigos, a ser hijos. Pídalo conmigo: Señor Jesús, ven a mi vida y dame la oportunidad de conocer a Jesús como mi propio, como mi Salvador, como mi Redentor. Gracias, Jesús, por esta palabra poderosa. Gracias por llamarme Gracias por darme la oportunidad de escuchar la palabra. Perdona mis pecados. Tú sabes que te amo. Tú sabes que te amo. Gracias, Señor. Y ahora te pido una unción poderosa. Descienda sobre mi vida, Señor, para que yo pueda caminar bajo la presencia de Dios toda la semana. No visitar la iglesia, morar en la presencia. Morar en la presencia de Dios. Leer la Biblia y sentir que la presencia de Dios está en la habitación. Escuchar cánticos de la iglesia y sentir que la gloria está en la habitación. Yo quiero morar. Yo quiero más de ti. Dígale, vamos, la unción es fuerte ahora. Yo quiero más de ti, Señor. Yo te conocí, te dice el Señor. Yo te conocí y no me olvidé de ti. Y el propósito y el plan que tengo para tu vida, para tu profesión, para tu vocación, para tu familia, se va a cumplir en el nombre de Jesús. ¡Santo!
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La información muy presente en tu radio, dándote la bienvenida. Qué bueno es poder estar juntos a través de Gospel, informándonos, actualizándonos y, por supuesto, disfrutando también buena música. Damos la bienvenida a nuestra querida audiencia. Muchas gracias por permitirnos ser partes de sus días, de sus vidas. Y hablando de eso, estaba pensando, ¿cómo se va todo tan rápido? Pasa todo tan rápido, ¿no? Ya estamos a 28 de julio, cuando nos querramos acordar, chao julio. Así que hay que aprovechar cada día y, como bien dice, ¿no?, esa hermosa canción, y un día a la vez, Señor, es lo que pido, eso es lo que pedimos, un día a la vez, saber disfrutar, saber agradecer al Señor cada día, esforzarnos, ser valientes, como bien dice en la palabra de Dios, y saber que Él nos ayuda, ¿eh? cada día, un día a la vez es lo que pido, me gusta mucho. Y recalcando eso, ya te damos la bienvenida, disfrutando de esta jornada que no hace frío, está bastante cubierto, humedad un poco elevada, 79%. La temperatura, te cuento, mira, superó la máxima estimada para hoy, 17 grados 4 décimas ya, cielo parcialmente nublado. Para hoy se anticipaba la máxima de 16, así que, como te decía, ya lo hemos superado. Para lo que resta de la jornada, cielo mayormente nublado. Actividades que tenemos en nuestra casa Rey de Reyes, como todos los de lunes a viernes, todas las mañanas tenemos lunes, miércoles, jueves y viernes, en juramento 24:33, un tiempo hermoso de oración. Los días martes, como en el día de hoy, hemos tenido también de 8 a 9 de la mañana, pero en Ciudad de la Paz 23:30. Después, el resto de los días, juramento 24:33. Jueves tenemos reunión a las 19 horas. Recordando también que este fin de semana nos estamos acercando, tenemos un tiempo muy lindo porque tenemos Santa Cena, así que arrancando lo que es también un nuevo mes, y qué bueno es poder estar en casa. Viene agosto, se viene también con muchas actividades, y qué bueno es poder estar juntos. Sábado te esperamos a las 15:30, a las 18, a las 20:30, domingos a las 9, 11:30, 16:30 y 19 horas. Y este fin de semana tenemos Santa Cena. Así que estar en casa, qué bueno poder compartir, poder recibir lo que Dios tiene preparado para cada uno de sus hijos. Quédate con nosotros, que ya empezamos a ojear y nos informamos, pero por supuesto que mientras tanto le ponemos buena música, que llega Banda Horizonte, Primero Fue Su Amor. Es así, Primero Fue Su Amor.

0: 11 de la mañana, 17 minutos en Buenos Aires. Rápidamente nos vamos a la información. ¿Cómo se presenta las calles en el día de hoy? Si hay alguna manifestación, algún corte. Tenemos entonces esta información desde las 16, concentración en el obelisco autoconvocados. Así que, bueno, atención con esta información. También tenemos bastante información con cortes por eventos, así que a tener en cuenta cuáles son las calles que se estarán cortando. Tenemos, por supuesto, claro, estamos en vacaciones de invierno, así que también recordar cuáles son las calles que están cortadas por arreglos. Acceso Lugones desde Puente La Bruna, corte total. Avenida Diagonal Norte entre Sarmiento y Esmeralda, reducción de carril. García Lorca entre Yerbal y Bogotá, corte total. Avenida Corrientes y Agüero, corte parcial. Irigoyen entre Avenida Rivadavia y Bacacay, corte total. Tenemos también en Sarmiento, Avenida Sarmiento, altura, autopista Arturo Illia, corte parcial, sentido Aeroparque. Avenida Sarmiento entre Rafael Obligado y Autopista Illia, reducción de calzada, ambos sentidos. Tenemos en Gribeo y Joaquín González, reducción de ambas arterias. Pasaje Ciudadela y Lima, corte total. Tenemos en Avenida Rivadavia y Fray Cayetano Rodríguez, corte parcial, ambas arterias. Avenida Cabildo entre Besares y Vilela, reducción de carril, sentido General Paz. Mendoza y Amenábar, corte total. Larrea, Avenida Rivadavia, reducción de carril. Avenida Medrano, Avenida Díaz Vélez, reducción de carril. Atención también, paro de colectivos de la UTA. ¿Qué zonas se verán afectadas y cuándo empieza la medida? Tras no alcanzar acuerdo con empresas, la UTA anunció un paro de colectivos por tiempo indeterminado. Se extenderá hasta que se cumplan los compromisos salariales. El transporte público de pasajeros en el interior del país volverá a verse afectado a partir de esta semana, ya que la Unión Tranviarios Automotor UTA confirmó la realización de un paro de colectivos por tiempo indeterminado. La medida fue adoptada ante la falta de pago de las actualizaciones salariales prevista para los choferes. La huelga quedó oficializada tras la presentación de la documentación correspondiente ante las autoridades laborales. De esta manera, el gremio avanzará con cese total de actividades al no haber alcanzado entendimiento. La medida de fuerza comenzará el miércoles 29 de julio a partir de la medianoche. Por el momento se mantendrá por tiempo indeterminado. El paro de colectivos afectará los servicios, especialmente de las provincias La Rioja y Catamarca. Desde la Unión Tranviarios Automotor indicaron que la protesta continuará hasta que las empresas cumplan con los compromisos salariales. En cuanto a esto, también el conflicto surgió por un reclamo de los trabajadores de la Federación Argentina de Transporte de Automotor de Pasajeros y también el sindicato. Así que bueno, por ahora tenemos estas provincias. En cuanto a qué pasa con paro en Buenos Aires, los usuarios del AMBA no se verán afectados por esta medida. Los colectivos de la ciudad de Buenos Aires, el conurbano bonaerense, funcionarán con normalidad luego de que la conducción nacional de la UTA y la Cámara de Empresarias alcanzaran un acuerdo salarial trimestral que permitió evitar nuevos conflictos en la región.
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0: Recordando el pronóstico para lo que resta de la jornada, tenemos nubosidad variable, cielo algo a parcialmente nublado, la temperatura 17 grados 4 décimas, humedad 79%, viento prevaleciendo el sector sudeste a 12 kilómetros por hora, la visibilidad es de 10 kilómetros. Recordando entonces que la máxima ya la hemos superado, estaba estimado en 16 grados. La actual es 17 grados 4 décimas. Para el miércoles, mínima 10 10, máxima 15 grados. El jueves, mínima 9, máxima 16. El viernes, tenemos mínima 13, máxima 18, con tormentas aisladas. El sábado, por la mañana, chaparrones, mínima 15, máxima 19, con cielo mayormente nublado. El domingo, mínima 10, máxima 15 grados.

y el lunes mínima 11, máxima 17. Le recordamos nuevamente la temperatura en este momento 17 grados 4 décimas. Se anticipa nubosidad variable. Seguiremos teniendo viento del sudeste en este momento a 12 kilómetros por hora. Lo que sí está alta, la humedad 79%. Así de esta manera te estamos informando, dándote detalles de cómo se presenta también todo lo que resta de este mes de julio y cómo se anticipa también el comienzo del mes de agosto.

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3: Once de la mañana, 27 minutos en Buenos Aires. La temperatura que se mantiene en 17 grados 4 décimas en este momento. Humedad 79%. La Fundación Pensar alertó que la estabilidad económica ya no alcanza para revertir el deterioro social. En otro informe, también lo que es el SINSAC del PRO planteó que el desafío del gobierno es que el crecimiento llegue a la mayoría de los argentinos. El presidente Javier Milei explicará por cadena nacional la forma y la reforma de la Carta Orgánica del Banco Central. El mensaje previsto para el jueves por la noche detallará cambios en la misión del organismo, el freno del auxilio al Tesoro por impresión de pesos y nuevas barreras para desplazar autoridades. Nombraron 3 nuevos funcionarios que ocuparán roles claves en Seguridad, Justicia y la Jefatura de Gabinete. Se trata de Gonzalo del Huergo como subsecretario de Relaciones Parlamentarias, también Matías Manfredi en la Subsecretaría de Relaciones con el Poder Judicial y la Comunidad Académica, y de Enrique Braun de Corral, quien quedó en el cargo de subsecretario de Articulación Federal. La AGN detectó graves irregularidades en el Plan Nacional de Vivienda durante la gestión de Macri Fernández. El informe de la Auditoría General de la Nación, que revisó el periodo entre el 2018 y marzo del 2024, advirtió sobre obras detenidas, unidades adjudicadas sin finalización y también remeses a 4 provincias sin verificación efectiva. El Partido Justicialista encontró en la defensa de Lula da Silva y la visita de Georgina también un nuevo eje para el acuerdo interno. El peronismo alineó su también posicionamiento sobre la relación de Argentina con Brasil y la relación con el Fondo Monetario Internacional. Siguen las divisiones, pero aparecen también temas donde confluyen tipos de acuerdo. La sentencia fue seria, fundada en la ley y también en las pruebas. Esto fue lo que afirmó uno de los jueces que condenó a Cuéllar. Matías Piris integró el tribunal que sentenció al ex senador argentino a 2 años de prisión en suspenso por los $200,000 en declarar. Fue una causa importante por la necesidad de reafirmar que la normativa de cada país debe ser respetada. El plan del gobierno para el segundo semestre, reformas, acuerdos en provincias y también la reelección de Milei. Con el oficialismo trabajan para poder obtener el equilibrio que les permita cumplir con los objetivos y cuáles son también los planes con los gobernadores. En plena tensión con Lula, Milei viaja a Perú para la asunción de Fujimori y aspira a liderar un bloque regional. El presidente participará de la ceremonia y también recibirá un título honorífico a cargo de la Universidad de San Martín de Porres. El gobierno cree que podría ser el puntapié inicial para poder consolidar una instancia de integración. De fondo está también la pelea con Brasil que persiste.

0: 11:32 en la ciudad, la temperatura 17 grados 4 décimas, humedad 79%, la visibilidad es óptima 10 kilómetros, viento prevaleciendo del sector sudeste a 12 kilómetros por hora.
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por medio de ANSES la suba de también de los beneficios que se van a estar también recibiendo en lo que respecta entonces a nuevos cobros para el mes de agosto. El Poder Ejecutivo estuvo comentando entonces y también anunciando que hay un tipo de ajuste basada en el último indicador del INDEC sería del 1,9% tras aplicarse el descuento correspondiente a la retención mensual del 20%, los beneficiarios de la asignación universal por hijo recibirán un cobro neto de 120.689 pesos en mano. Así que atención con esta información. En cuanto a la presidencia, convalidó lo que es el esquema de pagos para el universo de las asignaciones sociales que tendrá en vigencia el próximo ciclo. Al confirmarse que el índice y también inflacionario en junio se ubicó en el 1,9%, el gobierno aplicará este ajuste mensual directo sobre liquidaciones de la asignación universal por hijo, acreditándose de forma automática en las también cuentas bancarias de seguridad social. Esta medida busca resguardar el poder de compra de los sectores sin empleo formal registrado dentro de lo que es el programa económico. Los depósitos de la asignación universal por hijo en agosto se transferirán de manera unificada con los subsidios alimentarios vigentes, agilizando la disponibilidad de los fondos de libre disponibilidad en la red bancaria nacional.

Sí, AMAT también autorizó la venta libre de 10 medicamentos. La medida alcanza a determinadas también presentaciones y también contra concentraciones de medicamentos utilizados para poder tratar alergias, mareos, problemas digestivos, afecciones oculares, entre otros. La disposición también incluye una presentación tópica y también incluye inversiones de administración oral. Atención con esta medida porque la Administración Nacional de Medicamentos, Alimentos y Tecnología Médica, AMAT, dispuso que 10 grupos de medicamentos que hasta ahora se comercializaban bajo receta médica pueden pasar a tener venta libre en farmacias, siempre que cumpla con las concentraciones y forma de administración establecidas por la normativa. Así que esto es lo que también se dio a conocer de esta manera. Entonces hay una nueva disposición habilitada en cuanto a la venta sin recetas y las categorías que se dieron a conocer. La aclaración sobre también los distintos medicamentos, esto hay que tener en cuenta cuáles son, lo que no incluye comprimidos de abermectina, ni también las formulaciones destinadas a administración oral. La habilitación alcanza únicamente a la presentación tópica completada específicamente en la nueva normativa. La disposición establece así un cambio en la condición de venta de determinados medicamentos que hasta ahora requerían recetas, como decíamos, aunque la autorización queda limitada a las concentraciones, presentación y vías de administración detalladas en el organismo regulador. Así que bueno, esto también se dio a conocer, también es importante. Por ejemplo, carbonato de calcio, tintura de árnica montada, nitrato de plata. Bueno, es una lista bastante extensa la que se dio a conocer para entonces tener en cuenta que estos medicamentos ya no requerirán entonces de recetas médicas.

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Ya estamos así en la recta final, pero todavía tenemos más información. ¿Vos sabés qué? Atención con esto. Alerta por juguetes con sustancias cancerígenas. Piden retirarlo del mercado de inmediato en vísperas del Reino Unido. El pedido se realizó luego de que juguetes fueran retirados en Reino Unido al detectarse que contenían benceno en niveles 4 veces superior a los permitidos por parte de lo que entonces se estuvo investigando. Así que esta sustancia cancerígena reconocida que puede ingresar al organismo a través de la piel durante la manipulación habitual de juguete, sin que sea necesario que los niños se lo lleven a la boca. Esto fue lo que se estuvo detectando. Y a raíz de esto, recordando que se va a celebrar el Día del Niño dentro de muy poquito, ¿qué hay que tener en cuenta antes de poder comprar un juguete? Ante lo que es la cercanía entonces del Día del Niño, que estará celebrando el domingo 16 de agosto, desde la Cámara Argentina de la Industria del Juguete remarcaron la importancia de revisar la información del envase antes de realizar una compra. El presidente de la Fundación recomendó a las familias prestar especial atención a 3 elementos fundamentales que debe tener un juguete seguro y legal: los datos del importador responsable, las advertencias escritas en castellano y también marcado de conformidad. Estamos en la víspera del Día del Niño, que se estará llevando a cabo, por lo que pedimos que cada padre, madre o personas que compren juguetes para los niños, antes de comprar cualquier juguete, miren el envase. Un juguete seguro y legal tiene que tener 3 cosas. Los datos del importador responsable, o sea, nombre, razón social y CUIT. Todas las advertencias escritas en castellano y también el marcado de conformidad, que con el código QR o con las siglas AR y 2 tildes uno puede entonces ser direccionado a más información en cuanto al juguete. Si alguno de estos 3 elementos falta, entonces es recomendable no comprar. No importa si el juguete se ve lindo, si es viral en redes o si el precio es tentador. Si estos datos no están, entonces es importante cuidar la salud de los pequeños. Mendoza, un sismo de 4.3 grados sacudió a la provincia durante la madrugada. Gracias a Dios, esto fue más que un susto. El temblor se localizó en las cercanías de Potrerillos y se percibió con fuerza debido a su escasa profundidad. Así que bueno, fue nada más que un susto, especialmente en ese lugar. El sismo de esta magnitud 4.3 sacudió la provincia de Mendoza durante la madrugada. De acuerdo a esta información, el fenómeno se produjo a las 3:18 y tuvo su epicentro centro en las inmediaciones de este pueblo que está cercano a Luján de Cuyo, aproximadamente a unos 30 kilómetros de la capital mendocina. El temblor se caracterizó por una profundidad de apenas 10 kilómetros, un factor clave que fuera percibido con gran nitidez en diversas comunas de la región y respondiera a los ciudadanos en medio de la madrugada. Obviamente fue, gracias a Dios, fue solo un susto y no hubo que lamentar ningún tipo de inconvenientes.

Nos tenemos que ir despidiendo de a poco, pero por supuesto que hacemos el repaso, el pronóstico para esta jornada, que anticipa nubosidad variable para hoy. Vamos a tener cielo parcialmente nublado. Se va a mantener así. La temperatura se mantiene en 17 grados 4 décimas. Tanto calurosa la jornada, humedad 79%, bastante elevada. Para mañana miércoles mínima 10, máxima 15. El jueves mínima 9, máxima 16. El viernes vamos a encontrarnos con mínima de 13, máxima 18 grados, pero tormentas aisladas. Esto se va a estar extendiendo hasta el sábado en la mañana, con algunos chaparrones, luego mejorando lentamente con máxima de 19 grados. Para el domingo, mínima 10, máxima 15 grados. Nos tenemos que despedir, pero para la despedida hemos preparado algo especial para que puedas escuchar algo nuevo. Pues sabes que una nueva canción que se llama Fuimos Paralelos, compuesta a partir de vivencias personales, testimonios y una profunda reflexión bíblica. La canción nace de una convicción de Alex Campos que se resume con sencillez. Caminaba lejos de Dios, pero por Jesús y por obra de la cruz y por redención, hoy camino junto a Él. Él es bueno, justo y fiel. Nunca falla. Nosotros fallamos, mentimos, tenemos miedo, pero Él nunca falla. Lejos de presentar una historia de perfección, Fuimos Paralelos reconoce el contraste entre la naturaleza de Dios y la condición humana y la necesidad que tenemos de Él. Desde la primera estrofa, tú, el amor sincero, siempre eres bueno, no hay en ti maldad. La composición establece una comparación que se desarrolla a lo largo de la canción. Frente a la fidelidad de Dios aparece la fragilidad del ser humano. Yo, el que siempre miente y cada tormenta suele naufragar, dando paso

0: a versos marcados de honestidad y la necesidad de la redención. Qué importante es esto. Así que con esta canción lo que hace es encontrarse con su punto culminante al afirmar que solo en Cristo el alma puede hallar el verdadero descanso y la verdadera paz y el verdadero amor, la redención que solo recibimos a través de él. ¿Qué te parece? Está bueno para escucharlo, para disfrutarlo. Así que con esto, que tiene que ver con lo nuevo, que como siempre desde aquí vamos presentándote también, nos vamos a despedir. Dios mediante, mañana volveremos, como siempre, con más información, con más música y con todo lo que hace que nuestra jornada sea así de especial, compartiéndola juntos. Muchas gracias, Dios te bendiga. Hasta mañana. Nos vamos con lo nuevo.
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1: Qué importante es poder venir a la casa de Dios con una expectativa, de ser esas vasijas disponibles, donde el aceite de Dios fluya, donde el aceite de Dios se derrame, donde el aceite de Dios comience no solamente a impactarnos a nosotros y a ser transformados, sino como esas vasijas, el aceite continúe fluyendo con las personas que tenés a tu lado, porque Dios te trajo aquí no solamente para cambiarte y transformarte a vos y hacer de ti una persona más parecida a Jesús, sino que la unción y el aceite fresco tiene un propósito, que es bendecir y que se multiplique en todas las personas que tenés a tu alrededor, amén. Cuando el profeta le dijo a la viuda, ve y busca vasijas, no le dijo perfectas, no le dijo las recién pintadas, no le dio específicamente un tamaño de vasija, simplemente le dijo, ve y busca vasijas. ¿Qué quiere decir eso para nosotros hoy? Que Dios está buscando jóvenes, hombres y mujeres disponibles, que lo amen, que lo busquen. Este texto que el Señor me daba hoy, me puso en el corazón, del profeta Isaías, sucedió en un contexto donde se necesitaba un encuentro con Dios, se necesitaba un avivamiento, un volverse a Dios en esa nación. Pero siempre Dios obra a través de hombres y mujeres que lo anhelen, que no vivan una religión, que no cumplan una rutina, que no vengan solo por el hecho de venir. Es muy bueno que viniste y eso está buenísimo. Y tenés que seguir viniendo porque Dios está acá. ¿Qué otro lugar podemos estar más que donde está Dios? No hay otro lugar mejor para vos. Pero la vida cristiana es una vida de crecimiento, donde somos transformados, dice la palabra, como en un espejo vamos, vemos y contemplamos y somos transformados por la gloria de Dios y para la gloria de Dios. Entonces el Señor te ha traído en esta noche para levantarte, para transformarte, para darte más de su presencia, pero no para que te la guardes para vos, no para que quedes de la misma manera. No, no, el Señor te dice, si hoy me contemplás, hoy haré una obra grande, poderosa, porque el profeta Isaías se dio cuenta, porque cuando estamos expuestos a la presencia de Dios, como ahora, cuando estamos expuestos a la gloria, no podemos quedar igual, porque estamos en un ambiente donde sus vestiduras, que hoy simbolizan el Espíritu de Dios, que se mueve en medio de la iglesia, Jesús mismo dijo, no los voy a dejar huérfanos, les enviaré al Consolador, les enviaré a la persona de Dios que habitará en ustedes. Entonces, cuando nos unimos en el nombre de Jesús, Él está presente en medio de nosotros. El mismo Jesús del Evangelio, el mismo Jesús que resucitó a Lázaro, el mismo poder que levantó a Cristo de los muertos, opera hoy en medio de su iglesia. Y cuando nosotros lo contemplamos, lo miramos, se desata lo sobrenatural por fe. Y se da la luz de Jesús, comienza a iluminar nuestro corazón, nuestra condición. Por eso Isaías dijo, tú eres muy santo y yo soy un hombre pecador, de labios impuros. Porque cuando está la gloria de Dios se nos revela la condición de nuestro corazón. Pero Dios no revela la condición de tu corazón para hacerte sentir mal, ni para hacerte un lado. El hombre muchas veces te hace un lado de acuerdo a su opinión. Vivimos en un mundo que somos fácilmente descartables. Fácilmente nos traicionan o nos hacen a un lado, pero ese no es el Dios de la palabra. El Cristo de misericordia, de amor, es el Dios de la gracia, del amor infinito, de las segundas oportunidades. Un Dios que viene como bajó el ángel del Señor y puso ese carbón encendido. Hoy nosotros, por medio de la sangre del Cordero, podemos tener hoy un nuevo corazón. Podemos ser lavados, podemos ser redimidos. Y el Señor hace esa obra en nosotros. Una obra en nosotros. ¿Para qué? Para que se despierte en nosotros el mismo clamor que se despertó en el profeta. Porque se dio cuenta que esa gloria era la respuesta para su generación. Él quería ser la voz que iba a anunciarla, que había esperanza, que las mismas promesas que Dios le había hecho a Abraham, el Dios de pacto, el Dios de generaciones, las iba a cumplir, que no estaban demasiado lejos para que el Dios de amor no traiga una nueva oportunidad. Entonces nosotros hoy tenemos esa misma gracia que está siendo derramada en nuestros corazones por medio del Espíritu Santo. Entonces necesitamos también abrir nuestro corazón, permitir que su gloria nos transforme, su gloria nos redima, su gloria nos cambie. ¿Para qué? Para nosotros también levantarnos en fe y ser una voz de esperanza y de poder para esta generación. En otras palabras, la unción de Dios viene para hacer de ti un vaso útil en sus manos. ¿Cuántos quieren ser un vaso útil en sus manos? Entonces, todos los que Dios hace aquí, semana tras semana, mes tras mes, en cada ministerio, en cada grupo, en cada culto, es para hacer de ti un vaso útil en las manos de Dios. Una vasija al fin. Una vasija no tiene nada especial, por eso dice que somos frágiles vasos de barro, pero llenos del tesoro de la gloria de Dios. ¿Cuántos quieren esa gloria? ¿Cuántos quieren ser útiles? Entonces nosotros tenemos que levantarnos con ese mismo clamor, amén. Hoy yo quiero hablarles en unos próximos minutos sobre ser esa generación de la doble porción, pero ser una generación que crezca en una fe activa. El Señor puso en mi corazón este mensaje hace unas semanas. Creo que Dios va a levantar como nunca antes una generación de fe. Necesitamos como argentinos, necesitamos como jóvenes, necesitamos como hombres y mujeres que viven en esta generación ser personas de fe, ser una generación de fe, ser hombres y mujeres que le crean a Dios a pesar de los diagnósticos, a pesar de las pruebas, a pesar de lo que tu propia mente y tu corazón, que es engañoso, puede decirte. Dios está buscando quién va a tener fe en esta generación para derramar su gloria y hacer una obra mayor de lo que ha hecho en el pasado. Porque mayores cosas haré, dijo el Jesús. Ahora, vivimos en una generación que quiere resultados rápidos. Estamos en la generación del Rappi, en la generación de pedir todo ya al supermercado, por la aplicación, todo por la aplicación. Muchas personas usan la aplicación para todo. Ahora, tenemos poco tiempo de espera, o a veces cuando se demora ya queremos cancelar, ¿no? O sea, estamos acostumbrados a que todo sea rápido, a que todo sea inmediato, a tener certeza. Es más, podemos ver el trayecto del que va a buscar, le entregan, el local lo prepara, el repartidor lo va a buscar. Podemos ver todo, todo, o sea, tenemos certeza de cada paso. Si podemos entenderlo, verlo, lo creemos. Y eso hace que nosotros seamos una generación que pueda controlar, de cierto modo, muchas cosas. Pero, y muchas veces decir, bueno, si puedo verlo, si puedo tener una certeza, entonces lo creo, avanzo, lo quiero. Pero la Escritura dice todo lo contrario. Miren lo que dice el libro de 2 de Corintios 5:7. Porque por fe andamos y no por vista. Amén. Entonces Dios nunca buscó una generación que caminara por vista. El reino de los cielos se trata de una generación que va a caminar por fe. ¿Amén? El mundo dice, si lo veo, lo creo. Y Dios dice, para poder verlo, primero tenés que creer. Primero tenés que creer. Y yo oro para que hoy te levantes con una fe radical, una fe abundante. ¿Cuántos quieren crecer en fe? Yo creo que después de esta palabra se van a soltar milagros poderosos, se van a soltar sanidades poderosas, se van a soltar puertas de oportunidad poderosas, se van a levantar los evangelistas, en las universidades, en las calles, porque si te levantas con fe, montes pueden caer, se pueden correr. Caminos torcidos se pueden enderezar. Puertas cerradas se pueden abrir. Amén. Entonces Dios no busca una generación que camine por vista. Dios busca a personas que caminen por fe. No es lo que siento. No es lo que a mí me parece. No, no. La fe no es una emoción. La fe no es un optimismo. La fe tampoco es simplemente creer, bueno, algo bueno, quizás salga de todo esto. No, no. Miren lo que dice la palabra, la definición de la fe en Hebreos 11:1. Es pues la fe, la certeza. Decir conmigo la certeza. ¿Cuántos tienen esa certeza? Es pues la fe, la certeza de lo que se espera, la convicción. Certeza y convicción. Es pues la fe, la certeza de lo que se espera, la convicción de lo que no se ve. Y yo oro para que se levanten jóvenes con convicción. Jóvenes que caminen en una convicción sobrenatural y firme. Amén. Gloria a Dios. Tenemos que ser cristianos de convicción. Cuando Jesús vino a la tierra, dice que se despojó de sí mismo, siendo Dios se hizo hombre, vino con una convicción. Se entregó por, Isaías 53 es tremendo, dice que él por el gozo puesto delante de él fue a la cruz. Aguantó todo, molido fue por nuestros pecados, herido fue por nuestras transgresiones. Toda nuestra maldad fue sobre él. Porque la convicción era, el mundo debe reconciliarse con Dios y yo soy el vehículo para que vuelvan al Padre. El Cordero inmolado. Tenemos que ser hombres y mujeres de convicción. Jóvenes con convicción pueden cambiar el mundo para Cristo. Pueden sacudir los lugares más difíciles, más oscuros. Personas con convicción hacen historia para Dios. Todo lo que nosotros vemos aquí, cada lugar que pisamos de esta casa y toda la propiedad que tenemos en la fundación, eso se hizo con convicción. En los momentos más difíciles de Argentina, edificamos la casa de Dios porque hubo una iglesia con convicción, que Dios es nuestro proveedor, que debíamos construir una casa para generaciones. ¿Qué va a ser esta generación de jóvenes del 2026? Vamos a ser familias con convicción, jóvenes con convicción, personas que dicen, mi familia va a venir a los pies de Cristo porque hay una promesa y yo voy a tener la convicción y la certeza de que Dios lo hará. ¡Oh, vamos! Con la convicción de Dios se puede hacer historia. La fe es creer que Dios es quien dice que es y que va a ser lo que Él prometió, porque Dios es verdad. Jesús dijo, yo soy el camino, yo soy y yo soy la vida. Seguimos un Dios de verdad que no tiene sombra de variación. Amén. Entonces, la fe es confiar tanto en Dios, decir conmigo, tanto en Dios, con una convicción firme. Una convicción firme que mi manera de vivir cambia. Mi manera de ver cambia. Mi manera de hablar cambia. Mi manera de caminar cambia. ¿Amén? Entonces, la palabra también nos dice, voy a poner un poco de fundamento, que todos hemos recibido la capacidad de creer. Todos hemos recibido una medida de fe. Pero esa fe está llamada a crecer. Por eso segunda de Tesalonicenses 1 dice, vuestra fe va creciendo. Es decir, la fe tiene que madurar. La fe se desarrolla. Es como cuando vamos al gimnasio y se empieza a desarrollar el músculo. Cuanto más lo ejercitamos, más el músculo crece. Nuestra fe es como un músculo espiritual para poder tener una fe fuerte, para poder tener una fe madura, para poder tener una fe que cambiará el mundo. Necesitamos madurar y crecer en nuestra fe. ¿Amén? La fe se ejercita cada vez que elegimos escuchar a Dios, obedecer a Dios y caminar en la verdad de Dios. Amén. Entonces, ¿cómo vamos a tener la fe que agrada a Dios? Bueno, miren lo que dice Hebreos 11:6, que hay una fe que agrada a Dios. Porque dice que sin fe es imposible agradar a Dios. Muchas personas dicen, pero yo no sé cómo voy a hacer. Bueno, el Señor te dice, yo te he dado una medida de fe. Ahora es tiempo de crecer. porque sin fe es imposible agradar a Dios. También Primera de Juan 5:4 dice que el Señor nos da una fe que vence. Dios te ha dado una fe que vence. Decí conmigo, mi fe es vencedora. No tenés una fe así nomás. Muchas personas se ven según sus propios errores y se ven según sus propias debilidades, pero Dios nunca te llamó a vivir tu vida de fe con tus propias fuerzas y a través de tus propias habilidades. Si fuese por mí, yo no podría hacer la mitad de las cosas que hago. Pero Dios no me pide a vivir la fe según lo que Daniela puede hacer, ni según lo que vos podés hacer. Miren lo que dice Primera de Juan 5:4. Esta es la victoria que ha vencido al mundo, nuestra fe. Entonces, el mundo ha sido vencido por la fe que tenemos en Cristo Jesús, porque Jesús venció al mundo. Amén. Entonces, no vencemos por nuestras propias fuerzas, vencemos por la fe. Pero hay algo que tiene que crecer con nuestra fe, y es nuestro carácter, porque el carácter, decí conmigo, el carácter y la fe van juntos. Hay una generación que admira los dones, admira el talento, admira el carisma. Hoy tenemos a través de las plataformas todo tipo de personas con un montón de dones, con un montón de carismas. Quizás vos también decís, bueno, a mí me va bien en un montón de cosas y la gente te admira por eso. Pero sin embargo, Dios mira mucho más profundo. Por eso, en la historia de David, a mí me bendice tanto cuando Samuel dice, sí, todos estos chicos son muy buenos, pero hay uno que está allá. Mis ojos están sobre él también. Porque Dios no mira lo que mira el hombre, Dios mira el corazón. Entonces, carácter y fe van juntos. Por eso es tiempo de crecer en fe y en carácter. Porque la madurez espiritual, crecer en carácter y en fe, no se mide por cuánto carisma tenés, por cuánta fuerza humana cargás, sino por la disposición de caminar con Jesús y ser moldeados por Dios día a día. Amén. Los dones son un regalo de Dios, pero el carácter es la obra del Espíritu Santo en nosotros. Yo quiero decirles esto porque ustedes van a ser una generación de gran fe que va a hacer cosas tremendas para Dios. Pero necesitamos tener fe y carácter. Fe y carácter. Los dones te pueden abrir puertas, pero el carácter es el que te sostiene cuando Dios decide llevarte a una nueva temporada. Amén. Por eso la generación de la doble porción, que va a hacer cosas poderosas para Dios, que va a vivir con los cielos abiertos, que va a tener un derramamiento poderoso, no será solamente conocida por la unción que carga, sino por la fe con la que vive y por el carácter de Dios que se ve a través de cada uno de ustedes. ¿Amén? ¿Lo crees? Volviendo a la fe activa, la fe y el carácter van juntos, acordate de eso. ¿Qué es una fe activa? Miren lo que dice Santiago 2, versículo 17. Así también la fe, si no tiene obras, está muerta en sí misma. En otras palabras, la fe sin obras es muerta. O sea que acá Santiago está diciéndole al creyente, bueno, es importante tener fe, pero ahora la fe sin acción está muerta. La fe que tenemos, la fe que profesamos, la fe que declaramos, la fe que guardamos en nuestro corazón, ahora para poder estar de acuerdo a la palabra de Dios y agradar a Dios y vivir en la voluntad de Dios, la fe debe tener acción, debe ser una fe activa. Amén. ¿Qué está diciendo aquí la palabra? No es que está diciendo que somos salvos por las obras, sino que las obras, lo que hacemos, evidencian que nuestra fe está viva. ¿Cómo se ve que somos creyentes? Por las obras que hacemos, por cómo vivimos, por la fe que tenemos, por lo que edificamos para Dios, por lo que derribamos en el nombre de Jesús, por lo que hablamos y el cielo responde a nuestra oración. Entonces la fe sin obras no está viva. ¿Y cómo sabemos que tenemos gran fe? Por las obras que se evidencian a través de nosotros. Por eso es importante que siempre vengas a la iglesia con expectativa, porque si vienes con fe y con expectativa, te irás con un derramamiento poderoso del Espíritu Santo a tu vida. Nunca dejes de... Amén, dale ese aplauso al Señor. Nunca dejen de congregar. Nunca dejes de ir al grupo. Nunca dejes de servir al Señor. No podemos llamarnos creyentes y discípulos y no servir con nuestra fe al Dios que amamos. La fe sin acción es muerta. No te aísles como cristiano. No te quedes en tu casa. Las voces que vienen a matar tu fe. Esas son una de las estrategias del enemigo para apagar la fe de una generación. Recordarte todos tus errores. Condenarte. El enemigo no puede tocar la unción, pero puede tocar la vasija. Entonces, no te aísles. No te desenfoques. No te desanimes y dejes de congregarte. No dejes de venir. No es por lo que sentís. No tengo ganas de ir a la iglesia. No se trata de las ganas, se trata de la certeza de que yo camino con el Señor y soy un hijo de Dios. Amén. No vivo por emoción, vivo por convicción. Amén. No tengo ganas, igual estoy acá en la casa de Dios y porque vine, Dios va a honrar mi obediencia. Dios va a honrar mi fe. Amén. Es poderoso. La fe es el lenguaje del cielo. La incredulidad es el lenguaje del infierno. La fe es el lenguaje del cielo. La fe es el lenguaje que me conecta a Dios. Amén. Entonces, la fe que nunca produce obediencia, la fe que nunca produce cambios, nunca produce valentía, nunca produce fidelidad, no es la fe que describe la Biblia. Si no hay transformación, si no hay valentía, si no hay cambios, si no hay fidelidad, no es la fe de la que habla la Biblia. Eso es una emoción. La fe verdadera siempre tiene convicción y tiene certeza. Y tiene acción. Decí conmigo, la fe verdadera siempre se mueve. Se mueve. Si yo tengo fe, voy a tener una fe activa. Josué y Caleb es un gran ejemplo. Dos espías que entraron a la tierra prometida. Los dos se caminaron por el mismo suelo. Los dos se vieron los mismos gigantes. Los dos se observaron las mismas murallas, pero solamente dos regresaron con un reporte, con fe. ¿Por qué? La diferencia no estaba en lo que veían. Josué y Caleb vieron los gigantes. Josué y Caleb vieron todo lo que parecía difícil a los ojos del hombre. La diferencia estaba en lo que creían. Mientras 10 magnificaban el problema, Josué y Caleb magnificaban la promesa de Dios y magnificaban el Dios que iba a cumplir su promesa. ¿Amén? La fe activa no niega la realidad, pero sí la enfrenta desde la perspectiva de Dios. ¿Cuántos van a enfrentar sus pruebas desde la perspectiva de Dios? Miren lo que dijo Dios de Caleb, Números 14, versículo 24. Hubo en él otro espíritu y decidió seguirme plenamente. ¿Pueden ponerlo? Hubo en él otro espíritu y decidió ir en pos de mí. Yo oro para que ese sea tu corazón. Oro para que el Señor pueda decir de esta generación 2026, hubo en ellos otro espíritu y decidieron seguirme con todo el corazón. Vamos, eso te lo tenés que anotar como una meta. Eso tiene que ser el fuego que arde en nuestro corazón. Señor, yo quiero que digas de mí que yo soy diferente, que yo te creo a ti y que yo te sigo plenamente con todo mi corazón, que yo tengo otro tipo de convicción. Cuando todos entran en la duda, todos entran en la tibieza, todos entran en el desánimo, todos entran en la queja, Señor, yo oro para que vos veas que yo tengo un espíritu diferente. Sí veo las pruebas, sí hay momentos difíciles, pero yo he decidido poner mi confianza en ti y sé que tú eres el Dios que camina conmigo todos los días. Y si dijiste que esta tierra prometida me la ibas a dar, tú me darás cada una de las promesas, porque como dice el Salmo 37, deleítate en el Señor y Él te concederá las peticiones de tu corazón. Vamos, hay alguien que tiene que tener una fe distinta. ¿Dónde están los generales de Dios de esta generación? Hay un libro tremendo que se llama Generales de Dios. Me cambió a mí la vida cuando yo tenía 18 años. Yo leía eso y decía, entonces yo no puedo vivir una vida cristiana de bla, bla, bla. Yo quiero esto, Señor. Y todavía estoy esperando muchas cosas que Dios me prometió a mis 20, que sé que las voy a ver en mí y las voy a ver en ustedes para la gloria de Dios. Pero tiene que haber alguien que tenga pasión y convicción por las cosas de Dios, que decida seguirlo plenamente, que se levante con un espíritu diferente. Eso está aquí. Dios te trajo aquí para hacer de ti un vaso útil en las manos de Dios. Sadrac, Mesac, Abednego, me encantan estos tres jóvenes. Toda una nación se arrodillaba, pero ellos permanecieron de pie. ¿Cuántos saben la historia de los amigos de Daniel? ¿Por qué permanecieron de pie Sadrac, Mesac y Abednego? Porque la fe activa no se adapta a la cultura del mundo que contradice a Dios. Una fe verdadera, una fe activa, se queda de pie cuando todos se arrodillan a los espíritus de este mundo. Cuando todos se arrodillan a vivir en la tibieza. Cuando todos se arrodillan en la perversión sexual. En yo hago lo que quiero, total es mi vida. En acostarse antes del matrimonio, cuando el sexo está reservado solo para el matrimonio. En decir, bueno, total, ¿qué pasa? Todos lo hacen. Sadrac, Mesac y Abednego estaban en un tiempo donde todos se iban a arrodillar ante el ídolo porque el rey Nabucodonosor había dicho que todos se debían arrodillar o iban a morir. Pero ellos tomaron una decisión de antemano y dijeron, nosotros somos un remanente en una multitud que quizás le van a dar la espalda a Dios y se van a arrodillar. Pero sobre nosotros hay promesa de Dios. Somos el pueblo escogido de Dios. Y si nosotros queremos vivir para honrar a Dios, cueste lo que cueste, nosotros vamos a vivir con una convicción mayor de que Dios hará algo poderoso, aun cuando no lo vemos. Porque la fe activa no se adapta a la cultura cuando la cultura contradice a Dios. Hoy quizás no exista una estatua de oro, pero sí existen otros ídolos. La aprobación de los demás, la popularidad en el sentido de que yo pienso que para ser alguien tengo que ser reconocido y me olvido de que Dios te ama y Él te dio un valor infinito. Tu valor no está en cuántas personas te siguen, tu valor está en que fuiste comprado y redimido por la sangre del Cordero y para el Señor vos sos el más especial de todos. Sos el Hijo del Rey Altísimo. Tu valor no está definido en lo que otros dicen de vos. Tu valor lo definió la cruz del Calvario una vez y para siempre. Sos escogido, sos amado, sos valioso, sos especial. Muchas personas ponen el éxito como identidad. La imagen que proyectan en las redes sociales. El dinero, qué sé yo, hay tantas cosas. La independencia, las ideologías que colocan la opinión humana por encima de la escritura. La presión sigue existiendo hoy. Hoy quizás no hay una estatua de oro, pero hay un montón de otras cosas. ¿Qué son los ídolos? Todo aquello que ocupe el lugar de Dios en tu corazón. La presión sigue existiendo, solo que cambiaron los ídolos. Pero Dios todavía sigue buscando jóvenes, hombres y mujeres que permanezcan de pie. Miren lo que dice Daniel 3, versículos 17 y 18. Nuestro Dios puede librarnos. ¡Qué tremendo! Estaban puestos a prueba y estaba su cabeza por rodar. Y ellos dijeron, nuestro Dios puede librarnos. Y aunque no lo haga, no serviremos a esos dioses. Eso es una fe activa. No obedecían porque sabían cómo terminaría la historia. Ellos no sabían que el cuarto hombre se iba a dar a conocer en el horno de fuego. Ellos solo sabían que iba a haber un horno de fuego. Pero así todo dijeron, nosotros creemos que hay un Dios que puede librarnos. Obedecían porque confiaban en quien tenía el control de sus vidas. ¿Sabes quién tiene el control de tu vida? ¿Quién es tu Padre Celestial? ¿Quién te ama? ¿Quién prometió estar contigo hasta el fin del mundo? El Señor nuestro Dios verdadero y fiel. Y si Él lo dijo, Él lo cumplirá. Amén. Miren, Noé nunca había llovido. y Dios le da instrucciones de construir un arca. Ahora, yo quiero que entiendan que Noé nunca había visto lluvia. Imagínense.

familia, la estás avergonzando delante de todos nosotros. ¿Qué estás diciendo? ¿Qué va a pasar? ¿Qué? Y él seguía martillando, y él seguía martillando, y no veía ni una gotita, pero seguía martillando, seguía haciendo lo que Dios le mandó hacer. Imagínate las burlas, las preguntas, la presión. Pero Noé siguió construyendo. ¿Por qué? Porque la fe activa obedece aun cuando nadie más entiende lo que Dios está haciendo. Quizás estás aquí y decís: yo recibo burlas, yo recibo presión, yo estoy todo el tiempo caminando contra vientos contrarios. Déjame decirte que estás en el terreno espiritual propicio para que Dios derrame su gloria. Si sigues creyendo, sigues confiando, sigues viendo, un día te van a tocar la puerta y te van a decir: dame de lo que vos tenés, porque cuando todos se caen, vos te mantenés de pie. Cuando todos se debilitan, vos estás fuerte. Cuando todos los matrimonios están rotos, tu matrimonio permanece. Vos te casaste con alguien diferente, tenés valores diferentes, algo tenés diferente. Eso te va a pasar cuando te mantienes firme con una convicción, cuando honras a Dios con tu vida, cuando la fe es activa, la fe es viva, la fe es real. Pronto, pronto, todos aquellos que se burlaban van a ver el testimonio poderoso de Dios en tu vida. Y no solamente que lo van a ver, sino que tu vida va a estar llena de fruto. Porque somos como árboles plantados junto a corrientes de agua. Que nuestra hoja no cae, no se marchita, no se envejece. El evangelio no pasa de moda. El evangelio es para hoy. Si hay jóvenes que tocan el corazón de Dios, Dios hará cosas grandes, cosas que ojo no vio, ni oído yo, ni han subido al corazón del hombre, pero las tiene reservadas para esta generación que le va a creer con todo el corazón. Y no solamente el que le va a creer, sino que va a caminar con una fe activa, con una convicción activa. A ver, ¿cuántos están aquí en esta noche que se quieran levantar con una convicción, con una fe diferente? Amén. Yo quiero decirte algo: la fe activa, aun cuando nadie más lo entiende, abre la puerta para que el milagro se desate. Abre la puerta para que el favor de Dios se desate. Abre la puerta a lo sobrenatural. Es la llave para abrir lo sobrenatural. Dios está buscando a jóvenes que se animen a traer el cielo en la tierra. Dios está buscando hombres y mujeres que se encierren en su habitación y le pidan a Dios lo sobrenatural. Miren, cuando yo estaba preparando este mensaje, el Señor me decía: estoy buscando una generación que comience a pedirme lo que no han visto todavía. Que comience a pedirme por su país, que comience a pedirme por milagros extraordinarios. Hombres y mujeres que se animen a orar por enfermos y comiencen a ver milagros, y personas anónimas, pero que verán milagros extraordinarios. Eso es lo que Dios está buscando. Hombres y mujeres que se animen a pagar el precio y se arrodillen en su lugar secreto y traigan el reino de los cielos a la tierra. Hagan oraciones con pasión, con convicción, sabiendo que Dios va a responder, que Dios lo va a hacer. La fe se tiene que desarrollar, la fe tiene que crecer. Tu vida cristiana no puede quedarse año tras año en el mismo nivel. Hoy y este año tienes que subir a un nuevo nivel espiritual. Tienes que subir a un nuevo lugar con Dios. Tienes que subir a ver cosas mayores. Tienes que subir a orar con oraciones más, con más convicción, más alineadas al corazón de Dios. Dios está buscando chicos, personas que se pongan en la brecha como les prediqué la última vez y puedan llorar lágrimas que rieguen el suelo para que una generación conozca a Cristo. Aquí, como dijo el pastor, está la generación del próximo avivamiento de Argentina. ¿Dónde están los avivadores? ¿Dónde están los próximos Carlos Anacondia? ¿Dónde están los hombres y las mujeres que van a sacudir el mundo para Cristo? ¿Dónde están los ingenieros, los abogados, los médicos que van a ver lo sobrenatural? Personas, madres, padres que van a construir hogares. Ustedes se van a casar con la perfecta voluntad de Dios y van a construir hogares que sean luz en cada barrio. Que de su hogar fluya vida donde hay muerte. Dios no te creó para que comas, duermas, mires 6 horas de Netflix, estés scrolleando en TikTok 8 horas.

0: frustres, te enojes, te vayas a dormir. Dios no te creó para eso. Dios te creó para que cuando camines lo sobrenatural te siga todo el tiempo, todos los días, para que hagas oraciones que realmente sacudan la tierra. Por eso la palabra dice en Efesios 5:14, despiértate tú que duermes y que la luz de Cristo brille en tu corazón. No se embriaguéis con vino en el cual hay disolución, antes sean llenos del Espíritu Santo. ¿Qué está diciendo la palabra con eso? Que hay un adormecimiento, pero que la luz de la palabra viene a despertar los corazones. ¿Qué significa? No se emborrachéis con vino en el cual hay disolución. No tengan dependencia de otras cosas que ocupen el lugar de Dios. Tu ansiedad no se va a ir por cuando scrollees más. Tu ansiedad se va a ir cuando te dobles de rodillas y busques el rostro de Dios. Allí vas a tener verdadera libertad. Tu temor no se va a ir cuando otras personas te digan lo que vos querés escuchar. Oh, el temor se va porque el perfecto amor de Dios echa fuera todo temor. Tu futuro, tendrás claridad cuando camines en la palabra de Dios, y la palabra de Dios que leas cada día sea la luz que guíe tus pasos. Allí tendrás verdadera libertad. Allí tendrás verdadera luz. Allí tendrás verdadera claridad. Por eso nuestra fe tiene que ser viva. Tenemos que vivir lo que creemos y lo que profesamos con nuestros labios. Amén. Uno de los pasajes que más me gustan también es David. David, todos hablaban del tamaño de Goliat, pero David hablaba del tamaño de Dios. Saúl quería ponerle la armadura y decirle, dale, pibe, mirá el gigante. Estamos todos acá cobachados y vos pensás que podés venir así vestidito con tus sandalitas y una onda. Le dijo, ¿querés ponerte tú esta armadura que por lo menos capaz zafás? Y hoy el mundo te quiere poner su armadura. Te quiere poner su opinión. Te quiere poner lo que piensa que es mejor para vos. Pero miren lo que David hizo. Mientras un ejército veía amenaza, David veía una oportunidad para que Dios manifestara su gloria. No llegó al campo de batalla confiando en una espada. No llegó al campo de batalla confiando en la armadura de Saúl. Llegó recordando la fidelidad de Dios. Miren lo que dice 1 Samuel 17:37. El Señor que me libró de las garras del león y del oso, Él también me librará de este filisteo incircunciso. Él no vino pensando, uy, bueno, voy a ver qué puedo hacer. No, él llegó con una convicción. Y miren lo que le dijo a David, porque es importante. Una generación de fe, una generación activa, le habla a los problemas, no con opiniones personales, le habla a los problemas basado en la palabra de Dios. Tu espada, tu arma de guerra, tu arma de batalla es la palabra de Dios. Miren lo que dice 17:45. Tú vienes a mí con espada, lanza y jabalina, mas yo vengo contra ti en el nombre del Señor de los ejércitos celestiales. No fue una piedra lo que derribó a Goliat. Fue una fe que había sido formada durante años cuando nadie lo veía. ¿Qué les quiero decir con esto, chicos? Las grandes victorias públicas, todo lo que Dios va a hacer en tu vida, yo sé que Dios hará cosas grandes. Yo sé que Dios te va a sorprender. Yo sé que muchos van a caminar en una unción poderosa. Van a ser hombres y son hombres y mujeres revestidos de la gloria de Dios. Pero todo eso nace de una vida privada de comunión con Dios. La fe activa no está diciendo, bueno, voy a esperar que me den la oportunidad. El día que me den la oportunidad de predicar con un micrófono, ahí sí me encierro con Dios 5 horas. El día que mi líder se dé cuenta que yo soy, estoy listo, ahí sí me voy a poner a servir. El día que mis pastores me vengan a buscar personalmente y me digan, dale, levántate, serví, ahí sí me voy a poner las pilas con Dios. No. La fe activa no espera el escenario perfecto para servir a Dios. El día que tenga todos los patitos en fila y todo me vaya bien y tengo una cuenta abultada en el banco, ahí sí le voy a dar a Dios mi tiempo. No, esa no es la fe de la palabra. La fe activa no espera un escenario perfecto para confiar en Dios. Aprende a confiar y amar a Dios en el secreto para permanecer firme y ver los resultados gloriosos que Dios hará a través de ustedes, porque han desarrollado su tiempo de intimidad con Dios cuando nadie te veía. Y Dios, cuando nadie te ve, Él sí te ve. Y el día que Dios prepare el tiempo correcto, cuando tu carácter está formado y Dios diga, ahora va a ser un despliegue poderoso, pero el depósito comenzó en el lugar secreto. Esa autoridad, el peso espiritual, eso se obtiene en el lugar secreto. No hay dones que te puedan dar peso espiritual. No hay carisma que te dé verdadera autoridad. La autoridad, la unción que sacude naciones, el peso espiritual, eso se encuentra en el lugar secreto. Eso se busca cuando nadie te ve. Eso es cuando decidís apagar la voz de muchas cosas y solamente buscar la voz de Dios. ¡Wow! De repente, cuando vos hagas algo para Dios, lo vas a hacer en otro nivel de gloria. Y van a decir, ¿qué pasó? Y vos vas a decir, ¿qué me pasó? Y Dios te va a decir, ¿hace cuánto tiempo que venimos orando? ¿Qué vos me venís buscando? Has guardado aceite, y ahora ese aceite se evidencia de manera pública. El Señor te quiere activo. El Señor quiere que te levantes en una nueva dimensión espiritual. Empezá como siempre nos anima el pastor Chad. 5, 5, 5. 5 minutos de oración, 5 minutos de adoración, 5 minutos de lectura de la palabra. Si ya podés 5 minutos, hace 15. Lo ideal serían por lo menos 20. Sería lo ideal, una hora por día. ¿Cuántos tienen 20 minutos? A veces agarramos el promedio del teléfono y decimos, ay Dios, ¿no te da convicción de pecado cuando abrís el promedio de teléfono de cuánto tiempo estás en la pantalla? Decís, ¿cómo puede ser? Y estas últimas 2 semanas ni te cuento. Con todas las conspiraciones y todas las cosas. Horas y horas y horas. Y Dios te dice, te estoy esperando. La fe activa es una fe coherente. Si yo amo a Dios con todo mi corazón, entonces eso es lo que yo voy a buscar por sobre todas las cosas. Amén. Entonces, para concluir, todos estos hombres tienen algo en común. Josué y Caleb caminaron por fe. Sadrac, Mesac y Abednego permanecieron firmes por fe. Noé obedeció por fe. David peleó por fe. Eliseo, el de la doble porción, perseveró por fe. ¿Qué pasó? Primero apareció la fe y después el milagro. Si querés ver una fe activa en la práctica, necesitas tener una fe que se mueva, una fe que extienda. Y por último quiero decirles que hubo una mujer en la palabra que tuvo una fe tremenda, una mujer que no conocemos su nombre, pero tuvo una fe activa. ¿Cuántos conocen la mujer del flujo de sangre? Una fe que dio un paso hacia Jesús antes de ver el resultado. Dice la palabra que durante 12 años esa mujer tuvo una hemorragia constante y que por 12 años nada cambiaba, nada detenía, y que ella había buscado soluciones en diferentes lugares sin encontrar una respuesta. Pero un día escuchó hablar de Jesús y algo se comenzó a despertar en ella. Por eso hoy el Señor quiere despertar algo en nuestro interior. Estás escuchando que Dios te está llamando. Algo se tiene que despertar en tu corazón. Esta mujer, dice la palabra, que se dijo a sí misma, si Jesús está pasando por mi ciudad, entonces si yo tan solo toco el borde de su manto, sé que seré sana. Esa mujer que podía haberse resignado, porque muchas personas dicen, bueno, pastora, yo estoy esperando hace tanto tiempo. Yo estoy con una necesidad y el Señor te ve. Pero el Señor quiere que hoy, en vez de buscar soluciones en otros lugares, te acerques a Él. Hay muchas personas que buscan la respuesta en varios lugares y si no funciona, recién ahí lo van a buscar a Dios. Pero Dios te dice, Esa mujer en la escritura, dice Marcos, que estaba desahuciada, 12 años con una hemorragia débil, anémica, cansada, había gastado, seguramente estaba muy frágil económicamente, pero escuchó que Jesús estaba pasando por ahí y tenía dos decisiones: o decir, listo, yo ya probé todo, mira toda la gente que hay, estoy enferma, no doy más, que se acerquen otros, yo ya está, o como ella se dijo a sí misma, si tan solo puedo tocar el borde de su manto, si tan solo puedo acercarme a Jesús, sé que seré sana. Esa es la fe activa que ve milagros, que ve lo sobrenatural. ¿Por qué les concluyo con esto? Porque esta es la respuesta que Dios espera de nosotros. Una generación que persevera, una generación que no se resigna. Hoy estás acá y Dios te dice, mi mano de poder todavía está sobre vos. No te des por vencido en tu vida espiritual. No te resignes en la oración por tu casa. No te resignes en seguir confiando, en seguir viniendo. Porque yo estoy aquí hoy, y si yo estoy aquí hoy, hoy es el día de Dios para tu vida. Una fe activa te conecta con Jesús. Hay muchas personas que dejaron de esperar algo nuevo de Dios, pero la fe viva, la fe despierta nuevamente el corazón. Te vuelve a hacer creer, te vuelve a hacer esperar. En el Evangelio de Lucas, esta historia dice que esta mujer dijo eso y se hizo lugar entre la multitud y tocó a Jesús. Y miren qué pasó. En el libro de Lucas, capítulo 8, versículo 45, Jesús dijo, ¿quién me tocó? Y todos comenzaron a decirle, Jesús, todos te están tocando. Todos negaron y Pedro dijo, maestro, la multitud entera te apretuja. Pero Jesús dijo, escuchen, alguien me tocó a propósito. En otras palabras, alguien me tocó intencionalmente. Alguien se acercó con una fe diferente, con una actitud diferente, porque yo sentí que virtud, poder sanador, salió de mí. Yo tengo esta palabra cuando estaba preparando este mensaje. Si hoy extiendes tu fe, ahora mismo el Señor quiere desatar una virtud especial sobre esta generación. Si hoy te conectas a Jesús, extiendes tu fe, sales de la derrota, sales de la tibieza, sales de la indiferencia, hay una virtud especial de Dios para tu vida. Marcos dice que una gran multitud rodeaba a Jesús. Sin embargo, Jesús pregunta, ¿quién? ¿Cómo podía preguntar eso Jesús si todos lo estaban empujando? Porque no todos lo tocaron de la misma manera. Muchos tuvieron contacto físico, pero solo una persona se acercó con fe. O sea, muchos tocaban a Jesús, pero una mujer tuvo fe. Quiero que entiendan esto. ¿Qué quiere decir esto hoy para nosotros? Que muchos podemos estar en una reunión, muchos pueden levantar las manos, muchos pueden cantar canciones, muchos pueden decir muchas cosas y aún así nunca realmente acercarte a Cristo. La diferencia no está en la proximidad, la diferencia está en la fe. La fe que tengas. Todos hoy podemos tocar el manto. El manto simboliza acercarte a Jesús con confianza, con oración, con adoración. Por eso los pastores te decimos, míralo a Cristo, adóralo, conectate a Él. Porque en el momento en donde vos te conectás a Él, virtud de Dios va a venir sobre tu vida. Es imposible que vuelvas a casa igual cuando te conectas con Él. Mi pregunta es, ¿vas a ser de los de la multitud que están cerca? ¿O vas a ser de los que tocan el corazón de Dios? Y Jesús va a derramar una virtud especial. Poder, unción, respuesta, gracia. Oro para que seamos de aquellos que toquemos a Jesús hoy, de aquellos que extendamos nuestras manos, de aquellos que hoy reciban un bautismo espiritual poderoso, de aquellos que hoy se vayan con una impartición que quebrante las cadenas de aquellos que están al lado tuyo. Que cuando vuelvas a tu casa tengas algo diferente, hables con tu familia diferente, en tus manos hagas oraciones diferentes y pongas tus manos y sucedan cosas diferentes. Que cuando ores, el cielo descienda a tu lugar secreto. Cuando vos te acercás a Jesús con intencionalidad, el cielo desciende de una manera especial. Necesitamos tener una fe activa. Necesitamos tener una fe viva. Necesitas ir contra la corriente. Ninguna de las personas de las que te nombré se quedaron en la comodidad de la multitud. Se quedaron en la actitud de la multitud. Ni siquiera de sus propios amigos fueron diferentes. Tuvieron una fe diferente, tuvieron una expectativa diferente, tuvieron una valentía diferente. Y es mi oración que esta generación se levante a ver cosas que todavía no hemos visto. Les estoy hablando porque oro para que comiencen a hacer oraciones atrevidas, oraciones de valentía, oraciones para ver un país a los pies de Cristo, oraciones para ver miles y miles de jóvenes venir a la casa de Dios, oraciones que sacudan la tierra y traigan el cielo a este lugar. ¡Oh, vamos! ¿Cuántos van a levantarse con una fe diferente?
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0: Yo quiero decirles que lo que hizo hace mucho tiempo atrás, en esta generación, lo hará otra vez. Lo hará otra vez en tu iglesia. Lo hará otra vez. Lo hará otra vez. Él cambia vidas otra vez.
1: Sí, Señor.
0: Él sana otra vez. Él libera al cautivo otra vez.
1: Sí, Señor.
0: Él une los corazones irreconciliables. Él trae perdón cuando parece que no hay salida, porque lo hará otra vez. Oh, gloria a Dios. Gloria a Dios. Vamos, sigan orando.

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Ven en esta noche, Espíritu de Dios, y fluye con tu gracia y tu poder, Señor. Solo tú puedes saciar toda nuestra vida. Yo te invito a que cierres tus ojos un momento y le digas, Señor, ven y toca mi vida una vez más, Señor, con tu gracia y tu poder. Necesito más de ti, Señor. Me rindo delante de ti, Señor.

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4: No te compares con otros, porque Dios te ha dado algo único y especial para tu vida. No permitas que la rutina reemplace la pasión por el espíritu.
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no se distraigan, porque el Señor dice en su palabra que donde hay un clamor, donde hay un pedido, donde hay una necesidad, allí está el Señor. Y el Señor está aquí para sanar, para liberar. Sí, Señor.

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1: Bienaventurado el hombre que tiene en ti sus fuerzas, en cuyo corazón están tus caminos. Salmos 84:5.
0: Cuán bendecidos, felices y dichosos pueden considerarse aquellos que confían y descansan en Dios. Nuestra fuerza está en Dios. Cuanto más reconocemos nuestra debilidad e impotencia, más nos apropiamos de sus fuerzas y somos capacitados por medio de su poder que actúa en nosotros.
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1: Para compartir la palabra hoy, Pedro pasó por muchas etapas. Pedro vio como las redes vacías se llenaron cuando Jesús entró a la barca. Estoy haciendo un resumen de la vida de Pedro, diferentes momentos. Y luego Pedro experimentó el llamado de Jesús cuando le dijo, cuando llegaron a la orilla: ahora te llamo porque serás un pescador de almas. Y Pedro luego siguió viendo milagros. Jesús lo invitó al monte de la Transfiguración junto con Juan y Jacobo, y dice en Mateo capítulo 17 que Jesús tomó a Pedro, mire, a Pedro, Jacobo y Juan, su hermano, y los llevó aparte a un monte alto y se transfiguró.

su hermano y lo llevó aparte a un monte alto y se transfiguró, y dice la escritura que si Pedro vio al Jesús resucitado junto a los demás discípulos cuando estaban en una habitación encerrados y Jesús traspasó las paredes y les dijo a los discípulos paz a vosotros, y luego Pedro escuchó a Jesús diciéndoles así como el Padre me envió yo los envío, y sopló sobre ellos y los envió, y Pedro fue testigo de eso. Y luego Pedro fue testigo de en el mar de Galilea ver a Jesús yéndolo a buscar para restaurar esa comunión que Jesús tenía con él, y a causa de las malas decisiones de Pedro, Pedro se sintió profundamente amargado, pensó que nunca Jesús lo iba a perdonar. Pero Jesús es un, no mira nuestros pecados, mira nuestro corazón arrepentido. Pedro fue lleno del Espíritu Santo en el Pentecostés. Pedro levantó junto con Juan a un lisiado que estaba a las puertas del templo desde hacía muchos años pidiendo limosna, y le dijo: no tenemos plata, no tenemos oro, pero lo que tenemos te damos. Y ese hombre se levantó y fue el primer milagro registrado, y el milagro de las conversiones, porque fueron todos llenos del Espíritu Santo, y Pedro predicó con mucha unción, y 3,000 personas de diferentes regiones aceptaron que Jesús era el Cristo, el Salvador. Pedro predicó a lo largo de todo el Nuevo Testamento. Pero dice la Escritura en segunda de Pedro, capítulo 1, versículo 1, dice algo que me impactó y quiero compartirlo con ustedes. Dice: Simón Pedro, siervo y apóstol de Jesucristo, los que habéis alcanzado por la justicia de nuestro Dios y Salvador una fe. Fíjese, una fe igualmente parecida a nosotros, mediante la justicia del Señor, han recibido una fe como la nuestra. Mire qué tremenda expresión, que Dios no hace distinción de personas, de apóstoles. El Señor está hablándole a la iglesia como nos está hablando a la iglesia, a nuestra iglesia, y dice este versículo, en este versículo les está diciendo: ustedes tienen el mismo nivel de fe que tuve yo, que tenemos nosotros. Ustedes tienen una fe preciosa, y yo quiero que ustedes hoy fortalezcan su fe, que se preparen para ver cosas grandes de parte de Dios. Este versículo es la garantía. Cuando el Señor dice a los que han recibido la comunión con Dios, el perdón de los pecados, a Jesucristo como Salvador, quiero que sepan que han recibido una fe como la nuestra. Gloria a Dios por eso. Usted tiene una fe preciosa, una fe que puede ver la gloria de Dios en muchas áreas. ¿Cuántos dicen amén? Uno piensa, bueno, la fe del pastor, o la fe de Pedro, o la fe de Anacondia, o la fe de la tal apóstol. No, no. Usted ha recibido por medio de Jesús una preciosa fe. Y esa fe es la fe que tuvo Pedro. Y el objetivo de este versículo es garantizarnos a todos nosotros que tenemos acceso a todos los recursos divinos para vivir una vida victoriosa. No importa la lucha que usted esté atravesando, los cielos están abiertos. El Salmo 9, versículo 10 dice: los que conocen tu nombre, el nombre de Dios, los que conocen tu nombre confían en ti, porque tú, oh Señor, no abandonas, no desamparas a los que te buscan. Dios te va a respaldar, no estás solo. Nosotros nos sentíamos solos. Nosotros pensábamos, pero ¿por qué nadie nos visita? ¿Por qué nadie se preocupa? ¿Por qué la gente

pasa de largo ante nuestra gran necesidad. Pero Dios no abandona a los que lo buscan. Y cuando estás solo, busca a Dios. Y este versículo se va a cumplir en tu vida. En tu mayor dolor y en tu mayor fracaso vas a ser un testimonio de la grandeza de Dios. ¡Aleluya! Nosotros estamos aquí en la iglesia con cultos gloriosos y maravillosos ya después de la Plaza Noruega, donde empezó la iglesia. La iglesia comenzó de una manera gloriosa, poderosa, una unción tremenda. La gente venía al parque acá en la esquina preguntándose qué está pasando, porque las personas al pisar el parque, la Plaza Noruega, sentían la gloria y la presencia de Dios, y los milagros ocurrían todas las noches y mucha gente aceptaba a Jesús. En 15 días tuvimos más de 1,000 personas del barrio que tomaron su decisión por Jesucristo por primera vez, y muchos de ellos están hoy en la iglesia. A lo largo de todas las reuniones han perseverado. La iglesia permanece porque Cristo la sostiene, porque es el plan de Dios que la iglesia esté llena del Espíritu Santo permanentemente, y que los cristianos podamos tener una unción fresca y que podamos vivir una vida victoriosa, porque tenemos una fe preciosa. Ustedes tienen esa fe, como hablamos la semana pasada, de esa mujer que se puso al lado de Jesús y le dijo: tengo una gran necesidad. La hija estaba atormentada, los discípulos la rechazaron. Jesús le dijo: no me es permitido. No es justo que atienda tu necesidad, que vienes de una región que no es de la región a la cual fui enviado. Primero tengo que atender la necesidad de aquellos que fui enviado. Y ella se quedó diciendo: pero aún los perrillos, las mascotas, comen de lo que comen los hijos. Es decir, esa gran fe, Jesús la vio, y esa fe es lo que yo siento que la iglesia necesita: ponerse en la presencia de Dios diciendo: yo voy a recibir lo que necesito, yo voy a ver la gloria de Dios, yo voy a ver las maravillas. Y cómo Dios me fue enseñando. Cuando la iglesia, yo todavía no había visto lo que Dios iba a hacer en las naciones, y teníamos las reuniones como ustedes vieron en Belgrano, y cantábamos los coros, y dije: gloria a Dios, pasamos de Parque Chas acá, gloria a Dios. Y el Señor me decía: hay más. Y yo le vengo a ver cómo, a inquietar. Hay más. Y yo los veo muy acomodados. Soy un buen cristiano, voy los domingos, canto los coritos del pastor, pero el Señor me dice: prepárate, porque vendrá una ola de gloria. Y se lo digo, porque hay personas que hablan y dicen cosas de liderazgo, dicen cosas acerca de muchas cuestiones que aprenden en un pizarrón o en un libro, pero yo lo aprendí a lo largo de 46 años. Y el fruto está aquí. Entonces el fruto es, si usted busca a Dios, el Señor lo va a estar llevando cada vez más profundo. El río es más profundo. Y lo bueno es enemigo de lo mejor. Y el papá de Arán llegó de Abraham, llegó a una ciudad y dijo: nos quedamos acá. Pero Dios lo estaba moviendo a esa familia, o la estaba moviendo a otro lugar, y ellos se quedaron a mitad del camino. No te quedes en la mitad del camino, no te conformes, no te estanques, no te enfríes, no te vuelvas religioso. El Señor quiere despertar una pasión que va acompañada de tres cosas: número uno, fidelidad; número dos, humildad; y número tres, la constancia y la disciplina de orar y de escuchar a Dios. Ahora, orar, usted puede orar en el colectivo, alabar,
escuchar los coros, pero la disciplina de escuchar a Dios es a través de la Biblia. Usted ora y le habla a Dios, y Dios después le habla a usted a través de su palabra. Por lo tanto, necesitamos leer más la palabra. Amén. Necesitamos que el Señor nos inspire y nos limpie, porque la palabra viene para limpiar, para transformar nuestros corazones y prepararnos para ese mover glorioso que el Señor ha preparado para tu vida. ¿Cuántos tienen una gran necesidad? Levante sus manos. Gracias, Padre, por esta preciosa oportunidad y este fin de semana donde cosas gloriosas que ojo no vio ni oído yo son las que tú tienes preparadas para cada uno de nosotros. Señor, que descienda tu manto, tu presencia. Señor, prepara corazones limpios, prepara corazones rendidos, prepara corazones que no compitan, sino que colaboren. Colaboren con el Espíritu Santo, colaboren viendo la gloria de Dios. Señor, saca el egoísmo, saca las heridas, Señor, la tristeza. Yo te pido que esta reunión, este domingo, sea un domingo de gloria, de avivamiento, Señor, donde sientan un nuevo impulso por el fluir del Espíritu Santo en el nombre de Jesús. Tu soledad, tu tristeza, tu desierto, Dios lo va a llenar, Dios lo va a cambiar, y van a venir ríos en medio del desierto. Te va a sorprender el Señor, y todo lo que no da fruto va a comenzar a dar fruto, y las puertas que han estado cerradas se van a comenzar a abrir, y los recursos van a empezar a venir, y las personas te van a empezar a rodear, van a acercarse a ti, a tu persona, porque van a saber que Dios está contigo en el nombre de Jesús. Y ahora levante sus manos, unge esas manos, Señor, con aceite. Señor, toca mis manos para ser instrumentos en esta generación. Toca mis manos, dame la unción poderosa, dame esa unción poderosa. Señor, oro, intercedo, que ese mismo manto que vino a mi vida ahora venga a esta generación. ¿Está preparado para recibirlo? Porque Dios dice en su palabra que cada generación conocerá sus maravillas, y yo las conocí, las viví, las vivo, y ahora viene a tu vida. Levante sus manos, recíbelo allí, recíbelo. Uy, hay mucha unción ahora. Recíbelo en el nombre de Jesús. Recíbelo en el nombre de Jesús. En el nombre de Jesús. Fluye, fluye, Espíritu Santo. Siento una unción de impartición. Siento una unción de impartición ahora. Si conocieras quién te dice dame de beber, tú le pedirías, y Él te daría ríos de agua viva. Ahora, Señor, fluye, fluye, fluye, fluye. Tómelo, recíbalo, recíbelo. Hay mucho poder aquí ahora. Ahora, ahora, ahora. Hay una unción transformadora. No te conformes. Dios te estaba inquietando esta semana. Dios te estaba diciendo, no desvíes tu atención. No te llenes, no te contamines con el mundo. Dios fue el que te habló y te dijo, no dejes que el mundo entre a tu mente. Dios fue el que te dijo, no permitas que el mundo entre a tus ojos, a tu corazón. Él te dijo, levanta tus ojos al cielo, porque de ahí vendrá el manto. Y el infierno te quiere llenar tus ojos y tus oídos para distraerte de lo que Dios tiene preparado para ti. Pero hoy te dice este hombre aquí de

0: lo que Dios empezó lo va a terminar. En el nombre de Jesús, prepara mi corazón, Señor. Prepara mi corazón, Señor. Serás un manantial de prosperidad. Serás un manantial de palabra. Serás un evangelista. Serás una persona usada por Dios. Serás una persona diferente, distinta. Alguien va a decir, hay algo distinto en tu vida, algo que te distingue, y es la unción fresca. Ese río, ese pozo sigue, Señor, ministrando los corazones. Sí, Señor, lo quieres, tómalo, recíbelo. Oro yo al cielo para que esa unción te respalde, te cubra, te levante. Que el mundo no te atrape, que las cadenas del infierno no te aten, porque caen las cadenas cuando viene la unción. Sí, Señor, hay una unción de liberación. Primero Dios te va a liberar. Primero Dios va a soltar tus cadenas. Va a sacar tu carga. Va a sacar tu peso. Y luego te va a usar. Prepárate para que Dios te use.
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0: 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Bienaventurado el hombre que tiene en ti sus fuerzas, en cuyo corazón están tus caminos. Salmos 84:5.
1: Cuán bendecidos, felices y dichosos pueden considerarse aquellos que confían y descansan en Dios. Nuestra fuerza está en Dios. Cuanto más reconocemos nuestra debilidad e impotencia, más nos apropiamos de sus fuerzas y somos capacitados por medio de su poder que actúa en nosotros.
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Este es el tiempo de alzar nuestros ojos al cielo. Porque ¿de dónde vendrá nuestro socorro? Dice el Salmo: mi socorro viene de Jehová, que hizo los cielos y la tierra. No dará tu pie al resbaladero, ni se dormirá el que te guarda. He aquí, no se adormecerá, ni se dormirá el que guarda a Israel. Jehová es tu guardador. Jehová es tu sombra a tu mano derecha. El sol no te fatigará de día, ni la luna de noche. Jehová te guardará de todo mal. Él guardará tu alma. Jehová guardará tu salida y tu entrada desde ahora y para siempre. Esa es nuestra confianza. Ese es realmente el sentir de nuestro corazón.

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2: Vino recién una vez más a mi memoria las promesas que Dios ha hecho. Las promesas acerca de su Hijo, las promesas acerca de lo que va a ser en esta generación, lo que va a ser en la iglesia, lo que va a ser cuando los hermanos se unen en armonía, cuando adoran en armonía, es decir, juntos y en armonía, porque allí envía el Señor bendición y vida eterna. Y en la parte práctica, en la parte de todos los días, muchas veces nos olvidamos de esas promesas, que Dios es más grande de las cosas que pedimos o entendemos, y que no nos da acorde a nuestra capacidad de entender. Dios puede hacer cosas que aún en nuestro razonamiento no encajan, en nuestra mente no lo podemos ni siquiera pensar o entender, o no nos sentimos capaces suficientemente jóvenes. Bueno, no estoy hablando a los que se sienten no tan jóvenes. ¿Cuántos se siente que todavía hay gigantes por conquistar? No importa lo que diga el DNI, lo reprendemos, lo dejamos ahí. El documento no tiene parte ni suerte. Lo importante es lo que Dios te prometió, y no sé cuánto tiempo has estado esperando, pero Dios dijo que va a hacer lo que dijo que va a hacer, y lo va a hacer. Ahora, desde los más jóvenes, porque hay muchísimos jóvenes, y desde los no tan jóvenes, que el número de documentos dice cosas que no se reflejan en la vida cotidiana, porque nuestro hombre exterior se va desgastando, pero el interior se renueva constantemente y se llena de paciencia, de sabiduría, de experiencias, de procesos. Y sabes cómo lidiar con cosas que te enseñó el Señor, que su fidelidad no ha cambiado, ¿eh? Que su fidelidad permanece para siempre. Y cuando uno llena sus corazones de palabra, de revelación, después en la vida cotidiana a veces las cosas no son tan fáciles. Y cuando nosotros estábamos en nuestras primeras épocas de pastores, teníamos la dificultad que el esfuerzo y el sembrar y el trabajar arduamente, constantemente, y sembrando la semilla, porque dice la Biblia, el que siembra la semilla con llanto, con oración, con regocijo segará. Bueno, nosotros estuvimos sembrando, hablando con la gente. Todos nos decían qué bueno que pastores que vienen aquí a esta zona, a este barrio, los esperamos, le decía yo, o nosotros como familia le decíamos con Betty, los esperamos, sí, vamos a ir. Vio como hay gente que alguna vez le dijo, vos quédate tranquilo que yo te voy a ayudar, ¿eh? Y no siempre la gente responde a lo que usted espera, ¿no? Nosotros esperábamos que esa gente viniera acorde al trabajo y a la evangelización y a las puerta a puerta y a pararlos por la calle diciendo somos nuevos en el barrio, queremos compartirles el amor de Jesús, la predicación del Evangelio. La gente no entendía nada. Pero lo cierto es que pasaron años y la iglesia todavía no crecía. Y un día vino el tío de Betty, un hombre de oración que pasaba toda la noche orando, y se sentó en el medio de las sillas vacías y empezó a decir: Claudio, vienen multitudes. Vienen multitudes. Y lo dijo con tanta convicción que yo me sentía la persona menos calificada para esas multitudes, y la realidad era que humanamente hablando jamás lo iba a lograr. Y entonces me dijo: ¿Y qué ves? Cerrá los ojos, ¿qué ves por fe? Dije: no veo nada. Así que yo lo entiendo cuando a veces su corazón se llena de incredulidad. Escucha una linda predicación, pero usted vuelve a casa y dice: bueno, pero yo estoy viviendo la misma realidad, la misma escasez, las mismas puertas cerradas, la misma familia que no todos me tratan con amor. Pero si Dios te prometió algo, no renuncies a lo que Dios te prometió, porque Dios es fiel. Y cuando nosotros recibimos esa palabra, después, cuando me dijo: lo veas o no lo veas ahora, Dios lo va a hacer igual. Y cuando me dijo eso de parte de Dios, yo lo creí y dije: es verdad, lo estamos esperando, lo estamos anhelando, queremos impactar esta generación con el poder del Evangelio. Y nunca imaginé lo que Dios iba a hacer en el futuro. No renuncies a las promesas de Dios. Pocos años después, estuvimos ya en la plaza aquí en el barrio de Belgrano viendo una pequeña gotas de una grande lluvia que iba a caer. Pasamos de las sillas vacías a ver gente convertirse, gente salir de los edificios gritando: yo necesito el amor de Dios. Drogadictos que eran un peligro para la sociedad, que la gente cruzaba la plaza porque no los quería tener cerca, verlos pasar de burlarse del anuncio que iba a ser una campaña evangelista a verlos correr, literalmente correr 40 metros, arrojarse delante del altar diciendo: yo necesito la misericordia de Dios. Eso produjo un primer avivamiento, un primer mover de Dios, una primera ola. Y dijimos: ya Dios empezó a hacerlo. Y ahí comenzamos a hablar con Betty y dijimos: bueno, si ya lo empezó a hablar, empezamos a declarar: vienen multitudes, las filas van a venir por acá, ¿no? Van a venir por allá, y vamos a llevarlas todas dando vuelta a la manzana. Tal cual pasó. Tal cual está pasando hoy. Y luego vinieron los estadios en diferentes lugares. Y en uno de esos estadios, yo estaba tan emocionado, y Betty caminaba, por supuesto yo estaba caminando con zapatos de hombre y ella bien con los, sí, como, bueno, con los tacos. La cancha estaba, el césped estaba medio mojado, así que el taco se hundía. Y yo estaba tan emocionado que salí del vestuario de Vélez y quería llegar al centro de la cancha en pocos minutos, y la traía en medio a la rastra Betty, gozosos de ver 65,000 personas cantando: celebrada Cristo. Dios estaba moviéndose en Argentina, y la lluvia cada vez era aún más abundante. Yo vengo a decirle: viene una grande lluvia a su vida, un gran tiempo de expectativa, de ver a Dios obrar. Créalo. Sí, Señor. Ahora uno pone las excusas. Yo no tengo nada, yo vivo en un lugar muy humilde, yo no tengo la capacidad, nadie me conoce, no tengo los recursos y ni siquiera sé qué hacer de mi vida. Bueno, deje que Dios se encargue de todo. Él es Dios. ¿Qué le va a decir a Dios qué hacer? Le va a dar consejos a Dios cómo hacer lo que Él le prometió hacer. Entonces Él, el Creador, que dio vida al hombre de la nada, ¿cómo no va a ser que todas las promesas de Dios, desde adentro hacia afuera, se cumplan en su vida, por su poder y para su gloria, para su honra y para que siempre la gente sepa, nada de lo que veo hay algo en que el hombre tenga mérito? Toda siempre te cambia el rumbo para siempre. Y esos estadios que vio ese hombre de Dios a dos jovencitos que estaban valientemente predicando cada fin de semana, les dijo: de parte de Dios viene algo glorioso. Y eso comenzó a suceder, no solamente en Buenos Aires, sino en cada provincia, en cada lugar, en Rosario, luego en el Chaco, luego viajamos por todo, Operación Vida. Ustedes fueron testigos de ver multitudes y multitudes pasar adelante, aceptar a Cristo y no solamente aceptar a Cristo, sus vidas cambiaron. Muchos de ellos son pastores, hoy son personas que nos agradecen. Gracias por haber venido a nuestra provincia, gracias por acercarnos el Evangelio. Qué glorioso cómo Dios cumple sus promesas, cómo Dios hace reales esas palabras. Nosotros lo buscamos a Él con un corazón humilde y Él se encarga de darnos con abundancia, más allá de lo que necesitamos o lo que pensamos. Entonces, luego vinieron viajes a predicar a lugares donde no se podía ni siquiera entrar porque habían estado en guerra, países muy difíciles y muy distantes de Buenos Aires, donde ahí sí no me alcanzaba la fe. Yo decía, bueno, vienen multitudes, pero tiene que ver con Argentina, aunque en Argentina nadie me conocía, porque nosotros somos de la generación que no teníamos teléfono celular, ¿no? Y sobrevivimos. Jugábamos a, no sé, a cosas mucho más sociales, a la mancha, ¿se acuerdan? En fin, los chicos hoy no entienden otra cosa que lo que están distraídos en lo que ven en sus aplicaciones. Pero bueno, no estoy en contra de lo que vino para mejorar la calidad de vida del hombre en muchos aspectos, comunicarnos. Estoy hablando que Dios no necesita la tecnología. Dios nos unge con aceite y nuestra copa está rebosando, y la gente va a saber que Dios está con nosotros, no porque le vamos a mandar un WhatsApp, sino porque va a darse cuenta que algo sobrenatural sucedió este fin de semana cuando viajaste a la iglesia con un día que no era el mejor, con una temperatura que no era la mejor, y tal vez te vieron pasar por el barrio diciendo: ahí va el evangélico otra vez a leer la palabra de Dios. Bueno, en ese lugar recibiste el toque poderoso de su mano. En ese lugar recibiste una palabra profética. En ese lugar fuiste cambiado, santificado, transformado. Conociste a Jesús. ¡Wow! ¿Cómo no venir a la iglesia una y otra vez? Porque Dios hace las cosas, como dije, a su manera y en sus tiempos y con quien Él quiere. No es: Señor, yo no sé si quieres. Es: Señor, si es tu voluntad, aquí estoy. Esa es la definición de lo que es humildemente acercarnos a Dios. Es: Señor, aquí estoy. Si es tu voluntad, si necesitas un obrero, si necesitas alguien que dé testimonio de tu grandeza, hazlo. hazlo conmigo, hazlo en mi casa, hazlo en mi trabajo. Que tu vida sea un testimonio, que tu

como los días de Isaac, que en el medio del desierto el Señor te prospere a ciento por uno y que las personas no lo entiendan, diciendo, ¿cómo puede ser? Vivimos en la misma sociedad, pero el Señor te ayuda de una manera milagrosa y te da en abundancia, no solamente para que tengas, sino para poder bendecir a otros. Ese es el Dios que predicamos. Y la gente va a decir, realmente, Dios está contigo. Bueno, sí, ese amén. ¡Wow! Entonces, el Evangelio es fe. De creerle a un Dios real, vivo, que tiene palabra viva, que cuando Él decide hacer las cosas en su tiempo y a su manera y con quien Él quiere, y muchas veces uno se siente que no es la persona capaz, que no tiene las armas humanas, nuestras formas de batallar en la vida no son carnales, sino poderosas en Dios. Para destrucción de fortalezas, dice la Escritura. Es decir, nuestra forma de ver la victoria es dejar a Dios que obre. Y muchas veces estar quietos y ver cómo Dios deja que los demás se den cuenta que el Señor está contigo. Y para eso hay que tener constancia, permanencia, perseverancia, fe, mantener su testimonio aún en los días más oscuros, más difíciles, de mayor opresión. Cuando estás solo, cuando sientes que tus recursos no alcanzan, siempre el Señor completará su obra. Y así fue que el Señor siguió cumpliendo. Y otra vez nos seguía sorprendiendo sus palabras que se habían cumplido en Argentina y en la iglesia Rey de Reyes, donde millones de personas a lo largo de estos 30 y tantos años vinieron una y otra vez, y las filas de jóvenes y de pastores viniendo a la iglesia sedientos de recibir de Dios. Y luego como Dios abrió puertas en diferentes lugares, insisto, una época sin tecnología, pero con la gloria de Dios, como el pueblo de Israel que iba detrás de la nube y el Señor los guiaba y los llevaba y les hacía descansar, los ponía en pausa y luego seguían el rumbo hacia las promesas de Dios. Esa misma gloria está guiando tu vida a través de su palabra, ese mismo Espíritu Santo, esa misma gloria. Y luego esos tiempos más asombrosos, porque eso sí, uno dijo, bueno, hasta aquí llegamos, hasta Argentina, hasta los límites de Jujuy, de Salta. Estuvimos haciendo campañas en épocas frías en Jujuy, me acuerdo, en un estadio de fútbol, y yo estaba en el hotel diciendo, pero ¿quién va a ir con este frío en el norte argentino? Miles de personas colmaron el estadio, estaban con sus ponchos adorando al Señor, recibiendo el poder del Espíritu Santo, levantándose una nueva generación de obreros que están marcando esta generación, del norte al sur, del este al oeste. El Señor se siguió moviendo, se sigue moviendo, Dios sigue obrando. Y luego vinieron puertas abiertas. Estuvimos en una de las canchas donde como la selección argentina jugó, en uno de esos estadios de fútbol americano gigantescos. Estuvimos en uno de esos estadios americanos de la NFL, y el estadio se llamaba, ahora no está más porque lo tiraron abajo y edificaron otra cosa, pero se llamaba el Orange Bowl, uno de los estadios más importantes, íconos de Miami. Y otra vez 100,000 personas estuvieron asistiendo a las reuniones, viendo el poder de Dios. El alcalde de la ciudad vino, fue tocado, me dio una llave de reconocimiento, dándole la bienvenida al Espíritu Santo a la ciudad. ¿Cuántas historias puedo contarles, verídicas? Porque muchos de ustedes estuvieron ahí, estuvieron participando en la alabanza, acompañándonos como ujieres. Y luego vino la ola de unción para Europa y estadios se llenaron en diferentes lugares de países. Una nueva generación de obreros y de pastores y de convertidos. Hoy hay muchas conversiones.

en España y en Europa, pero en esa época no había, había poca gente, pero vino ese mover, esa ola del Espíritu y preparó una nueva generación de obreros que hoy están pastoreando esa nueva generación de cristianos. Prepárese porque las promesas de Dios se van a cumplir en su vida. Todo lo que hablé durante media hora es para usted. Créale a Dios, no sea incrédulo. No necesita ver para creer. Si Dios le habló en su palabra, si Dios le habló en algún momento de su vida, siga firme porque el Señor se va a encargar de que usted vea el milagro. Y todo lo que sucedió siempre fue y seguirá siendo para su gloria. Amén. Para que la iglesia crezca, para que el mundo conozca a Jesús y cada vez lo amen más. Ahora estamos viviendo en una época parecida a la época cuando Jesús nació. Jesús vino en una época donde la gente no esperaba nada del cumplimiento de las profecías. Una época donde la gente había dejado de pensar en el Mesías. El Mesías desde siempre fue prometido y anunciado a través de todos los escritos. ¿Se acuerdan que la costumbre de las sinagogas era que cada fin de semana, en el día de la sinagoga, se tomaba un rollo de un libro de los que nosotros tenemos en la Biblia, del Antiguo Pacto, del Antiguo Testamento, y se leía? Y alguien después de la sinagoga enseñaba acerca de lo que se había leído. Por eso nosotros escuchamos hace algunas semanas atrás que le tocó, guiado todo por el Señor, le tocó a Jesús enseñar. Justo eligieron a Jesús. Es como que yo leyera un versículo y le dijera a alguno de ustedes: pase aquí y enseña. Bueno, en el caso de esas reuniones donde Jesús le tocó enseñar, se había leído la Escritura y alguien de la sinagoga eligió a Jesús y le dijo que pasara y enseñara. Y Jesús empezó a enseñar. Y dice la Escritura que cuando empezó a enseñar, un murmullo hubo entre la sinagoga diciendo: este hombre enseña con autoridad. No es que está repitiendo algo religioso, eso que es el gran enemigo de la vida cristiana, la religiosidad, la costumbre, el hacer cosas mecánicamente. Usted, cuando recién estábamos escuchando la canción, yo los observaba y también me observaba a mí mismo diciendo: estoy pidiéndole un toque de Dios realmente, como ese leproso desesperado, porque ese era su día. A veces estamos acostumbrados a ir a la iglesia y hay alguien que es guiado por el Espíritu Santo a cantar esa canción y usted está: hay un tócame, tócame. ¿Qué hora es? Que el pastor nos termine temprano. Es la costumbre, no es la culpa, así somos nosotros. Nos amoldamos a tantas semanas y semanas de venir a la iglesia, pero cuando está la gloria y la unción, no nos podemos acomodar a nada, porque lo sobrenatural está entre nosotros. Por eso usted siente una atmósfera diciendo: algo grande va a pasar en mi vida hoy, algo sobrenatural. Es el mismo pastor, la misma palabra, la misma música, pero la gloria de Dios se renueva cada semana y hay una expectativa mayor. El gran enemigo de la vida espiritual. Por eso dejamos de leer la Biblia, dejamos de cantar, dejamos de predicar, dejamos de congregarnos. Es por acostumbrarnos, por decir: bueno, yo sé lo que va a pasar. Pero con Dios nunca puede uno ni siquiera llegar a la altura. Los pensamientos de Dios, dice la Escritura, son mucho más altos que nuestros pensamientos, y sus caminos son mucho más profundos que nuestros caminos. No podemos nosotros discernir lo que Dios va a hacer esta noche, pero lo que Dios va a hacer esta noche va a traer convicción, transformación, santificación, va a enderezar nuestros pasos y va a hacer que usted salga de aquí hoy con Jesús en su vida. Eso va
Para eso es la predicación del Evangelio. Vamos, dale ese aplauso al Señor. Ahora, los días de Jesús. Habían pasado 400 años en que la gente iba a la sinagoga. Y el escriba, que era el encargado y que había aprendido a los pies de otros sabios escribas celosos de la ley, seguían diciendo las cosas que se habían prometido acerca de Jesús. Isaías 53, el siervo sufriente. Isaías 42, el siervo con una misión. Ha puesto sobre mí su espíritu. Él traerá justicia a las naciones. El Padre lo va a sostener, más allá de todas las circunstancias. Todas esas lecturas se hacían en referencia al Mesías. Sin embargo, nadie esperaba nada. Y la Escritura menciona a un hombre llamado Simeón, un hombre anciano, piadoso. Piadoso significa una persona justa, una persona que, siendo humano, en su corazón siempre tiene el deseo de hacer lo recto delante de Dios. En Lucas 2:22 al 28 dice: luego llegó el tiempo, que estamos hablando después del octavo día de nacimiento de Jesús conforme a la ley, llegó el tiempo de ir al templo para ser presentado delante del Señor y ofrecer una ofrenda de purificación, como exigía la ley de Moisés, después del nacimiento de un niño, dice la Escritura. Así que sus padres, María y José, lo llevaron a Jerusalén para presentarlo al Señor. La ley del Señor dice: si el primer hijo de una mujer es varón, habrá que dedicarlo al Señor. Así que ellos ofrecieron el sacrificio requerido por la ley del Señor, que consistía en un par de tórtolas o dos pichones de paloma. En ese tiempo había en Jerusalén un hombre, como dije recién, piadoso, llamado Simeón. Era justo y devoto, y esperaba con anhelo que llegara el Mesías. Con todo el contexto que le di, y ahora lo vamos a profundizar un poco más, aquí se dan cuenta y se acuerdan la imagen. Ustedes habrán visto alguna de las películas o representaciones cuando Jesús entró al templo. El templo estaba lleno de mesas y de animales, todo lo que era necesario para los sacrificios que cada familia tenía que realizar. Había ruido, bullicio, gente de todos los niveles sociales. De acuerdo al nivel económico, compraba el animal para ofrecer el sacrificio. Aquí vemos que María y José compraron lo más barato, dando a entender el origen humilde del matrimonio, o mejor dicho, de la pareja que eligió el Señor para traer a Jesús. Jesús vino a una familia humilde, simple, de una ciudad humilde. La gente decía de Nazaret: ¿qué puede salir bueno de ahí? Como si hoy dijeran: de tu barrio no sale nada bueno. No, dígame, por favor, no, así nadie se entera. Pero piensa que hay peligro aquí, la gente, los vecinos

tiempo donde había mucho movimiento, mucha gente de aquí para allá, mucho ruido. En el medio de esa multitud, ¿quién estaba? Jesús, en brazos de dos jovencitos, con dos pichoncitos de paloma. Y la gente decía, estos son pobres. O sea que pasaron de una manera medios ignorados por la sociedad, pero tenían a Jesús en los brazos. Hoy nosotros muchas veces pasamos por la vida y la gente no nos tiene en cuenta, pero no saben lo que Dios depositó y para lo cual naciste. Ahora, nosotros no podemos despreciar lo que sí sabemos que tenemos. Amén. No podemos vivir ignorando y despreciando lo que sí pudimos recibir. Y hay gente ignorante de las cosas espirituales que van por la vida bien, vienen y van y se comparan con otros que tienen, que no tienen, que compraron, que no compraron. Pero lo más importante no es lo externo, es lo que Dios puso en su corazón. Es a quien llevas dentro tuyo. ¿Cuántos dicen amén? Y en ese tiempo, ese hombre piadoso, devoto, una persona con corazón sincero delante de Dios, esperaba lo que otros no esperaban. Diga conmigo para que se le grabe. Esperaba lo que otros. Mi pregunta es, ¿usted espera lo que otros no esperan? Sí, porque está aquí hoy. Entonces, en medio de una ciudad que va y viene, de una familia tal vez que no todos lo acompañaron, es porque todos tienen otros planes, pero usted espera lo que otros no esperan y usted recibió lo que otros desecharon. Y entonces ese hombre dice, el Espíritu Santo estaba sobre él y le había revelado que no moriría sin antes ver al Mesías del Señor. Habían pasado miles de años. Habían pasado 400 años sin escuchar. El último profeta fue Malaquías. 400 años de silencio. Y muchas veces uno dice, hay silencio en mi vida. Silencio no significa ausencia de Dios. Silencio es que Dios está viendo que en esa pausa, en ese silencio, ¿qué estás haciendo? Porque Él está por obrar. Y entonces en los silencios tenés que buscar a Dios. Buscarlo lo que otros no buscan. ¿Cuántos lo van recibiendo esto? Amén. El Espíritu Santo estaba sobre él y le había revelado que no moriría sin antes ver al Mesías. Ese día, cuando Jesús estaba en los brazos de sus padres, ese día el Espíritu lo guió al templo. Hoy, ¿quién te trajo al templo? El Espíritu Santo te guió al templo. Este día, este es tu día, esta es tu reunión, este es tu culto, estas son las palabras que necesitabas escuchar, estos son los versículos que Dios quería hablarte y estos son los testimonios que necesitabas escuchar. Este día, hoy es el día. ¿Cuántos dicen amén? Allá arriba, ¿cuántos dicen hoy? Allá en algún lugar que me está mirando, diga, hoy es mi día. No, no, usted no, aquí está en la televisión. Hoy es el día de bendición para mi familia, para mi casa, para el barrio. Usted también, ¿no? No es para. Entonces, ese día el Espíritu lo guió al templo, de manera que cuando María y José llegaron para presentar al bebé Jesús ante el Señor como exigía la ley, Simeón estaba allí. Y cuando lo vio, evidentemente tomó al niño en sus brazos y alabó a Dios diciendo, he visto Jesús

0: tu salvación, la que preparaste para toda la tierra. Este hombre profetizó. Creo que profetizó lo que sus padres ni siquiera imaginaron. Por supuesto, María había escuchado del propio ángel que su hijo no iba a ser otra cosa que el milagro sobrenatural de la intervención del Espíritu Santo en su vida. Sin embargo, luego ya a través de otra persona le habló diciendo: este niño será la salvación. ¿Qué necesita Argentina? ¿Qué necesita nuestra familia? Jesús. Porque si está Jesús, si está Jesús en nosotros, salvación vendrá a nuestra casa, libertad vendrá a nuestra casa, vida eterna vendrá a nuestra casa, la paz de Cristo, el regalo. Jesús le dijo: les dejo un regalo a todos ustedes, la paz les dejo, la paz te doy, y no la doy como el mundo la da. Ese es el regalo que Jesús vino a traernos, paz en todas las áreas de tu vida. Y este hombre vio en ese niño lo que nadie había visto. Es más, el niño anduvo en los brazos de sus padres por todo el templo y nadie lo reconoció, porque todos estaban ocupados, porque los padres eran demasiado humildes y la gente pensaba: un Mesías no puede venir con gente que va a ofrecer dos pichoncitos de paloma, que era lo que se podía comprar con monedas. El razonamiento ilógico de una mente caída, una mente pecaminosa que trata de discernir cómo Dios va a hacer las cosas. Y la gente empezó, esa familia empezó a caminar entre una multitud con dos tórtolas en sus brazos, y la multitud llevando sacrificios de aquí para allá. Pero un hombre piadoso vio lo que otros no veían y esperó lo que otros no esperaban y recibió lo que otros no habían recibido, la promesa de Dios cumpliéndose en su vida. Él dijo: el deseo de mi corazón es ver al Mesías. Estamos hablando de un hombre, y ya habían pasado muchos siglos, pero era el deseo de su corazón. ¿Cuál es el deseo tuyo? Si tu deseo es conocer a Jesús esta tarde, aquí hoy, lo vas a tener no solo en tus brazos, lo vas a tener morando en tu vida y ungiéndote de una manera sobrenatural. Jesús hoy, sacando algunas aplicaciones como enseñanza ya para terminar, Jesús hoy pasa desapercibido por la sociedad. Entonces, lo primero que tenemos que estar preparados es que la vida cristiana, como usted la está viviendo, muchas veces la gente no la vive. Pasan de largo y no tienen en cuenta la pasión, no tienen en cuenta el deseo de su corazón y la fe y la expectativa de ver un día a Jesús reinar en su corazón, de ver a Jesús resucitado caminar con ustedes, de ver a aquel que salió de la tumba victorioso entrar a un corazón humilde como el suyo y el mío, y hacer que lo que no es, lo vil, lo menospreciado, lo olvidado, lo rechazado, sea usado para su gloria y transformado como un milagro. Eso es lo que Jesús prometió. ¿Cuántos quieren recibir ese poderoso mover de Dios? Hoy en este mundo están todos acomodados a su vida y han acomodado la religión a su mente. No es que esa gente que iba al templo no eran religiosas, la habían acomodado a su forma de vida. Es decir, la religión era una rutina de sacrificios. Algunos de ellos era para recordar lo que Dios había hecho. Siempre había un motivo para ofrecer sacrificios delante de Dios. Por eso cuando vino Cristo, Él fue el sacrificio hecho por Dios en la cruz del Calvario, hecho una vez y para siempre. Y a través de ese sacrificio cumplió todo lo que las demandas del Padre por el pecado del hombre, y a causa de esa fidelidad de Jesús y de su sangre derramada, hoy nosotros que somos sus hijos podemos amarlo, y sí, nosotros tenemos nuestros ojos abiertos. La gente se acomodó a una religión donde no espera nada. Se acomodó a un estilo religioso donde cumplen con la costumbre de su familia legendaria, pero que no tienen un compromiso, no tienen una relación con Dios, no tienen un compromiso con Dios. Se han acomodado a decir, bueno, soy religioso, pero no me pidas demasiado, porque yo ya tengo quien me mande. El que manda en mi vida soy yo. Y la palabra de Dios no la tengo presente. Este era el tipo de pueblo que Jesús vino a buscar. La gente acomodada a su forma de religiosidad, no estaban ocupados en esperar. Y eso, este es el mensaje de hoy. Cuando uno se ocupa de esperar, va a recibir. Simeón, guiado por el Espíritu Santo, porque el Espíritu estaba sobre él. Y yo oro para que ese mismo Espíritu que estaba sobre ese hombre venga sobre tu vida y repose sobre ti y guíe tus pasos y te dé en tu corazón un sentir constante de cómo acercarte y tener a Jesús permanentemente en tu vida. Porque cuando tenés a Jesús, tenés la salvación, tenés la libertad, tenés el propósito, tenés la plenitud, tenés la autoridad, tenés razón para vivir. Encontraste lo que siempre buscaste en otros pozos, en otras formas, en otras maneras de encontrar propósito en la vida, pero la única razón que nos lleva realmente a tener paz y gozo en nuestro corazón es una relación cercana con Jesús. ¿Qué hizo este hombre? Fue al templo y fue con expectativa, diciendo, hoy va a ser el día. Fue guiado ese día en especial, especialmente. Ya seguramente fue muchas otras veces. Pero dice la Escritura que ese día fue guiado de una manera especial. Voy a volver a leer. Ese día, diga conmigo, ese día, el Espíritu lo guió. Ese Espíritu que estaba con él, lo guió para que vaya al templo, de manera que cuando María y José llegaron para cumplir con su presentación del bebé, vieron lo que otros no esperaban, y tuvo en sus manos, en sus brazos, lo que otros ni siquiera imaginaron jamás que se hubiese ni siquiera cumplido la profecía. Tomó al niño en sus brazos, alabó a Dios diciendo, he visto la salvación. Es decir, en otras palabras, llegó el tiempo. Lo que Dios prometió, Dios lo hizo. Por eso te digo, lo que Dios promete, Dios lo cumple. Lo que Dios promete, así empieza el sermón, lo que Dios promete, Dios lo cumple. Lo que Dios promete, un día lo vas a tener en tus brazos. Lo que Dios promete, lo vas a haber hecho realidad. Lo que Dios promete es poderoso para hacerlo realidad.
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1: Bienaventurado el hombre que tiene en ti sus fuerzas, en cuyo corazón están tus caminos. Salmos 84:5.
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Alguien diga amén. Voy a invitarle que esté de pie conmigo y vamos a clamar a Dios que nos sane.

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1: Hay un texto en la Escritura que nos enseña y nos revela lo importante de lo que significa conocer a Dios. Conocer a Dios es poder acercarnos a Dios. Y acercarnos a Dios significa creer que Dios nos va a recibir. Porque a las multitudes que se acercaban a Jesús, Jesús las recibió, les enseñó y luego les mostró su poder. Eso lo dice en el libro de Lucas. Y ese pasaje y tantos otros pasajes nos habla del carácter de Jesús, que cuando alguien se acerca a Él, Él no lo echa fuera. Y lo importante también, como decía, de tener un corazón receptivo, un corazón, como mencionábamos, acorde a ese ejemplo de la familia de Obed-Edom, que recibieron la misma arca, pero en su realidad familiar y en sus proyectos y en todo lo que le estaba sucediendo, tener la presencia de Dios en ellos los cambió. La iglesia es una gran oportunidad cada semana, es una gran oportunidad. Y muchas veces nos acostumbramos a la rutina de venir cada fin de semana prácticamente esperando que ocurra lo mismo que escuchamos o que vimos la semana anterior. Y eso puede crear en nosotros la falta de expectativa, la falta de fe, la falta de ese hambre y esa búsqueda de saber que cada momento que nos reunimos, cada fin de semana, luego de tiempos tan difíciles que uno vive en estos días, la iglesia es como un espacio donde fluye una fuente de agua viva, donde Jesús nos sienta alrededor de Él y nos parte de su propio cuerpo, nos da de su propia experiencia, nos da su pan, nos da su alimento espiritual, sus palabras nos alimentan. Y cuando somos alimentados por las palabras de Jesús, nuestra fe comienza a crecer, porque la fe viene por el oír las palabras del Señor. Lo peor que hay en la vida espiritual es estancarnos, es detenernos, es llamar conocimiento profundo de Dios a lo que es solo el comienzo. Es dudar de las promesas de Dios cuando pensamos que ya lo habíamos pedido una y otra vez y nada había acontecido. Como ocurrió cuando Pedro estaba en el mar de Galilea y Jesús se acercó una madrugada y les dijo a los discípulos que echen la red a la derecha. Y si uno se pone a analizar el texto, los peces que no habían encontrado durante toda la noche de trabajo, por la palabra de Jesús vinieron todos al mismo tiempo debajo del bote. Estaban ahí, pero necesitaba Pedro tomar la iniciativa de decir: toda la noche lo hemos intentado, mas en tu palabra lo haré. Y cuando arrojó la red, ahí estaba el cumplimiento de la promesa. Es decir, muchas veces a lo largo de los años oramos, creemos, esperamos, descansamos en Dios, pero sin embargo siguen los mismos miedos, las mismas batallas, las mismas puertas abiertas. Pero quiero decirles algo: la victoria está cerca. Y ahí está la clave, es la esperanza, es la perseverancia. Esperanza y paciencia y perseverancia son palabras claves en la vida cristiana. Y es por eso que esta tarde quiero hablar acerca de la fe. La fe que permite que nuestros corazones se abran para recibir ese renuevo, ese toque fresco de Dios, esa atmósfera nueva de la paz y de la del descanso de Dios en nuestras vidas que nos dicen, yo estoy contigo. No temas, no desmayes. Mira que te mando que te esfuerces y seas valiente. Amén. Cada generación entonces tiene que tomarse de esas promesas y seguir creyendo, no importa lo que estamos enfrentando, qué situación estamos batallando. Lo importante es saber que el Todopoderoso está con nosotros. Lo importante es que Dios nos quiere mover a una nueva relación con Él. Nos quiere mudar. Nos quiere llevar a una nueva experiencia espiritual. Y cada fin de semana es esa la expectativa. De ser ministrados por el Señor de tal manera que cuando regresemos a casa no seamos las mismas personas. Que el fracaso quede aquí. Que la derrota quede aquí. Que las cadenas caigan aquí. Y que seamos ministrados profundamente por el poder de la administración de la palabra del Señor. ¿Cuántos tienen ese hambre y ese deseo? Recuerden, Jesús los recibió. El Señor te ama y te recibe hoy. Lo segundo es que te enseña cómo aprender a conocerlo a Él. Y lo tercero es que te ministra su poder. Hay poder en la presencia del Señor. Y hay milagros que ocurren en diferentes momentos del culto. En los momentos que oramos, en los momentos que adoramos y en los momentos que estamos escuchando la palabra del Señor. El poder de Dios nos cubre, nos ministra, nos sana, nos restaura, nos lleva a un encuentro personal con Dios. Y espero hoy que grandes testimonios ocurran después de terminar esta reunión. Amén. Y que muchos de ustedes salgan de aquí ardiendo con la presencia del Señor, llenos del poder del Espíritu Santo. Vamos, dale ese aplauso al Señor. Y dice la Escritura, Hebreos 11, versículo 6. Hebreos capítulo 11, versículo 6. Pero sin fe es imposible agradar a Dios, porque es necesario que el que se acerca a Dios crea que le hay y que es galardonador de los que le buscan. Y damos gracias a Dios por su fe. Dios nos ha dado su fe. Hemos venido y hemos llegado a la iglesia porque hemos oído que Él sigue siendo el Dios Todopoderoso. Hemos oído que el poder de la resurrección, que ese era uno de los testimonios de la iglesia primitiva, no solamente hablaban de Jesús, sino que tenían el poder de la resurrección en ellos. El poder que levantó a Cristo de entre los muertos estaba en ellos, cambiándolos, impulsándolos a llevar la misión, enfrentando persecuciones, peligros, diferentes pruebas, pero el poder de la resurrección que levantó a Cristo es el poder que Pablo hablaba y oraba diciendo, Señor, que se abran los ojos de los hermanos de la iglesia y que se les sea revelado el poder que mora, la supereminente grandeza del poder de Dios que mora en ellos. No es una fe pequeña, es la supereminente grandeza del poder creativo de Dios. ¿Cuántos tienen ese deseo de vivir en fe? Y esa fe ya la tenemos. La fe de Dios que crece cuando venimos a la iglesia, crece cuando nos reunimos, crece cuando escuchamos la palabra, crece cuando leemos las Escrituras, crece cuando compartimos los testimonios de Dios con otros. No solamente nos reunimos para contarnos los problemas, también cuéntele testimonios. Recién cuando estábamos levantando la ofrenda vi que todos charlaban. ¿Qué estaba? Yo le dije a Char, ¿qué estarán hablando? ¿De qué cosas le estarán compartiendo al que está al lado? Bueno, vamos a hacer algo, vamos a tomar un minuto y cuéntele, no un chisme, no, una maravilla que Dios hizo en su vida. ¿O está esperando que Dios haga? ¿Sí? ¿Se atreve? Vamos a cambiar el culto. Compártale a alguien que está al lado, no a su esposa que la, o a la suegra, no, eso no, a otro. Compártale un milagro de Dios. No, no, míreme, míreme. No le diga, hola, todo va a estar bien. No, no. Dios hace maravillas hoy. Cuéntele cómo Dios ha sido bueno con usted. Gloria a Dios. Gloria a Dios. Ahora sí hay un clima de gloria aquí. Hay un clima de expectativa. También lo hará en mi familia. También lo hará en mi cuerpo. También lo hará en mi trabajo. También lo hará en esta generación. ¿Sabe? Uno de los problemas en la Biblia muchas veces sucede que las generaciones, algunas generaciones fueron muy espirituales, muy poderosas, muy conquistadoras, como la generación de Josué. Pero luego la generación siguiente del libro de los jueces, esa misma generación que escucharon los testimonios de Josué hasta el final de su vida, diciéndole a sus conocidos, su familia, todas las promesas que Dios me dio, las cumplió todas. Ahora, cuando uno tiene una influencia tan fuerte en su generación, que le cuenta en primera persona cómo lograron entrar a la tierra prometida, ver el río Jordán abrirse, los muros de Jericó caer, y cada conquista, cómo vieron la mano de Dios darles la oportunidad de ver maravillas que humanamente no, ellos no lo hubieran podido lograr. Sin embargo, las generaciones siguientes se alejaron de esos gloriosos testimonios. Y en esta época tan difícil que se está volviendo a nivel cultural, no solamente en la iglesia, en todo ámbito, más incrédula, endurecida en su corazón, más sufrida, esta es la época donde la iglesia más que nunca, como decía hace un momento atrás, en pocas décadas en Argentina, en pocas décadas tuvimos una visitación de Dios tremenda, del norte a sur, del este a oeste. No solamente visitó Argentina, sino desde Argentina llevó el fuego de Dios a diferentes lugares del mundo. Sin embargo, nosotros, esta generación, ustedes, tienen que mantener ese fuego, esa expectativa, ese hambre y esa sed por Dios, y no permitir que esta generación dude de lo que Dios hizo en épocas pasadas, que son épocas recientes. Algunos de nosotros seguimos contándolo en primera persona. Sin embargo, nos podemos volver incrédulos estando en medio de un avivamiento. Por eso Dios nos llama a tener hambre y sed de Él. Nos llama a agradarlo a Él con nuestra fe. Y si usted quiere agradar a Dios en su vida, sepa que lo que verdaderamente le agrada a Dios es que usted le crea. Crea que Él es real. Crea que Jesús vino tal cual lo prometió, que vivió de la manera que tal cual Jesús lo prometió, que murió y resucitó, y que hoy está sentado a la diestra del Padre. Crea que vamos a tener vida eterna con Él, y crea que más allá de las tribulaciones siempre Él estará consolando, acompañando y dándole ánimo y esperanza para seguir adelante. Pero sin fe, diga conmigo, pero sin fe es imposible agradar a Dios. Hay gente que sí tiene fe, dice, no, yo creo que las cosas van a cambiar. Pero lo que habla aquí es la fe de Dios, como el amor de Dios. No es simplemente el amor humano. Experimentamos el amor que, aunque Dios nos amó aún antes nosotros de haber nacido. Y luego de conocer ese amor de Dios, luego de tener esa fe, esa confianza en Dios, puedo tener esa esperanza de mirar al futuro y creer que Jesús estará allá. No sé lo que habrá en el futuro, pero sé que Jesús está ahí. Y si Jesús está en el futuro, puedo ir.

confiado. Entonces la esperanza, con la fe puesta en Jesús, la esperanza con la fe puesta en Jesús, dirige nuestra mirada al futuro con la confianza de saber que Jesús está allí. En esas batallas que van a venir, o situaciones que estamos enfrentando, pero Jesús está allí. Y la perseverancia, que es lo que nos mantiene firmes de generación en generación, hambrientos por ver las promesas de Dios cumplirse. Cuando yo conocí a Anacondia en la década del 80, él oraba diciendo: pronto, pronto, pronto, Argentina será mía. Y cuando él decía esas cosas, hablaba de una pasión sobrenatural, no solamente que iba a arder en él, sino que iba a arder en la iglesia de esas próximas generaciones. Y que esa iglesia que iba a nacer en las próximas generaciones, que son ustedes, van a tener esa misma pasión, ese mismo fuego y esa misma obediencia por el llamado del Señor, que dice: id por todo el mundo y predicad el Evangelio a toda criatura. Esa pasión, ese llamado, esa visión de llevar la palabra de Dios a un mundo de oscuridad, a un mundo incrédulo, a un mundo que no cree, a un mundo que duda, que rechaza. Sin embargo, la perseverancia en la iglesia, el arraigo espiritual a la palabra de Dios, diciendo: yo sigo firme. ¿Qué es la esperanza? ¿Qué es perseverancia? Perseverancia es paciencia duradera. Ahí le dije una buena definición. Porque algunos dicen: tengo paciencia, pero ¿cuánto le dura? ¿Cuánto tarda en ya cansarse de tener paciencia? Pero cuando la Biblia habla de perseverancia, de perseverar hasta el fin, de permanecer plantados en la casa del Señor, arraigándonos, echando raíces y dando fruto, eso requiere fe, requiere esperanza, requiere perseverancia en medio de las batallas. Entonces, la perseverancia es permanecer cuando otros se han enfriado. Es permanecer cuando otros han dejado la fe. Es permanecer cuando otros se han ido de la iglesia. Es decir, se han ido del camino. Han dicho: bueno, ya no creo más. Pero permanecer, aquellos que permanecen siguen firmes, generación tras generación, siguen levantando sus manos al cielo, dándole gracias a Dios por quien es Él. Por eso el permanecer con fe nos permite acercarnos a nuestro milagro. Cuando uno habla de fe en la iglesia, tiene que hacer referencia a personas de fe también en la Biblia. En el Antiguo Testamento, la referencia máxima de fe es Abraham, el padre de la fe. Pero en el Nuevo Testamento hay ejemplos de personas que recibieron milagros a causa de su fe. Y uno de ellos es el de Bartimeo, en Marcos capítulo 10, versículo 46. Y yo quiero hablar de cuatro barreras que tuvo que superar con su fe Bartimeo para alcanzar su milagro. Bartimeo, el ciego, mendigo, que se vestía con lo que podía, una persona que estaba a la vera del camino pidiendo limosna permanentemente. Y dice la Escritura que vinieron a Jericó, y al salir él y sus discípulos y una gran multitud. Ahora, aquí es muy importante remarcar que Jericó está como unos 20 kilómetros cerca de Jerusalén. Y Jesús pasó por última vez a Jericó. Pasó a través de Jericó para llegar a Jerusalén, porque allí él iba a tener esos últimos días, esas semanas previas a lo que fue el arresto, el juicio, el castigo, la cruz y el sufrimiento de Jesús. Es decir, que si no se hubiese sanado Bartimeo allí, no iba a tener otra oportunidad.

O sea, esa era la oportunidad. Él no lo sabía, pero era la última chance que tenía él de encontrarse con Jesús. Lo digo esto para aquellos que son de postergar las cosas, los procrastinados. ¿Cómo es? Eso. No me sale. Necesito 20 que me lo diga. Bueno, me sale en inglés, procrastination. Bueno, no quería. Era todo a propósito. Es la única palabra que sé, la verdad. Es postergar. Es una palabra media rara esa, ¿no? Procrastinar. Vamos. Es postergar, es dejar para mañana, es decir, bueno, vemos. ¿Cuántos de ustedes? No quiero que diga eso, ¿no? Pero siempre estaría bueno hacer esto, pero vemos. Y ese vemos nos lleva a permanecer siempre en una continua búsqueda de algo que no sabemos cuándo se va a concretar. Ahí está Bartimeo. Con este contexto histórico, fíjese qué importante, cómo el impulso de este hombre, cómo la fe, cómo la ayuda de Jesús o cómo la ayuda de Dios que lo inspiró para hacer lo que hizo justo en el último viaje de Jesús hacia Jerusalén, pasando por Jericó. Y diríamos también medio apurados, porque tenían un asunto muy importante que cumplir. No estaban para detenerse a charlar con las personas, o a veces los discípulos pensaban, están molestando a Jesús. Él está muy ocupado en los asuntos que le envió su padre. Pero este hombre escuchó hablar de Jesús, y eso es fe. Usted está escuchando hoy hablar de Jesús. A través de la palabra de Dios está escuchando hablar que Jesús no ha cambiado, que Jesús sigue siendo el mismo ayer, hoy y por los siglos de los siglos, y que su fe ahora, su fe agrada a Dios, y que su fe le da la misma expectativa que tuvo Bartimeo esa mañana. Se levantó con una expectativa porque había escuchado la noche anterior que Jesús iba a pasar por Jericó y se preparó. Así que prepárese para los próximos momentos aquí, donde Jesús va a tocarlo, va a ministrarle, va a hablarle, va a cambiarlo. Vinieron a Jericó, y al salir de Jericó, él y sus discípulos y una gran multitud, Bartimeo el ciego, hijo de Timeo, estaba sentado junto al camino mendigando. Y oyendo que era Jesús Nazareno, comenzó a dar voces y a decir: Jesús, hijo de David, ten misericordia de mí. Y muchos le reprendían para que callase, pero él clamaba mucho más: Hijo de David, ten misericordia de mí. Me gusta lo que dice esta escritura. Entonces Jesús, deteniéndose, mandó llamarle, y trajeron al ciego, diciéndole: ten confianza, levántate, te llama. Él entonces, arrojando su capa, se levantó y vino a Jesús. Y respondiendo Jesús le dijo: ¿qué quieres que haga por ti? Y el ciego le dijo: Maestro, que recobre la vista. Y Jesús le dijo: vete, tu fe te ha salvado. Y enseguida recobró la vista y seguía a Jesús en el camino. Ahora, rápidamente, cuatro barreras que, estudiando este pasaje, vemos que, así que como las tuvo que superar Bartimeo, también nosotros en diferentes áreas de la vida, esas barreras muchas veces nos impiden alcanzar el toque de Jesús en nuestros corazones. Número uno, la dificultad que tuvo que superar era con su batalla interior. En otro pasaje de esta escritura, los discípulos
preguntaban cuando veían a una persona en esa condición: ¿quién pecó? ¿Este o sus padres para haber nacido así? Bartimeo tal vez se preguntó lo mismo: ¿de quién es la culpa de que estoy mendigando junto al camino? La culpa de haber nacido en la condición en la que me encuentro hoy. Y muchas veces la culpa nos lleva al pasado, reviviendo todas las cosas que nosotros hubiésemos querido vivirlas de otra manera. La pregunta de los discípulos es, o fue: ¿cuál fue el motivo de la culpa de un hombre que esté en esa condición? ¿Por qué está así? Y Jesús respondió: no es que pecó este hombre ni sus padres, sino que este es el momento para que la gloria de Dios se manifieste en él. Tal vez muchos de ustedes están batallando en su propia vida cotidiana con situaciones del pasado, con errores. Ven su condición y se preguntan: ¿por qué estoy así? Y nos comparamos con otros y pensamos: a esta altura de mi vida debería estar en otra condición. La respuesta a esto es que ninguno de nosotros podemos hacer nada respecto al pasado, como ocurrió con Bartimeo, pero sí hoy nos podemos preparar para hacer algo que va a cambiar nuestro futuro para siempre. No podemos cambiar lo que pasó, no podemos modificar las malas decisiones o la forma en que vivimos o la situación familiar en que nos criamos, pero que esta sea la oportunidad y que esta sea la tarde donde podamos pedirle al Señor que ese pasado o esa condición con que llegamos a la iglesia podamos dejarla a los pies de Cristo y que podamos decir como Bartimeo: Señor, hoy me preparo para clamar hasta que tu toque o tu vida o tu persona o tu espíritu me ministre de tal manera que ese pasado quede atrás, que esas situaciones que no tengo respuesta queden atrás, pero que sí pueda testificar que ese encuentro con Jesús cambió mi presente y cambiará mi futuro. Hoy proclamo que su futuro va a cambiar y Jesús tiene el mejor futuro para ustedes. Jesús tiene el toque sobrenatural sobre sus vidas. Y voy a clamar a Dios.

tiene el mejor futuro para ustedes. Jesús tiene el toque sobrenatural sobre sus vidas. Y voy a clamar a Dios. Muchas personas viven a causa de su condición, de sus fracasos o de la situación que le tocó vivir, y el Señor quiere cambiar esa atmósfera por la presencia y la gloria de Dios. Como decía, cuando a causa de su presencia todo cambia. Fueron y le dijeron a David, la casa de Obed-Edom cambió por completo a causa de que el arca llegó a su hogar. Y cuando llega Jesús a un corazón, todo cambia, y cambia la atmósfera. Yo me imagino la atmósfera espiritual, lo que sucedía en el ambiente espiritual a causa de la presencia de Dios en el hogar de Obed-Edom. Y eso es lo que produce la salvación cuando Cristo vive, reina, y su presencia nos

0: y no podían salir de esa condición. Sin embargo, Bartimeo venció su situación y dijo, empezó a oír, y esto es lo que me inspira, ¿no? Fue inspirado por las palabras de Jesús. Cuando Dios habla, sus palabras nos mueven, nos inspiran, nos impulsan, nos encienden y nos llevan a tomar buenas determinaciones. ¿Qué movió a Bartimeo a plantarse al lado del camino, pero no solo para mendigar, sino para esperar un milagro? ¿Qué fue lo que movió a ese hombre que estaba acostumbrado a que la gente le dé algo de limosna, pero en esta oportunidad él no estaba esperando la limosna de nadie, estaba esperando lo que usted está esperando hoy? Que el soplo y el viento de Dios sople sobre usted. Y usted se preparó, vino, fue inspirado por las palabras, por la enseñanza, por lo que Dios es capaz de hacer cuando un corazón se abre en su presencia. ¡Aleluya! Y cuando Dios nos habla, nos inspira sus testimonios. Y me imagino cuando de repente Bartimeo empezó a escuchar, hay un hombre que viene de Galilea, que alguien escuchó que una mujer que padecía por muchos años una hemorragia de sangre y que se estaba muriendo porque los médicos no tenían respuesta a su necesidad, pero al extenderse y tocar el borde de su manto, virtud salió de él, poder salió de él, y la mujer fue sana en ese momento. Y también milagros como en el estanque de Betesda, que un hombre que hacía 38 años que estaba entre toda esa multitud de gente enferma y necesitada, y Jesús entró al estanque solo para buscar a ese hombre que hacía años que estaba sufriendo. Y todos esos testimonios de leprosos que se limpiaron, de ciegos que comenzaron a ver, comenzaron a llegar a los oídos, porque por supuesto Bartimeo no podía ver, pero podía oír. Y que hoy puedas oír la palabra de Dios es un milagro, porque esta palabra de Dios inspira, te enciende, te hace creer en lo sobrenatural. La iglesia es un ambiente espiritual sobrenatural, como decía, milagroso. Venimos acá y cambiamos, somos transformados. Dios nos cambia de adentro hacia afuera y somos ministrados por el Espíritu Santo. El otro día estábamos justamente hablando con Carlos Anacondia por teléfono y me decía, cuando yo recién me convertí, empecé a ejercer mi ministerio que Jesús me dio a conocer en su palabra. Sobre los enfermos pondrán sus manos y estos sanarán. Y Carlos decía, yo le oraba a todo enfermo que estaba alrededor mío. Y después iba a los hospitales, lo contó acá tantas veces, ¿no? Que no lo dejaban entrar, pero por allí lograba entrar a uno de los lugares donde había alguien enfermo, oraba y la persona se levantaba de la silla de rueda o de la camilla, testificaba, el médico comprobaba que la recuperación había sido inmediata y todos los enfermos del hospital comenzaban a acercarse pidiendo oración. La fe nos inspira a creer que si lo hizo con otro, Dios lo va a volver a hacer en esta generación. ¿Cuántos lo creen para su vida? ¿Cuántos necesitan que Dios lo haga otra vez? Lo hará otra vez.
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